0: Colo-Colo, pensando que el cacique juega con O'Higgins, bueno, viene el clásico, bueno,
1: todos piensan que gana el equipo propio y pierde el otro.
0: Es así.
1: Bueno, no, el punto es que sacó un partido complicado, que se enredó más todavía porque recibió un gol al minuto, y después lo encaminó, sufrió en contraataques del rival. Bueno, le hicieron un segundo gol que no valía por offside, pero digamos, la jugada terminó en la red. Encontró, yo creo, mucho impulso con el empate de Ormazábal cuando terminaba el primer tiempo, y después en el segundo compartió momentos con el rival, aunque evidentemente en cuanto a creación de juego ofensivo siempre tuvo algo más que el adversario, pero estaban 2-1, por ahí salvó una Castellón y pasa lo de Barrera, que dijimos que rechazó y casi la manda adentro. Entonces el gol de Reina te da un respiro, una holgura que no tuvo realmente todo el partido, porque es un partido para batallar, para sufrir por momentos y en definitiva para mostrar ciertas cosas. El entrenador tendrá que decidir varias cosas en la semana, porque evidentemente tiene jugadores para modificar esquema, pero no sé si tenga la intención, o no sé si el rival o la manera de jugar del rival lo llama a hacer eso. Para la semana
0: del lunes, nos metemos en eso, Igor. Va a ser una semana larga porque hay clásico el domingo, vuelven las hinchadas visitantes, así que será toda una experiencia lo que ocurrirá el día domingo en el Estadio Nacional. Igor, un gusto como siempre. Sí. Quinto triunfo azul, sexto consecutivo.
1: Y ahora observo, ya está ganando un Español a los 2 minutos.
0: Está ganando 1-0. Está Ángelo Araos haciendo su estreno como titular, el ex. Ajá. U.
1: No, si jugó el otro día.
0: Ah, perdón. Sí. Está ahora en el Santa Laura, ante Arica. Está jugando Araos. Gana la Unión por 1-0, arrancando este partido que va a cerrar la jornada de la primera B. Mañana se vuelve a jugar todo la fecha 21 de un ascenso que va a todo motor esta semana. Gol de Ratotti al minuto.
1: Correcto. Tornado Ratotti. Estaremos atentos a todo.
0: Atento a todo porque arranca también hasta ahora. 1 minuto de juego. Everton 0, Audax 0. Se sigue jugando al fútbol en el Santa Laura y también en Viña del Mar. Abrazo, Igor. Hasta el lunes.
1: Muy bien, nos vemos.
0: Trabajo Igor Ochoa. Estuvo también el Topito Caneo. Estuvo Diego Lonconado a la puesta al aire. Estuvo Ernesto Díaz Correa en los relatos de este partido que gana la U por 3-1. Nosotros llegamos hasta acá mañana desde las 14. Tardes Deportivas y también la transmisión central del O'Higgins Colo Colo en el Monumental, donde el cacique buscará seguir sumando antes del clásico del próximo domingo. Que estén bien, sigan con la música en Cooperativa. Ganó la U, a de casa. Chau.
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3: Cooperativa. 8, 4 minutos. 8, 4 minutos.

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1: 8 grados. 8 grados en Santiago. Cooperativa. 8, 30 minutos. 8, 30 minutos.
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4: Cooperativa. 9, 1 minuto. 9, 1 minuto.
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5: ¿Qué tal? Muy buenas noches. Bienvenidos y bienvenidas a una nueva síntesis informativa del Diario de Cooperativa. Les saluda la periodista Paula Alillo. Sabemos sobre el sistema frontal que afectó a la zona centro-norte del país. Chubascos aislados se registran a esta hora en Santiago con 8.4 grados según la Dirección Meteorológica. El Servicio Nacional de Prevención y Respuesta ante Desastres informó luego de su mesa técnica para analizar las afectaciones de este evento que en la región de O'Higgins se registró una vivienda con daño menor por anegamiento. En el Maule, en tanto, se informó de

0: 3 viviendas afectadas con daño menor por las precipitaciones en Pelarco y Curicó. Desde Senapred hicieron un llamado a transitar con precaución por las zonas afectadas. Bajo este contexto también recalcaron que los pasos fronterizos Vergara y Pehuenche se mantienen cerrados. El balance en la región metropolitana lo escuchamos en la voz de la directora nacional del servicio, Alicia Cebrián.
1: La región metropolitana, la estación Toda Lava ha registrado más de 60 milímetros acumulados de precipitación. La región reporta solo novedades puntuales de emergencia producto de acumulación de agua en algunas arterias y el paso bajo nivel Los Pejos también se encuentra afectado por acumulación de agua. No obstante, se encuentra transitable. Los equipos municipales y de Servio han estado desplegados en la región atendiendo aquellos puntos críticos que ya están identificados para poder dar una pronta solución a ello.
0: Cebrián también mencionó que hay personal y maquinaria de viabilidad realizando labores preventivas de despeje de nieve y remoción de rocas en la ruta G25. También se está despejando nieve en camino a Baños Morales en San José de Maipo. Hay riesgo de corte en la ruta de la Quebrada Las Amarillas por deslizamiento de material y escurrimiento de agua. Personal está trabajando en desocupar el punto. Seguimos con información en la región de Antofagasta porque, según informó Sismología, se registró un temblor de magnitud 3.1. El epicentro fue a 78 kilómetros al sureste de Socaire, en la región de Antofagasta. Este movimiento telúrico ocurrió a las 8:43 de la noche y registró una profundidad de 247 kilómetros. Por ahora, no hay daños reportados por parte de Senapred a raíz de este temblor. Dejamos hasta aquí esta síntesis informativa. Nos volvemos a reencontrar más adelante para una nueva revisión de noticias.
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3: Cooperativa, 9:03. 9:03.
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1: 8 grados. 8 grados en Santiago. Cooperativa. 9:33 minutos. 9:33 minutos.
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2: Cooperativa. 10 de la noche.

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1: 7 grados. 7 grados en Santiago. Cooperativa. 10:32 minutos. 10:32 minutos.

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2: Cooperativa. 11, un minuto. 11, un minuto.
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1: 6 grados. 6 grados en Santiago. Cooperativa. 11:31 minutos. 11:31 minutos.
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3: Viviendas con daños, rutas cortadas y cierre de pasos fronterizos dejó el sistema frontal que afectó a la zona centro-sur del país. Las lluvias se concentraron entre las regiones de Valparaíso y el Maule. 7 bomberos heridos, uno de ellos más grave, deja una explosión en un local comercial de Viña del Mar cuando combatían un incendio estructural. Luego de la resolución del Tribunal Constitucional en torno a la mega reforma, se mantiene pendiente la definición por la impugnación del gobierno a la reconexión gratuita de servicios básicos en zonas afectadas por catástrofes. Desde Renovación Nacional solicitan una iniciativa legal en esa línea. Continúan las elecciones internas en el Frente Amplio para definir su nueva directiva. Esta tarde se dará a conocer el resultado. Cautela en la política exterior de Chile ante medidas de Estados Unidos por su guerra comercial con China. Desde el Parlamento solicitan mantener la histórica neutralidad comercial. En el mundo, a 2.96 sube el número de fallecidos tras el terremoto de Colombia. Más de 320 personas siguen desaparecidas. Un avión de la FACH envió un cargamento con casi 20 toneladas de ayuda humanitaria. Y en el fútbol, Universidad de Chile se impuso con 3-1 frente a Deportes Limache. Los azules acortaron a 9 puntos la distancia con Colo-Colo a falta de que jueguen su duelo por la fecha 19.
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3: ¿Qué tal? Muy buenas noches. Estamos inicio a la última edición del diario de Cooperativa. Les saluda la periodista Paula Lillo desde un Santiago nublado luego de una jornada de intensas lluvias. Pasamos a revisar el pronóstico para este domingo 16 de agosto. Cielos cubiertos se esperan en Arica, donde habrá una mínima de 18 grados y una máxima de 21. Hasta temprano en la mañana seguirá la llovizna en Iquique con una máxima de 20 grados para la región de Tarapacá. Lloviznas también se esperan en la costa de la región de Antofagasta, donde se registrará una máxima de 18 grados. En Atacama se pronostican condiciones mayormente nubladas, hasta 20 grados se espera que llegue la temperatura en Copiapó. Chubascos aislados se prevén para la tarde de este domingo en Coquimbo. A los 17 grados llegará el termómetro en La Serena. En Valparaíso, cielos nublados para este domingo con una mínima de 9 grados y una máxima de 15. Para Santiago se pronostica una neblina en la mañana donde la mínima llegará a 4 grados. Cielos cubiertos por la tarde, hasta 14 grados se espera que alcance la temperatura en la región metropolitana. En Rancagua se espera un día nublado con una máxima de 12 grados. Nubosidad parcial variando a despejado para este domingo en Talca, donde la temperatura llegará a los 14 grados. Una mínima de 6 grados y una máxima de 14 es el pronóstico para Chillán. Una tarde despejada se prevé en el Ñuble. En Concepción, la mínima temperatura también será de 6 grados con una máxima de 2.

0: 3 de mínima y 10 de máxima para Temuco y Puerto Montt, donde se registrarán chubascos aislados durante el día. Lo mismo para Valdivia. En Coyhaique, menos 1 será la temperatura mínima y 7 será la máxima. Nubosidad parcial habrá en Punta Arenas, donde se registrará una mínima de 0 grados y una máxima de 6. Revisado el pronóstico del tiempo, pasamos al diario de Cooperativa.
1: Cooperativa, 12, 4 minutos. 12, 4 minutos.
0: El sistema frontal que afecta a la zona centro-sur del país ha dejado diversas afectaciones por la gran cantidad de agua caída en un corto periodo de tiempo, mientras las autoridades ya se preparan para un nuevo evento meteorológico que llegará al norte a partir del lunes. Brian Gálvez con los detalles.
2: El sistema frontal que afecta a la zona centro-sur del país ha dejado distintas afectaciones, principalmente por la acumulación de agua y el deslizamiento de materiales. En Santiago se han registrado más de 60 milímetros de lluvia durante esta jornada, mientras que en San José de Maipo se produjo un deslizamiento de material en la quebrada Las Amarillas, generando riesgo de corte de ruta. En O'Higgins, una vivienda presentó daños menores por anegamientos en Rancagua y se mantiene cerrada preventivamente la ruta hacia Termas del Flaco. En el Maule, además, se reportan viviendas con daños menores por filtraciones y distintos sectores afectados por la acumulación de agua. Al respecto, se refirió la directora nacional de Senapred, Alicia Cebrián.
3: Los equipos municipales y de Servio han estado desplegados en la región atendiendo aquellos puntos críticos que ya están identificados para poder dar una pronta solución a ellos. Por otra parte, personal y maquinaria de vialidad se encuentran desplegados en la ruta G25, están realizando labores preventivas por despeje de nieve y remoción de rocas. Y en el camino Baños Morales, en la comuna de San José de Maipo, también se reportan trabajos de despeje por nieve, mientras que en la quebrada de Las Amarillas se produjo el deslizamiento de material provocando escurrimiento de agua con riesgo de corte en la ruta. Están cuadrillas despejando ambos puntos.
2: Las autoridades ya se preparan para un nuevo evento meteorológico que comenzará a afectar desde este lunes a las regiones entre Arica y Parinacota y Coquimbo. Se trata de una baja segregada que traerá lluvias, vientos y nevadas, principalmente en sectores cordilleranos. El meteorólogo de la Dirección Meteorológica, Arnaldo Zúñiga, explicó que se esperan ráfagas de hasta 100 kilómetros por hora en cordillera y posibles condiciones de ventiscas.
4: Si bien el sistema frontal llegó muy activo, inicialmente comenzó con poca precipitación, tal como se indicaba en torno a Tobalá, se dobló lo que estimamos en 48 horas prácticamente, en 12, 15 horas. Lo que viene para el norte, que es el foco de atención en estos momentos, es una condición completamente distinta, va a bajar la isoterma cero y va a nevar. Por eso están los avisos publicados por nevada en cordillera, también con ventisca, porque el viento va a estar fuerte en la cordillera, incluso en precordillera. En cordillera el viento debería estar alcanzando hasta los 100 kilómetros por hora, eso implica ventisca.
2: Senapred informó que las regiones ya están reforzando sus medidas de preparación con maquinarias desplegadas en puntos críticos y coordinación con los municipios. El llamado es a mantenerse informados a través de los canales oficiales y evitar exponerse a situaciones de riesgo, especialmente en zonas cordilleranas.
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0: Pasamos a revisar información en regiones. Bomberos de Viña del Mar investigan la causa de un incendio en el centro de la ciudad que dejó personal lesionado tras una impactante explosión. Belén Velázquez nos cuenta todos los detalles.
6: 7 bomberos lesionados dejó una explosión ocurrida mientras se combatía un incendio declarado en pleno centro de Viña del Mar. El hecho ocurrió durante la madrugada de este sábado, cuando alrededor de 5 carros de bomberos concurrieron hasta la avenida Valparaíso por la afectación de 2 locales de comida rápida al llegar a calle von Schroeder. En el lugar, sorpresivamente, una explosión afectó a un grupo de bomberos que a esa hora se encontraba en el frontis de uno de los locales siniestrados, según reportó el comandante de bomberos Viña del Mar, Héctor Cáceres.
7: Bomberos concurrió un incendio estructural que afectaba a 2 locales comerciales en la avenida Valparaíso, casi llegando a Buenos Aires. Al momento del bomberos encontrarse trabajando en la contención del incendio y evitando que se propagara a otra estructura, fueron sorprendidos por una explosión aparentemente por acumulación de gas, lo que provocó lesiones a 7 bomberos, 6 con contusiones de diversa consideración, pero en general todas leves, y un séptimo bombero que recibió todo el peso de la onda expansiva.

0: resultando con cortes en su cuello, mentón, una contusión cerebral y un golpe en una de sus piernas, pero afortunadamente nada que revierta gravedad.
1: El coronel de Carabineros Viña del Mar, Jorge Guaita, indicó que los lesionados fueron trasladados por distintas entidades a centros asistenciales, mientras se lleva a cabo la investigación para establecer la causa de la emergencia.
2: Los cuales fueron trasladados de forma inmediata por parte de SAMU y el Hospital Clínico de IST. A raíz de lo anterior, ¿cierto?, se apersonó la propietaria, quien manifiesta que el incendio habría ocasionado, al parecer, por una freidora que se encontraba al interior. Siendo las 3:30 de la mañana, Carabineros conjuntamente bomberos declaró como extinto el incendio. La fiscalía dispuso el informe pericial por parte de bomberos y, de igual forma, la fijación fotográfica.
1: 7 bomberos lesionados, aunque ninguno de gravedad, dejó una explosión registrada tras un incendio en pleno centro de Viña del Mar, donde 2 locales de comida resultaron afectados por el fuego, siendo su causa aún materia de investigación a cargo del personal técnico de bomberos de esa ciudad.
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4: La política exterior de Chile ha mantenido cautela ante las medidas del Estados Unidos de Trump y su guerra comercial con China. Mientras desde el Parlamento piden mantener la histórica neutralidad comercial, la Subsecretaría de Relaciones Económicas Internacionales rechaza la acusación del transbordo ilegal de productos chinos. Fernanda Ávila con el informe. Continúan las presiones estadounidenses en medio de la guerra comercial con China. Esta semana, el Departamento de Estado de Estados Unidos lanzó un video explicativo de la renombrada doctrina Monroe, con la que el país del norte espera mantener dominio en Occidente. Días después, en la cumbre de Escudo de las Américas en Panamá, de la que Chile es observador, Washington exigió abandonar la Corte Penal Internacional y aumentar el gasto en defensa. Eso llevó a la declaración del ministro de Defensa, Fernando Barros, sobre que Chile no es el patio trasero de nadie, que ya desdramatizó el canciller Pérez Mackenna. Lo último es el informe emitido por Estados Unidos, que considera a Chile como un país de riesgo elevado de triangulación ilegal de productos chinos para eludir aranceles estadounidenses. La Subsecretaría de Relaciones Internacionales respondió que el país no fue consultado sobre esta materia, que no comparten el análisis planteado en el informe y que Chile administra su comercio exterior con estrictos controles de origen y verificación de mercancías. El diplomático y profesor en Derecho Internacional, Comercio y Economía, Mario Matus, analizó la situación en medio de los aranceles estadounidenses y su uso como herramienta de presión.
5: Somos afectados, lo que pasa es que no somos sindicalizados como el principal. Chile hasta ahora mantiene la lógica de que uno comercia con todo el mundo. O sea, ahora ocurre que en el pasado, hace 10, 15 años, era Estados Unidos el principal mercado de nuestras exportaciones y hoy día es China. Somos un país afectado o débil frente al sistema internacional. Cualquier cambio en el movimiento internacional de productos, de bienes y servicios, va a afectar a un país que es dependiente del comercio internacional. Usan el comercio como herramienta de presión, pero es un tema netamente político.
4: Mientras, el gobierno está en negociaciones activas para disminuir la sobretasa arancelaria de 12,5% a las exportaciones chilenas. Algunas exigencias estadounidenses son el control del trabajo forzoso, agilizar medidas para el combate de la piratería, alianzas para invertir en minerales críticos, filtro a inversiones provenientes de ciertos países como China y mayor cooperación en temas de defensa y crimen organizado. Desde el Parlamento escuchamos a los integrantes de las comisiones de Relaciones Exteriores de ambas cámaras, al senador del Partido Liberal, Vlado Mirosevic, y a la diputada del Partido de la Gente, Sandra Parisi.
6: Aquí el presidente Kast tiene que elegir si seguir su ideología trumpista o, por el contrario, cuidar el interés de Chile. ¿Cuál es el interés de Chile? Cuidar nuestra economía. No podemos alinearnos exclusivamente con una de las potencias. Tenemos que navegar un mundo complejo en donde la política de Estado hasta ahora ha sido Chile país no alineado.
7: Creo que Cancillería ha hecho bien en actuar con cautela, pero cautela no puede significar debilidad. Chile está dispuesto a conversar, pero no podemos aceptar.

0: que una negociación comercial termine condicionando decisiones soberanas de nuestro país.
1: La Subrey ya envió una lista de productos como salmón, uvas y vino para que sean excluidos de los aranceles. La próxima reunión clave debería ser a fines de agosto con el número 2 de la Oficina de Comercio de Estados Unidos.
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3: En el fútbol, Universidad de Chile se impuso frente a Deportes Limache por un resultado de 1-3. Se posiciona a 9 puntos del liderato a falta del partido de Colo-Colo frente a O'Higgins. Los detalles los cuenta Francisco Caneo.
4: Sigue metiendo presión. Universidad de Chile derrotó por 3-1 a Deportes Limache. Y aunque los azules comenzaron perdiendo por un error de Castellón que terminó con gol de Daniel Pupín Castro, los goles de Ormazábal, Arce y Reina terminaron dándole el triunfo a la U, que este sábado terminó entonces con 9 puntos de distancia con respecto a Colo-Colo. Tras el encuentro, esto dijo Fernando Gago.
5: Sí, la verdad que el partido se nos puso difícil desde el inicio, pero el equipo lo pudo llevar al juego que buscábamos y que necesitábamos, y que no nos dejó en una situación extraña de los mentales al gol. Sí tuvimos transiciones por apresuramiento, pero creo que el equipo hoy respondió y respondió muy bien.
4: En tanto, el Cacique jugará este domingo ante O'Higgins de Rancagua en el Monumental, con la novedad de tener a Iván Román en la citación. Mientras tanto, Bocinha va a seguir estando fuera de los convocados. Sobre este partido, esto dijo el técnico de Colo-Colo, Fernando Ortiz.
6: O'Higgins es un gran equipo que lo ha demostrado a lo largo de este año y el año anterior. Le han modificado y cambiado jugadores en el último tiempo y sigue teniendo una idea de juego muy clara. El respeto que le tenemos nosotros como equipo, pero nosotros en casa queremos seguir trabajando y sumando de la manera que es, buscando el triunfo y saber que va a ser un partido difícil porque también tiene jugadores que están expulsados y demás. Entonces habrá que analizar y optar la mejor idea de proponer para sacar un buen resultado.
4: Por último, contarles que un buen debut tuvo Alejandro Tavilo en Cincinnati. La primera raqueta chilena derrotó a Jan-Lennard Struff, 41 del mundo, por 6-3 y 6-4, lo que le permitió avanzar la tercera ronda del torneo que se disputa en Ohio, Estados Unidos. Fue la información del deporte en el diario de Cooperativa.
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3: Tribunal Constitucional cambia reglas ambientales y tributarias de la mega reforma mientras el gobierno impugna reconexión gratuita de servicios básicos en zonas afectadas por incendios. Desde Renovación Nacional exigen al Ejecutivo una iniciativa legal que garantice el beneficio. Los detalles los trae Carla Fernández.
8: Tras el fallo del Tribunal Constitucional sobre la mega reforma, el debate se ha centrado en sus alcances en materia ambiental. Uno de los principales efectos de la decisión fue la eliminación de los artículos 12 y 13 del proyecto, que establecían indemnizaciones para los titulares de proyectos cuyas resoluciones de calificación ambiental resultaran anuladas judicialmente. Con ello, el TC dejó sin efecto un mecanismo destinado a entregar mayor certeza a los inversionistas frente a la revocación de sus permisos. El senador del Frente Amplio, Diego Iván, señaló que en todas las instancias de diálogo y discusión se le advirtió al gobierno que estos artículos eran inconstitucionales.
9: Una ilegalidad flagrante cometida por el ministro Quirós, y creo que esto tiene que ameritar alguna respuesta del gobierno. Revertir algunas medidas de la mega reforma creo que es fundamental. Se le dijo en todos los espacios de conversación que era abiertamente inconstitucional ciertos artículos, sobre todo los que dicen en relación con la restitución de gastos frente a un permiso ambiental anulado. Y eso creemos que es muy peligroso. Un ministro de Hacienda que cruza el límite de la Constitución es muy peligroso para el fisco.
8: En materia tributaria, el organismo mantuvo el régimen de invariabilidad para grandes inversiones, pero limitó su alcance al eliminar la facultad de la cartera de Hacienda para extender el beneficio y excluir su aplicación a los denominados proyectos conexos. El senador independiente del Movimiento Demócratas, Matías Walker, se refirió a este punto.
10: El hecho de celebrar un contrato de inversión con un inversionista en particular que invierta respecto a un proyecto específico y que se le garantice

0: garantice invariabilidad tributaria rige para ese proyecto específico. Y así lo ratificó el Tribunal Constitucional. Señaló que no puede extenderse a inversiones y proyectos conexos, pero la base de la invariabilidad el Tribunal Constitucional la acogió.
1: En paralelo, la moneda decidió recurrir al TC para impugnar el artículo 31 de la megarreforma que establece la reconexión gratuita de servicios básicos en Valparaíso, Ñuble y Biobío, regiones que se vieron afectadas por distintas catástrofes. En concreto, la norma obliga a las empresas distribuidoras de electricidad y a las empresas sanitarias a reponer, sin costo para los usuarios, los servicios suspendidos por falta de pago en hogares afectados. La presentación del Ejecutivo sostiene que el artículo 31 del proyecto de ley de reconstrucción vulnera el artículo 69 de la Constitución, debido a que fue incorporado durante la tramitación legislativa sin tener una relación directa con las ideas matrices de la iniciativa. La diputada del Partido Comunista, Sofía González, sostuvo que no se explica esta decisión ejecutada por el gobierno. En tanto, su par de Renovación Nacional, el diputado Eduardo Durán, llamó al Ejecutivo a crear una iniciativa legal que garantice estos beneficios.
2: El gobierno se pone en evidencia cuando, sin pudor, lleva al Tribunal Constitucional el artículo que busca la reposición de servicios básicos para las familias que han sido víctimas de una catástrofe. La verdad es que no se explica que planteen que esta disposición no tiene que ver con la idea matriz del proyecto.
3: La mega reforma de reconstrucción no era la vía legal ni técnica para introducir a la fuerza una indicación de este tipo. Sin embargo, las reglas del juego no pueden ser una excusa para no hacer nada. Llamo al gobierno a que lidere una iniciativa legal exclusiva que garantice de forma seria y responsable la mantención y reconexión de los servicios básicos para quienes lo han perdido todo.
1: Ahora será el Tribunal Constitucional nuevamente el que deberá zanjar esta controversia en un escenario que vuelve a poner en tensión las prioridades de reconstrucción nacional, la protección de los damnificados y el debate sobre cómo garantizar los servicios básicos en las zonas afectadas.
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5: Los comicios internos en el Frente Amplio estarán operativos este domingo hasta las 6 de la tarde. Analistas indican que Yeomans acerca el partido a la izquierda más radical y Martínez a la socialdemocracia. Cristian Aburto nos cuenta todos los detalles.
6: Este fin de semana se desarrollan las elecciones internas del Frente Amplio para definir a sus representantes. Se elige tanto la nueva directiva nacional, el comité central, directores regionales y comunales y, por supuesto, quién será la presidenta del partido en los próximos 2 años. La disputa por el puesto enfrenta a la lista de la diputada Gael Yeomans, que se llama Unidad para Avanzar y cuenta con apoyos del senador Diego Ibáñez y la ex ministra de la Mujer, Antonia Orellana, frente a la de la actual presidenta Constanza Martínez, que lleva por nombre Frente Amplio para Chile y es apoyada por el alcalde de Maipú, Tomás Bodanovich, y el diputado Gonzalo Winter. El debate estuvo marcado por el rol opositor que debe asumir el partido frente al actual gobierno y el análisis sobre el legado del expresidente Gabriel Boric. La importancia de estos comicios es que serán los primeros que medirán a nivel de presidencia cuáles son las tendencias internas más predominantes, luego de la fusión de las 3 colectividades originales que, recordemos, eran Revolución Democrática, Convergencia Social y Comunes. Tanto Yeomans como Martínez hablaron de qué es lo que las elecciones representan para el Frente Amplio.
7: Creemos que hay un triunfo para el Frente Amplio. Un triunfo en el sentido de que el debate, la discusión pública, la posibilidad de señalar, de tener ideas sobre el rol que debe cumplir el Frente Amplio de aquí a 2 años, nos hace más fuertes. Eso es lo que hemos querido hacer en esta competencia, por eso nos presentamos como lista.
8: Creo que estamos en un proceso de formación partidario, de consolidación, y acá tenemos una lista que reconoce el trabajo que hemos realizado, que reconoce la historia de los dos últimos años del partido, pero también de los últimos 10, y tenemos un partido más preparado para los desafíos que vienen.
6: El expresidente de la República, Gabriel Boric, compartió su análisis del escenario que enfrenta la izquierda tras las últimas derrotas electorales. Hizo un llamado a su sector a abrir una discusión que permita revisar las decisiones tomadas, reconocer errores y también a defender aquello que se hizo bien. En ese contexto es que el director del Centro de Políticas Públicas de la Universidad del Desarrollo, Gonzalo Müller, explicó las posturas de las candidaturas a la presidencia del Frente Amplio Amplio, tanto de Gael Yomas como de Constanza Martínez.
9: Se ha ido dibujando en función de la estrategia del propio Gabriel Boric. A pesar de su neutralidad, es bastante evidente que Constanza Martínez, ¿no?, representa ese giro hacia la socialdemocracia, ese acercamiento hacia el Partido Socialista y el PPD, ¿no?, que caracterizó la parte final del gobierno del presidente Gabriel Boric. Y en cambio, Gael Yomas es aquella parte del Frente Amplio que se siente más cómoda con el Partido Comunista, con

0: la posición más radical de izquierda, que significó, ¿no?, y identificó a la primera mitad del gobierno del presidente Gabriel Boric.
1: Hasta las 18 horas de este domingo tendrán los casi 56.000 militantes del Frente Amplio la opción para realizar su voto tanto vía electrónica como presencial en algunas sedes. Se espera que los resultados se conozcan en esta misma jornada durante la noche o a más tardar el lunes por la mañana. Concluido el proceso electoral, el calendario interno contempla la asunción de los cargos para el martes que viene y el cambio de mando para el 22 de agosto.
2: Cooperativa, 12:24 minutos. 12:24 minutos.
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4: Viviendas con daños, rutas cortadas y cierre de pasos fronterizos dejó el sistema frontal que afectó a la zona centro-sur del país. Las lluvias se concentraron entre las regiones de Valparaíso y el Maule. 7 bomberos heridos, uno de ellos más grave, deja una explosión en un local comercial en Viña del Mar cuando combatían un incendio estructural. Luego de la resolución del Tribunal Constitucional en torno a la mega reforma, se mantiene pendiente la definición por la impugnación del gobierno a la reconexión gratuita de servicios básicos en zonas afectadas por catástrofes. Desde Renovación Nacional solicitan iniciativa legal en esa línea. Continúan las elecciones internas en el Frente Amplio para definir su nueva directiva. Esta tarde se dará a conocer el resultado. Cautela en la política exterior de Chile ante medidas de Estados Unidos por su guerra comercial con China. Desde el Parlamento solicitan mantener la histórica neutralidad comercial. En el mundo, a 294 sube el número de fallecidos tras el terremoto de Colombia. Más de 320 personas siguen desaparecidas. Un avión de la FACH envió un cargamento con casi 20 toneladas de ayuda humanitaria. En Indonesia hay al menos 47 víctimas fatales por terremoto. Y en el fútbol, Universidad de Chile se impuso con 3-1 frente a Deportes Limache. Los azules acortaron a 9 puntos la distancia con Colo-Colo a falta de que jueguen su duelo por la fecha 19.
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4: Cerramos así esta última edición del diario de Cooperativa. En la puesta al aire estuvo Diego Lonconao y Paula Lillo, quien les habla en la edición periodística. Muchas gracias por informarse con nosotros. Que tengan un muy buen domingo. Buenas noches.
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2: 5 grados. 5 grados en Santiago. Cooperativa. 12:28 minutos. 12:28 minutos.
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1: Cooperativa. Una de la madrugada.
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1: 5 grados. 5 grados en Santiago. Cooperativa. 1:29. 1:29.
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1: 5 grados. 5 grados en Santiago. Cooperativa. 2:31 minutos. 2:31 minutos.
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1: 5 grados. 5 grados en Santiago. Cooperativa. 3:30 minutos. 3:30 minutos.
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1: Cooperativa. 4 de la madrugada.
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1: 4 grados. 4 grados en Santiago. Cooperativa. 4, 30 minutos. 4, 30 minutos.
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1: Cooperativa. 4:59 minutos. 4:59 minutos.
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1: 4 grados. 4 grados en Santiago. Cooperativa, 5:28. 5:28.
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1: Buenas tardes, señoras y señoritas. Aquí está el DJ Héctor Bonifacio Echeverría Cervantes de la Cruz Arroyo Rojas. Esta es la radio que sacó a toda la estación donde el rock vive y no muere. Vamos a escuchar un par de temas de Queens of the Stone Age. Primero vamos a escuchar First It Giveth. ¡Qué música impresionante, temible y verdaderamente ahora! Van a ver, aquí va, aquí va, aquí va.

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1: Cooperativa. 6, 1 minuto. 6, 1 minuto.
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3: 4 grados. 4 grados en Santiago. Cooperativa. 6:29. 6:29.
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2: 6 grados. 6 grados en Santiago. Cooperativa, 7:30 minutos. 7:30 minutos.
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2: 6 grados. 6 grados en Santiago. Cooperativa, 8:30 minutos. 8:30 minutos.
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4: Viviendas con daños, rutas cortadas y cierres de pasos fronterizos dejó el sistema frontal que afectó a la zona centro-sur del país. Las lluvias se concentraron entre las regiones de Valparaíso y el Maule. 7 bomberos heridos, uno de ellos más grave, dejó una explosión en un local comercial en Viña del Mar cuando combatían un incendio estructural. Luego de la resolución del TC en torno a la mega reforma, se mantiene pendiente la definición por la impugnación del gobierno a la reconexión gratuita de servicios básicos en zonas afectadas por catástrofes. Desde Renovación Nacional solicitan iniciativa legal en esa línea. Continúan las elecciones internas en el Frente Amplio para definir a su nueva directiva. Esta tarde se conocerá el resultado. Cautela en la política exterior de Chile ante medidas de Estados Unidos por su guerra comercial con China. Desde el Parlamento solicitan mantener histórica neutralidad comercial. A 294 sube el número de fallecidos tras el terremoto de Colombia. Más de 320 personas siguen desaparecidas. Un avión de la FACH envió un cargamento con casi 20 toneladas de ayuda humanitaria. En Indonesia hay al menos 47 víctimas fatales por otro terremoto. Y en el fútbol, Universidad de Chile se impuso con 3-1 frente a Deportes Limache. Los azules acortaron a 9 la distancia con Colo-Colo a falta de que se juegue su duelo por la fecha 19.
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4: ¿Qué tal? Muy buenos días, bienvenidos y bienvenidas a esta primera edición del diario de Cooperativa que hacemos hoy domingo 16 de agosto de 2026. Lo hacemos desde un Santiago con temperatura de 6 grados a esta hora, 6.2 grados, cielos nublados, niebla en distintos lugares de la capital, una máxima de 14 pronosticada para esta jornada. En el norte del país, Arica 21 de máxima, 20 para Iquique, 18 en Antofagasta. 20 grados es la máxima pronosticada para la ciudad de Copiapó, 17 en La Serena y Coquimbo, con los cielos cubiertos durante esta mañana. Nubosidad parcial es el pronóstico que prevalece para el resto del día. 15 grados en Valparaíso, 13 en Rancagua, 14 para Talca, 14 también en Chillán, que amanecen todas con neblina matutina. En Concepción, una máxima de 12 grados, cielos con nubosidad parcial, 10 grados para Temuco, en donde todavía se registran algunas precipitaciones, chubascos aislados. Es el pronóstico para esta jornada. En Valdivia, 10 grados, también con precipitaciones, 9 para Puerto Montt, 5 la máxima en Coyhaique, 5 también en Torres del Paine, con nubosidad parcial durante todo el día, también nubosidad parcial variando a despejado en Punta Arenas, una máxima de 6 grados. Territorio insular, Isla de Pascua, chubascos desde esta noche, una máxima de 21 grados, 13 en Juan Fernández y menos 1 la máxima para la península antártica chilena. Revisado el pronóstico del tiempo, comenzamos el diario de Cooperativa.
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2: Cooperativa, 8:34 minutos. 8:34.

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1: Y comenzamos con el sistema frontal que afectó a la zona centro-sur del país y que ha dejado diversas afectaciones por la gran cantidad de agua caída en un corto periodo de tiempo. Las autoridades ya se preparan para un nuevo evento meteorológico que llegará a partir de este lunes al norte del país. Brian Gálvez con el detalle.
2: El sistema frontal que afecta a la zona centro-sur del país.

0: Una vivienda presentó daños menores por anegamientos en Rancagua y se mantiene cerrada preventivamente la ruta hacia Termas del Flaco. En el Maule, además, se reportan viviendas con daños menores por filtraciones y distintos sectores afectados por la acumulación de agua. Al respecto, se refirió la directora nacional de Senapred, Alicia Cebrián.
1: Los equipos municipales y de Servio han estado desplegados en la región atendiendo aquellos puntos críticos que ya están identificados para poder dar una pronta solución a ellos. Por otra parte, personal y maquinaria de vialidad se encuentran desplegados en la ruta G25, están realizando labores preventivas por despeje de nieve y remoción de rocas. Y en el camino Baños Morales, en la comuna de San José de Maipo, también se reportan trabajos de despeje por nieve, mientras que en la quebrada Las Amarillas se produjo el deslizamiento de material provocando escurrimiento de agua con riesgo de corte en la ruta. Están cuadrillas despejando ambos puntos.
0: Las autoridades ya se preparan para un nuevo evento meteorológico que comenzará a afectar desde este lunes a las regiones entre Arica y Parinacota y Coquimbo. Se trata de una baja segregada que traerá lluvias, vientos y nevadas, principalmente en sectores cordilleranos. El meteorólogo de la Dirección Meteorológica, Arnaldo Zúñiga, explicó que se esperan ráfagas de hasta 100 kilómetros por hora en cordillera y posibles condiciones de ventiscas.
2: Si bien el sistema frontal llegó muy activo, inicialmente comenzó con poca precipitación, tal como se indicaba en torno a Tobalá, se dobló lo que estimamos en 48 horas, prácticamente en 12, 15 horas. Lo que viene para el norte, que es el foco de atención en estos momentos, es una condición completamente distinta, va a bajar la isoterma cero y va a nevar. Por eso están los avisos publicados por nevada en cordillera, también con ventisca, porque el viento va a estar fuerte en la cordillera, incluso en precordillera. En cordillera el viento debería estar alcanzando hasta los 100 kilómetros por hora, eso implica ventisca.
0: Senapred informó que las regiones ya están reforzando sus medidas de preparación con maquinarias desplegadas en puntos críticos y coordinación con los municipios. El llamado es a mantenerse informados a través de los canales oficiales y evitar exponerse a situaciones de riesgo, especialmente en zonas cordilleranas.
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4: Cooperativa. 8:37 minutos. 8:37 minutos.
5: Bomberos de Viña del Mar investigan la causa de un incendio en el centro de la ciudad que dejó a personal lesionado tras una explosión. Belén Velázquez con la información.
6: 7 bomberos lesionados dejó una explosión ocurrida mientras se combatía un incendio declarado en pleno centro de Viña del Mar. El hecho ocurrió durante la madrugada de este sábado, cuando alrededor de 5 carros de bomberos concurrieron hasta la avenida Valparaíso por la afectación de 2 locales de comida rápida al llegar a calle Fonscroder. En el lugar, sorpresivamente, una explosión afectó a un grupo de bomberos que a esa hora se encontraba en el frontis de uno de los locales siniestrados, según reportó el comandante de bomberos Viña del Mar, Héctor Cáceres.
7: Bomberos concurrió un incendio estructural que afectaba a 2 locales comerciales en la avenida Valparaíso, casi llegando a Buenos Aires. Al momento del bomberos encontrarse trabajando en la contención del incendio y evitando que se propagara a otra estructura, fueron sorprendidos por una explosión aparentemente por acumulación de gas, lo que provocó lesiones a 7 bomberos, 6 con contusiones de diversa consideración, pero en general todas leves, y un 7º bombero que recibió todo el peso de la onda expansiva, resultando con cortes en su cuello, mentón, una contusión cerebral y un golpe en una de sus piernas, pero afortunadamente nada que revierta gravedad.
6: El coronel de Carabineros Viña del Mar, Jorge Guaita, indicó que los lesionados fueron trasladados por distintas entidades a centros asistenciales, mientras se lleva a cabo la investigación para establecer la causa de la emergencia.
8: Los cuales fueron trasladados de forma inmediata por parte de SAMU y el Hospital Clínico de IST. A raíz de lo anterior, ¿cierto?, se apersonó la propietaria, quien manifiesta que el incendio habría ocasionado, al parecer, por una freidora que se encontraba al interior. Siendo las 3:30 de la mañana, Carabineros conjuntamente bomberos declaró como extinto el incendio. La fiscalía dispuso el informe pericial por parte de bomberos y, de igual forma, la fijación fotográfica.
6: 7 bomberos lesionados, aunque ninguno de gravedad, dejó una explosión registrada tras un incendio en pleno centro de Viña del Mar, donde 2 locales de comida resultaron afectados.

0: por el fuego, siendo su causa aún materia de investigación a cargo del personal técnico de bomberos de esa ciudad.
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2: Cooperativa, 8:40 minutos. 8:40 minutos.
3: La política exterior de Chile ha mantenido cautela ante las medidas de Estados Unidos de Trump y su guerra comercial con China. Mientras desde el Parlamento piden mantener la histórica neutralidad comercial, la Subsecretaría de Relaciones Económicas Internacionales rechazó la acusación de transbordo ilegal de productos chinos. Fernanda Ávila.
4: Continúan las presiones estadounidenses en medio de la guerra comercial con China. Esta semana, el Departamento de Estado de Estados Unidos lanzó un video explicativo de la renombrada doctrina Monroe, con la que el país del norte espera mantener dominio en Occidente. Días después, en la cumbre Escudo de las Américas en Panamá, de la que Chile es observador, Washington exigió abandonar la Corte Penal Internacional y aumentar el gasto en defensa. Eso llevó a la declaración del ministro de Defensa Fernando Barros sobre que Chile no es el patio trasero de nadie, que ya desdramatizó el canciller Pérez Mackenna. Lo último es el informe emitido por Estados Unidos, que considera a Chile como un país de riesgo elevado de triangulación ilegal de productos chinos para eludir aranceles estadounidenses. La Subsecretaría de Relaciones Internacionales respondió que el país no fue consultado sobre esta materia, que no comparten el análisis planteado en el informe y que Chile administra su comercio exterior con estrictos controles de origen y verificación de mercancías. El diplomático y profesor en Derecho Internacional, Comercio y Economía, Mario Matus, analizó la situación en medio de los aranceles estadounidenses y su uso como herramienta de presión.
5: Somos afectados, lo que pasa es que no somos sindicalizados como el principal. Chile hasta ahora mantiene la lógica de que uno comercia con todo el mundo. O sea, ahora ocurre que en el pasado, hace 10, 15 años, era Estados Unidos el principal mercado de nuestras exportaciones y hoy día es China. Somos un país afectado o débil frente al sistema internacional. Cualquier cambio en el movimiento internacional de productos, de bienes y servicios, va a afectar a un país que es dependiente del comercio internacional. Usan el comercio como herramienta de presión, pero es un tema netamente político.
4: Mientras, el gobierno está en negociaciones activas para disminuir la sobretasa arancelaria de 12,5% a las exportaciones chilenas. Algunas exigencias estadounidenses son el control del trabajo forzoso, agilizar medidas para el combate de la piratería, alianzas para invertir en minerales críticos, filtro a inversiones provenientes de ciertos países como China y mayor cooperación en temas de defensa y crimen organizado. Desde el Parlamento escuchamos a los integrantes de las comisiones de Relaciones Exteriores de ambas cámaras, al senador del Partido Liberal Vlado Mirosevic y a la diputada del Partido de la Gente Sandra Parisi.
6: Aquí el presidente Kast tiene que elegir si seguir su ideología trumpista o, por el contrario, cuidar el interés de Chile. ¿Cuál es el interés de Chile? Cuidar nuestra economía. No podemos alinearnos exclusivamente con una de las potencias. Tenemos que navegar un mundo complejo en donde la política de Estado hasta ahora ha sido Chile país no alineado.
7: Creo que Cancillería ha hecho bien en actuar con cautela, pero cautela no puede significar debilidad. Chile está dispuesto a conversar, pero no podemos aceptar que una negociación comercial termine condicionando decisiones soberanas de nuestro país.
4: La Subrey ya envió una lista de productos como salmón, uvas y vino para que sean excluidos de los aranceles. La próxima reunión clave debería ser a fines de agosto con el número 2 de la Oficina de Comercio de Estados Unidos.
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2: Cooperativa, 8:44 minutos. 8:44 minutos.
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3: La U se impuso frente a Deportes Limache en un resultado 1-3. Se posiciona a 9 puntos del liderato a falta del partido de esta jornada entre Colo-Colo y O'Higgins. Francisco Caneo con el detalle.
8: Sigue metiendo presión. Universidad de Chile derrotó por 3 goles a

0: 1 Deporte Limache. Y aunque los azules comenzaron perdiendo por un error de Castellón que terminó con gol de Daniel Pupín Castro, los goles de Ormazábal, Arce y Reina terminaron dándole el triunfo a la U, que este sábado terminó entonces con 9 puntos de distancia con respecto a Colo-Colo. Tras el encuentro, esto dijo Fernando Gago.
1: Sí, la verdad que el partido se nos puso difícil desde el inicio, pero el equipo lo pudo llevar al juego que buscábamos y que necesitábamos, y que no nos dejó en una situación extraña de los mentales al gol. Sí, tuvimos transiciones por apresuramiento, pero creo que el equipo hoy respondió y respondió muy bien.
0: En tanto, el Cacique jugará este domingo ante O'Higgins de Rancagua en el Monumental, con la novedad de tener a Iván Román en la citación. Mientras tanto, Bocinha va a seguir estando fuera de los convocados. Sobre este partido, esto dijo el técnico de Colo-Colo, Fernando Ortiz.
2: O'Higgins es un gran equipo que lo ha demostrado a lo largo de este año y el año anterior. Y han modificado y cambiado jugadores en el último tiempo y sigue teniendo una idea de juego muy clara. El respeto que le tenemos nosotros como equipo, pero nosotros en casa queremos seguir trabajando y sumando de la manera que es, buscando el triunfo y saber que va a ser un partido difícil porque también tiene jugadores que están expulsados y demás. Entonces habrá que analizar y optar la mejor idea de proponer para sacar un buen resultado.
0: Por último, contarles que un buen debut tuvo Alejandro Tavilo en Cincinnati. La primera raqueta chilena derrotó a Jan-Lennard Struff, 41 del mundo, por 6-3 y 6-4, lo que le permitió avanzar la tercera ronda del torneo que se disputa en Ohio, Estados Unidos. Fue la información del deporte en el diario de Cooperativa.
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4: Cooperativa, 8:47 minutos. 8:47 minutos.
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5: Luego de las decisiones del Tribunal Constitucional en torno a la mega reforma, sigue pendiente resolverse la impugnación que hizo el gobierno en torno a la reconexión gratuita de servicios básicos en zonas afectadas por catástrofes. Desde Renovación Nacional exigen al Ejecutivo una iniciativa legal que garantice este beneficio. Carla Fernández con la información.
6: Tras el fallo del Tribunal Constitucional sobre la mega reforma, el debate se ha centrado en sus alcances en materia ambiental. Uno de los principales efectos de la decisión fue la eliminación de los artículos 12 y 13 del proyecto, que establecían indemnizaciones para los titulares de proyectos cuyas resoluciones de calificación ambiental resultaran anuladas judicialmente. Con ello, el TC dejó sin efecto un mecanismo destinado a entregar mayor certeza a los inversionistas frente a la revocación de sus permisos. El senador del Frente Amplio, Diego Ibáñez, señaló que en todas las instancias de diálogo y discusión se le advirtió al gobierno que estos artículos eran inconstitucionales.
7: Una ilegalidad flagrante cometida por el ministro Quirós, y creo que esto tiene que ameritar alguna respuesta del gobierno. Revertir algunas medidas de la mega reforma creo que es fundamental. Se le dijo en todos los espacios de conversación que era abiertamente inconstitucional ciertos artículos, sobre todo los que dicen relación con la restitución de gastos frente a un permiso ambiental anulado. Y eso creemos que es muy peligroso. Un ministro de Hacienda que cruza el límite de la Constitución es muy peligroso para el fisco.
6: En materia tributaria, el organismo mantuvo el régimen de invariabilidad para grandes inversiones, pero limitó su alcance al eliminar la facultad de la cartera de Hacienda para extender el beneficio y excluir su aplicación a los denominados proyectos conexos. El senador independiente del Movimiento Demócratas, Matías Walker, se refirió a este punto.
8: El hecho de celebrar un contrato de inversión con un inversionista en particular que invierta respecto a un proyecto específico y que se le garantice invariabilidad tributaria, rige para ese proyecto específico. Y así lo ratificó el Tribunal Constitucional. Señaló que no puede extenderse a inversiones y proyectos conexos, pero la base de la invariabilidad el Tribunal Constitucional la acogió.
6: En paralelo, la moneda decidió recurrir al TC para impugnar el artículo 31 de la megareforma que establece la reconexión gratuita de servicios básicos en Valparaíso, Ñuble y Biobío.

0: regiones que se vieron afectadas por distintas catástrofes. En concreto, la norma obliga a las empresas distribuidoras de electricidad y a las empresas sanitarias a reponer, sin costo para los usuarios, los servicios suspendidos por falta de pago en hogares afectados. La presentación del Ejecutivo sostiene que el artículo 31 del proyecto de Ley de Reconstrucción vulnera el artículo 69 de la Constitución debido a que fue incorporado durante la tramitación legislativa sin tener una relación directa con las ideas matrices de la iniciativa. La diputada del Partido Comunista, Sofía González, sostuvo que no se explica esta decisión ejecutada por el gobierno. En tanto, su par de Renovación Nacional, el diputado Eduardo Durán, llamó al Ejecutivo a crear una iniciativa legal que garantice estos beneficios.
1: El gobierno se pone en evidencia cuando, sin pudor, lleva al Tribunal Constitucional el artículo que busca la reposición de servicios básicos para las familias que han sido víctimas de una catástrofe. La verdad es que no se explica que planteen que esta disposición no tiene que ver con la idea matriz del proyecto.
2: La mega reforma de reconstrucción no era la vía legal ni técnica para introducir a la fuerza una indicación de este tipo. Sin embargo, las reglas del juego no pueden ser una excusa para no hacer nada. Llamo al gobierno a que lidere una iniciativa legal exclusiva que garantice de forma seria y responsable la mantención y reconexión de los servicios básicos para quienes lo han perdido todo.
0: Ahora será el Tribunal Constitucional nuevamente el que deberá zanjar esta controversia en un escenario que vuelve a poner en tensión las prioridades de reconstrucción nacional, la protección de los damnificados y el debate sobre cómo garantizar los servicios básicos en las zonas afectadas.
3: Hablamos ahora de los comicios internos en el Frente Amplio que estarán operativos hasta las 6 de la tarde de este día domingo. Analistas indican que Yomán se acerca al partido a la izquierda más radical y Martínez a la socialdemocracia. Cristian Aburto con el detalle.
4: Este fin de semana se desarrollan las elecciones internas del Frente Amplio para definir a sus representantes. Se elige tanto la nueva directiva nacional, el comité central, directores regionales y comunales y, por supuesto, quién será la presidenta del partido en los próximos 2 años. La disputa por el puesto enfrenta a la lista de la diputada Gael Geomans, que se llama Unidad para Avanzar y cuenta con apoyos del senador Diego Ibáñez y la ex ministra de la Mujer, Antonia Orellana, frente a la de la actual presidenta Constanza Martínez, que lleva por nombre Frente Amplio para Chile y es apoyada por el alcalde de Maipú, Tomás Vodanovich, y el diputado Gonzalo Winter. El debate estuvo marcado por el rol opositor que debe asumir el partido frente al actual gobierno y el análisis sobre el legado del expresidente Gabriel Boric. La importancia de estos comicios es que serán los primeros que medirán a nivel de presidencia cuáles son las tendencias internas más predominantes, luego de la fusión de las 3 colectividades originales que, recordemos, eran Revolución Democrática, Convergencia Social y Comunes. Tanto Geomas como Martínez hablaron de qué es lo que las elecciones representan para el Frente Amplio.
5: Creemos que hay un triunfo para el Frente Amplio, un triunfo en el sentido de que el debate, la discusión pública, la posibilidad de señalar, de tener ideas sobre el rol que debe cumplir el Frente Amplio de aquí a 2 años, nos hace más fuertes. Eso es lo que hemos querido hacer en esta competencia, por eso nos presentamos como lista.
6: Creo que estamos en un proceso de formación partidario, de consolidación, y acá tenemos una lista que reconoce el trabajo que hemos realizado, que reconoce la historia de los dos últimos años del partido, pero también de los últimos 10, y tenemos un partido más preparado para los desafíos que vienen.
4: El expresidente de la República, Gabriel Boric, compartió su análisis del escenario que enfrenta la izquierda tras las últimas derrotas electorales. Hizo un llamado a su sector a abrir una discusión que permita revisar las decisiones tomadas, reconocer errores y también a defender aquello que se hizo bien. En ese contexto es que el director del Centro de Políticas Públicas de la Universidad del Desarrollo, Gonzalo Müller, explicó las posturas de las candidaturas a la presidencia del Frente Amplio, tanto de Gael Geomans como de Constanza Martínez.
7: Se ha ido dibujando en función de la estrategia del propio Gabriel Boric. A pesar de su neutralidad, es bastante evidente que Constanza Martínez, ¿no?, representa ese giro hacia la socialdemocracia, ese acercamiento hacia el Partido Socialista y el PPD, ¿no?, que caracterizó la parte final del gobierno del presidente Gabriel Boric. Y en cambio, Gael Geomans es aquella parte del Frente Amplio que se siente más cómoda con el Partido Comunista, con una posición más radical de izquierda, que significó, ¿no?, y identificó la primera mitad del gobierno del presidente Gabriel Boric.
4: Hasta las 18 horas de este domingo tendrán los casi 56.000 militantes del Frente Amplio la opción para realizar su voto tanto vía electrónica como presencial en algunas sedes. Se espera que los resultados se conozcan en esta misma jornada durante la noche o a más tardar el lunes por la mañana. Concluido el proceso electoral, el calendario interno contempla la asunción de los cargos para el martes que viene y el cambio de mando para el 22 de agosto.

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1: Viviendas con daños, rutas cortadas y cierres de pasos fronterizos dejó el sistema frontal que afectó a la zona centro-sur del país. Las lluvias se concentraron entre las regiones de Valparaíso y el Maule. Desde este lunes se esperan nuevas precipitaciones. 7 bomberos heridos, uno de ellos más grave, dejó una explosión en un local comercial en Viña del Mar cuando combatían un incendio estructural. Luego de la resolución del TC en torno a la mega reforma, se mantiene pendiente la definición por la impugnación del gobierno a la reconexión gratuita de servicios básicos en zonas afectadas por catástrofes. Desde Renovación Nacional solicitan iniciativa legal en esa línea. Continúan las elecciones internas en el Frente Amplio para definir su nueva directiva. Se vota hasta hoy a las 6 de la tarde. Luego se darán a conocer los resultados. Cautela en la política exterior de Chile ante medidas de Estados Unidos por su guerra comercial con China. Desde el Parlamento solicitan mantener la histórica neutralidad comercial. A 294 sube el número de fallecidos tras el terremoto de Colombia. Más de 320 personas siguen desaparecidas. Un avión de la FACH envió un cargamento con casi 20 toneladas de ayuda humanitaria. En Indonesia hay al menos 47 víctimas fatales por terremoto. Y en el fútbol, Universidad de Chile se impuso ante Deportes Limache y acortaron la distancia a 9 puntos con Colo-Colo a falta de su duelo con O'Higgins. Esta tarde se transmite en Cooperativa Deportes.
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1: Y dejamos hasta aquí la revisión de las noticias. Muchas gracias por informarse con nosotros. A esta hora, Santiago, una temperatura de 6 grados con 4 décimas, cielos cubiertos y neblina en varios puntos de la capital. Esperamos 14 de máxima para esta jornada, sin precipitaciones en el país, a diferencia de ayer, que desde La Serena y Coquimbo hacia el sur se presentaron precipitaciones. Los cierto es que ahora solo algunos chubascos en Valdivia, en Temuco, a la espera, eso sí, de el nuevo sistema frontal que llegará sobre todo a la zona centro-norte del país a contar de este día lunes. Hasta acá las noticias entonces, gracias por informarse con nosotros, siga en la sintonía de Cooperativa, nos reencontramos más adelante en una nueva síntesis informativa. Buen día.
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2: Cooperativa, 8:58. 8:58.
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4: 7 grados. 7 grados en Santiago. Cooperativa, 9, 26 minutos. 9, 26 minutos.
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6: Muy buenos días, bienvenidos y bienvenidas a una nueva síntesis informativa del Diario de Cooperativa. Nos vamos a las calles de Santiago, revisamos información.

0: policial contigo, Pablo Rivera, buenos días.
1: Sí, ¿qué tal, Gloria? Muy buenos días. Se trata del homicidio de un ciudadano de nacionalidad venezolana de aproximadamente 50 años y sin antecedentes policiales, pero que se encontraba en situación migratoria irregular. Bien, este sujeto, esta víctima, falleció luego de recibir un disparo en la comuna de Estación Central. Este hecho quedó al descubierto luego de que la víctima se desplomara en la intersección de Los Pingüinos con Atahualpa, siendo los propios transeúntes de ese sector quienes la auxilian en primer instante y posteriormente coordina su traslado hasta el hospital de la Mutual de Seguridad. Sin embargo, a ese sector, a ese lugar, termina llegando ya fallecido, sin signos vitales, producto de este impacto balístico que habría recibido en la zona del tórax. En un hecho en donde la principal línea de investigación apunta que habría recibido ese impacto de bala varias cuadras antes del lugar donde se desplomó y que habría caminado herido hasta ese lugar. Quien se refirió a este procedimiento fue el comisario Sergio Mendoza de la Brigada de Homicidios Metropolitana Centro Norte de la PDI.
2: En la intersección de Los Pingüinos con Atahualpa, de la comuna de Estación Central, se desplomó en la calle y al ser auxiliado por transeúntes y trasladado hasta el hospital de la Mutual de Seguridad, se constató que presentaba una herida por impacto de proyectil balístico en la zona dorsal del tronco. No se encontró ningún tipo de documento o aparato telefónico que pudiese ser de la víctima.
1: Bien, son diligencias que continúan en curso por parte de la Policía de Investigaciones para determinar las circunstancias bajo la cual ocurre este violento hecho y, por supuesto, dar con el lugar exacto donde se habría percutado ese disparo, Gloria.
0: Pablo Rivera, muchas gracias, buenos días.
1: Muy buen día.
0: Vamos a seguir, por supuesto, atentas a las noticias policiales que surgen en la región metropolitana, también los ojos puestos en la política y en las declaraciones que emitió el presidente de la UDI, el diputado Guillermo Ramírez, en conversación con La Tercera, en donde señala que en las condiciones actuales la UDI no puede apoyar las reformas constitucionales de seguridad porque dañan la institucionalidad, poniendo así en pausa, en veremos, su aprobación ante estas reformas que pretende llevar adelante el gobierno del presidente José Antonio Kast en torno a temas de seguridad, y por lo cual hemos conocido borradores en torno a estas propuestas sin una presentación oficial por parte del gobierno, pero que de todas formas ya ha causado algunas polémicas en estos días, ya que conocimos los borradores, por una parte con la ministra de Salud, Maicho Malí, diciendo que tampoco está tan a bordo de esta idea. Se suma ahora el presidente de la UDI, el diputado Guillermo Ramírez, que advierte que alguna de estas reformas constitucionales debilitan a la larga la institucionalidad del país, por lo que así no estarían en tanto los votos de su partido dispuestos para aprobar estas iniciativas del gobierno. Vamos a revisar más de esto, por supuesto, en la siguiente edición del Diario de Cooperativa. Por ahora dejamos hasta acá la revisión de las noticias. Nos reencontramos más adelante en una nueva síntesis informativa. Buenos días.
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4: Cooperativa. 10:04. 10:04.
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5: ¿Cómo están? ¿Cómo les va? Bienvenidos y bienvenidas a este nuevo capítulo de Energía que Conecta, este encuentro que tenemos todas las semanas aquí en Cooperativa, en el que conversamos sobre actualidad energética, ¿no? Y sobre temas interesantes que están en las diversas dimensiones de este asunto, porque efectivamente la energía eléctrica aborda todos los temas del quehacer nuestro.

0: en nuestro trabajo, en nuestra calidad de vida, en nuestro día a día, en la ciudad, en fin. Así es que vale la pena siempre estar pendientes de lo que ocurre en esa industria. Te mostramos la innovación, te hablamos de transición energética también, y hoy vamos a hablar de un tema bien interesante, porque la Universidad de Chile realizó un estudio a través de su Escuela de Gobierno acerca de, o que analiza, 6 décadas de uso de biomasa. ¿Qué tal? Muy interesante, vamos a conversar con una de las académicas a cargo de ese estudio, Cecilia Ibarra. Atentos con esa conversación. Arrancamos entonces el capítulo de Energía que Conecta. Bienvenidas y bienvenidos.
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0: Bien, tenemos noticias y tenemos datos también. Vamos aclarando conceptos que van apareciendo y que son interesantes de, aclarar para que todos lo vayan entendiendo. Pero partamos con las noticias. El quinto proceso de entrega de subsidio eléctrico llegó a su cifra más alta de beneficiarios desde su creación. La entrega marcó un récord de favorecidos, llegando a 1.926.830 hogares a lo largo de Chile. Las regiones con mayor cantidad de nuevos beneficiarios son la región metropolitana, Valparaíso, Biobío, Maule y la Araucanía. Con estas cifras se ha consolidado como la segunda política social con mayor cobertura en Chile, situándose solo por detrás de la pensión garantizada universal, la PGU. Los resultados de este proceso revelan que el 66% de los hogares que se adjudicaron el subsidio eléctrico cuentan con niños, personas cuidadoras y o sujetas de cuidados. De esta misma forma, el 69% del total de hogares favorecidos son liderados por mujeres y el 52% cuenta con adultos mayores. En este mismo contexto, el quinto proceso beneficiará a 11.706 hogares con un integrante electrodependiente. La entrega del beneficio se materializará en 6 cuotas mensuales durante el segundo semestre del 2026 y el descuento se verá reflejado en su cuenta de electricidad a partir de agosto de 2026, justamente ahora, que va a contener la cuota de julio y agosto. El Ministerio de Energía realizó un balance de los efectos del último sistema frontal sobre la red eléctrica nacional, destacando la efectividad de las medidas de anticipación, la coordinación público-privada y el despliegue preventivo exigido a las empresas distribuidoras para enfrentar eventos climáticos de alta densidad. La ministra de Energía, Jimena Rincón, señaló que la respuesta del sistema permitió mantener la continuidad del suministro en la mayor parte del país y acelerar los tiempos de reposición en las zonas afectadas. En este mismo contexto, la autoridad subrayó la efectividad del plan de prevención Empecemos por Casa, iniciativa implementada previo a la llegada del invierno. La Superintendencia de Electricidad y Combustibles, Marta Cabeza, explicó que la SEC activó tempranamente medidas preventivas y reforzó su labor fiscalizadora para asegurar una respuesta adecuada de las empresas frente a las contingencias. Las autoridades destacaron que los resultados reflejan una preparación anticipada frente a los eventos meteorológicos de este invierno, en comparación con 2024, cuando los recortes afectaron a cerca de 1.300.000 clientes y algunas interrupciones se extendieron por más de 20 días. Este año, el máximo de usuarios sin suministro no superó los 650.000 clientes y los tiempos de reposición se redujeron a aproximadamente 8 días.
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0: Y también tenemos estos datos, ¿no? Estos conceptos que nos gusta definir aquí en Energía que Conecta. Hoy, la diferencia entre transmisión y distribución. No voy a hablar seguramente de la empresa que es transmisora y la que es distribuidora. Bueno, para entender cómo llega la electricidad a tu casa, imagina que el sistema eléctrico es una red de autopistas. La transmisión representa las grandes carreteras del país. Son esas torres metálicas gigantescas que están al costado de las carreteras, de la ruta, encargadas de transportar la energía a un voltaje altísimo desde las centrales generadoras, como los parques solares en el norte o las hidroeléctricas del sur, recorriendo cientos de kilómetros. La distribución, en cambio, representa las calles internas del barrio. Es el cableado que ves en los postes de tu esquina, los transformadores de la cuadra o el medidor de tu casa. Las empresas distribuidoras toman esa electricidad masiva que viene de la autopista, le bajan la potencia para que sea segura y la reparten casa por casa para que puedas usarla sin quemar tus electrodomésticos. Noticias, datos, seguimos adelante aquí en Energía que Conecta.
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0: una investigación de la Universidad de Chile revisó la evolución del consumo de biomasa entre 1960 y 2022. Y el trabajo reveló cómo las políticas públicas han logrado impactar el consumo en los hogares del sur del país, mientras que en el sector industrial se ha mantenido su consumo y los niveles de uso de biomasa como combustible para generación eléctrica han aumentado de manera importante. Vamos a conversarlo con Cecilia Ibarra, ella es académica de la Facultad de Gobierno de la Universidad de Chile. Cecilia, ¿qué tal? ¿Cómo estás?
1: Hola, mucho gusto. Gracias por la invitación a conversar.
0: Queremos hablar de gobernanza, de leña, de energía, este estudio que analiza estas 6 décadas del uso de la biomasa. Lo primero, aclaremos a la gente qué es la biomasa.
1: La biomasa básicamente es la leña,
0: ya.
1: Pero es cualquier combustible derivado de los árboles, digamos, que usamos para producir energía.
0: Ajá. Oye, ya, entonces, este estudio, ¿qué es lo que muestra sobre el uso de leña y cómo ha cambiado la realidad sobre esto en Chile?
1: Sí, cuando dije árboles, o pueden ser otros orgánicos, ¿verdad?
0: Claro.
1: También pueden ser cualquier otros energéticos que usamos que tienen un carácter de que son biológicos, en el sentido de que los encontramos en la naturaleza en distintas formas, pero en general y lo que se cuenta en nuestras estadísticas es la leña, por eso lo dije así con tanto desparpajo, porque eso es lo que hemos contabilizado en el tiempo. Ya, y ahora sí voy a la pregunta, sí. Perdona.
0: No, dale, o sea, en el fondo, ¿qué es lo que exhibe este estudio como conclusión principal?
1: Ah, bueno, lo primero, lo más importante diría yo, mira, este trabajo fue realizado con una colega que se llama María Paz Domínguez y ella es ingeniera química, especialista en biomasa de la Universidad Federico Santa María, y yo, mi área desde la Universidad de Chile es más bien políticas públicas y los temas de transición energética, cambio climático. Entonces, hay toda esta idea de una transición energética, de un cambio de uso de combustibles antiguos, contaminantes a nuevos, pero la verdad es que lo que muestran los datos es que en Chile y en el mundo en general, pero en Chile, que es a lo que se refiere este estudio, consumimos más energía cada año y que ninguna de las formas de energía disminuye, y en particular la leña, lejos de ser un combustible del pasado, seguimos consumiendo leña y consumimos más leña que antes. Esa es la primera conclusión.
0: Ajá. Oye, ya, uno de los resultados muestra además que la generación de energía a partir de biomasa también aumentó. Estrategia
1: claro.
0: del sector privado, medidas para aprovechar los residuos de la madera. ¿Qué significa eso? ¿Qué está ocurriendo allí?
1: Claro, lo que pasa es que si uno dice, bueno, aumentó el consumo de leña, entonces, ¿por qué aumentó? ¿En qué la estamos usando? Y se ha mantenido, incluso disminuido, el consumo de leña para uso doméstico, para calefaccionarse, sobre todo en el sur de Chile, zona centro-sur, porque eso lo asociamos a las políticas públicas, los planes de descontaminación, porque, bueno, todos sabemos que el uso de la leña está asociado a mala calidad del aire en las ciudades donde se usa. Entonces, la regulación y los incentivos que han habido a usar pellet, a otras formas de calefaccionarse, a la eficiencia energética, parecen tener un efecto porque se está usando un poco menos de leña en calefacción domiciliaria. No así en el consumo industrial, que también hay bastante regulación y se ha mantenido. ¿Pero dónde ha crecido? ¿Por qué decimos que ha crecido? Bueno, ha crecido en la generación eléctrica. ¿Por qué lo que decía de revalorización del uso de desechos que hay en la industria? Claro, la industria le saca provecho a algunos restos que quedan por aquí, por allá, de biomasa, de leña, de qué sé yo, material del bosque, y lo usa para producir electricidad para sus procesos, lo cual en principio es un uso, una forma de aprovecharlo, pero es un tema también para el medio ambiente, de que si eso no se regula en cuanto a sus emisiones, es problemático, porque sabemos que la combustión de leña tiene efectos importantes tanto en calidad del aire como en cambio climático.
0: Ya, entonces el sector industrial no ha presentado grandes cambios en este tiempo.
1: No, el sector industrial no ha presentado grandes cambios, pero sí la industria de producción de generación eléctrica, y está asociada a la producción propia que hace la industria forestal. Entonces, por eso es que está menos sujeta a regulación, porque la mayoría de los planes de descontaminación son para las ciudades, que es donde está
0: claro.
1: la, la, la,

0: Persona y se ven, vemos como en Coyhaique, como en Temuco, estos problemas graves que hay de calidad del aire, sobre todo en el invierno. Pero donde no hay plan de descontaminación, quiere decir que no hay medición tampoco del particulado, la verdad es que queda un poquito libre, pero igual tiene efectos, porque esa contaminación de todas maneras tiene un impacto tanto en las personas como en los ecosistemas, y por otro lado, eso también emite carbono negro que tiene un efecto climático y Chile tiene compromisos de disminuirlo.
1: Estamos conversando con Cecilia Ibarra, académica de la Facultad de Gobierno de la Universidad de Chile. Hablamos con ella acerca de este estudio, que Gobernanza, Leña y Energía en Chile, un estudio que analiza más de 6 décadas sobre el uso de biomasa en el país. La actualidad de la biomasa o del uso de la biomasa en Chile hoy, Cecilia, ¿cuánto afecta, por ejemplo, en los, no sé, el contexto internacional, los tratados internacionales, estos compromisos que se asumen como estado de disminución, en fin, de partículas, etcétera? ¿Hay algo
0: Claro.
1: en ese aspecto?
0: Sí.
1: Digo, pensando en que eso obliga también al Estado a asumir políticas públicas que busquen reducir este consumo.
0: Totalmente. Chile tiene un compromiso en su última, incluso en la anterior, cuando Chile se comprometió el 2022 ya, por mutuo propio, a disminuir el carbono negro. Y ahora en 2025 reforzó ese compromiso. Porque el carbono negro, el hollín que conocemos y que la leña emite eso, afecta, tiene un efecto importante en la calidad del aire local y también en lo climático. Entonces Chile dijo, yo voy a matar dos pájaros de un tiro porque voy a hacer políticas para contaminantes que no solo impactan al mundo, que por supuesto que hay que cumplirlo, sino que además tienen un impacto en los ecosistemas y para la salud además de las personas directamente. Entonces hay un compromiso de disminución del carbono negro que se pone en riesgo naturalmente, como tú observabas, si es que no se controla este aumento de la producción, del consumo de leña como energético, porque si quemo leña, produzco carbono negro, entonces tengo que controlarlo, regularlo, buscar maneras en que eso no tenga esas emisiones que afectan cumplir nuestros compromisos y degradar nuestro medio ambiente.
1: Y en el caso de la industria, ¿qué compromisos deberían asumir ellos hacia el futuro?
0: Es que yo creo que ahí lo que más importa es que tengan una directriz clara, reglas del juego claras, porque la industria está haciendo lo que está permitido, pero entonces nos falta mejorar la regulación en exigir que si es que ellos van a usar sus residuos para producir electricidad, que eso esté bien regulado para que las emisiones sean mínimas, para que se haga de una manera en que no tenga estos efectos negativos. La regulación puede ser incluso un detonante para la innovación, para que mejoremos los procesos. Nosotros somos un país que no tiene combustibles, casi todos los importamos, la leña puede ser una cosa que no le vas a prohibir a la empresa que los use, pero sí evitar los efectos negativos. Y nosotros tenemos en estos momentos en consulta varios instrumentos de política pública y algunos que fueron retirados de su proceso. Y eso, bueno, hay que mirarlo hoy, ya se retiraron, hay que mirarlo como una oportunidad y que afectan este particular problema del que estamos conversando. En estos momentos está en consulta ciudadana la estrategia climática de largo plazo. Son estos compromisos climáticos y no hay nada específico a biomasa. Yo la revisé recién y no dice la palabra biomasa, nombra el carbono negro, hay una meta de disminuir a la mitad el carbono negro, pero se puede ser más específico en medidas que apunten a donde sabemos que se está produciendo el carbono negro, como por ejemplo las que encontramos en este estudio de dónde está el mayor consumo en la actualidad. Por otro lado, el carbono negro es parte del material particulado fino, el respirable, que nos hace más daño. Y justamente la norma de particulado fino, que la actualización de esa norma, que la revisa de acuerdo a todos los últimos, ¿verdad?, investigaciones, esa se retiró, fue de los decretos esos que se retiraron en marzo del Ministerio de Medio Ambiente por el gobierno para revisión, porque estaban al final en Contraloría y su proceso volvió a hacer a revisión y tienen que volver a entrar a Contraloría eventualmente, bueno, se podría aprovechar de revisar ahí si es que eso también podría ayudar. Por otro lado, también están nuevamente en revisión

0: el decreto de generación eléctrica, donde hasta yo sé no aparece la biomasa, también está retirado para revisión, volver a ingresarlo, también ahí se puede aprovechar como una oportunidad para regular mejor y que las empresas, por lo tanto, ajusten sus procesos para que no tengamos este problema de contaminación tanto local como de cumplimiento de las emisiones de carbono negro a nivel global.
1: Oye, ¿y cómo lo hacen otros países? Estoy pensando todo el rato en Brasil. ¿Cómo?
0: Claro.
1: No sé si está en esta línea o está incluso más atrás que nosotros, pero ¿cómo lo han hecho otros países para avanzar en esto que todavía nosotros está en consulta ciudadana? Digamos, ¿qué alternativas han ido encontrando?
0: Claro, mira, a ver, hay varias cosas. Uno es que los perfiles energéticos, digamos, las fuentes de energía de cada país son distintas.
1: Ajá.
0: En el caso de Brasil tiene un montón, un porcentaje altísimo de producción eléctrica que ya es renovable porque tienen hidroeléctricas, cubren casi toda su producción eléctrica. No tienen las grandes forestales con estas producciones, o es algo incipiente, no es tan importante dentro de su producción. Y ellos, sus compromisos, ellos no han hecho compromisos de carbono negro porque no es un problema para ellos. Ellos por la manera en que se calefaccionan, la manera en que funciona su sistema energético, no tienen el problema de nosotros de calidad del aire asociado a la biomasa y de nosotros habernos puesto una meta de disminución de carbono negro. Ellos no han hecho eso, ellos tienen otra problemática. Imagínate que nosotros como país tenemos la gran ventaja de que nuestros bosques capturan carbono y cumplimos nuestra meta internacional en gran medida, en casi en la mitad, gracias a todo lo que nuestros ecosistemas capturan. Entonces, si bien emitimos, también capturamos. En cambio, Brasil, que fue el ejemplo que daba, de sus emisiones, el 70% tienen que ver con la deforestación de la Amazonía. Entonces, su problema es otro. Su problema es que están deforestando y no están logrando compensar emisiones con capturas. Entonces, es difícil de comparar desde ese punto de vista y por eso es que había que hacer un... O sea, bueno, ya los hay y en general la gente del área de energía lo sabe. Lo nuevo que hicimos nosotros fue empezar a hacer un periodo de tiempo más largo y correlacionarlo con las políticas públicas y tratar de mostrar que ha habido un efecto. Entonces, es específico al país y en cuanto a la regulación... Bueno, en eso sí que se puede avanzar porque los niveles que la revisión que hace Chile, la actualización de las normas que recién indicaba, como la de particulado, tienen como estándar los de la Organización Mundial de la Salud, por ejemplo, y en eso sí se están revisando porque tenemos normas menos exigentes que otros países. Entonces, por eso ahí hay un espacio de mejora en la exigencia que se hace y de ahí ya viene una innovación, un cambio para poder cumplir con eso que se exija.
1: ¿Dónde puedo encontrar los resultados de este estudio, por ejemplo? Para el que esté interesado, este programa habla de energía, de generación de energía, de la industria, la energía, y este es un tema interesante que vale la pena, digamos, profundizar, para el que quiera, digamos.
0: Sí, este es un artículo que publicamos en una revista específica del área y se publicó una notita en la facultad donde sale el vínculo y también un breve resumen ahí. Estoy buscando aquí el nombre exacto, pero tal vez lo podemos poner, quizás ustedes si tienen lo podemos poner el programa, pero está con el nombre de nosotras y se llama producción de biomasa, perdón, consumo de biomasa en Chile.
1: Perfecto.
0: Y lo que pasa es que no quiero decir mal el nombre de la revista y no me acuerdo de memoria, pero es una revista en inglés y está el resumen en una noticia que sacó la Facultad de Gobierno ayer, creo.
1: Perfecto, la Facultad de Gobierno de la Universidad de Chile, sí.
0: De la Universidad de Chile.
1: Justamente.
0: Ahí en la Facultad de Gobierno de la Universidad de Chile van a encontrar la noticia y ahí está el link a la revista. Y yo te lo puedo mandar también si ustedes quieren ponerlo a disposición.
1: Por cierto.
0: No hay ningún problema.
1: Estupendo. Cecilia Ibarra es académica de la Universidad de Chile, de la Escuela de Gobierno, por cierto, y con ella conversamos acerca de este estudio, en el que ella también participó, junto a otras investigadoras e investigadores, en este análisis, ¿no?, de estos 60 años, de estas 6 décadas del uso de biomasa en el país. Cecilia, muchas gracias.
0: Bueno, gracias a ti.
1: Que esté muy bien.
0: Los mejores.

0: deseos para el programa.
1: Gracias, gracias, que estés muy bien.
0: Adiós.
1: Chao.
2: Nosotros lo dejamos hasta aquí. Nos vamos a reencontrar la próxima semana en un nuevo capítulo de Energía que Conecta. Que estén muy bien. Chao, chao.
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3: 7 grados. 7 grados en Santiago. Cooperativa. 10:32 minutos. 10:32 minutos.
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11: ¿Cómo están? ¿Cómo les va? Bienvenidos y bienvenidas nuevamente a este encuentro semanal que junto a Emilia Aguilar les proponemos a esta hora en Cooperativa y que es ni más ni menos que el Congreso Futuro. ¿Cómo estás, Emilia?
12: Oye, muy bien, una semana marcada por el eclipse.
11: Así es.
12: Que nosotros no pudimos ver, pero nosotros ya tuvimos el nuestro también.
11: Hemos tenido mucho.
12: Sí.
11: Igual, claro, igual la expectativa que se generó en Europa, sobre todo en España, es bien grande. Sí. No están habituados a este tipo de cosas.
12: No, pues. No, y también sí. Buscando a última hora los lentes para poder ver el eclipse.
11: Es verdad, sí.
12: No, pero entretenido.
11: Pero fíjate que lo interesante del eclipse en España es que fue muy bien aprovechado en términos de laboratorio natural.
12: Sí, pues.
11: Por la NASA y por la ESA, en este caso, con un. Además, que con muchos voluntarios también. Entonces, aprovecharon mucho que están de vacaciones la gente.
12: Claro.
11: En fin, y como que fue como un evento. Entre comillas, científico, turístico, cultural, nacional, en fin, tiene harto ríete, fue bien bonito en ese sentido, comparado con nosotros que cuando nos tocó era como 10 semanas.
12: Sí, pues.
11: Había
12: claro.
11: Que, ¿cachai? Así que bueno, pero está taquilla.
12: No, pero estuvo, sí. Estuvo bueno.
11: Sí.
12: Oye, tenemos hartos temas interesantes hoy, diversos como siempre, así que te invito a que comencemos este congreso.
11: Acepto tu invitación. Bienvenidas y bienvenidas al Congreso Futuro.
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12: Hoy vamos a hablar sobre la siempre querida papa. Las papitas, cosa más buena. Noble alimento, que en todas sus versiones es una delicia, pero que además tiene la característica de ser el único alimento genéticamente nativo de Chile. Y por eso, y por otras razones también, buscan instalar el Día Nacional de la Papa.
11: Yo soy bravo para la papa.
12: No, igual.
11: En todas sus versiones. Papa cocida, papa duquesa, papa soufflé, papa salteada, papa dorada, papa rebozada, papa papa frita.
12: Papita al romero, puré.
11: Todo,
12: puré
11: todo,
12: picante.
11: Puré, pastel de papa, todo.
12: Pastel de papa.
11: Todas las formas de la papa.
12: Papa rellena.
11: Papa rellena, papa con cáscara, sin cáscara.
12: Totalmente.
11: Papa chilota.
12: Rústica.
11: Todas, todas, todas, todas, todas. Estupendo.
12: Estamos muy de acuerdo con el Día Nacional de la Papa.
11: Oye, bueno, también queremos hablar de un tema bien particular. ¿Ustedes han escuchado hablar de las altas capacidades? Bueno, es una condición que presenta entre el 10 y el 15% de la población y de la que muy poco se sabe, ¿no? Bueno, fíjate que un instituto Milenio va a estudiar más sobre esta condición en Chile porque es un activo que hay que detectar tempranamente.
12: Sí, claro que sí. Sí, sí, sí. Muy interesante.
11: Sí. Así es que tú estás en ese porcentaje.
12: No, no estoy en ese porcentaje,
11: yo
12: pero
11: tampoco.
12: Fíjate que conozco personas que sí.
11: Yo también.
12: Y que se han diagnosticado tarde. Entonces, por eso es que más información es muy importante para que las personas. Bueno, no es diagnóstico en realidad, es conocer la condición.
11: Exactamente.
12: Sí.
11: Detectarla y, digamos, reafirmarla.
12: Exacto.
11: Bueno, vamos a partir con Elvis. Fíjate que un día como hoy, pero de 1977, cuando. Que es uno de los años importantes para la música, fíjate tú, murió justamente Elvis a los 42. Pieza clave en la cultura popular, pero sus últimos años fueron de una profunda dependencia de medicamentos, insomnio y cuestiones muy insólitas como tomar su propio avión para ir a comerse una hamburguesa a otro estado en Estados Unidos. Así de loco estaba Elvis.
12: Vaya huella de carbono.
11: 80.000 personas llegaron a su funeral en Memphis, donde está Graceland, que es su ciudad, y donde está, de hecho, en el patio de Graceland está el avión que usaba Elvis para viajar. Así es que vamos a escucharlo, vamos a escuchar al rey del rock, al tipo que hizo temblar a los Beatles cuando lo conocieron, al tipo que en realidad era rubio y se tuvo que teñir el pelo negro para que lo aceptaran en Sun Records y cantar como afroamericano, que es lo que él buscaba, y además un tipo que volvió loco o locas a varias generaciones de damas y chiquillas de ese tiempo que, digamos, se enamoraron de su voz y también de sus movimientos. Escuchemos a Elvis. Suspicious Minds. Arrancamos el Congreso Futuro.

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1: Momento de abrir cooperativaciencia.cl, que siempre tiene información muy interesante y que hoy les trae una convocatoria para jóvenes que gustan de la astronomía. Ustedes saben que Chile es reconocido mundialmente por la calidad de sus cielos para la observación del universo, pero también es un territorio clave para el estudio de los cambios climáticos globales. Y bajo esta premisa, la delegación de la Unión Europea en Chile presentó el concurso de poesía El futuro es espacio, una convocatoria que busca tender un puente creativo entre la ciencia, el arte y la juventud chilena. Este certamen, que recibe este nombre por un poema de Pablo Neruda, propone a los participantes explorar la astronomía y el programa Copérnicus, la red satelital de la Unión Europea, que monitorea la Tierra para proteger el medio ambiente. Así que están invitando a jóvenes entre 18 y 30 años, residentes en Chile, a enviar poemas inspirados en la astronomía o en la observación terrestre. Este cruce de miradas busca fortalecer el vínculo científico y cultural entre Chile y el viejo continente, enmarcado en la estrategia Global Gateway, que impulsa alianzas sostenibles en educación y tecnología. Por supuesto que hay premios muy interesantes. Esta es una convocatoria que estará abierta hasta el viernes 28 de agosto, y quienes deseen participar pueden enviar su postulación a través de un correo que pueden encontrar en cooperativaciencia.cl, donde están, por supuesto, todos los detalles. Así que El futuro es espacio, una iniciativa de la Unión Europea que combina, bueno, elementos que son muy característicos también de nuestro país, como es la astronomía o los cielos limpios, la poesía.

0: energía, por cierto, y el medio ambiente.
1: Bien, vamos a... Eso está en cooperativaciencia.cl, por si acaso. Y hay tantas otras cosas en cooperativaciencia.cl.
0: Así es.
1: Y ustedes pueden estar muy pendientes de lo que allí ocurra si es que nos siguen en @cooperativaciencia en Instagram. Porque ahí es donde uno va chequeando las actualizaciones. Entonces, ¿te parece? Y tú vas directamente a la página y disfrutas.
0: Claro.
1: Y si no fuera suficiente, puedes ir a nuestro canal de YouTube, donde están todas las conversaciones que tenemos. Todas. Pero absolutamente todas las conversaciones que día a día tenemos aquí en Cooperativa Ciencia. Pero ahora estamos en cooperativa haciendo el Congreso Futuro. Escuchamos a Madonna, ¿les parece? Madonna. Madonna que tuvo un regreso menos intenso de lo esperado en la final del Mundial. No estuvo dentro del estadio, de hecho estuvo fuera. Pero va a ser muy recordada por esa presentación con, o ese trocito, digamos, de presentación con Ronaldo, Ronaldinho. Y Ronaldo Nazario, y atento a lo que venga con Madonna, digamos que es siempre una incógnita en el último tiempo por rumores sobre su estado de salud, sobre su estado físico, en fin, pero la música está ahí, la música sigue. Bien, Madonna entonces, aquí en el Congreso Futuro.

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1: Este es el Congreso Futuro y ahora vamos a hablar de la papa, porque están buscando declarar el Día Nacional de la Papa. Justamente, la papa es el tubérculo, es el único alimento genéticamente nativo de Chile, este tubérculo. Es específicamente de Chiloé y está presente, además, en más del 90% del mundo. Pero el dato que impacta es que solo en Chile se consumen 67 kilos per cápita al año de papas. ¿Eso es mucho o es poco comparado con otros países? No lo sé. ¿Son argumentos suficientes para declarar ese día nacional y así potenciar más aún sus bondades? Lo vamos a conversar con Julio Kalasic, que es investigador académico de la Universidad de Los Lagos, dedicado a la investigación de la papa, pero además miembro del directorio de la ACHIPA, que es la Asociación Chilena de la Papa, que está empujando este día, que no es simplemente una anécdota, ¿no? Vamos a conversar con Julio Kalasic entonces. Julio, ¿qué tal? ¿Cómo estás? Bienvenido.
2: Hola, muy buenos días, Jorge. Muchas gracias por la invitación.
1: Gracias por conversar con nosotros. Julio, bueno, pongamos en contexto un poco esta historia de la papa, ¿no? Es el único alimento genéticamente nativo de Chile. ¿Qué significa eso, genéticamente nativo?
2: Sí, mira, voy a tratar de explicarlo en pocas palabras. La papa es nativa realmente de los Andes peruanos, a 4.000 metros de altura. Se domesticó en ese lugar la papa silvestre. Antes era papa que era los seres humanos de hace más de 10.000 años, porque hace 10.000 años se domesticó la papa. Solamente recogían papa, pequeños tubérculos de papitas, digamos, de papa silvestre, hasta que el ser humano en esos 10.000 años atrás se dio cuenta que podría cultivar esta especie, esta papa. Y bueno, fueron surgiendo diversas variedades y especies. Hoy día hay siete especies nativas de papa en el mundo. La gran mayoría de ellas están en la zona andina, en Perú, Bolivia, Ecuador, etcétera, Colombia. Pero hay una especie que es la especie de papa chilena, nativa chilena, originada, digamos, en los Andes peruanos también, pero hace 2.000, 3.000 años atrás llegó a Chile y acá evolucionó para ser hoy día la única especie de papa nativa que existe en el mundo, digamos así, que es capaz de tuberizar en días largos.
1: ¿Ya?
2: La papa en los Andes tuberiza en días cortos, digamos, con menos de 13 horas de luz. Y si uno trajera hoy día, aunque el SAC me va a decir que no se puede traer una papa peruana, claro, al sur de Chile, pero si la traemos al sur de Chile o a Chile, no va a producir tubérculo.
1: Ya.
2: Porque solamente está programada

0: genéticamente para producir tubérculos en días cortos. Y en Chile, en la época de cultivo, digamos, de octubre en adelante, sobre todo en el sur de Chile, donde prospera la papa nativa chilota, digamos, partimos con 13 horas y media, 14 horas luz hacia adelante, y esta papa está genéticamente condicionada para poder producir en días largos. Entonces, es la única especie hoy día que existe en el mundo que es capaz de tuberizar en días largos. No sé si se
1: Sí,
0: entiende
1: claro, claro que sí.
0: eso,
1: Oye,
0: pero
1: Julio, ¿y estos 67 kilos per cápita al año son un... ¿En qué contexto también están, digo, en el mundo? Estoy pensando en que, no sé, o sea,
0: sí.
1: a mí me parece mucho y me parece bien además, yo soy un fan de la papa,
0: Sí.
1: pero no sé cómo será en otros países.
0: Mira, en Latinoamérica no estamos tan mal, siendo la cuna de la papa Latinoamérica, digamos. La papa hoy día está en todo el mundo, pero en 30 segundos, la papa que hoy se cultiva fuera de la zona andina en el mundo, desciende de la papa chilota. Y esa es la gran importancia, digamos, de la papa chilota. No solo es la única especie que utilizan días largos, que es se produce en Chile, sino que esta papa fue llevada en principios del 1800 a Europa y de ahí al mundo, y rápidamente se propagó por todo el mundo y desplazó a la papa que había llegado 2 siglos y medio antes desde la zona andina a Europa, por esta condición de que la papa chilena puede durar en días largos. Entonces, en Latinoamérica, siendo la cuna de la papa, sea en la zona andina o en el sur de Chile, comemos bastante papa en Chile. Somos el tercer país. Primero, Bolivia, que consume alrededor de 100 kilos por habitante.
1: Ah, mira.
0: Perú, muy cerca, 92, 93 kilos. Y después viene Chile con 67. Ahora, la composición del consumo en Chile es, digamos, 45 kilos comemos con papa producida en el país, y la diferencia es con papa importada. Estamos importando bastante papa con papa frita principalmente,
1: Ah, perfecto.
0: desde Bélgica, Holanda, Alemania, etc.
1: Ya
0: Entonces,
1: entiendo.
0: la composición de ambos tipos de consumo da estos 67 kilos, pero aún hay un espacio muy grande para seguir creciendo. Hay países europeos, por ejemplo, Bielorrusia, Ucrania, Rusia mismo, que consumen mucho más de 100 kilos por habitante al año.
1: Ah, mira.
0: Entonces, hay un espacio grande todavía para crecer, tal como tú dices. La papa, además, es un gran alimento, es un alimento densamente nutritivo, a pesar de que de repente hay opiniones contrarias, pero la ciencia, y hay que creerle a la ciencia, es la que indica que la papa es un alimento densamente nutritivo. Y está, hoy día juega un rol muy importante, es el tercer cultivo en importancia del mundo. Después del arroz y el trigo, viene la papa. Y en Chile es el segundo cultivo en importancia después del trigo. Entonces, es un cultivo muy importante en la alimentación de la humanidad y de Chile, por cierto.
1: Bueno, además Chile tiene una diversidad de preparaciones que yo me imagino que todo el mundo habrá probado.
0: Sí,
1: Bueno,
0: sí.
1: y por lo mismo es que está esta idea de declarar el Día Nacional de la Papa, porque eso en el fondo
0: Exactamente.
1: realza todos estos valores y estas bondades de las que estamos hablando, ¿no?
0: Exactamente. Bueno, la Asociación Chilena de la Papa, a la cual pertenezco, soy parte del directorio, estamos empeñados en esta tarea que ya, digamos, no es nueva, digamos, en realidad la Asociación Chilena viene peleando hace bastante tiempo. Estamos con toda la fuerza y hemos logrado tener un apoyo político transversal de instituciones, de universidades, etcétera, que creemos que ahora sí, digamos, vamos a poder lograrlo. Y eso se basa en lo que ya hemos hablado, digamos. Bueno, Chile es la cuna de la papa del mundo de día largo, por así decirlo. Con excepción de la zona andina, el resto del mundo que produce papa, desciende la papa de esta papa nativa chilota, sin quitarle, por ningún motivo, importancia que la papa fue domesticada en la zona andina, pero después sufrió esta evolución a ser capaz de tuberizar en días largos, que es la papa chilena. Esa es una de las razones importantes, digamos. La otra que ya mencionaba, que es el segundo mayor cultivo en importancia para la alimentación de los chilenos,

0: Es el único de toda la paleta de cultivos, digamos, que podríamos decir que es nativo de Chile. El trigo no es nativo de Chile, el maíz tampoco, etcétera. La gran mayoría, el arroz, etcétera, no son nativos de Chile. La papa, podemos decir con orgullo que sí es nativo de Chile. Además, en cada rincón de nuestro largo y angosto país se consume papa, de Arica a Magallanes. Todos los días en los hogares se consume papa de distintas maneras, como tú mencionabas. Hoy día hay alrededor de unas 24 o 25 mil familias en Chile que viven de este cultivo, directamente e indirectamente muchísimo. Transporte, comercio, etcétera, viven de este cultivo. La gastronomía chilena es muy rica y creemos que en términos de uso de la papa, que hablar de Chiloé, digamos. Por lo tanto, con esto buscamos que todo esto se incremente, digamos, y llegue a ser un cultivo mucho más importante de lo que
1: Julio,
0: es hoy día.
1: ¿y por qué comemos tan, no voy a decir poca papa, pero ¿por qué no estamos en los niveles de Bolivia y Perú, por ejemplo? ¿Tiene que ver con una cosa cultural o?
0: Probablemente, mira, pueden haber varios factores, hay alternativas que la gente de repente, digamos, porque de repente no tiene por qué saber, a lo mejor ahí hemos fallado. Yo llevo alrededor de 50 años trabajando en este rubro, y los que hemos trabajado, a lo mejor tenemos que hacer muchísimo más esfuerzos para contar. La gente dice, no, que la papa es engordadora. No, no es así. 100 gramos de papa tienen 75 calorías. Los mismos 100 gramos de pan tienen 300, 350 calorías. Entonces, no es verdad eso, que la papa tiene un índice glicémico alto. Tiene un índice glicémico, pero no es tan elevado tampoco. La gran mayoría de los alimentos tienen un índice glicémico, por lo tanto, ese no es un mayor problema, digamos. Pero tienes muy rico en vitamina C, tiene 150 gramos de papa, que es más o menos lo que comemos en promedio cada uno de los chilenos. Aporta alrededor del 30% de las necesidades diarias de vitamina C, más del 15% del potasio que requerimos, y sobre todo la gente ya adulta requiere mucho potasio, ¿no es cierto?, en el organismo. Y la papa aporta más del 15%, 150 gramos de papa. Tiene vitaminas, aparte de la vitamina C, vitamina B, B6, B12, tiene calorías, la relación caloría-proteína es altísima. Tiene la papa alrededor del 2,5-3% proteína y energía, anda muy cerca
1: Claro.
0: de eso.
1: Sí, pero además es muy buena,
0: Por lo
1: sí,
0: tanto,
1: no hay dónde perderse.
0: no hay dónde perderse, efectivamente, y se puede comer de tantísimas
1: Claro,
0: maneras,
1: claro.
0: impresionante. Entonces, todo eso creemos que sería muy importante y estamos buscando que el día 30 de mayo de cada año sea declarado como
1: Bueno.
0: Día Nacional. Y como digo, hemos tenido ya muchísimo respaldo y bueno, esto que tú haces como cooperativa, ciencia, digamos, por cierto que nos va a ayudar muchísimo también.
1: Ayer compré una malla de 5 kilos, porque ahí también se
0: Mira.
1: reclama el precio, y digo, o sea, son 5 kilos, 4.500 pesos, perfecto, pero lo que eso, digamos, genera en términos de, o sea, todo lo que se puede sacar de esos 5 kilos, me parece que la relación precio y, qué sé yo, y calidad es suficiente, digamos.
0: Es exacto, y bueno, la forma de la papa puede ser consumida sin pérdida. La papa debería consumirse con cáscara y todo,
1: Por
0: digamos.
1: ejemplo.
0: En la cáscara está buena parte de los minerales, vitaminas, etcétera, están en la cáscara, en la parte arriba, digamos, cerca de la capa superior de los tubérculos. Por lo tanto, la papa además es tan. Se puede comer de tantas maneras, entonces no es un precio elevado. De hecho, el año 2025 hubo una crisis en Chile, hubo mucha producción y el precio cayó al suelo,
1: Sí,
0: digamos, los
1: sí,
0: productores
1: sí.
0: tuvieron muchas dificultades. Pero un precio como el que tú mencionas es un precio, en algunos periodos de repente se habla de que la papa gusta en las nubes, pero en la generalidad en los años no es así. Hay algunos periodos en algunos años que puede tener un precio más alto, pero la verdad es un alimento muy asequible para toda la población.
1: Oye, Julio, ya, entonces 30 de mayo, ¿en qué está, cuál, en qué etapa está esa,

0: Eso, porque eso tiene que estar, tiene que pasar por el Congreso, hay todo un tema.
1: No, es, entiendo que no es necesario que
0: Ah,
1: pase por
0: ya.
1: el Congreso, pero sí, idealmente tiene que ser declarado oficialmente
0: Ajá.
1: mediante un decreto presidencial
0: Ya.
1: que nace a partir de una indicación del Ministerio de Agricultura, y en eso estamos trabajando con ODEPA, con el propio ministerio, todos los servicios, digamos, las universidades, los gobiernos regionales, los municipios, etcétera. Estamos en una campaña que esperamos rinda frutos muy pronto. Bueno, y el 30 de mayo, ¿por qué el 30 de mayo? Una pregunta. Bueno, hace solo 2 años atrás, a partir del año 2024, se empezó a celebrar en todo el mundo a partir de una resolución de la Organización de la ONU, digamos, de las Naciones Unidas, que declaró en diciembre de 2023, declaró el Día Internacional de la Papa, a ser celebrado cada año los 30 de mayo de cada año. Y entonces creemos que habiendo una celebración mundial el 30 de mayo, no tiene mucho sentido ponerla en otro día porque se aprovecha toda esta,
0: Hay que plegarse, claro.
1: digamos, impulso que genera el Día Internacional para celebrar nuestro propio Día Nacional, que, por ejemplo, Perú ya lo tiene ese mismo día.
0: Ya, pues, ojalá que ocurra, entonces vamos a estar ahí pendientes. Julio Kalasich es académico e investigador de la Universidad de Los Lagos y miembro del directorio de Achipa. Ya hablamos con él acerca de esta intención de declarar este Día Nacional de la Papa y todos los beneficios que tiene la Papa, por cierto. Julio, muchas gracias.
1: Muchas gracias, Jorge, y a tu disposición cuando lo estimes conveniente.
0: Que estén muy bien, un
1: Muy
0: abrazo.
1: muchas gracias por difundir la importancia de este rubro tan relevante para los chilenos. Muchas gracias.
0: Chao, chao.
1: Chao.
2: ¿Qué ganas me dieron de comer papas, Jorge Lira? ¿Unas papitas fritas para el almuerzo?
0: Yo insisto,
2: ¿Un purecito?
0: o sea, tú cachai que no solamente papa frita es lo que se vende en algunos lados. La papa rellena, por ejemplo, venezolana en La Vega, muy buena, la recomiendo. Te la recomiendo.
2: Ahí quedó un datito entonces para el almuerzo.
0: A
2: Ya saben, ya.
0: ojos cerrados.
2: Para
0: Para
2: los que
0: que
2: van a La Vega ahora.
0: vayan por ella, sí.
2: Y nosotros nos vamos a la música.
0: Vamos. ¿Qué vamos a escuchar? ¿Mamas and the Papas? No, vamos a escuchar a Jalen Gonda con Come Around and Love Me. Seguimos adelante en el Congreso Futuro.

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8: 7 grados. 7 grados en Santiago. Cooperativa, 11:40 minutos. 11:40 minutos.
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9: Seguimos haciendo el Congreso Futuro, siempre por Cooperativa, con información de Cooperativa Ciencia, y ahora vamos a hablar de las altas capacidades. ¿Ustedes saben lo que son las altas capacidades? Bueno, el Instituto Milenio MICAI busca generar evidencia científica que permita comprender mejor justamente esta condición, la alta capacidad, y aportar al desarrollo de políticas públicas, prácticas educativas y estrategias de intervención basadas en investigación. Queremos conversar sobre esto con Sandra Catalán, que es profesora de la Universidad Católica de Valparaíso y directora alterna del Núcleo Milenio para el Estudio Integral de la Alta Capacidad y sus diversos contextos, el Milenio MICAI. Sandra ya está con nosotros. ¿Qué tal? Bienvenida.
10: Hola, buenas tardes. Muchas gracias por esta invitación. ¿Cómo estás?
9: Todo bien, muchas gracias a ti por estar hoy día con nosotros para hablar de este tema que es tremendamente interesante, probablemente mucho menos conocido que otros, y tenemos que partir evidentemente explicando qué son las altas capacidades.
10: Bueno, cuando hablamos de las altas capacidades hablamos de un potencial de excepcional para aprender, para crear, para resolver problemas. Está relacionado, muy relacionado con habilidades sobre la media en habilidades lingüísticas, lógico-matemáticas, visoespacial. También se vincula a la creatividad, la capacidad de resolver desafíos de una manera distinta, ¿cierto? Pensar de una manera mucho más amplia y mucho más abstracta que el común de las personas. Se da generalmente, dependiendo del modelo que lo explique, entre un 10 y un 15% de la población, así que vamos a encontrar, ¿cierto?, en una sala de clases, si pensamos en un salón de clases, entre 4 y 5 niños, niñas o adolescentes que pudiesen presentar esta condición.
9: Sandra, yo me imagino que no es un camino fácil la

0: identificación de esta condición, porque debe confundirse con muchas otras, o porque simplemente uno podría pensar es solo un niño o una niña muy, muy inteligente. ¿Qué es lo que va a generar esa diferencia y cuáles van a ser esas primeras señales para comprender que se está frente a una condición de estas características?
1: Bueno, cuando hablamos de alta capacidad debemos entenderlo a partir de los 10 años más o menos. Nosotros antes hablamos de precocidad intelectual. De hecho, ya existen indicadores tempranos de una posibilidad, ¿cierto?, de alta capacidad. En edades muy iniciales estamos hablando incluso los primeros meses, ¿no? Hay un avance importante de las habilidades lingüísticas, el lenguaje oral, muy temprano. Incluso se han reportado niños, niñas que leen muy tempranamente, el conteo, pero sobre todo la capacidad de resolver situaciones problemáticas también a temprana edad. Y eso estamos hablando antes incluso del año, 2 años, ¿cierto? Ya los pequeños están con estas habilidades sobre lo esperado. ¿Qué pasa con la identificación? Como dices tú, muchas veces se confunde. Además, hay un porcentaje de niños, niñas que si bien presentan un desarrollo precoz, ¿cierto?, esta precocidad intelectual, hay un pequeño porcentaje que no necesariamente va a presentar luego la condición de alta capacidad. Cuando hablamos de alta capacidad, si lo pensamos en números, estamos hablando de aquellos niños, niñas que tienen un coeficiente intelectual sobre 130, ¿cierto? Sobre dos desviaciones estándar positiva. Si lo pensamos en términos de edad, tienen un adelanto alrededor de 2 años, ¿cierto?, respecto de sus pares, ¿no?, de la misma edad. Por lo tanto, es una habilidad notoriamente excepcional. Ahí estamos recién hablando de precocidad intelectual o de alta capacidad. No solamente es tener ciertas habilidades, sino que esta habilidad o este grupo de habilidades, ¿cierto?, que caracteriza a este niño o a esta niña, es realmente sobre lo esperado para su desenvolvimiento o su desempeño de acuerdo a sus pares generacionales.
0: Sandra, ¿existe hoy más evidencia respecto a esta condición? Y te lo pregunto porque pienso que hoy día muchos adultos, por ejemplo, escuchan hablar de esto y se sienten quizás identificados con incluso temor, ¿no? Porque decir, bueno, altas capacidades, como creerse la última chupa del mate, pero no tiene que ver con eso, ¿no? Sino que tiene que ver con condiciones excepcionales, como tú decías, pero que probablemente hace 15 años atrás o 20 años atrás no era un tema que estuviese tan instalado. ¿Existe, por eso te pregunto, hoy día mayor investigación y por lo tanto mayor conocimiento sobre esto?
1: Sí, exactamente. En los últimos 25 años acá en Chile ha habido un importante avance en la investigación, una investigación situada, investigación aplicada respecto de las personas que presentan alta capacidad, no solamente a nivel escolar, sino que hay varias iniciativas, bueno, muchas de ellas están en la Pontificia Universidad Católica de Valparaíso, la Universidad de Santiago, que de alguna manera son el fundamento de MICAI, ¿no? Que somos las mismas investigadoras e investigadores que estamos en este proyecto, que hemos estudiado a los niños muy pequeños, desde los 4 años en adelante, y también a los adultos, sobre todo centrado en las mujeres. Pensamos en las disciplinas STEM, ¿no? Y en las mujeres con alta capacidad, porque generalmente la mujer, independiente de la edad, es la que queda subrepresentada. Uno de los mitos es justamente que los hombres o los niños, ¿cierto?, son los que presentan una mayor posibilidad de encontrar, ¿cierto?, la alta capacidad, pero la verdad es que se distribuye de manera equivalente en los dos sexos, también de manera equivalente en las distintas poblaciones, independiente de características lingüísticas, étnicas, ¿no? Incluso a nivel socioeconómico, muchas veces también uno se imagina, ¿cierto?, este estereotipo de la persona con alta capacidad, con cierta un fenotipo característico o un grupo social característico, y la verdad es que probablemente los niveles socioeconómicos medios altos tienen mayores oportunidades, ¿no?, de poder desenvolverse y tener más oportunidades educativas, pero se da de manera transversal en los distintos niveles socioeconómicos también. Entonces, por eso es tan importante y tan necesario hacer una identificación que sea transversal, que no esté conducida por sesgos, ¿no?, ni sesgo económico, ni sesgos culturales y tampoco sesgos de género. Y la investigación ha sido bastante clara en definir aquello, ¿no? Que vamos a encontrarnos con personas con alta capacidad desde muy pequeños, estamos hablando de precocidad intelectual, hasta muy adultos.

0: adultos en los distintos espacios sociales, culturales, económicos, étnicos y generacional también.
1: Sandra, ¿puede, por ejemplo, un niño o una niña con altas capacidades no necesariamente ser el mejor de su curso porque probablemente sea más rápido para resolver los problemas y entonces sea más inquieto al respecto o, en fin, es decir, no es una característica clara el que sea el que tiene el mejor promedio, por ejemplo, ¿no?
0: No, de hecho es un mito, ¿no? Que los estudiantes con mejor rendimiento académico son aquellos que presentan alta capacidad y a la inversa, ¿no? Y la verdad es que no es así. Muchos de nuestros estudiantes, de las personas que presentan una alta capacidad, su rendimiento académico no ha sido tan destacado. Incluso podrían pasar incluso desapercibidos con un promedio óptimo, 5 y algo, ¿no? Pero no destacan de manera tan significativa en habilidades vinculadas al ámbito escolar o al ámbito académico. Muchas veces ocurre también y nos ha ocurrido en la investigación, es que algunos educadores, algunas profesoras, profesores se cuestionan, ¿no? Dicen, pero, o nos cuestionan a nosotros acerca de ciertos resultados de identificación. Nosotros los identificamos como con precocidad intelectual o con alta capacidad. Y para ellos, la verdad es que no presenta a su juicio ciertos indicadores de esta condición, porque como bien mencionas tú, no son los mejores estudiantes ni los más talentosos en términos académicos ni de rendimiento escolar. Pero sí se caracterizan por otras habilidades, por ejemplo, capacidad de resolver problemas rápidamente, que no necesariamente son los problemas escolares, sino son problemas de la vida diaria. Tener una habilidad visoespacial sobresaliente, y ahí pensamos, por ejemplo, en una habilidad creativa, una habilidad artística, que son indicadores también de alta capacidad, y que por lo tanto no lo vamos a ver si no generamos instancias en la escuela o en la universidad más adelante que le permita a la persona dar cuenta, ¿cierto?, de ese desempeño. Y por lo tanto una prueba de inteligencia solamente no es la mejor forma de hacer identificación. Tenemos que mirar mucho más allá de lo que es solo el coeficiente intelectual. Un WISC, un WISE, ¿cierto? Un WIPSI en el caso de los chicos más pequeños, queda bastante limitado en algunas condiciones. Sobre todo cuando estamos pensando en estudiantes que se denominan o que presentan la condición de doble excepcionalidad, que son aquellos niños, niñas o adultos que presentan, además de una alta capacidad, presentan una condición o una necesidad de apoyo. En esos casos se produce un fenómeno que se denomina enmascaramiento, en el cual se enmascara la alta capacidad, o se enmascara el talento, o bien se enmascara la necesidad de apoyo o la dificultad, ¿no? Y obtenemos que a la persona la estamos mirando generalmente, y también tiene que ver con las políticas públicas de nuestro país, que están mucho más centrado en el déficit o en la necesidad y no en el talento. Lo miramos, los atendemos por la necesidad de apoyo, pero el talento se pierde. Por lo tanto, cuando hablamos de identificación, tiene que ser una identificación que aborde elementos multidimensionales, también a muchos actores, no solamente al niño o a la niña, sino que también debemos pensar en aquellas personas que rodean y que conocen más a este chico. Son los padres, por ejemplo, el grupo de padres, los profesores, profesoras, son muy buenos nominadores. Se denomina el concepto previo a la identificación, que es la nominación. Y varias habilidades además del coeficiente intelectual, funcionamiento ejecutivo, habilidades verbales, matemática, talento matemático, que no es necesariamente el talento matemático que se mide en la escuela,
1: Claro.
0: ¿no? Sino que tiene que ver con esta capacidad de resolver problemas de manera mucho más diversa, habilidades visoespaciales, también las debemos mirar de manera independiente. Habilidades socioemocionales también es importantísimo, todo lo que tiene que ver con su capacidad para establecer relaciones interpersonales. Ellos tienen unas habilidades de juicio crítico, de juicio moral, ¿cierto? Que también es mucho más elevado que los grupos de pares, ¿no? Sus intereses mucho más focalizados también. Y ahí es donde se producen algunas confusiones o algunas dificultades de distinción con el trastorno espectro autista, por
1: Claro.
0: ejemplo, o con el trastorno por déficit atencional, que claramente una persona que presenta una mayor comprensión de algunas situaciones frente a contextos poco desafiantes se desmotiva. ¿Y qué hace uno cuando se desmotiva? Muestra conductas, ¿cierto?, poco poco prosociales y se genera

0: instrucción, pero no por eso presentas un déficit atencional y menos una hiperactividad. Entonces, son elementos que hay que tratar de visualizar de una manera muy específica, con instrumentos específicos, con profesionales que se preparen en el ámbito, que se formen y que tengan experiencia, sobre todo en la identificación de la alta capacidad.
1: Qué importante es la información, además, para poder comprender y sobre todo en el caso de los niños y niñas, poder comprender y también guiar, ¿no? A que esto es solamente una condición que no tiene, digamos, ninguna dificultad, al contrario. Y en ese sentido, Sandra, ¿por qué es importante identificarlo? ¿Por qué es importante diagnosticarlo en este caso?
0: Ya, qué bueno que haces esa pregunta y ese concepto. La verdad es que no es un diagnóstico, uno no realiza diagnóstico. No es una enfermedad, no es un trastorno, claro. Ya, por lo tanto, no es una condición biomédica, si se quiere pensar, no está descrito en ningún manual. Y por lo tanto, no hay un diagnóstico. Lo que hay es un proceso de identificación. En algunos países como Colombia hablan de reconocimiento. Uno reconoce esta condición, la identifica, se da cuenta. Y el darse cuenta no es solamente para un otro, sino que sobre todo para uno, ¿no? La persona que se identifica, y en algunos casos tardíamente, estamos hablando de adultos, ¿no? Que se identifican después que han identificado a sus hijos y a sus hijas, ¿no? Se han visto reflejados en esa conducta. La verdad es que es un alivio sentir y explicarse, ¿cierto? ¿Por qué tengo ciertas reacciones? ¿Por qué ciertos intereses? ¿Por qué me comporto de tal manera? ¿No? Porque generalmente cuando uno no logra a veces poner un nombre a lo que te ocurre, ¿cierto? Generan estas confusiones, problemas de pronto también en términos de bienestar emocional. Por lo tanto, por una parte, es importante hacer esa identificación para eso. Es importante porque hay que entregar los apoyos que son adecuados. Si bien nosotros hoy día tenemos mucha normativa que habla de la diversidad, ¿no? De la diversificación del aula, como el decreto 83, ¿cierto? La diversificación de la evaluación, como el decreto 67. De pronto esa diversificación creemos que es para un grupo de personas. Son aquellas personas que presentan por su trastorno, y ahí sí estamos hablando de una condición derivada que implica un diagnóstico, necesita ciertas condiciones ambientales, ¿cierto? Que favorezcan su aprendizaje. Pero también los estudiantes que presentan alta capacidad requieren oportunidades de aprendizaje diferentes, diversificadas, en términos de tener conductas que, o contextos mucho más desafiantes que les permitan a ellos desarrollar sus talentos, porque eso es lo que ocurre, ¿no? Si no se logra la identificación, lo más probable es que el talento que requiere de condiciones para que se logre desarrollar se pierde, ¿no? ¿Y qué pasa? En muchos casos, teniendo algunas condiciones también que lo favorezcan, se fugan. Nosotros decimos la fuga del talento de nuestro país. Y encontramos chicos que ellos no vieron ciertas las oportunidades acá en el país y tienen la posibilidad y emigran de nuestro país y no vuelven, que es lo peor, ¿no? Quedan, ¿cierto?, siendo un muy buen capital humano en otra zona. Por lo tanto, una de las principales necesidades de identificación, de identificar o por qué identificar es, bueno, se requiere reconocer qué pasa con uno, quién soy, ¿no? Claro. Porque pensemos que es una condición que nos hace ser y estar en el mundo. Nosotros somos esa persona, ¿no? Y estamos así. Y eso es lo que somos y es lo que demostramos y es como el mundo nos tiene que acoger. Y por otra parte, entregar los apoyos, ¿cierto? Las condiciones que ellos y ellas requieren para que estos dones realmente se transformen en talento y no se pierda, porque es muy frustrante para la persona no ser capaz de dar todo lo que es capaz de con sus capacidades, ¿cierto? ¿Qué pasaría si tú eres muy habilidosa en un ámbito y el ambiente no te lo permite? Claramente o te desmotiva o desvías, o te vas por otro lado que no necesariamente es tan adecuado muchas veces, pero de alguna manera tienes que lograr desenvolverte como con tus propias potencialidades, con tus capacidades, con tus habilidades.
1: Oye, súper interesante conversación con Sandra Catalán, profesora de la Universidad Católica de Valparaíso y directora alterna del Núcleo Milenio para el Estudio Integral de la Alta Capacidad y sus diversos contextos. No se les olvide, el Núcleo MICAI, para que puedan encontrar más información. Sandra, muchas gracias por esta conversación.
0: Muchas gracias a ti y ojalá sea de interés para todos, porque realmente todos hacemos nuestro país y todos hacemos Chile. Y nuestro aporte de cada uno es necesario. Así que de muchas gracias. Manera.
1: Que estés muy bien. Chao, chao.
0: Igual, que esté muy bien.
2: Nos vamos para la casa, sí. Nos vamos a almorzar una

0: papitas. ¿Qué tal? Estaría bueno, ¿no?
1: Sí, de todas maneras.
0: Buenas papas. En toda su... No, es que la papa no es buena. Papa con casca, la papa en la barra. Papa en la parrilla y
1: probable. Papa en la parrilla. Claro que sí.
0: Bueno, ya. En fin. Lo dejamos hasta aquí. Ustedes pueden escuchar y revisitar estas conversaciones y tantas otras en nuestro canal de YouTube, Cooperativa Ciencia, además de seguirnos en arroba Cooperativa Ciencia en Instagram o entrar todos los días a cooperativaciencia.cl para leer las noticias, pero también para vernos en nuestra programación habitual.
1: Y también en nuestras redes sociales, ¿ah? ¿Eh? Sí. Arroba Cooperativa Ciencia, Instagram, LinkedIn, Facebook, X. Estamos en todas partes.
0: Eso sería, oye.
1: Que estén muy bien, ¿ah?
0: ¿Eh? Adiós.
1: Chao, chao.
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12: ¿Qué tal? Muy buenas tardes. Bienvenidos y bienvenidas a una nueva síntesis informativa del Diario de Cooperativa. Nos vamos a la región de Valparaíso. Sabemos de información, noticias policiales. Contigo, Belén Velázquez. Buenas tardes.
13: Hola, buenas tardes. Y un nuevo hecho de violencia ocurrió al interior de Metro Valparaíso anoche, cerca de las 21 horas, saliendo el servicio desde la estación Puerto. Allí, según información de carabineros, un sujeto abordó el metro a rostro descubierto, intentando efectuar robos al interior del vagón, intimidando al menos a un pasajero con un arma blanca. Producto de ello, según carabineros, la víctima habría intentado resistirse al asalto, por lo que el delincuente le ocasionó una lesión de carácter leve en una de sus manos con esta arma blanca, aunque la versión de Metro es un poco distinta. Dice que este pasajero habría intentado arrebatarle el arma a este sujeto. De todas maneras, esta persona, el delincuente, logró escapar del interior del vagón luego de que se activara el freno de emergencia. Esta persona además golpeó y rompió una de las ventanas del vagón, escapando por allí. Recordemos que en este sector el Metro Valparaíso no está soterrado, así es que es bastante fácil salir e incluso entrar a la línea de metro. Por este hecho es que Metro anunció acciones legales, informando además que mientras dure la reparación de este carro, este deberá mantenerse fuera de servicio, mientras Carabineros comunicó que se cursó la denuncia por oficio de...

0: este hecho al mismo tiempo que la FIP de la Segunda Comisaría Central de Carabineros realiza algunas diligencias ya, como el levantamiento de cámaras de seguridad para poder esclarecer este intento de asalto con un arma blanca que ocurrió anoche al interior de Metro Valparaíso.
1: Belén Velázquez desde la región de Valparaíso con la información. Muchas gracias, buenas tardes.
0: Buenas tardes.
1: En la región metropolitana también revisamos información policial. Pablo Rivera, buenas tardes.
2: Muy buenas tardes, Gloria. Se trata de una investigación por tráfico de drogas, el cual logró la Policía de Investigaciones la detención de 4 personas extranjeras de nacionalidad colombiana, todas ellas quienes se dedicaban a la venta de cannabis en el sector conocido como La Pequeña Caracas, en la comuna de Estación Central. Estas diligencias lograron determinar el departamento en específico que era utilizado por estos sujetos, tanto para el acopio como para la venta de droga, culminando este procedimiento, bien digo, con la incautación de más de 1000 dosis de cannabis, equivalente a más de 5 millones de pesos, también con alrededor de 200,000 pesos en efectivo, una balanza digital, 7 celulares y también el vehículo, un Kia Rio 5, el cual utilizaban estos sujetos para distribuir la droga en los distintos sectores de la capital. Los imputados fueron formalizados, todos quedaron con la medida cautelar de prisión preventiva, así lo dio a conocer el fiscal Luis Ayala de la Fiscalía Regional Metropolitana Centro Norte.
3: Logrando identificar a 3 sujetos que se dedicaban a venta de droga a granel, fueron formalizados por el delito de tráfico de droga, el artículo 3, fueron sorprendidos con más de 1 kilo de cannabis sativa a granel, se solicitó medida cautelar de prisión preventiva, el tribunal estimó que su libertad constituye un peligro para la seguridad de la sociedad y decretó esta cautelar, fijando un plazo de investigación de 100 días, menciona además que los imputados son todos extranjeros en situación migratoria irregular.
2: Bien, están entonces los antecedentes de este procedimiento de la Policía de Investigaciones, que como escuchábamos en la voz del fiscal, por ser considerados un peligro a la sociedad, estos 4 sujetos colombianos quedaron en prisión preventiva por el tiempo que dure la investigación, Gloria.
1: Pablo, muchas gracias, buenas tardes.
2: Buenas tardes.
1: Son las noticias a esta hora cuando Santiago está con una temperatura de 7 grados 8 décimas, esperamos hasta 14 en esta jornada en la capital, cielos nublados durante todo el día y el pronóstico de chubascos desde la madrugada de este lunes. Hasta acá la revisión de las noticias, nos reencontramos a la 1 de la tarde en punto para la segunda edición del diario de Cooperativa.
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6: ¿Cómo están? ¿Cómo les va? Bienvenidas y bienvenidos al Rocódromo en Cooperativa, este espacio donde pasamos revista, revisamos las canciones e informaciones que provienen de el programa Escuelas de Rock y Música Popular del Ministerio de las Culturas, las Artes y el Patrimonio. Todos los sábados y domingos, cuando nos encontramos aquí en la cooperativa, para escuchar estos proyectos musicales que postulan desde la región de Arica y Parinacota hasta la región de Magallanes para ser parte de la red nacional Rocódromo del Ministerio de las Culturas. La Red Nacional de Festivales Rocódromo comenzó su viaje este año 2026 con esta red de festivales públicos desplegados desde la región de Arica hasta la región de Magallanes, que ya comenzó, como les decía, donde se van presentando las bandas seleccionadas por región, o los solistas seleccionados por región también, y desde donde uno es escogido para participar del Festival Nacional Rocódromo en Valparaíso, entre el 11 y el 13 de diciembre. Estos festivales son desarrollados siempre en teatros, centros culturales, espacios deportivos, recintos portuarios, espacios públicos, en fin, y que buscan poner en valor las nuevas creaciones regionales, pero además contribuyen a fomentar la economía y empleabilidad del país en el sector musical. Vamos a comenzar escuchando hoy a 12 bandas de la región de O'Higgins que van a ser parte del escenario del Festival Runcue el próximo sábado 29 de agosto en el Teatro Municipal de San Fernando, cuando le toque a la región de O'Higgins ser parte de esta red Rocódromo. Vamos a escuchar Demencia Colectiva con la canción Trizado y luego nos vamos a quedar con la agrupación que justamente el año pasado representó a la región de O'Higgins en el Festival Nacional Rocódromo. Me refiero a Kivik.

0: de quienes vamos a escuchar El Dolor del Bosque. Mi nombre es Jorge Lira y aquí comenzamos El Rocódromo en Cooperativa.
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1: Bien, escuchabas a Kivik, banda que el año pasado representó a la región de O'Higgins en el Festival Nacional Rocódromo, y antes de eso a Demencia Colectiva, que a quienes le va a tocar justamente este 29 de agosto en el Teatro Municipal de San Fernando, en una nueva versión del Festival Runcue. Todas las coordenadas para acceder a los escenarios de la Red Rocódromo, que siempre es con entrada liberada, las encuentras en escuelasderock.cultura.gov.cl y en nuestras redes sociales, donde nos encuentras como @redrocódromo. También te invitamos a que conozcas a las 95 bandas y solistas de la Selección Nacional 2026 en nuestra playlist que publicamos en Spotify, donde nos puedes encontrar como Red Rocódromo 2026. El recorrido de la red de festivales se va a recalar también en la región de Magallanes, justamente con el Festival Ruido Austral, ese mismo 29 de agosto también, en el Teatro Municipal de Punta Arenas. A continuación, justamente vamos a escuchar a dos bandas de la región más austral de Chile que se van a presentar en el certamen, buscando ser parte del Festival Nacional Rocódromo. Vamos a escuchar primero a Amanda Kurt y su canción Un Poquito Más, y luego vamos a escuchar a la artista que el año pasado representó a Magallanes en el Festival Rocódromo, me refiero a Gaspar Luna, de quien vamos a oír su canción Vamos a Mil. Música desde la capital de la región de Magallanes, desde Punta Arenas, aquí en El Rocódromo, en Cooperativa.

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1: Bien, este es el Rocódromo en Cooperativa. Escuchaba recién a Gaspar Luna, que es que el año pasado representó a la región de Magallanes en el Festival Rocódromo en Valparaíso. Y antes de eso, escuchabas a Amanda Kurt, quien va a tener este 29 de agosto el placer de subirse al escenario del Festival Río Austral, la versión del Festival de la región de Magallanes para la red Rocódromo de Festivales. Fíjate que Rockaxis, la revista Rockaxis.com, realizó un especial en el que están descritas las 95 bandas de esta selección, ya, además de todos los escenarios regionales. Entonces ustedes pueden ver ahí historias, trayectorias.

historias, canciones, videos, en fin, pueden encontrarlo en rockaxis.com para que revisen y chequeen. Bien, vamos a dejar el programa hasta aquí, pero lo vamos a hacer con algunos artistas que ya están, ¿cómo decirlo?, clasificados, ¿ya?, para el Festival Rocódromo en Valparaíso. Fíjate que hace un par de semanas en el Teatro Pedro de la Barra en Antofagasta, la banda Machucaos sacó pasajes para el Festival Nacional Rocódromo. Y desde la región del Biobío, los embajadores serán Inein. Así es que ya tenemos varios clasificados. No está bien decir clasificados porque no es un concurso, pero tenemos varios ya representantes, así está mejor dicho, embajadores de las regiones para el Festival Rocódromo entre el 11 y el 13 de diciembre en Valparaíso. Vamos a escuchar entonces desde Antofagasta la Perla del Norte a Machucaos y su canción Machuquín, y luego a Ineino y su canción He Pensado en Ti desde Concepción. Hasta aquí lo dejamos. Mi nombre es Jorge Lira. Se quedan con las canciones del mañana. Nos vemos el próximo fin de semana en una nueva edición del Rocódromo en Cooperativa. Que estén bien. Chao, chao.

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5: 9 grados. 9 grados en Santiago. Cooperativa. 12:31 minutos. 12:31 minutos.
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6: Ciudadano venezolano es asesinado en la vía pública en Estación Central. Caminó varias cuadras herido de bala. En Puente Alto, un hombre permanece internado tras recibir una brutal golpiza. Riña en Frutillar termina con un adolescente de 17 años fallecido tras recibir una puñalada. Hay 5 personas detenidas. La agenda de seguridad divide al oficialismo en torno a las reformas constitucionales propuestas por el gobierno. El presidente de la UDI señala que su partido no las puede apoyar porque daña la institucionalidad. Pese a enfrentar avances legislativos, crecen los cuestionamientos por descoordinaciones al interior del gobierno tras las diversas polémicas entre el gabinete ministerial. Hasta las 6:00 p.m. pueden votar los militantes del Frente Amplio para elegir a su nueva directiva, entre la continuidad de Constanza Martínez o la nueva apuesta de Gael Yeomans. Autoridades de Mendoza proponen una licitación conjunta para la limpieza de la ruta en el paso fronterizo Los Libertadores tras extenso cierre por ya más de un mes. En el mundo, al menos 7 muertos deja ataque con drones ucranianos en la región de Moscú y el sur de Rusia. Suben a 289 los fallecidos tras el terremoto de Colombia. Y en el deporte, la U venció a Deportes Limache y no le pierde pisada a Colo Colo, que esta tarde recibe a O'Higgins en el Estadio Monumental. 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
6: ¿Qué tal? Muy buenas tardes, bienvenidas y bienvenidos a esta segunda edición del diario de Cooperativa que hacemos este domingo 16 de agosto de 2026 desde un Santiago con los cielos nublados, una temperatura actual de 10 grados y

0: 5 décimas. Esperamos hasta 12 grados. Bajó un poco la proyección de la Dirección Meteorológica. Tenía hasta hace unas horas 14 como máxima pronosticada para la región metropolitana. Finalmente, solo hasta 12 lo que se espera como temperatura máxima para esta tarde en Santiago, con cielos nublados durante toda la jornada y chubascos que comenzarían a caer en la madrugada de este lunes. En el norte del país, 21 es la máxima que esperan en Arica, 20 en Iquique, donde amanecieron con los cielos cubiertos, y llovizna también en Antofagasta, cielos con llovizna durante todo el día, el pronóstico, una máxima de 18 grados. 20 esperan en Copiapó, 17 en La Serena y Coquimbo, con chubascos aislados a partir de esta noche. Valparaíso, una máxima de 15 grados, con vientos de hasta 40 kilómetros por hora durante la tarde. En Rancagua, 10 grados de máxima, cielos nublados. También cielos nublados en Talca, una máxima de 14. 14 también en Chillán, nubosidad parcial. 12 grados en Concepción, con los cielos con nubosidad parcial. 10 grados la máxima en Temuco, chubascos aislados durante el día. También para Valdivia, una máxima de 10. 9 en Puerto Montt, cielos cubiertos, chubascos aislados. Mientras que para Coyhaique, cielos despejados, el pronóstico de esta tarde, una máxima de 5 grados. 5 grados también en Torres del Paine y 6 para Punta Arenas. En el territorio insular, 21 la máxima en Isla de Pascua, con chubascos y ráfagas de viento de hasta 60 kilómetros por hora durante la tarde. 13 grados en Juan Fernández y menos 1 en la península antártica chilena. Revisado el pronóstico del tiempo, comenzamos el diario de Cooperativa.
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0: Y comenzamos con la información policial. En Estación Central, un sujeto falleció al ser baleado en la vía pública. Habría caminado herido durante varias cuadras. En la misma comuna hay 4 detenidos por un operativo antidroga, mientras que en Puente Alto un sujeto se encuentra internado en la UCI tras ser agredido con un objeto contundente. Pablo Rivera con los detalles. Buenas tardes.
3: Sí, ¿qué tal, Gloria? Muy buenas tardes. Cargada agenda policial que comenzamos en la comuna de Estación Central, en donde se registró el homicidio de un sujeto venezolano de aproximadamente 50 años y sin antecedentes policiales, en situación migratoria regular, que falleció luego de recibir un disparo en la zona del tórax. Este hecho quedó al descubierto luego de que la víctima se desplomara en la intersección de Los Pingüinos con Atahualpa, siendo los propios transeúntes del sector quienes le prestaron los primeros auxilios y posteriormente coordinaron su traslado hasta el hospital de la Mutual de Seguridad, lugar donde lamentablemente llegó ya sin signos vitales. En un hecho en donde la principal línea de investigación apunta que habría recibido el impacto varias cuadras antes y que posteriormente caminó hasta que se desplomó producto de la gravedad de sus lesiones. Así lo explicó el comisario Sergio Mendoza, de la Brigada de Homicidios Centro Norte de la PDI.
4: En la intersección de Los Pingüinos con Atahualpa, de la comuna de Estación Central, se desplomó en la calle y, al ser auxiliado por transeúntes y trasladado hasta el hospital de la Mutual de Seguridad, se constató que presentaba una herida por impacto de proyectil balístico en la zona dorsal del tronco. No se encontró ningún tipo de documento o aparato telefónico que pudiese ser de la víctima.
3: Nos vamos a mantener en esa misma comuna, pero esta vez en el sector más conocido como la Pequeña Caracas, en donde la Policía de Investigaciones se logró la detención de 4 sujetos colombianos que se dedicaban a la venta de cannabis y que lograron determinar el departamento que era utilizado tanto para el acopio como para la venta de la droga, incautando más de 1000 dosis de cannabis, alrededor de 200.000 pesos en efectivo, 7 celulares y también el vehículo. Hablamos de un Kia Rio, modelo un Kia Río 5 y Indigo, el cual era utilizado para la distribución de la droga. Sobre la formalización y también la medida cautelar que se le aplicó a estos sujetos, se refirió el fiscal Luis Isla, de la Fiscalía Regional Metropolitana Centro Norte.
5: Logrando identificar a 3 sujetos que se dedicaban a venta de droga a granel, fueron formalizados por el delito de tráfico de droga, el artículo 3, fueron sorprendidos con más de 1 kilo de cannabis sativa a granel. Se solicitó medida cautelar de prisión preventiva, el tribunal estimó que su libertad constituye un peligro para la seguridad de la sociedad y decretó esta cautelar, fijando un plazo de investigación.

0: investigación descendía, menciona además que los imputados son todos extranjeros en situación migratoria irregular.
1: Nos trasladamos ahora al sector sur de la capital, comuna de Puente Alto, en donde un sujeto chileno de 33 años, sin antecedentes, mientras compartía en la vía pública con familia y amigos en la intersección de las calles Las Nieves con Don Mateo, por razones que de momento son desconocidas, que es abordado por un sujeto quien le propina una golpiza y lo ataca en reiteradas ocasiones con un objeto contundente, siendo trasladado por esos mismos familiares y amigos a la UCI del Hospital Sotro del Río, donde en estos momentos se encuentra internado y con diagnóstico reservado. Así lo dio a conocer el inspector Iván Moyano de la Brigada de Homicidios Sur de la PDI.
2: Homicidio frustrado con elemento contundente de un ciudadano chileno en la comuna de Puente Alto. Realizadas las primeras indagatorias, se estableció que la víctima se encontraba compartiendo en la vía pública cuando fue abordado por un sujeto, quien, provenido de un elemento contundente, lo golpeó en reiteradas ocasiones, razón por la cual fue trasladado hasta el hospital Dr. Sotero del Río, lugar donde actualmente se encuentra la unidad de cuidados intensivos con diagnóstico reservado. Actualmente se continúan realizando diligencias para poder establecer el paradero del imputado.
1: Continuamos en la zona sur de la capital, en La Cisterna, un ciudadano venezolano de 23 años, mientras compartía también en la vía pública, fue agredido con un arma cortopunzante, siendo trasladado hasta la clínica Dávila, donde se encuentra en estos momentos recuperándose de sus lesiones y fuera de riesgo vital. Y cerramos con información que hemos podido conocer hace solo unos momentos, con la detención de tres sujetos en Quinta Normal, quienes fueron aprehendidos infraganti, mientras sustraían especies al interior de una empresa metalúrgica, Gloria.
3: Pablo Rivera y todo el detalle de la información policial en la región metropolitana durante estas últimas horas. Muchas gracias, buenas tardes.
1: Buenas tardes.
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5: Cooperativa, 1-10 minutos. 1-10 minutos.
3: Nos vamos ahora al sur del país. Sabemos de una riña en Frutillar que terminó con un adolescente de 17 años fallecido al recibir una puñalada. Por este hecho hay 5 personas detenidas. Soledad Lorca tiene todo el detalle. Buenas tardes.
6: Buenas tardes. Carabineros detuvo 5 personas en el marco de la investigación por el homicidio de un adolescente de 17 años quien falleció durante la mañana de este sábado tras resultar gravemente herido con un arma blanca durante una riña ocurrida en el sector de Los Pinos de Frutillar. De acuerdo con los antecedentes, el hecho se registró durante la madrugada cuando el joven sufrió una lesión en una de sus extremidades inferiores. Tras lo ocurrido, fue trasladado hasta el hospital de Frutillar, donde inicialmente se encontraba fuera de riesgo vital. Sin embargo, su condición luego se agravó, sufrió un paro cardiorrespiratorio y falleció en el recinto asistencial. A partir de las diligencias realizadas por personal de la Subcomisaría de Carabineros de Frutillar, 5 personas fueron detenidas preliminarmente en el marco de esta investigación. El teniente coronel César Lillo, de la prefectura de Llanquihue, así lo indicó.
7: Carabineros de la Subcomisaría de Frutillar tomó conocimiento de un procedimiento de riña ocurrido en el sector Los Pinos de la comuna, teniéndose como resultado un menor de 17 años gravemente herido con un arma blanca, quien pese a la atención médica recibida, falleció posteriormente en el centro asistencial de la comuna. A raíz de las diligencias y trabajo investigativo oportuno por parte del personal de Carabineros Frutillar, se logró identificar a 5 personas, las cuales fueron detenidas y puestas a disposición del Ministerio Público con la finalidad de determinar las circunstancias de los hechos y grado de participación de los mismos, incluyéndose respecto a los detenidos su respectivo control de detención en el Tribunal de Garantía de Puerto Varas.
6: Los detenidos quedaron a disposición del Ministerio Público mientras se busca determinar las circunstancias en que ocurrió la agresión y establecer la eventual participación de cada uno. Además, se dispuso de la intervención del Servicio Médico Legal para los procedimientos respectivos.
3: Y de la región de Los Lagos nos vamos a la de Antofagasta. Sabemos de un hombre que falleció al caer desde un acantilado. Dayan Márquez con la información. Buenas tardes.
8: Buenas tardes, Gloria. Así es, una trágica emergencia ocurrió durante esta mañana en el sector norte de Antofagasta, específicamente en el sector del camino en la isla Santa María, en la caleta El Lagarto, donde un hombre adulto falleció tras caer desde un acantilado hacia el sector de la playa. La central de alarmas de bomberos despachó a sus unidades a este lugar para el rescate preliminar de

0: del cual entregó mayores detalles el capitán de puerto de Antofagasta, Diego Aguilera. Escuchémoslo.
1: El día de hoy en la mañana recibimos información respecto a una persona del sector de Caleta El Lagarto, Chorales, habría caído al mar por razones que se desconocen, provocando su fallecimiento en el sector, encontrando su cuerpo en el sector de la playa. En este momento una patrulla de policía marítima se encuentra en el sector realizando la diligencia respectiva con el Ministerio Público por hallazgo cadáver.
0: Finalmente, tras constatarse el deceso de este varón a raíz de la caída desde el acantilado, el procedimiento quedó a cargo de Carabineros y la Armada, que trabajan en el lugar, mientras que las unidades de emergencia de bomberos ya retornaron a Antofagasta.
2: Dayan Márquez, desde la región de Antofagasta. Muchas gracias, buenas tardes.
0: Buenas tardes.
2: Seguimos en regiones y sabemos de dos sismos de menor intensidad que se registraron durante este mediodía en la región de Valparaíso. El primero de ellos a 45 kilómetros al oeste de Quintero, a eso de las 12:32 de este mediodía, una magnitud de 4.7 grados. Y unos minutos más tarde, 25 minutos más tarde, a las 12:57, otro sismo que se registró a 38 kilómetros al noroeste de Valparaíso con una magnitud de 4.5 grados. Son dos movimientos telúricos de intensidad menor que se percibieron durante esta jornada en la región de Valparaíso.
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4: 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Una, 15 minutos. Una, 15 minutos.
2: Hablemos de seguridad y de la división que ha causado la reforma que pretende llevar adelante el gobierno en el propio oficialismo. El presidente de la UDI, en entrevista con La Tercera, señaló que su partido no puede aprobarlas. Desde la oposición también hay críticas, acusan que la reforma debilita la igualdad ante la ley. Cristian Aburto con todo el detalle. Buenas tardes.
5: ¿Qué tal, Gloria? Buenas tardes. Tal como lo dices, polémica ha causado en el mundo político la filtración de un borrador para lo que será la reforma de seguridad que presentará el gobierno. El texto propone que se establezca una ley orgánica constitucional, penas y medidas especiales respecto de personas condenadas por delitos vinculados al crimen organizado, terrorismo y narcotráfico. Entre las disposiciones está el régimen penitenciario diferenciado, con restricciones de comunicación, visitas y beneficios, cuando estas medidas sean necesarias para impedir que los condenados continúen realizando o dirigiendo actividades ilícitas desde las cárceles. Dentro de la misma, uno de los puntos que ha causado más encuentros de opinión es que quienes sean condenados por esos delitos durante el cumplimiento de la misma o por los 15 años posteriores quedarían inhabilitados para acceder a cualquier prestación financiada con recursos estatales, lo que incluiría incluso al ámbito de la salud. Esta y otras propuestas del borrador han causado críticas incluso desde el oficialismo. El diputado Guillermo Ramírez, de la UDI, el presidente de la UDI, se desmarcó del gobierno y en su agenda de seguridad ya advirtió que no respaldará en su estado actual parte de las reformas constitucionales impulsadas por el Ejecutivo. Sin embargo, desde el mismo partido, el senador Iván Moreira instó al oficialismo a no generar polémicas cuando la propuesta de seguridad se puede mejorar. Por parte de Renovación Nacional, la diputada Jimena Osandón llamó al gobierno a tener realismo político con la última propuesta. Escuchamos a los últimos dos a continuación.
6: Un borrador es solo un borrador. No generemos una polémica cuando no conocemos el detalle de la reforma. Las cosas se pueden revisar, mejorar, implementar. Entonces, no generemos, sobre todo en el oficialismo, una situación de esta naturaleza, porque nos hacen ver muy mal ante la comunidad.
7: El gobierno, yo creo que después de verse todas las opiniones que han surgido al respecto, tiene que tener también una cuota de realismo político si quiere que estas propuestas terminen avanzando. Lo que tengo súper claro yo es que la Constitución hay que cuidarla como hueso santo, y si hay que hacerle cambios, tiene que ser lo menos posible.
5: Bien, estas disputas no fueron solamente dentro del oficialismo, sino que también dentro del mismo gobierno. La ministra de Salud, Mai Chumali, dijo que esto podría afectar el derecho a ser atendido en un centro asistencial que está consagrado por la Constitución, a lo que respondió el ministro de Seguridad Pública, Martín Arrau, y aseguró que la titular de Salud desconoce el proyecto constitucional.

0: parte de la oposición el exministro del Interior, Álvaro Elizalde, y la diputada del Frente Amplio, Tatiana Urrutia, se refirieron a esta situación. Incluso la parlamentaria dijo que la reforma debilitaría la igualdad ante la ley.
1: Lo que se pretende finalmente es que no se aplique el marco constitucional por una norma establecida en la propia Constitución. Pongámonos una hipótesis concreta, un interno que es agredido dentro de establecimiento penal, no va a recibir prestaciones médicas de gendarmería. La pregunta es, por ser financiado con recursos públicos, ¿no se va a poder otorgar esa prestación? Y esto va a estar vigente hasta 15 años después de cumplir la condena. ¿Qué pasa en el caso de una persona que se ha rehabilitado?
2: La reforma busca debilitar la igualdad ante la ley en un país que ya es profundamente desigual. Y la entrega más poder al presidente en un sistema que ya es hiperpresidencialista. No sabemos si Republicano quiere abrir un nuevo proceso constituyente para impulsar leyes que hoy desbordan la Constitución, o si simplemente buscan distraer al país de los recortes.
0: Bien, desde el Partido de la Gente, el ex candidato presidencial Franco Parisi indicó que está abierto a revisar la propuesta del gobierno de que condenados por ciertos delitos no tengan acceso a prestaciones de servicio por tiempos determinados, pero rechaza el hecho de presentar una reforma constitucional cuando dice que se habría acordado que no se haría. Todo esto mientras se espera que durante esta semana se presente esta reforma de seguridad por parte del gobierno y así también, por supuesto, conocer el detalle oficial de lo que el Ejecutivo pretende impulsar, Gloria.
3: Cristian Aburto, muchas gracias. Buenas tardes.
0: Buenas tardes.
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5: 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Una, 20 minutos. Una, 20 minutos.
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3: Vamos al deporte y al fútbol. La U venció a Deportes Limache y no le pierde pisada a Colo Colo, que por su parte enfrenta esta tarde a O'Higgins. En el tenis, Alejandro Tavilo ya tiene rival para la tercera ronda de Cincinnati. Maxi Videla con toda la información del deporte. Buenas tardes.
6: Buenas tardes, Gloria. Así es, arte, información, partidos en vivo en este minuto, tanto en Primera A como en Primera B. En la Primera A, en la Liga de Primera, Newell's en Chillán le está ganando 2-0 Unión La Calera, goles de Sebastián Valencia en dos ocasiones, en los 23 y en los 44, para tener en ventaja al conjunto chillanejo. En esta fecha que ya tuvo, por ejemplo, el triunfo de La Serena allá en la octava región, le ganó 2-0 a la U de Conce en esta fecha 19, y ayer la Universidad de Chile, que sigue estando lejos de Colo-Colo, pero ganó 3-1, cumple con no perderle pisada al cacique. Ganó el conjunto de Fernando Gago, que empezó perdiendo con gol de Daniel Castro después de un error grave de Gabriel Castellón en la salida. Lo logró dar vuelta gracias a los goles de Fabián Ormazábal, de Agustín Arce y de Gonzalo Reina, que anota su primer tanto con la camiseta azul, uno de los refuerzos que llegó en esta ventana de invierno. Escuchemos a Fernando Gago, que habla justamente sobre el desarrollo del partido y también hace hincapié en el error de Gabriel Castellón.
7: Creo que el error es una parte del juego, y es normal que pase. Muchas veces pasa con los delanteros, con los defensores, en este caso pasó con Gabriel. Tenemos que seguir trabajando para evitar y darle más facilidades a esa situación de juego. Y el equipo, creo que hizo un gran partido. En todo momento entendíamos dónde lo teníamos que jugar, cómo lo queríamos jugar, y eso es importante para nosotros, además del resultado. Y así todo el segundo tiempo lo llevamos y lo jugamos de la manera que queríamos.
6: Con este resultado, la Universidad de Chile llegó a 36 puntos y queda momentáneamente a 9 unidades de Colo-Colo, que juega esta tarde. Tiene 45 el cacique, y claro, de ganarle a O'Higgins en el Monumental a las 17:30 horas, por supuesto con transmisión de Cooperativa Deportes, va a mantener esa ventaja de 12 puntos que ostentaba antes del comienzo de esta fecha por sobre los universitarios. Escuchemos a Fernando Ortiz, que durante la semana se refirió al caso Bocinia, que no va a estar citado para este partido, según contaba Rodrigo Gómez, pero habla de una puesta a punto que se está haciendo con todo para el arquero caboverdiano allá en el Monumento.
8: Josimar, yo le digo Josimar porque me gusta llamar por el nombre, pero Josi está trabajando muy bien, ya va casi 10 días entrenando con nosotros, ayer tuvo doble turno, está muy cansado del doble turno. Está en condiciones de poder competir. Lo estoy evaluando día a día, donde el conocimiento de sus jugadores, o el conocimiento de parte de él a sus compañeros.

0: Creo y considero que lleva un tiempo.
1: Ahí está la palabra de Fernando Ortiz, que ahí también matizaba sobre esta aclimatación de Bocinha y daba a entender que era muy probable que no estuviera frente al capo de provincias en la nómina. En otros resultados de esta fecha 19, Everton 1, Audax Italiano 1, jugó con uno menos el conjunto ruletero, así que buen empate el que saca como local. A las 3 de la tarde, también transmisión de Cooperativa Deportes, Cobresal va a recibir a Deportes Concepción, 5:30 lo que contábamos, Colo-Colo O'Higgins, y también mañana 20:30 en La Cisterna, cerrando esta fecha 19, Palestino va a recibir a Huachipato. Eso con esta fecha 19. En la primera vez están jugando Santiago Wanderers y Puerto Montt, 1-0 en Playa Ancha está ganando el conjunto Caturro en la división de plata de nuestro fútbol. En el fútbol internacional ganó el Arsenal 3-0 al Manchester City, se quedó con la Community Shield allá en Inglaterra. Y lo último, Gloria, en el tenis, Alejandro Tabilo, que ya sabemos, ayer le ganó al alemán Jan-Lennard Struff 6-3 y 6-4, avanzó a la tercera ronda de Cincinnati y se va a enfrentar con la sensación española, bien digo, Rafael Jodar, que dejó en el camino a Denis Shapovalov. Mañana va a ser ese duelo, historial 1-1, en el último enfrentamiento ganó el español en Washington en 3 sets, así que dura parada para Alejandro Tabilo en esta tercera ronda de Cincinnati.
2: Es toda la información del deporte con Maxi Videla, y desde las 2 de la tarde Cooperativa Deportes de vuelta al aire. Gracias, Maxi.
1: Gustazo.
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4: 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Una, 25 minutos. Una, 25 minutos.
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2: Pese a enfrentar diversos avances legislativos, crecen los cuestionamientos al gobierno por la descoordinación que se vive en su interior. Una percepción que también se instala dentro del propio oficialismo. Carla Fernández con todo el detalle. Buenas tardes.
5: ¿Qué tal, Gloria? Muy buenas tardes. El gobierno del presidente José Antonio Kast enfrenta un escenario marcado por un contraste mientras consigue avances relevantes en su agenda legislativa. Entre los integrantes del gabinete vuelven a instalar la coordinación política y comunicacional como uno de sus principales desafíos. Durante agosto, estos episodios volvieron a ocupar el centro de la discusión luego de que el viceministro del Interior y la Secretaría General de Gobierno, Claudio Alvarado, reconocieran no haber sido informado de un requerimiento presentado por el gobierno ante el Tribunal Constitucional que establece la reconexión gratuita de servicios básicos en zonas afectadas por catástrofes. Desde el Partido Republicano, el diputado Agustín Romero acusó la falta de articulación que el mismo Ejecutivo reconoció, mientras que la diputada de Renovación Nacional, Jimena Osandón, planteó que lo óptimo sería evitar estas diferencias, especialmente al abordar materias relevantes en la agenda.
6: Si una familia necesita ayuda, el Estado debe buscar cómo ayudarla, pero una catástrofe no puede significar invertir las prioridades. Primero debemos preocuparnos de restablecer los servicios y enfrentar la emergencia para todos los chilenos, no establecer una atención preferente precisamente para quienes ya tenían sus servicios suspendidos por no pago. Y respecto de la presentación ante el Tribunal Constitucional, evidentemente que acá hubo una descoordinación que el propio gobierno ha reconocido, pero una cosa es una descoordinación y otra muy distinta es el mérito del requerimiento.
7: Lo óptimo es que no existan descoordinaciones dentro de un gabinete ministerial, sobre todo cuando estamos viendo materias tan importantes, pero es un tema que tiene que evaluar y resolver y liderar claramente el presidente de la República.
5: Desde la vereda contraria, el diputado socialista Nelson Venegas apunta a un problema estructural a propósito del último cambio de gabinete luego de la salida de Natalia Ducó del Ministerio del Deporte. Por su parte, la diputada y jefa de bancada del Partido Comunista, Daniela Serrano, advirtió que este tipo de situaciones daña las confianzas.
8: No se trata solamente de un problema de descoordinación, aquí hay problemas estructurales graves de cómo se definen los ministerios, la cantidad de ministros que han salido, de subsecretarios que han salido en tan poco tiempo, no hay vocero, la falta de autoridad que se le brinda al ministro del Interior, que no tiene el respaldo por parte del presidente de la República, que es totalmente desautorizado por el ministro Quirós, no una vez, sino que varias veces. Entonces, este gobierno no tuviera mayoría parlamentaria, estaría en el suelo.
9: Existe un problema de coordinación del gobierno y eso ha sido la tónica. Han salido ministros ministras de Estado, han salido subsecretarios, han salido una treintena de seremis a nivel nacional. Acá lo que está demostrando el gobierno es que vino a improvisar, está abriendo aún más las desconfianzas en el Congreso.

0: Nacional.
1: Discusión que se suma a otros episodios de descoordinación dentro del gabinete, como las diferencias protagonizadas por el ministro de Seguridad Martín Arrau y la ministra de Salud Maite Chomalí, quien cuestionó la medida del borrador de reforma constitucional que contempla restringir beneficios sociales a condenados por crimen organizado y terrorismo. A esto se agregan las diferencias sobre los aranceles impuestos por Estados Unidos, aparte de las exportaciones chilenas, luego de las declaraciones del jefe de la cartera de defensa que llevaron al canciller a precisar la postura oficial del gobierno y reforzar su rol en las negociaciones con Washington. Gloria.
2: Carla Fernández, muchas gracias. Buenas tardes.
1: Buenas tardes.
2: Seguimos hablando de política, ahora de las elecciones internas del Frente Amplio que finalizan hoy a las 6:00 p.m. Los militantes tienen la oportunidad de elegir entre la continuidad de Martínez o la nueva apuesta de Yeomans. Paula Lillo con el detalle. Buenas tardes.
3: Buenas tardes, Gloria. Sí, siguen en desarrollo las elecciones internas del Frente Amplio, comicios en los que los casi 56.000 militantes elegirán su nueva directiva nacional, el Comité Central, directores regionales y también comunales. La presidencia del partido están postulando la actual timonel, Constanza Martínez, cuya lista se llama Frente Amplio para Chile, y la diputada Gael Yeomans con la lista Unidad para Avanzar. Una disputa que se ha visto marcada por el rol que le quieren dar al partido como oposición al gobierno del presidente José Antonio Kast. El analista político de la Universidad de Valparaíso, Guillermo Holzman, entregó su visión sobre ambas candidaturas.
4: Se confrontan dos estilos de liderazgo distintos, uno proveniente del propio Frente Amplio, que es la actual presidenta, que plantea una idea de estructura organizacional orientada a fortalecer el partido en términos de su posicionamiento territorial, de su incidencia en las ideas, aun cuando las ideas no han estado presentes en el debate entre ambas, y la de la diputada Gael Yeomans, quien lo ve como una instancia para poder fortalecer la oposición al gobierno de Kast.
3: Dentro de las figuras políticas que apoyan la candidatura de Yeomans están el senador Diego Ibáñez, la exministra de la Mujer, Antonio Orellana, y los diputados Jorge Brito, Erika Ñanco y Carolina Tello. La lista de Martínez, por otro lado, ha recibido el apoyo de exmilitantes de Revolución Democrática, como el exministro Giorgio Jackson y el alcalde de Maipú, Tomás Bodanovich. También la respaldan los diputados Gonzalo Winter, Constanza Schonhaut y Lorena Fries. Otra figura que integra la lista de Martínez postulando a la Secretaría Ejecutiva del partido es el exministro del Trabajo, Giorgio Bocardo. Lo escuchamos.
5: Como partido estamos perfilando los años que vienen y en ese marco nos hemos propuesto construirnos no solamente como oposición al actual gobierno, sino que sobre todo en volver a ser alternativa para gobernar en el país. Y por lo tanto lo que esperamos como partido es, transcurriendo estas elecciones y aprovechar de hacer un llamado a la militancia que vote, que participe, que se informe, es de predisponernos todos, los que están participando de una y de otra lista, en la construcción de ese proyecto que a nuestro juicio es compartido por la militancia.
3: La votación es en modalidad electrónica y hoy hasta las 6:00 p.m. los militantes inscritos hasta 3 meses previo a la elección podrán emitir sus votos. Se espera que esta noche o a más tardar durante la mañana del lunes se den a conocer los resultados. La asunción de cargos será el martes y el cambio de mando está agendado para el 22 de agosto, Gloria.
2: Paula Lillo, muchas gracias. Buenas tardes.
3: Buenas tardes.
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7: Cooperativa. 1:32 minutos. 1:32 minutos.
2: Hablemos del paso Los Libertadores. Las autoridades de Mendoza, en Argentina, han propuesto una licitación conjunta de la limpieza de la ruta. Todo esto luego del extenso cierre en el paso fronterizo que ya supera el mes. Belén Velázquez preparó el informe.
8: Un mes cumple cerrado el paso fronterizo Los Libertadores en la región de Valparaíso, producto de las intensas nevazones derivadas de los sistemas frontales que han afectado a la cordillera. Ante ello, el gobernador de la provincia de Mendoza, Alfredo Cornejo, cuestionó en medios argentinos la coordinación entre Chile y Argentina, indicando que como provincia elevará una propuesta al próximo Comité de Fronteras para acelerar los despejes de la ruta en casos futuros. En ese sentido, el gobernador mendocino aseguró que mantiene desde hace varias administraciones opiniones negativas en las coordinaciones de ambas administraciones, destacando que lo ocurrido no se trata de una falta de maquinarias.
9: Lamentamos no tener ni la más
0: mínima responsabilidad ni competencia como provincia, porque estoy seguro que lo podríamos hacer.

0: de lo que se ha venido haciendo en el último tiempo, que estas cosas tienen solución. Y nosotros en el próximo comité de frontera queremos proponerle a ambos gobiernos nacionales una licitación conjunta de la limpieza de la ruta tercerizada, no que participen 10.000 vialidad provincia, vialidad nacional de Argentina, vialidad nacional de migraciones, distintas agencias, tantas agencias que participan de ambos lados, que sea una licitación internacional, varios ejemplos de empresas que prestan este servicio y limpian rápidamente en 48 horas, en 72 horas, en una semana.
1: En Chile, el delegado presidencial de la región de Valparaíso, Manuel Millones, sostuvo que las competencias que puede pretender la gobernación provincial de Mendoza en cuanto a la administración del corredor Cristo Redentor es un tema de política interna por el que no debe pronunciarse. Sin embargo, el delegado Millones aseguró que un nuevo modelo de concesión binacional es un tema que debe discutirse a nivel de gobiernos nacionales.
2: Sobre el tener un modelo de concesión binacional de la ruta internacional entre ambos países, pasos, es un tema que debe ser discutido en esferas nacionales, entre nuestros gobiernos, y ver su posible implementación y eficacia de una medida como la planteada por el señor gobernador de Mendoza. Y por cierto, que este puede ser uno de los temas a conversar y discutir en Buenos Aires en septiembre próximo. Materia que abordamos ayer con nuestro embajador, entre otras cuestiones que son importantes analizar en estas jornadas bilaterales. Lo que hemos visto en nuestra ruta y tiempos de despeje, puedo decir que nuestro gobierno valora el trabajo de nuestros funcionarios de vialidad, unidad altamente competente y especializada en el mantenimiento del camino.
1: Desde la Cámara Regional de Comercio de la región de Valparaíso aseguraron que el actual cierre del paso fronterizo de los Libertadores se ha convertido en el más extenso desde su inauguración en 1980, ante lo cual su gerenta general, Marcela Pastenes, apuntó a que Chile debe tomar urgente una solución de conectividad en el principal paso fronterizo que conecta Chile con Argentina, criticando las consecuencias históricas que reviste lo ocurrido, como cientos de camiones detenidos, impacto en el comercio exterior y la preocupación por posibles alzas en productos importantes como la carne de cara a fiestas patrias.
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4: Ciudadano venezolano es asesinado en la vía pública en Estación Central. Caminó varias cuadras herido de bala. En Puente Alto, un hombre permanece internado tras recibir brutal golpiza. Riña en Frutillar termina con un adolescente de 17 años fallecido tras recibir una puñalada. Hay 5 personas detenidas. La agenda de seguridad divide al oficialismo en torno a las reformas constitucionales propuestas. El presidente de la UDI señala que su partido no las puede apoyar porque dañan la institucionalidad. Y en el deporte, la U venció a Deportes Limache y no le pierde pisada a Colo Colo, que esta tarde recibe a O'Higgins en el Estadio Monumental. Será transmisión de Cooperativa Deportes.
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4: Y dejamos hasta acá las noticias. Muchas gracias por informarse con nosotros. Santiago, hasta ahora casi alcanzando la máxima pronosticada para el día de hoy, 11 grados 9 décimas, cielos nublados en la capital. Que estén muy bien, siguen la sintonía de Cooperativa. A las 2 llega el deporte. Buenas tardes.
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1: 12 grados. 12 grados en Santiago. 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

0: Fútbol Nacional en Cooperativa Deportes, capítulo 19 de la Liga de Primera, en una de las canchas más emblemáticas que tiene el balompié chileno, en el Cobre, en el desierto, en El Salvador. Cobresal, el complicado elenco minero que no le ha agarrado la mano este 2026 a Cuesta Deportes Concepción, buscará despegar un poquitito más del fango, de la zona baja de nuestra competencia. Del otro lado aparece el elenco del León, la escuadra lila, que qué remontada ha logrado alcanzar en este último tramo del campeonato, al punto de despegarse del fondo y empezar a soñar con la competencia internacional de cara a 2027. Será comentario del polaco Golver. Sube por para la cooperativa, porque seguimos viviendo el fútbol chileno. A las 15 horas, el desierto, Cobresal juega con Deportes Concepción.
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0: chileno, el de primera, el de segunda, que también tiene fútbol a esta hora en desarrollo con un lindo partido en Valparaíso, pero lo que nos compete es la agenda de la primera, donde en estos momentos hay un partido en desarrollo en la región de el Ñuble, y también lo que va a ocurrir a contar de las 3 de la tarde con el choque que va a animar Cobresal ante Deportes Concepción. Ese va a ser el segundo partido de esta jornada de día domingo, porque el tercero, el plato de fondo, será narración de Ernesto Díaz Correa, todo, con todo el equipo, el trabajo de Cooperativa Deportes desde Macul, para el juego que van a animar Colo Colo ante O'Higgins de Rancagua, el líder absoluto que... claro, tiene comodidad en cuanto a la distancia con sus persecutores, sin embargo, ahí está, con la obligación naturalmente de seguir manteniendo esa distancia, considerando aún más que la Universidad de Chile ayer ganó, y que la próxima semana, en 7 días más, viene una nueva versión del superclásico del fútbol chileno. Fútbol nacional en Cooperativa Deportes, hacemos la previa del Cobresal, Deportes Concepción, después Colo Colo, Higgins. Ahora la compañía de Braulio Martínez. ¿Qué tal, Braulio? Muy buena.
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0: Maximiliano Videla con el contexto de este capítulo 19, con un partido hasta ahora en desarrollo, Sol Radiante en Chillán. ¿Qué tal, Maxi? Bienvenido.
2: Hola, Sebastián Bay, ¿qué tal? Así es, ya tenemos fútbol en desarrollo en esta jornada de domingo, el fútbol chileno que no para. Cuando hay gol justamente en Chillán, Braulio Martínez.
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2: Minuto 32 del segundo tiempo y descuenta Unión La Calera. Ñublense lo está ganando 2-1 hasta este gol de Cristo. Christopher Díaz, parietal izquierdo, buscando el palo derecho del portero Nicola Pérez para descontar para los cementeros. Se cumplen 32, Ñublense 2, La Calera 1 en Chillán.
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0: Eso es lo que pasa hasta ahora en Chillán con el descuento cementero. También fútbol del ascenso en Valparaíso, Maximiliano.
2: Justamente se está jugando el minuto 31 del segundo tiempo. Están empatando Santiago Wanderers y Puerto Montt. Me contaban una curiosidad de ese partido.
0: ¿Ya?
2: Mis informantes allá en Valparaíso.
0: En todos lados están.
2: Sí, señor. ¿Sabe que Wanderers cumplió 134 años ayer? Le mandamos un saludo a la familia de Cana.
0: Por supuesto.
2: Claro. Cuando cumplieron 100... Un amigo nuestro jugaba en ese equipo cuando cumplieron 100, hace 34 años. Imagínese. Y también jugaron con Puerto Montt.
0: Y fuera que porque lo trataron de usted afuera.
2: Claro, claro, sí. Y esa vez también jugaron con Puerto Montt, pero en el Chinquihue, en ya. Aquella ocasión.
0: Mire,
2: tenemos un protagonista del partido, ya después nos va a contar qué sucedió aquella tarde memorable en el Chinquihue.
0: Además, con la historia que significa Santiago Wanderers para el balompié nacional, el decano del fútbol chileno, el abrazo, por supuesto, a toda la familia porteña en este fin de semana de festejo, que no es total porque están igualando a uno. ¿Cómo está el tema ahí en la tabla de posiciones para esta igualdad de Santiago Wanderers, que no puede aprovechar la oportunidad? Cobreloa le da el espacio para poder arrebatar del primer lugar, pero Wanderers no, sigue ahí estancado en el segundo lugar, de momento a falta de 14 minutos.
2: Justamente, ¿qué está pasando con este empate? Wanderers segundo con 35, Cobreloa sigue primero con 35 unidades, por goles a favor tiene 37 el conjunto loíno. Magallanes, que ayer ganó de forma épica a este increíble la mala suerte de Rangers, 3-2 ganó Magallanes, que está tercero con 32, Puerto Montt con este empate está quedando cuarto con 31, en el mismo, la misma cantidad de puntajes que la Unión Española, sí señor, que tiene dos triunfos consecutivos, ayer le ganó a San Marcos de Arica y llegó a 31 unidades, está quinto el conjunto de Ronald Fuentes, sexto Antofagasta 30, séptimo San Marcos 30, octavo San Luis de Quillota 29, hasta ahí los equipos que van a la liguilla.
0: En un ratito más Cobreloa va a jugar ante San Felipe, eso va a ser a las 3 de la tarde en paralelo al choque que tendremos en primera división entre Cobresal y Deportes Concepción. Repasemos, Maximiliano, cómo viene el panorama para lo que queda de jornada, la 19, con el con el superlíder, con Colo Colo, que juegan un ratito más.
2: Sí, justamente, 17:30 ahora va a jugar el superlíder del fútbol chileno. Colo Colo va a recibir al capo de provincias, O'Higgins de Rancagua, en el Estadio Monumental. Mañana, 20:30 horas, se va a cerrar la fecha en la Cisterna. Palestino y Huachipato van a cerrar esta fecha 19, que ya tiene Universidad de Concepción 0, La Serena 2, Deportes Limache 1, Universidad de Chile 3, Everton 1, Audax Italiano 1, y se está jugando en Chillán, Ñublense 2, La Calera 1. Se van a cumplir 35 del segundo tiempo.
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1: Somos Cooperativa Deportes con el fútbol nacional. Después de la cancha del Monumental, Colo Colo frente a O'Higgins, con el relato de Ernesto Díaz Correa, la segunda estación del micrófono de Cooperativa. Pero ahora el Cobresal y Deportes Concepción es lo que nos llama Polaco Volver para ver al conjunto legionario que, a diferencia de otras temporadas, ahí está. Encerrado en la zona baja, no puede salir de la zona roja el equipo de Gustavo Huerta, cosa que sí pudo hacer Deportes Concepción, que se ilusiona con algo más después de la llegada del Naro Díaz. El comentario del Polaco Golver. ¿Qué tal, Polaquito? ¡Bienvenido!
2: Hola, Ivo, un gusto saludarte. Sí, fíjate que se da esa curiosidad en un momento donde hay como... se hermanan en algunas situaciones Cobresal y Deportes Concepción, no así en el rendimiento. Hemos visto cómo Cobresal de pronto logra encontrar unos chispazos de fútbol que uno dice, uy, parece que aquí la va a agarrar, y se le va. Y es como que se está como si fuera cuando estás con ese teléfono antiguo y te dice, uy, parece que aquí tengo señal, lo toma y se le va. En cambio, Concepción, mucho más tarde y de una manera diferente, le agarró una forma de jugar. No es muy vistosa, no es muy, yo te diría que ni siquiera es eficiente, es más eficaz que eficiente, de hecho, pero le está resultando, ha ganado, si no me equivoco, los últimos 4 encuentros, y le permite mirar el partido con cierto optimismo. Y creo que ahí hay una lectura requete contra importante de hacer, y es entender los momentos de cada uno, entender en qué está metido cada uno. Y yo creo que el último tramo que ha hecho Cobresal ha sido de donde más tenía que apretarse, donde más tenía que asegurar, por ejemplo, jugar a lo que más sabe y no a lo que no sabe, porque muchas veces lo hace. Era como decir, ok, en vez de ir en quinta, ¿sabes qué? Vamos cuarta, vamos tercera, pero hagámoslo sobre seguro, porque de pronto sigue insistiendo con un fútbol que no le resulta, un fútbol que no le trae buenos resultados, y ahí está pagando caro. Creo que no encuentra comodidad en la cancha, que creo yo lo que es una de las, digamos, de los principales elementos que tienes que buscar tú como entrenador. Y creo que debiese bajarle un par de cambios para hacer un equipo más constante, más sólido, pero no lo logra, y eso puede ser pasto fértil también para un Concepción que viene en una muy buena racha.
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1: En estos momentos es una derrota bien compleja la que está sufriendo Unión La Calera, porque está último el conjunto del cemento, y además de aquellos que están inmiscuidos en esa discusión, es el único que ha jugado, porque falta que salte a la cancha Cobresal, y lo podría dejar aún más enterrado al equipo del cemento, Maxi.
3: Justamente, tiene 13 puntos con esta derrota Unión La Calera, a la espera de lo que diga el TAS, claro está, pero Cobresal tiene 17, juega frente a Deportes Concepción, y la U de Conce, que perdió el viernes, cuarta derrota consecutiva para el campanil, tiene 19 puntos, es decir, si es que Cobresal pierde, va a quedar a 4 del penúltimo. Si es que Cobresal llega a ganar, va a quedar a 6 del penúltimo el conjunto calerano. Si es que no logra empatar esto en los últimos 6 minutos, más el agregado que le va quedando el encuentro en Chillán.
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0: con en realidad distinta. Hicieron el cambalache, ¿eh? Como que Concepción logró surgir en la tabla, se empezó a quedar pegada a la Universidad de Concepción. Mañana también juega el conjunto de Huachipato. ¿Qué tal, Sergio? Bienvenido.
1: Hola, ¿qué tal? ¿Cómo estás, Ivo? Así es.

0: lo cierto es que lo de Deportes Concepción es extraordinario a propósito de la toma de decisión, de la incorporación de Fernando Díaz y sobre todo de hacer ajustes, ¿no? De salida de no pocos jugadores e incorporar también de manera progresiva algunas opciones que efectivamente entendía la institución requerían hacer ajustes. Salieron algunos hombres en ofensiva como Ángel Aguilar, como Ignacio Mesías, e incorporaron por ejemplo a dos paraguayos, uno de ellos hoy que va a tener la posibilidad de ser titular a propósito de la lesión que recordemos sufrió, un micro desgarro, Joaquín Larribey, jugador que queda, recordemos, habilitado desde lo reglamentario después de que se le quitara una de las amarillas en el último duelo, pero desde lo físico no llega, por eso es la presencia hoy de Diego Acosta. Y apelando a eso, a ese buen rendimiento, es que pretenden hoy conseguir un resultado que le permita ya seguir alejándose y acercarse, de hecho, a puestos de torneos internacionales. El contraste lo vive la Universidad de Concepción, que el día viernes en Collao encadenó una nueva derrota, ya la segunda con Cristian Muñoz, un nuevo técnico. Recordemos que la temporada comenzó con Juan Cruz Real, pasó luego por Leonardo Ramos, hubo procesos de interinato con Cristian Duarte, con Facundo Gareca y con Ricardo Viveros, que durante la ventana de intertemporada fue confirmado en el cargo. El rendimiento del equipo no levantó, es más, decayó, sobre todo en algunas fases defensivas. Y el equipo todavía no se encuentra, pese a que han incorporado algunas opciones, como por ejemplo el portero, Fatu Brown, el ex hombre de Rosario Central, que fue titular en el último duelo del viernes ante Deportes La Serena, además de el volante Miguel Barbieri, también opción en la zona ofensiva, sin duda lo más llamativo, lo de Rogelio Funes Mori, que hoy ha llegado a la ciudad de Concepción y ya mañana estará entrenando pensando en la rehabilitación de un equipo que hoy podría quedar en zona de descenso directo si es que Cobresal suma de a tres ante Deportes Concepción. Y esta derrota del elenco de la Universidad de Concepción ante Deportes La Serena en Collao, pese a que no tuvo un mal inicio, generó chances. La primera clara, eso sí, la tuvo el rival con un tiro de Enríquez en los 25, lo pudo empatar también Waterman, lo evitó Tapia, y antes del descanso el VAR anuló un 2-0 que había anotado Raso de cabeza por posición de adelanto. En la segunda realizó modificaciones Muñoz, puso a Ian González, que tuvo una clara de hecho en los 8 minutos, y de contragolpe fue muy letal un La Serena que llegó de muy poco, pero fue contundente, Delgado, un remate en el área chica con una acción generada en un córner, donde Waterman intentó rechazarla, pero pifió en el disparo, le permitió anotar el 2-0. Las conclusiones de su técnico, Cristian Muñoz, después de una nueva dura derrota de la Universidad de Concepción en casa.
1: Siento que en una fase lo hicimos muy bien y en la otra los descuidos nos costaron el partido, y eso básicamente en primera no puede pasar porque hay jugadores de jerarquía donde cada vez que llegan te convierte y nosotros cada vez que hemos llegado nos hemos convertido, entonces se nos ha hecho complejo lograr un triunfo.
0: La palabra del técnico de la Universidad de Concepción, al frente, por cierto, satisfacción por el funcionamiento del equipo, si bien, reitero, no fue un equipo que se generó mucho, fue contundente, algo que le faltaba precisamente a Deportes La Serena, que en ese duelo en donde se enfrentaban dos equipos que intentaban dejar los puestos de riesgo, fue el que sacó, por cierto, la mejor lectura después de últimos partidos, el empate ante Coquimbo, la derrota ante O'Higgins y ese empate con la Universidad Católica, donde no habían dejado buenas sensaciones. Esta es la palabra de su técnico, Felipe Gutiérrez.
2: El análisis pasa básicamente por la competencia del grupo, cómo compitieron, el tema de que lo estamos transformando cada partido en que sea una guerra durante los 90 minutos. Creo que como hemos enfrentado los últimos dos partidos, quedó reflejado en ese ímpetu del grupo. Y bueno, la importancia de estos tres puntos, sobre todo con un rival en la posición que estábamos.
0: Y el tridente de los equipos del Biobío lo contempla en este caso Huachipato, que entrenó esta mañana y viaja de inmediato hasta Santiago para esperar el duelo ante Palestino de este día lunes. Un elenco de Jaime García con duros cuestionamientos a propósito de los últimos resultados, de cómo también ha venido moviendo el equipo que genera muchas incertidumbres, Mario Briceño a ratos como lateral, improvisando también algunos defensores centrales, en fin. Es un equipo que viene de ser goleado ante Everton por 4-1 y mañana, con la reaparición de Cris Martínez como lo más llamativo después de suspensión, con ausencias todavía que no se logran recuperar, el caso de Maxi Rodríguez, de José Castro, y también con jugadores que siguen suspendidos, como el caso de Kevin Altés, que también junto a Maxi Rodríguez eventualmente le pudieran dar una solución de poder considerarlos también el técnico García. Los acereros que afrontan el duelo mañana ante Palestino y que lograron incorporar antes del cierre del libro una alternativa más en ofensiva, la del uruguayo Sergio Fabián Núñez, que llega cedido con opción de compra desde el Liverpool de Uruguay después de haber estado el primer semestre también aprestado en el Barcelona de Ecuador.
3: Sergio Godoy, con la realidad de la Universidad de Concepción, complicado el conjunto penquista que, bueno, de alguna forma endulzó a los hinchas del club con su última incorporación. El fichaje de el bellizo Funes Mori no vio acción, evidentemente, en este último partido. ¿Para cuándo ya se espera que se integre o ya está trabajando bajo la órdenes de la nona?
0: Hoy llegó Rogelio Funes Mori a Concepción. Mañana ya va a estar entrenando, considerando la posibilidad de que pueda eventualmente ser una alternativa. Difícil para este fin de semana, quizás en la próxima. Es un atacante que, recordemos, jugó 22 partidos en la última campaña en el León, pero no venía actuando ya hace varias semanas, y eso eventualmente pudiera costarle un poquito para un jugador que llega hasta el final de la temporada 2027 a la Universidad de Concepción después de haber quedado libre en el equipo azteca.
3: En la información de Sergio Godoy Acosta para saber de la Universidad de Concepción, que ya tiene en el Biobío a su última incorporación. Bien lo dice, no sabe si es que podrá estar este fin de semana, hay que ver cómo se integra físicamente. Esperan, evidentemente, considerando la situación en la tabla, que estén todos a disposición lo más rápido posible en el trabajo de Cristian Muñoz. Sergio, como siempre, pegarle un abrazo.
0: Abrazo, Ivo, que estés muy bien.
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0: Valparaíso.
1: Sí, señor, se dieron 6 de agregado, se cumplieron ya los 90. Santiago Wanderers en su aniversario 134, fin de semana de aniversario, está empatando 1-1 con Puerto Montt.
0: Y en Chillán también último minuto.
1: Y también se dieron 6 de agregado, pero allá se juegan 92, Ñublense 2, La Calera 1.
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0: Ahí tenés también hasta ahora desarrollo, Maxito.
1: Sí, Master 1000 de Cincinnati. Está jugando el argentino Juan Manuel Cerúndolo frente al francés Arthur Rinderknecht. 6-4 el primer set para el galo. Saca el trasandino, 3 iguales, 30-0 en el segundo set de este Master 1000, que ayer vio el triunfo de Alejandro Tavilo, 6-3 y 6-4 sobre Jan Lennard Struff. Va a jugar mañana frente al español Rafael Jódar en lo que puede ser un adelanto de la serie de septiembre. Y ayer perdió Djokovic con Karate Kid con Thiago Tirante, el argentino, en 3 sets. Se fue el serbio, se fue el mejor de la historia.
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0: Ya estaremos tomando contacto con Países Bajos para saber cómo viene la suerte para el conjunto chileno de hockey césped femenino, que está disputando la Copa del Mundo en aquel país, y también en Bélgica con su estreno en la jornada de ayer ante el conjunto anfitrión. Tendremos toda la información, las voces, junto a la cobertura de Diego Vergara en Europa. Pero antes, Maximiliano Videla, vayamos a lo que ocurrió ayer con la Universidad de Chile, que logró derrotar a la escuadra de Limache. Se acerca Colo Colo, pero hoy día Colo Colo juega ante O'Higgins y podría no verse escaparse a 12 puntos de distancia. Veremos qué es lo que pasa hoy día.
1: El líder. Por ahora no otra cosa.
0: No.
1: Colo-Colo. El superlíder. No se equivoque. El superlíder del fútbol chileno.
0: Sí.
1: El superlíder del fútbol chileno, porque el con líder. 12 puntos de ventaja.
0: El superlíder. Sí, tiene capa y todo aquello. Vuela
3: usted
0: también.
3: Usted le pasó la copa ya.
0: No, pero fue un error. La gente del otro lado debe pensar que hay alguna mala intención. Y eso no.
1: Ya cayeron,
0: nunca ha estado en mi.
1: Ya cayeron algunos WhatsApp.
0: Sí.
3: Sí.
0: Ya cayeron algunos.
3: Como no, pero todavía falta, viejo.
0: Hago la aclaración.
3: Sí.
0: Hago la aclaración.
1: Sí, justamente.
0: Un error. Fue demasiado ímpetu.
1: Lo único concreto es que ayer la Universidad de Chile redujo la ventaja momentáneamente a 9 puntos.
0: Y la otra semana hay superclásico.
1: La otra semana hay superclásico, justamente. Deportes Limache 1, Universidad de Chile 3.

0: partido que empezó ganando el conjunto tomatero con una chambonada de Gabriel Castellón que le dio a Popín Castro la posibilidad de anotar la apertura de la cuenta y de paso descontar, entre comillas, en la tabla de goleadores a los 18 goles que ya tiene Fernando Sampedri. Llegó a 10 Popín. Fabián Ormazábal lo empató en los 45+3. Agustín Arce en los 76 puso el 2-1 y Gonzalo Reina puso el 3-1, su primer tanto en la U para darle el broche de oro a este triunfo azul ayer frente a Limache en la quinta región. Partido que, como decíamos, empezó con un error increíble de Gabriel Castellón en la salida que puso en duda el triunfo azul porque empezaba ganando Limache 1-0. Habló sobre ese error Fernando Gago, también analizó el partido. Pintita.
1: Creo que el error es una parte del juego y es normal que pase. Muchas veces pasa con los delanteros, con los defensores, en este caso pasó con Gabriel. Tenemos que seguir trabajando para evitar y darle más facilidades a esa situación de juego. Y el equipo, a ver, creo que hizo un gran partido. En todo momento entendíamos dónde lo teníamos que jugar, cómo lo queríamos jugar. Y eso es importante para nosotros, además del resultado. Y así todo el segundo tiempo lo llevamos y lo jugamos de la manera que queríamos.
2: Polaco Wolver esta disputa en la zona alta con la Universidad de Chile, que también ha ido afianzando su rendimiento, no solamente los resultados, porque eso ya está.
3: Sí, pero además yo creo que futbolísticamente ha jugado mejor que en el último tiempo. O sea, ha ido levantando y sobre todo ha ido encontrando ciertas respuestas que antes no tenía, hoy día sí las tiene a nivel individual. Ayer apareció Reina también con un tercer gol. Es decir, creo que va.
2: Golazo.
3: Claro, no, golazo. Pero ¿cómo?
2: ¿Dónde la clavó?
3: Ah, la clavó, le entendí otra cosa yo cuando.
2: Bueno, entendió mal.
3: Perdón, que justo está mirando para allá, no le veo la cara. Claramente, la clavó. Y eso creo que a la larga tiene. Esas respuestas individuales, yo creo que le dan a Gago ciertas variantes que el primer semestre no tenía. Era como el primer semestre era bien como planito en ese sentido de saber que tenía una forma de jugar y esa forma de jugar y era lo que tenía. Hoy día tiene un poco más de variantes, tiene forma, tiene nombres y esquemas que podría ir eventualmente modificando, y creo que eso es eso le ha ayudado también al rendimiento que ha tenido en el último partido, que ha ganado los últimos tres, está jugando bien, está jugando con confianza, y creo que eso se nota. Cuando un equipo, tú lo ves, que confía en lo que hace o que cree en lo que hace, juega de una manera totalmente distinta. Y por lo menos eso se ve. Ahora viene una linda, linda oportunidad, un lindo desafío que es el superclásico, que ahí tienes que corroborar todo lo bueno que vienes haciendo, corroborarlo ahí.
0: Finales, Ivo Sebastián Bay, tanto en Primera A como en Primera B, la Liga de Primera, Ñublense 2, La Calera 1, en Valparaíso, Primera B, Santiago Wanderers 1, Puerto Montt 1.
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2: Hablemos de Colo Colo también, Maximiliano.
0: Hablemos del Cacique, que va a jugar a las 17:30 horas, por supuesto, con transmisión de Cooperativa Deportes, frente a O'Higgins de Rancagua, en búsqueda de mantener los 12 puntos de distancia que tenía al comienzo de la fecha con la Universidad de Chile. Una nómina que no tiene a Bocinha. En la semana, Fernando Ortiz habló sobre la puesta a punto del arquero caboverdiano. Escuchemos al Tano.
5: Josimar, yo le digo Josimar porque me gusta llamar por el nombre, pero Josi está trabajando muy bien. Ya va casi 10 días entrenando con nosotros. Ayer tuvo doble turno, está muy cansado del doble turno. Está en condiciones de poder competir. Lo estoy evaluando día a día, donde el conocimiento de sus jugadores, el conocimiento de parte de él a sus compañeros, creo y considero que lleva un tiempo.
0: Ahí está, y lo dejaba entrever lo que ya ratificaba Rodrigo Gómez en la jornada de ayer, que Bocinha está en la puesta a punto, pero aún no está para ser citado, así que no va a estar en la nómina hoy. Gabriel Maureira, Eduardo Villanueva, los arqueros del Cacique, los arqueros disponibles, así que Bocinha lo va a mirar desde el palco, seguramente con Aníbal Mosa sentado al lado.
2: Más allá de que esté en condiciones, cosa que es cierto, evidentemente, después de la Copa del Mundo estuvo varias semanas en vacaciones, Josi, como le dice el

0: Ortiz Bocinha, pero tampoco estamos como para inventar o como para arriesgar en esta época del campeonato. Si esos 12 puntos le permiten a Tano Ortiz tener holgura para tomar decisiones así, o se está cuidando.
1: Lo que pasa es que, los técnicos, más allá de que no, de que muchos no les gusta revelar, pero yo creo que él asume algo también. Asume que en los últimos encuentros, los últimos partidos, le ha costado harto. Le ha costado, y de hecho con Calera pudo haber. Con Calera, si se ponía 2-0, yo creo que era difícil que lo diera vuelta. Le hicieron contra Everton, le hicieron 3 y hace 4. Es decir, siempre ha encontrado respuestas, pero no quiere decir que ha estado jugando del todo perfecto. Entonces creo que en ese aspecto le falta todavía. Entiende que tiene una ventaja muy favorable, una ventaja muy buena, pero que no siempre se condice con el fondo de juego. Entonces por ahí también, claro, si se pega una patinada no pasa nada, porque todavía le quedan hartos puntos de ventaja, pero tampoco se puede dar el lujo de pensar que está todo hecho, que está todo dicho. Con lo cual necesita un afinamiento ahí en su parte defensiva, donde necesita mejorar esa recuperación de balón. Y yo te aseguro que Ortiz lo sabe. Que no lo digas una cosa, pero yo creo que lo sabe. Y en ese aspecto, más allá del resultado, los técnicos siempre tienen esa, casi por deformación profesional, tienen ese gustito por andarle buscando, incluso cuando ganan, a ver dónde me equivoqué, qué es lo que hice mal, qué es lo que puedo mejorar, y este no es la excepción.
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0: ¿Cuándo es clásico? ¿La próxima semana? Bueno, la próxima semana, pero ¿qué día y a qué hora, Maxito?
3: Domingo 23 de agosto, 3 de la tarde, Universidad de Chile, Colo Colo, Estadio Nacional. Se enfrenta el líder y el sublíder del fútbol chileno.
0: ¿El 200?
3: El 200, sí, señor.
0: Sí, número cerrado este. Para la...
3: ¿Busco el historial?
0: No es necesario.
3: Ya.
0: Eso va a ser el próximo día, domingo, 15 horas, la visita de Colo Colo a la cancha del Estadio Nacional. Repasamos lo que ocurrió en Chillán, Maximiliano, porque terminó... Y ganó nomás el local.
3: Con 2 goles de Sebastián Valencia, el conjunto chillanejo le ganó 2-1 a Unión en La Calera, que descontó gracias a un cabezazo de Christopher Díaz. No pudo el colista en Chillán y se empieza a complicar por ahora a 6 puntos de la salvación, a la espera de que aún juegue Deportes Concepción en El Salvador. ¿Qué pasa con Ñublense con este resultado? Llega al cuarto lugar el conjunto chillanejo, se pone ahí, cuarto, sí señor, el equipo de JJ Rivero tiene 29 y está a un punto de la Católica, a un punto de la Copa Libertadores. JJ Rivera.
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0: Ahí está, vamos a estar un rato más con el juego de Cobresal frente a Deportes Concepción, Polaco Golver, y uno mira la planilla, ya vamos a estar con la formación, pero sigue ahí, a pesar de toda la crítica, a pesar de la tensión que ha generado este año irregular, malo, ciertamente, del conjunto minero, pero Gustavo Huerta con el respaldo, con el apoyo, sigue ahí dirigiendo al conjunto legionario, y hoy tiene una chance frente a Deportes Concepción que viene bien.
1: Yo te diría que el caso de Gustavo es un caso único. Son pocos los técnicos que se mantienen tantos años y a pesar de estos malos resultados, si hay alguien que yo creo que es capaz de, que conoce el club a la perfección y que es capaz de buscarle una salida, es él. Entonces en ese aspecto no, de verdad que no me causa duda. El tema es el cómo. ¿Dónde encuentra ese camino? ¿Dónde encuentra ese...? Porque no es una cuestión que se le haya perdido. Porque este año ha sido malo entero. Entonces tú dices, venía bien y de repente se salió el camino. No. Es como que nunca lo he encontrado.

0: Entonces la pregunta que subyace ahí ¿es individual? Yo creo que no. Yo creo que es un problema netamente colectivo. Y ahí el técnico tiene mucho que hacer. Tiene mucho todavía que batallar, tiene que ajustar. Pero el tema es que no tiene tiempo. Entonces hoy día necesita definitivamente muchas veces ser más eficaz que eficiente. O sea, ¿a qué me refiero? A si en un partido no tiene que perder, bueno, no pierde. Pero no ser tan, abandonar un poco el romanticismo de jugar, de querer jugar bonito y privilegiar el resultado. Porque en el torbellino que está, incluso a veces hay partidos que no ha jugado del todo mal y los pierde igual. Entonces uno dice, bueno, ¿no será mejor cambiar de forma? Yo creo que en algunas oportunidades amerita.
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2: Club Atlético Independiente, en sus redes sociales, Franco Calderón es el cuarto refuerzo del rojo. El defensor llega a préstamo hasta diciembre de 2027 con un cargo de $120,000 y con opción de compra por el 80% del pase de $1,200,000. En caso de ejecutarse la cláusula, se descontará el monto del cargo. Todas las informaciones en las redes sociales de Independiente, fíjese.
3: Ahí está todo.
2: Lo que
3: yo no es una nota de prensa.
2: Es el Instagram de Independiente.
3: Mira. Se fue nomás Calderón, polaco. Hace rato ya se venía especulando con la salida de el zaguero que perdió de manera considerable su espacio en el once titular de Fernando Gago.
0: Sí. Y qué increíble, porque él empezó muy bien. Empezó siendo un hombre bien agresivo.
3: ¿En la U cuando llegó, dice?
0: Claro. Pero después se fue tornando medio intrascendente.
3: Errático,
0: claro. Y yo creo que, no sé, algo le pasó. Pero bueno, encontró club, cosa que siempre es positivo, y creo que eso al final del día es lo que cuenta. Lamentablemente no anduvo bien cuando se le necesitaba.
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3: Nos vamos a Europa, Países Bajos, para conocer de la realidad del seleccionado chileno de hockey césped femenino que ayer tuvo su estreno con derrota ante Países Bajos. Ahí estuvo Diego Vergara con las reacciones y también con todo lo que ha ocurrido con el conjunto chileno en esta segunda presentación en una Copa del Mundo de manera consecutiva y que ayer tuvo su primera presentación. ¿Qué tal, Diego, con el micrófono de Cooperativa Deportes en Países Bajos?
4: ¿Qué tal, Ivo? Hola, polaco. Hola, Maxi. ¿Qué tal? ¿Cómo están, muchachos? Saludos a todos por allá. Claro, 20 horas, 37 minutos acá en Ámsterdam, una jornada de domingo donde las Diablas tuvieron trabajo regenerativo en el hotel. No hicieron cancha durante esta jornada de día domingo para sacarse lo que fue el partido de ayer en el debut, los nervios sobre todo y lo que dejó. Análisis de video por la tarde y hasta ahora ya están cenando en su hotel ahí cerca del aeropuerto del Schiphol Airport, precisamente de acá de Ámsterdam, para lo que va a ser el duelo de mañana para nosotros. 9:30 de la mañana, hora de Países Bajos y de Europa Central. Un ratito más tarde para ustedes, porque va a ser a las 3:30 de la mañana, hora de Chile, el segundo duelo de las Diablas frente a Japón. Ya vamos a analizar a las próximas rivales de las Diablas. Primero, los invito a que escuchemos a Cristóbal Rodríguez, el técnico, el head coach, precisamente de las Diablas, que nos habló en exclusiva para Cooperativa y nos contó que ahora, en este partido, comienza el Real Mundial para las Diablas.
5: Sí, mire, yo le miro las caras a los jugadores, están todas sonriendo. Y eso es porque claramente salen tranquilas y contentas, que dieron su máximo y que por lo mismo el resultado fue ajustado. Este resultado ajustado te puede dejar en una fase clasificatoria mucho mejor posicionado. Entonces, nada, ahora hacer nuestro partido, nuestro mundial, creo que ahora empieza nuestro mundial de verdad con rivales que son más de nuestro alcance. Y ojalá que Holanda demuestre su agresividad ofensiva contra Japón y contra Australia y que ojalá ahí también meta muchos goles.
3: La primera

De Cristóbal Rodríguez hablando de que ahora va a comenzar realmente el Mundial y por supuesto deseando que Países Bajos logre concretar lo que perdió también en el partido de ayer, en un dos primeros cuartos frente a Países Bajos, donde Chile le jugó de igual a igual, incluso se llegó a ilusionar con un penalti corner en el primer cuarto, donde ilusionaba el poder abrir el marcador. Posteriormente, el poderío de las actuales campeonas

0: y que está en el aire dentro de este equipo de las Diablas, tú lo debes saber bien, Ivo Sebastián, es bueno, la pérdida que tuvieron hace un par de años de Claudia Schuller, la arquera de las Diablas, que lamentablemente por un cáncer perdió la vida hace 3 años. Bueno, si hubiese seguido todo normal, si la vida hubiese sido normal, hoy estaría defendiendo el arco de las Diablas. La encargada de reemplazarla fue Natalia Salvador. Bueno, y ayer fue genia y figura la arquera chilena, y hubo palabras para ella tanto en sus redes sociales en la jornada de viernes por la noche, donde la propia Natalia Salvador y Doménica Ananías hicieron posts bastante emotivos recordando a Claudia Schuller. Hablamos con Doménica Ananías ayer en el post partido, muy emocionada la mediocampista nacional, y así precisamente se refirió al recordar a Claudia Schuller dentro de lo que fue el primer partido de las Diablas en este Mundial 2026.
1: No, la verdad es que se me ponen los pelos de punta también. Creo que tenemos todas el recuerdo de la Clau. A mí me tocó vivir el primer Mundial acá con ella. Creo que nos enseñó mucho. Creo que se siente que está con nosotras, así que estoy muy feliz de poder haber compartido el primer Mundial con ella. Creo que parte de la jugadora que soy es gracias a ella, así que me emociona también, me pone muy contenta de poder estar viviendo un segundo Mundial y de haber podido vivir el primero con ella. Y creo que está con nosotras siempre, así que nada, muy emocionada y muy feliz de poder estar en esta cancha.
0: Doménica Ananías, la mediocampista chilena que conversó con Cooperativa, por supuesto, refiriéndose al recuerdo de Claudia Schuller, que está presente en todas las jugadoras que completan este plantel que está precisamente en Ámsterdam, en este Mundial que se disputa en Países Bajos y Bélgica. Recordar, mañana, un ratito más tarde para ustedes, en la madrugada de ustedes, 3:30 de la mañana, hora de Chile, 9:30 de la mañana, hora acá de Países Bajos, Chile se va a enfrentar, abre la jornada de día lunes enfrentándose a Japón, que ayer en el primer turno cayó por 2-0 frente a Australia. De ganar Chile, dándose la lógica, y de ganar Países Bajos también en la jornada de mañana frente a Australia, Chile seguiría a jugar prácticamente la vida el día miércoles también a las 3:30 de la mañana, hora chilena, 9:30 de la mañana, hora acá en Países Bajos, frente a Australia, buscando el cupo para poder entrar en el top 8, que sería un sueño. Es la meta de este equipo, poder entrar en el top 8. Está difícil, pero el resultado de ayer, al ser tan estrecho, le da un poquito de margen para poder ir a pelear ese top 8 en la clasificación. En las Diablas, recordar, en la tarde tuvieron jornada de video y a esta hora ya cenan ahí en su hotel de concentración, esperando lo que va a ser el duelo de mañana frente a Japón, Ivo.
2: Diego Vergara con la información del seleccionado chileno de hockey césped, que cuenta las horas, en poquitito más de mediodía van a estar disputando su segundo partido en esta cita planetaria ante las niponas, y después Australia, lo que aparece en el horizonte de las Diablas en esta presentación en la Copa del Mundo de Bélgica y Países Bajos. Diego Vergara con el micrófono de Cooperativa, un abrazo.
0: Abrazo, que estén bien.
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2: Ya conocemos formaciones, pero habla Franco Bech, el defensor de Cobresal.
4: Esperamos un partido atractivo con muchas situaciones de ambos lados, y bueno, que ojalá sea favorable para nosotros para salir de la posición incómoda en la que estamos.
5: ¿Cómo trabajaron en la semana después de la derrota en San Carlos de Apoquindo? ¿Cómo han ido trabajando el aspecto emocional?
4: Bueno, creo que lo principal es ratificar las cosas buenas que hicimos, que creo que en el partido pasado, más allá de la derrota, fueron muchas, fue un partido muy parejo que se definió por detalles, así que nada, corregir esos pequeños detalles que hicieron la diferencia y, como digo, ratificar todas las cosas buenas que hicimos, sobre todo en el control del juego.
5: ¿Qué puedes decirme del rival, Deportes Concepción?
4: a un equipo que,

0: que sabe muy bien a lo que está jugando, que tiene claras sus virtudes, defiende bastante replegado y después salen rápido de contra, así que bueno, tenemos que tener la claridad y la capacidad para poder vencer ese bloque bajo y hacer la diferencia y las posibilidades que tengamos de mitad para arriba.
1: Ahí está la palabra de Franco Bechgol, el zaguero referente en Curicó. Hace ya un par de temporadas defendiendo la camiseta del conjunto legionario. Está la formación del elenco de Gustavo Huerta. La formación de Cobresal, Maximiliano.
2: Que quiere salir de la parte del fondo. Quiere dejar de ser penúltimo. Quiere dormir fuera de la zona de descenso. Gustavo Huerta, que preparó el siguiente 11.

0: el número 36, Matías Holguín, en línea de 4 en el fondo, corre por la derecha el número 43, Víctor Manuel Mella, centralizado número 20, capitán José Tiznado, acompañado por el número 18, Cristian Moreno, para dejar por el costado izquierdo, número 15, para Antonio Castillo. Dos hombres en la contención, inicia todo con la 17, Juan Fuentes, lo acompaña el número 38, Felipe Villagrán, más adelantado, cargado a la derecha con la 11, siempre peligroso, Julián Brea, enganchado el número 7, César Yanis, y por la izquierda el 39 para Jean-Paul Morales. Un hombre en delantera lleva la número 8, el gigantón de Cobresal, tiene 32 años, 1,98 m de estatura, Estefan Pino, cierra el 11 de Gustavo Huerta, que no quiere estar más en la zona de descenso.
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2: Ahí está la formación de Cobresal para esta jornada, donde el sol pega fuerte hasta ahora en la cancha de la comuna. Diego de Almagro tiene un rival, el conjunto de Huerta. Va de Lila hasta la formación de Deportes Concepción.
0: Quiere seguir con su resucitar el conjunto Lila, que hasta hace poquito, no tanto, estaba en esa zona donde está Cobresal, estaba en la zona de descenso. Hoy día está décimo, tiene 23 puntos y de ganar va a quedar a uno de las copas internacionales. Este es el 11 del Nano, este es el 11 Lila.

0: ataja con la número 25, Nicolás Araya, línea de 4 en el fondo, por la derecha, número 4 para Ariel Cáceres. Los centrales son dos, el número 21, Norman Rodríguez, y el número 37, Fausto Grillo, para dejar por el costado izquierdo, número 29 para Dylan Varas. Dos hombres en la contención, número 18 para Jonathan Rodríguez, acompañado por el 16, el capitán Mario Sandoval. Adelantado a la derecha, número 15, uno de los refuerzos, Joaquín Montesinos. El 20 centralizado, Jorge Enríquez, un ex Cobresal. Por la izquierda, 30 para Itan Espinosa. Un hombre en delantera, no está el Bati Larribey suspendido, pero sí está el número 27 para cerrar el 11 del Conce, que quiere estar cerca de las Copas Internacionales. Es Diego Acosta, que cierra los 22 protagonistas del Salvador.
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2: Con los 21 protagonistas sobre la mesa, Polaco vuelve, 12 minutos lo despegan del inicio del fútbol que lo va a dirigir Mario Salvo. Ya viene el Cobresal Concepción.
3: Claro que sí, ya tenemos las alineaciones, que la verdad es que no ofrecen mucha sorpresa respecto a lo que se esperaba. Y creo acá que lo relevante en Deportes Concepción podría ser el cómo suplir a Larribey, que juega de una manera distinta a Costa, porque tiene dos punteros rápidos, tiene a Montesinos por un lado, tiene a Itan Espinosa en el otro. Entonces, la forma en que va a llegar al arco contrario es la que yo creo que tiene que medir bien. Y por el lado de Cobresal, es un cuadro que normalmente trata de, el último tiempo en realidad, ha tratado de jugar rápido, de ir lo más rápido posible al arco contrario, de...

0: Y en eso, claro, tiene a Fuentes que te hace esa labor, a Yanis que tiene velocidad para encarar, pero a veces un poquito inconsistente, porque no lo hacen de manera progresiva, es una cuestión como que le sale por ratos, y depende de las circunstancias del partido. Entonces, yo creo que ahí Gustavo Huerta tiene que haber apuntado, o apunta en este tipo de partido, a primero generar el ambiente o el espacio para que sus jugadores empiecen a explotar, y no al revés.
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2: Fútbol argentino en vivo, entretiempo en Junín, Sarmiento 1, Huracán 0, gol de Junior Maravel, sí señor, del ex palestino para la victoria parcial del conjunto local. El Huracán es titular Leonardo Gil, y en Sarmiento está en la banca Agustín Nadruz y Diego Churín, dos que estuvieron en el fútbol chileno, uno que estuvo en Cobresal. Sí, justamente. Y Leonardo Gil, como le decía, titular en el mediocampo del Lobito. Hernán Galíndez, por ponerle un poquito además, más de condimento, además en el arco de Huracán.
3: En un rato más juega River Plate, complicado el millonario.
2: Sí, señor, no ha ganado en este torneo, tiene 0 puntos. De hecho, el equipo del Chacho Coudet, que va a jugar a las 5 de la tarde como local, el conjunto de River va a buscar su primer triunfo del campeonato. Va a enfrentar a Argentinos Juniors, al Argentinos de Brian Cortés.
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4: Ya viene el fútbol, 14 horas con 52 minutos para el juego que van a animar Cobresal ante Deportes Concepción. Cobresal que llega a este encuentro en la casilla 15, en zona roja, la descenso. Ahí está el conjunto minero, pobre temporada para el conjunto legionario, donde solamente ha podido ganar en 5 oportunidades, teniendo 11 derrotas, 17 son los puntos para la escuadra del norte del país. Concepción, 4 triunfos de manera consecutiva, notable lo que ha hecho el conjunto que trajo al Nano Díaz para cambiar su cara de cara al complemento, y de alguna forma lo ha conseguido escalando al décimo lugar y posicionándose con esos 23 puntos, digamos. Concepción había ganado solamente 3 partidos, ahora tiene 7 triunfos, 4 de ellos de la mano de Fernando Díaz, que ciertamente ha sido un aporte, para eso se le llevó, y vaya que lo está consiguiendo, en una de esas hasta lo clasifica a la Sudamericana.
0: Exactamente, no ha tenido un antes y un después, no solamente por los resultados, sino que también en la forma en que juega, y eso se nota, insisto, de repente los resultados pueden ser medio engañosos, uno puede no siempre tiene todos los elementos a la mano, pero cuando analizas el fondo de juego te das cuenta que sí, que sí cambió, que sí evolucionó, que cuando empezó el campeonato, y uno veía la cantidad de jugadores, sobre todo con experiencia en primera que tenía, uno decía, chuta, este debiera irle más o menos bien, pero empezó mal porque confiaba demasiado en esa demasiado en esa experiencia y no en el fondo del juego. Y creo que lo que ha hecho Nano Díaz es eso, precisamente, tener apuntar más al fútbol más que a la experiencia en sí.
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4: ¿Quiénes son los que van a dirigir el partido, Maximiliano?
2: Mario Salvo es el árbitro principal, primer asistente Diego Gamboa, segundo asistente Ignacio Cerda, cuarto árbitro Víctor Abarzúa, en el VAR Franco Jiménez junto a Sergio Lagos.
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2: En primera B ya van los equipos rumbo a la cancha. Se van a enfrentar Cobreloa y Unión San Felipe. Cobreloa con la opción de ser el único líder de la división de plata del fútbol chileno.
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1: Cuando ya vienen los elencos al terreno de juego, siempre es de muy buenas condiciones el paño del Salvador. Llamativamente, pulcra mantención del campo a esta hora en la cancha de la Comuna de Almagro, ¿eh?
2: Justamente.
1: Nunca un pelón, nunca el pasto seco, nunca quemado, siempre verdecito.
2: Claro, como es desierto, están más preocupados todavía que en otros lugares. Y la gente que viajó desde la octava región se encuentra con ese lindo césped allá en El Salvador. La gente que siempre va a ver a Cobresal también ve ya cómo los equipos se forman para ingresar a la cancha. Últimos movimientos, últimas arengas, tanto de los salvadoreños como de los lilas.
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1: Aparece Deportes Concepción, camiseta lila, pantalón blanco, vean lila para el conjunto visitante que quiere sumar su quinto triunfo. Lila, llegó gente Concepción.
2: Llegó gente, sí, llegó gente hasta El Salvador, gente de Deportes Concepción.
1: Pasional el público.
2: Pasional el público que ve como su equipo ha ganado 5 partidos seguidos y por lo mismo parte rumbo a El Salvador, ilusionados por los éxitos de este equipo que va por su quinto triunfo al hilo y que está décimo, como decíamos, con 23 unidades.
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1: El saludo protocolar de los protagonistas con la gente de Cobresal, ahí particular cariño con Jorge Enrique, lo decía Maximiliano, pasado también hace no tanto tiempo en el conjunto legionario, y es por eso que se abraza con bastante cariño con la mayoría del plantel de la escuadra de Gustavo Huerta. El último, el que cierra el batallón, Estefan Pino. El atacante, el número 8, más de 1,90 m, gigante.
2: 1,98 para este
1: 1,98, que en su momento estuvo en microciclos con Reinaldo Rueda.
2: Justamente, estuvo en microciclos.
1: Sí, estuvo en la órbita del seleccionado chileno, después fue desapareciendo. Allá cuando estaba en la segunda división, defendiendo los colores de Deportes Melipilla, después una carrera ascendente que en este momento lo tiene en el conjunto de Cobresal, no con muy buena salud, considerando la campaña que tiene el conjunto legionario, pero ahí está. Todavía queda mucho torneo, recién estamos llegando a el segundo tercio. 19 fechas son las que se han disputado, faltan todavía 11 en el calendario y que, claro, tienen todavía mucha historia para seguir narrando. El saludo entre dos técnicos también emblemáticos de la primera división, Maximiliano.
2: El Nano Díaz y Gustavo Huerta se saludan ahí en El Salvador, claro, llegando a la fecha 19, casi al segundo tercio, pero algunos equipos con bastantes partidos pendientes. El caso de Coquimbo, que debe 2, no juega esta semana con la Universidad Católica porque, claro, tienen los dos sus vueltas de Copa Libertadores y por lo mismo se enfrentaban en esta fecha, lo suspendió la NFP, así que dos partidos pendientes para Coquimbo, que tiene 17 jugados, un partido pendiente para la Universidad Católica, un partido pendiente también para Ñublense y Limache, que no pudieron jugar su partido en la fecha anterior por fallas eléctricas. Así que se cumplen 19 fechas, pero algunos con partidos al dedo.
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1: Polaco Golver, aquí hay que ponerle atención en Cobresal, en Deportes Concepción. No está la Ribey en el Lila.
3: No está la Ribey, pero yo creo que uno de los ejes que importantes que tiene Concepción está en las orillas, con Montesinos, con Nitan Espinosa. Y en Cobresal, sin duda que la conexión de Yanis Pino debiese ser una de las que, o la que está llamada a marcar ciertas diferencias, pero es muy interesante la pregunta que hace, porque sin la Ribey, que te condiciona mucho, yo creo que va a tener que buscar una forma más novedosa para atacar el arco de Cobresal.
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1: Comienza en la primera B, Unión San Felipe 0, Cobresal, Cobreloa, bien digo, 0 en el Aconcagua, 15 segundos de partido.
2: Ahí está el inicio del ascenso. Esperamos también que arranque el fútbol en el campamento minero, en la comuna de Diego de Almagro, para este juego que van a animar Cobresal y Concepción, un programa totalmente distinto en relación a la mayoría del país, con la precipitación este fin de semana. Sol radiante, 22 grados para esta jornada de día domingo, cuando hay minutos de silencio por uno de los socios cobresalinos fallecidos durante las últimas horas. Todo el público lo respeta, y también los visitantes. Bueno, ahí estamos. Nos sumamos como cooperativa. Dele nomás, Braulio Martínez.
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2: Ahí está, el minuto de silencio. Nos vamos ahora con el fútbol y ya viene la fiesta de la Liga de Primera. Esta es la fecha 19 en el micrófono de Cooperativa Deportes. Después nos vamos al Monumental porque ya juega el líder, Colo Colo, que recibe a O'Higgins. 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
2: Nos escucha el camino Monumental desde la región de Libertador, ¿eh? Pero para el fondo. La pelota que aparece para la escuadra de Deportes Concepción. Volvió el conjunto Lira hasta la fecha 19. Valorazo largo por parte de Fausto Grillo, el ex hombre de O'Higgins de Rancagua, que cae ahora contra la mitad de la cancha. Recupera el elenco legionario. Viene buscando lo suyo César Riani sobre la argolla central. La pinche se la lleva, nomás toca la pelota para Jean Paul Morales. Morales que viene contra el callejón del 10. La cruza toda la contra derecha. Viene Julián Brea, punta derecha de la zona penal. Ya está pisando el área. Julián Brea colocó el centro a media altura. Saca en el punto penal, la saca de la saga del Conce. Ahora desde la media distancia probaba, pero para cerrar la maniobra nomás Antonio Castillo le daba esa pelota en definitiva. Ahí Juan Fuentes, quien tomaba el balón. Se va desviado el tiro de por ante contra el paradero de la zurda. El saque de puerta será para Deportes Concepción en el primer minuto de partido. Ya está presionando el local.
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2: Se la lleva Fuente que toca el balón sobre el círculo central para apoyarse con Felipe Villagrán. Prefiere descargar atrás. La pelota que de Cobresal viene ahora contra el sector zurdo medio torrido. Acá está Antonio Castillo. Atrás el fútbol. Otra vez domina los centrales, juega José Tindaya en dos minutos. Domina acá el número 30, se viene acercando contra la mitad del terreno de juego. Otra vez aparece Antonio Castillo. Ya estamos en dos minutos, para Nazonargo, cuidado arriba, buscando a Jean Paul Morales. Primero bloquea por el costado Ariel Cáceres. Pelota fuera de la cancha, lateral para Cobresal, Vio Terrero.
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2: Golpe de cabeza defensivo del conjunto Lira para que trabaje Fausto Grillo. Se la lleva contra derecha Cáceres. No puede quedarse con la pelota Cáceres pegada a la línea de la banda. Cuando cae un hombre de Cobresal, queda complicado. Me parece que el parabeño Yáñez,
3: sí.
2: Voy contigo, Maximiliano.
1: Uy, sí. Pino queda complicado y chocó justamente con Jean Paul Morales por el costado izquierdo. Quedaron rodilla con rodilla, rodilla derecha del jugador ex Udeconce, en el caso de Estefan Pino, y también Morales quedó resentido, pero ya se ponen de pie.
0: 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Ivo, bye.
4: Cambio de frente a la punta izquierda, Tele Espinosa, Cadomiro, el elenco del Conce, pero no puede quedarse con el esférico, le presiona Julián Brea, se la lleva, la base al número 11, toca para Yari, acá se le engancha el número 7, descargando la pelota atrás para Juan Fuente, Fuente quedando contra la punta derecha para que pase Víctor Campo, Campo que toca la pelota para Yari, otra vez para Campo, Campo para Brea, Brea que la levanta al pecho de Yani, control de Yani.

0: tiró Gianni, notable el golero, pegó en el horizontal, notable el portero en el fondo, el arquero penquista cuando se proyectaba, bonita maniobra, Maximiliano, buena construcción contra la banda, Gianni que probó, y el Beta que termina despejando, voy contigo.
1: Bueno, el centro que intentaba César Giannis, porque buscaba esa pelota meterla al segundo palo, pero se fue cerrando, y el arquero de Deportes Concepción alcanza a meter la mano para mandarla al córner, el 1.
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0: ¡El centro! De Gran Brea, no puede llegar Estefan Pino, pero atrás viene Cobresal, arrancó mejor ya en 4 minutos. Cuidado que la pelota la toma Felipe Valle, gran contra derecha, colocaba centro. Termina despejando a Meyer, no va la saga penquista. Quería atropellar también por esa pelota acá el zaguero número 18, Cristian Moreno. Sin embargo, no puede agarrar el balón dentro de la zona penal del conjunto. Ahora visita, se va sobre la línea de fondo, saque de puerta nomás para Leo.
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3: Oh, increíble el tiro de Cobresal, digamos, la oportunidad, porque claramente tira al centro. Se le abre un poquitito al arquero, se le cuela detrás, casi cae el primero.
0: Viene Italia Espinosa, tiro de Espinosa, con la pierna derecha, desviado contra el Prado de la mano zurda, y el Nayo rozó esa pelota como para que le cambiara la trayectoria a esa pelota. Aparecía Italia Espinosa, acompañaba a Joaquín Montesinos. No pasó nada con eso. Primera aproximación del conjunto penquista. Saque de puerta a la valla, no juega el minero.
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0: Estefan Pino coloca el cuerpo, protege la pelota, toca atrás para Felipe Villagrán, que ahora desahoga contra el sector zurdo. Cuidado que viene avanzando el número 39, Jean Paul Morales, la levantó, cuidado, arranca Morales sobre la línea final, el centro que viene de Castillo, golpe de cabeza, desviado contra el paro de la mano zurda, aparecía Julián Brea, quien se elevó. Está lindo el partido, Maximiliano, 5 minutos, otra vez avisa al conjunto local.
1: Se enoja el Nano Díaz porque vuelve a avisar Cobresal, antes fue Giannis, ahora es Julián Brea el que aparece en plena área chica del Conce, centro de Castillo, muy bueno desde la izquierda, hace la diagonal hacia adentro, el número 11 de Cobresal, que cabecea, buscaba el segundo palo, pero la pelota se fue ancha, estaba en buena posición Julián Brea, lo tuvo nuevamente el conjunto local.
3: No, y muy buen centro en primer lugar, y el desmarque de Brea espectacular, porque él pica para marcarle la posición a su compañero, el centro va ahí, le dio, giró tanto la cabeza que le perdió un poquito la vista, y es por eso que no marca el primero, pero ya aquí en 5 minutos tiene 2 llegadas claras el cuadro de Cobresal.
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0: Será lateral para la escuadra Deportes Concepción, ya lo juega, cuidado que viene ganando la línea final de la Espinosa. Se apoya ahora contra la izquierda, viene avanzando Jorge Enríquez, toca atrás, cuidado, ahora toma ese esférico acá Espinosa, la levantaba buscando la zona penal, volaba el Beta Holguín contra el palo de la mano derecha, sin embargo el tiro del 30 no logra encontrar el barco, saque de puerta, la valla no juega el conjunto de Cobresal, 6 minutos de este primer tiempo, 0-0 el marcador.
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0: Se la lleva ahora para Cobresal, acá Julián Brea se apoya contra la zurda, viene avanzando Jean Paul Morales, Morales pegado a la línea al costado, otra vez toca la pelota para Julián Brea, que está a muchos metros distante de la portería penquista, viene encarando Yari, partido central, viene Yari, cuidado, media luna le cae a Julián Brea, pasó, viene Julián Brea, pasó dentro del área, cuidado, balón que sigue, ahí flotando, viene Jean Paul Morales para con la derecha, la pelota que la despeja Fausto Uribe al córner, la termina despejando Fausto Uribe al córner. No la puede despejar nunca el Conce. Corner para Cobresal de la derecha, número 2.
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0: 7 minutos, Maximiliano.
1: Otra llegada peligrosa de Cobresal, comandada por Julián Brea, que ahora aparece por la izquierda, apilando rivales. No llegó a rematar, pero sí le abrió espacio para que pudiera intentarlo, al menos por el otro costado, Campos, el lateral derecho de Cobresal, junto a Jean Paul Morales, generaron otro córner para Cobresal.
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0: Va a caer la pelota a la zona penal de la derecha, la va a mover la escuadra de Cobresal, acá viene en el centro, buscando el segundo poste, solo para el portero, golpe de cabeza, desviado este vampiro. Desviado el golpe de cabeza, salía mal, me parece. Nicolás Araya, el meta penquista, quedaba medio camino y ahí aprovechaba Pino. Pues contigo, Maximiliano, Videla otra vez, avisa Cobresal que por lo menos te dio 4 en 8 minutos.
1: Estaba cantadísimo que ese centro por arriba iba a ir para Estefan Pino y sin embargo apareció solo el centro delantero de Cobresal en el segundo.

0: segundo palo, mala salida de Araya, parietal izquierdo del ex Deportes Melipilla, la pelota se fue cerquita del palo de la mano derecha.
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2: Sí, el ojo que viene
3: con... Cuidado que viene avanzando la escuadra de Concepción. Enrique, apertura contra derecha, le cae ahora a Montesinos, toca atrás, otra vez viene avanzando Enrique sobre la línea final, el centro en medio de Cáceres. No pasó nada con eso, 9 minutos de fondo juega nomás Cobresal.
2: Sí, Cobresal proponiendo con los jugadores muy rápidos por la orilla y sobre todo con Brea, que aparentemente no tiene posición fija. Apareció con casi un supuesto interior derecho, pero después ya se fue una por la derecha, otra por la izquierda, está apareciendo en diagonal, un jugador que no le lee mucho la trayectoria los hombres de Concepción. Y estos son los minutos que uno dice, bueno, acá tiene que aprovechar Cobresal porque está en mejor pie y es el momento oportuno también para que Concepción reordene porque lo están llegando por lado y lado.
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3: Yari se la lleva, toca balón para Felipe Villagrano, otra vez para Yari, Yari sobre el pasaje del 8, a unos 35 metros de la portería de Nicolás Araya, prefiere cobijar todo atrás, otra vez con Felipe Villagrano. Yari domina en diagonal, buena bola, coloca contra la izquierda para que corra Antonio Castillo, el centro que viene, espera Julián Brea, también este vampiro, golpe de cabeza, primero defensivo de Fausto Grillo, devuelve el fuera hasta la mitad de la cancha, el ron que pica, la cinta central de acá, Cristian Moreno toca para ti, no, la pelota que es minera.
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3: Avanza Castillo toca las pelotas para Morales que viene encarando siempre contra la izquierda, viene avanzando acá la escuadra de Cobresal, caía. Sin embargo, desestima el juez. Recupera Montesinos que manda la pelota para Jorge Enrique, que ante tres quiere pasar notable. Enrique hasta con un túnel, se lleva la pelota, se entra campante sobre el territorio enemigo. Viene Enrique, lo cargan por acá a Enrique, le roba la pelota limpiamente. No sigue la mano, dice el juez. Le cae tal Espinosa en la frontal del área. Le roban el esférico. Y a la distancia, recapando del pasto, sentada de los brazos. Ahí Jorge Enrique pidiendo la falta. Sigue el juego que se desplaza hasta la mitad del campo. Acaba de dar ya Estrada. Pierde la pelota el Paramiño. Recupera acá la jugada, Benquita, toma el cuero contra la suba de Tere Espinosa, territorio enemigo. Último cuarto de la cancha, viene de reojo la zona penal, la cruza, hace el paseo a central porque libre destapado. Toma ese esférico acá, el jugador Montesino, ahora el remate de tal, se lo pasa con eso, era por cerrar la jugada nomás. El tiro de Cáceres, se va sobre el fondo de la cancha, de puerta nomás, juega Cobresal, 11 minutos del primer tiempo.
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3: 11 minutos de esta primera parte, polaco Golver 0-0 el marcador.
2: 0-0 y que ha tenido harto movimiento el partido, especialmente por el lado de Cobresal. Propone más, propone mejor. Está en un buen momento para capitalizar este dominio. Y creo que Concepción, especialmente el Nano Díaz, debe estar pensando también en lo principal, que no te hagan el gol. En este minuto, más que tomar el dominio del partido, debe estar pensando en primero que no me hagan un gol, no me hagan daño. Y de ahí en adelante recuperar un poquitito la línea futbolística, porque los primeros 10 han sido puramente de Cobresal.
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3: 12 minutos ya de esta primera parte, el Core, El Salvador, en la región de Atacama, igualan 0-0 Cobresal y Deportes Concepción. Después Braulio, nos vamos al Monumental.
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3: Tiro libre para Deportes Concepción, ahí en la mitad de la cancha va a mover esa pelota el ex hombre de la Universidad de Chile de Curicó, el capitán, el Lila Mario Sandoval, camiseta número 16. Varonazo largo que va a parar sobre la línea final. Bien, responde en el fondo Víctor Campos con la media vuelta y el varonazo que devuelve el cuero hasta la mitad de la cancha. Lo termina acá limpiando todo Jonathan Rodríguez, pero se equivocó. Recuperó este vampiro, se equivocó Rodríguez. Toca la pelota Pino para Yanni. Cuidado que viene avanzando ahora Fuente que se acercaba contra la Vía Luna. Le terminan robando el esférico al volante legionario. Después comete la falta, brillante. Tiro libre, falta GT que la mueve. El conjunto Lira la juega Concepción 13. Minutos ya.
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3: Minuto 13 de juego, ya mueve esa pelota la escuadra de Deportes Concepción en el fondo. Acá viene dominando Fausto Grillo. Devuelve para Norman Rodríguez. Rodríguez que se acerca contra la mitad.

0: La cancha tímidamente, es así porque suelta el esférico para Ariel Cáceres, otra vez para Fausto Grillo, la pelota que es del Conce.
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0: Maximiliano Videla para gente que se integra a esta visión de Cooperativa Deportes. Y está la formación de Cobresal. Cuidado, tiene que sacar la raya porque arremetía Pino. La formación de Cobresal, Maxito.
2: Con Holguín en el arco, Campos, Tiznado, Moreno y Castillo en el fondo. Fuentes junto a Villagrán en la contención, Brea, Yanis, Morales detrás de Estefan Pino.
0: La formación de Concepción,
2: que es con Araya en portería, Cáceres, Rodríguez, Grillo y Varas en el fondo, mitad de cancha para Montesinos, Rodríguez, Sandoval, Espinosa, Jorge Enríquez enganchado, Diego Acosta en delantera.
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0: Ahora el juez detiene las acciones en 14 minutos. ¿Voy a revisar algo?
2: A ver. Para, lo mira Fernando Díaz. Lo mira atentamente al juez. No, había un jugador en el piso y amagó a entrar el cuerpo médico de Deportes Concepción. Solo quedó en falta y ya va a reponer el capitán Lila, el ex azul, Mario Sandoval.
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0: Cuidado, mal despeje de la gente de Cobresal. Acá Montesino, media luna, cuidado, toca la pelota para que venga por ese esférico acá. El jugador que no diga Costa, no encontró nunca espacio para percutar. Con la pierna derecha terminó despejando otra vez el conjunto cobresalino. La pelota que se va contra la mitad de la cancha, ahí sobre la cinta central. La pelea de Ariel Cáceres entre la barca de Felipe Villagrán, termina triunfando. El volante cobresalino manda la pelota fuera de la cancha. El saque de Baro ya lo juega la visita, 0-0 en 15.
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0: Jorge Enrique retiene, Jorge Enrique que traba, Jorge Enrique que pierde esa pelota, recupera la fuera de Cobresal. Acá aparece Jean Paul Espino, perdón, Jean Paul Morales, se equivoca la entrega, después le comete la falta a Juan Fuentes, se revuelca en el pasto el 17, parece que lo pisaron después. La mano y le dieron los gemelos. Se hicieron conflicto con Fuentes. Falta, tiro libre. Veo que no dice falta. 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
0: Marcamos Maximiliano Videla también lo que ocurre hasta ahora en el ascenso, porque hay fútbol en el Valle de la Aconcagua.
2: 17 minutos, San Felipe 0, Cobreloa 0. Los loínos quieren ser punteros en exclusivo de la primera vez del fútbol chileno.
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0: Cuidado, balonazo largo para Víctor Campo, atrás Julián Bea, centro, le cae a Pino, no encontró la pelota que le rebotó en el pecho a Pino, se salva Concepción. La proyección contra derecha de Víctor Campo, el centro atrás, Julián Brea, que ha sido factor en estos primeros 16 minutos, colocó la pelota al área, no la encontró este vampiro, y otra vez se salva la portería del Nico Araya. Maximiliano Videla, gol contra la cancha.
2: Otra vez haciendo estragos por la derecha el equipo de Cobresal. El turno de Víctor Campo de aparecer y meter un centro fuerte a media altura entre punto penal y área chica, intentaba rechazar la saga Lila, pero la pelota rebotó en Estefan Pino, que no se la esperaba, le dio en el pecho y salió. Repone Nicolás Araya desde el fondo.
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0: La pelota que va para Costa, no puede, primero Tiznado atrás para el golero Matías Holguín, se queda con el esférico, ya sale para el conjunto legionario.
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0: 19 minutos en el reloj de Cooperativa Deportes, 0-0 Cobresal y Deportes Concepción. La pelota que de Tiznado sale contra el sector derecho, acercándose contra la mitad de la cancha. La casa sale también Jorge Enrique tratando de robar esa pelota para la escuadra de Gustavo Huerta. El cuero que viene contra la zurda, Castillo otra vez atrás para Moreno. Moreno para Tiznado, toca y toca Cobresal, 17 minutos.
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0: En un ratito más nos vamos a ir a Macul para el choque que van a animar 17:30 horas. Colo Colo, el super líder del fútbol chileno, ante la escuadra de O'Higgins de Rancagua. Ayer ganó la U 3-1 a Aribache. La próxima semana hay clásico.
3: Sigue la misma dinámica Cobresal de apurar, pero creo que Deportes Concepción le agarró un pelín el ritmo del partido. Hace rato que no se daba tres triangulaciones seguidas, como que no tenía cómo. Pero ahora ya agarró un poquito el hilo del partido.

0: Viene Itán Espinosa, fuerte izquierda de la zona penal. Quería ahí esquivar a su marcador, pero bien corta en el fondo. La saga Cobresalina. La pelota hasta la mitad de la cancha. Se la quiere llevar ahí contra el círculo central. Acá Enrique toca la pelota buscando a Marito Sandoval. Sandoval para ir al Cáceres. Cáceres que se apoya arriba con Montesero. Montesero que logra contra la pelota para Jorge Enrique Callejón. Derecho Jorge Enrique que prueba portería. Enrique. La pelota que picó y se fue desviada contra el palo de la mano derecha. La marcaba Maximiliano esta.
1: Sí, se confió el ex Cobresal. Remató desde lejos unos 30 metros en peine del pie derecho, la pelota quedaba a botecitos. Me parece que también el portero Holguín se confía, además la deja pasar, no pasó tan lejos del palo de la mano derecha del arco de Cobresal.
2: Es que además, bueno, como tú lo dijiste, ex Cobresal, o sea, saben lo que
0: corre. Mira, mira, viene Montesino, puerta derecha del área, colocó centro. No pasó nada, perdóname, polaco.
2: No, por favor. Te decía que qué bueno que nombraste lo de Montesino, que hace rato no aparecía. Estaba más como interior, tratando de recuperar alguna pelota, pero pareciera que lentamente empieza a sumar algo de Concepción que hemos visto en la última fecha.
0: Avanza Julio Andrea, se la lleva por la derecha, rápido Brea, pisando la zona penal, viene Brea, colocó centro y llega Pino. Lo que se acaba de perder este vampiro después de todo el desgaste contra derecha de Julián Brea, le colocó todo, le puso a turbo esa corrida contra derecha, centró. Y lo que falló, Pino, impresionante.
1: Sí. Julián Brea que aparece por el costado derecho, otra vez dándole problemas al lateral izquierdo de Deportes Concepción. Cuidado,
0: Julián Brea que recepciona dentro del área, control largo, sale nomás el Ponce.
1: Otra vez Brea por la derecha, que le gana la posición a Dylan Varas, que ha sufrido bastante el lateral izquierdo del Conce en estos primeros 20 minutos. Llega el centro de Julián Brea, la gente más peligrosa también de los locales en estos primeros instantes de partido. El centro rasante, por primera vez logra conectar con un compañero, Estefan Pino. Tenía que poner el borde interno del pie izquierdo, empujarla nada más porque estaba sin arquero. Me parece que le termina dando con el taco, con el talón. Sí. Y se la entregó en las manitos Polaco Goldberg a Nicolás Araya.
2: Sí, ¿no? Sí, es que es el tema, que él queda medio pasado. Y cuando se da cuenta, le quedó, como dijiste tú, entre el taco, el talón, por ahí, le quedó medio enredado, pero una oportunidad. Lo de Brea, sin duda, uno de los mejores del top 20 minutos. Por derecha, por izquierda, te está haciendo mucho lío.
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1: Hablando un poco de Dylan Varas, el lateral izquierdo, el Deportes Concepción, que no lo ha pasado bien en estos primeros minutos. Es apenas su quinto partido en esta liga de primera, cuarto partido del semestre, bien digo, para Varas, que es el lateral izquierdo de Deportes Concepción, que hoy día, entre Brea y Campos, lo han hecho pasar la mano.
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0: Acá está Nicolás Araya. Deja la pelota al golero para Norman Rodríguez, que la levanta toda contra el sector zurdo, al control de Ter Espinosa. Le dieron a Espinosa. Le va a caer la primera varilla del partido porque llegó a destiempo, claramente. Me parece que fue Víctor Campos. Sí, señor, voy contigo, Maxi.
1: Llega muy a destiempo el lateral derecho de Cobresal en esa disputa con Itán Espinosa. Y claro, bien ganada la primera amarilla del partido. La tiene Víctor Campos, el 43 de Cobresal.
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0: 22 minutos, el diálogo hasta ahora de Jorge Enrique con el juez Mario Salvo. Me imagino que pidiendo algo más. ¿Da para revisarla, Maxi?
2: No, está bien puesta la manera.
0: Porque ahí en los días también, con el cuarto árbitro.
2: No es juego brusco grave, es una patada en la cual llega tarde, le pegan la canilla. Ahora, lo que pasa es que también hoy día, usted sabe, mi querido Ivo, que los jugadores usan unas canilleras que son de mentira. Yo llevo harto tiempo peleando con el tema, lo he conversado con algunos entrenadores, porque de verdad me parece que los jugadores hoy día, por moda, porque no me vengan con otra cosa, es por esa moda de que no, que les pesa, que no sé qué, se están arriesgando una fractura. Usan unas cuestiones que no cubren, y segundo que son muy delgadas. O sea, no les cubren la canilla completa, que es para lo que está hecha la canillera, y además son débiles, son un pedazo de plástico. Entonces después, claro, cada vez que los golpean, hacen un deporte de contacto, les duelen, cuando deberían tener una buena protección.
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1: con 10 momentáneamente Deportes Concepción.
0: 23 minutos, se la llevará Alban Rodríguez, territorio enemigo, viene Alban Rodríguez que probó de 45.000 metros ese derechazo y la mandó para arriba del horizontal, de puerta al bajo, juega el conjunto legionario.
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2: Se enoja la gente con el remate, ¿eh?
0: Sí, se enoja.
2: Como diciendo, ¿cómo se te ocurre rematar así?
0: Y no le gustaría el gol.
2: No.
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0: Se la lleva Víctor Campo, verticalizó, se conecta con Julián Brea, que es peligrosísimo. Viene Julián Brea, toca contra derecha, el centro que viene de Villagrán. La tijera de Pino, que ahora sí resolvió de buena forma, pero no encontró el ángulo que buscaba para clavarla a la portería penquista. Maximiliano Videla lo encuentra, llegado a la derecha, peligroso, mira, peligroso.
1: La más difícil casi la hace Estefan Pino, una contorsión para buscar el palo de la mano izquierda de Araya. Miraba nomás el portero Lila, la pelota se fue cerquita, antes lo vimos en plena área chica, sin arquero, teniendo que empujarla, y se la pasó en las manos al guardameta Morado. Ahora tenía que intentar una media tijera, lo logró, pero la pelota se fue cerquita del palo de la mano izquierda.
0: Pasó más cerca esta que la anterior.
2: Sí, absolutamente.
0: Era más difícil.
2: Ahora, es llamativo, ¿eh? Porque Estefan Pino, pese a ser un tipo de casi 2 metros, tiene muy buena técnica. No es torpe con la pelota en los pies, es ágil para, como lo acabamos de ver en esa maniobra que hizo. Así es que, no, es un jugador bien, bien interesante. Se viene Concepción.
0: Se viene el Conce, no me viene, está la mitad de la cancha, recién la pelota, Polaco. Pero ahora sí se empieza a acercar un poquitito más. Viene contra derecha acá el jugador Enrique, se frena, no, finalmente que la toma Norman Rodríguez, que intentaba levantar la pelota al área. Y termina rechazando la saga de Cobresal, se va por el costado. Lateral para el Conce, la derecha, ataca el conjunto Lira.
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0: Ariel Cáceres, que va a ejecutar de la banda, buscando con el saque de mano a Diego Acosta. No puede quedarse con la pelota ahí, el punta de lanza del conjunto de Fernando Díaz. Rechazo, Antonio Castillo, está la mitad de la cancha. Acá la tiene aguantando Estefan Pino. Limpia la maniobra para Julián Brea. Centelino, cuidado para que corra César Yari, me parece que pica en posición de adelanto. Y eso es lo que marca el primero juez, asistente el señor Diego Gamboa. ¿Este Gamboa es de la dinastía? ¿De los mismos Gamboa?
2: Sí, señor. Pero claro que sí. Este es Diego. Sí, entiendo que sí.
0: Sí, él cobró el offside de César Yari, va a jugar Tomás con tiro libre defensivo y directo a la escuadra de Deportes Concepción. Ya maniobra acá el conjunto penquista, pero roba la pelota Julián Brea, después le comete la falta a la figura, creo yo, Polaco, de estos primeros 25 minutos, el ex puntero de Huachipato, el 11, Julián Brea.
2: Sí, la verdad, uno que es rápido, otro que se le ha movido por la orilla y por el interior. Un rato jugó en la izquierda, ahora volvió a la derecha. Es de verdad un tipo bien difícil de leer por dónde te va a salir, y la gente de Concepción ya lo tienen con un poquito de dolor de cabeza.
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0: Se la lleva Montesino, lo barren abajo Montesinos. Castillo manda la pelota fuera de la cancha. Montesillo, que queda hincado mostrando dolor, se toma el tobillo zurdo y ahora derechamente se acuesta y se toma la cara Maximiliano.
1: Y justamente ahí Montesinos, que pierde legítimamente, digámoslo, la pelota en ese cruce por la derecha con Tiznado. Y se queda en el suelo Joaquín Montesinos, que claro, quizás cayó mal, pero no hubo falta. Así que está en el suelo el hombre que intimidó a Brasil, porque lo vieron listo y preparado.
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0: Si hubiese entrado 2 minutitos antes, cambia la historia.
1: Claro.
0: La pelota la maneja la jugada de Cobresal, pisa el esférico. Estefan Pino pierde la posesión de la pelota, pero llega también para apoyar defensivamente Cristian Moreno, que se barre y rompe, no va a ser peligro para el costado. El saque de mano, medio terreno de la derecha, la juega Deportes Concepción, 27 minutos. Braulio Martínez.
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0: Se la lleva Norman Rodríguez, toca el balón sobre el círculo central. Ahora avanzada Jonathan Rodríguez, tocando la pelota sobre el círculo central. Se le iba Diego Acosta, quiere quedarse con el esférico, la termina limpiando acá Jonathan Rodríguez contra derecha. Jorge Enrique se apoya arriba con Montesino, caía Montesino, pero nada, se transfiere, sigue el fútbol, que ahora lo domina Cobresal y se la lleva nomás. César Gianni, no, finalmente era Juan Fuente. Ahora sí aparece Gianni en la maniobra, círculo central, se apoya contra la derecha con Víctor Campos. Campos que la suelta ahora para Julián Brea, Brea que la toca para Julián, perdón, para César Gianni.

0: Cali, que encuentra el espacio. Cuidado, que viene avanzando Felipe Villagrán sobre la media luna. Colocaba el pase, la pelota que se lleva y viene contra las zurdas para Jean Paul Morales. Toca para Castillo. Castillo al centro de la izquierda. Primero golpe de cabeza defensivo de Fausto Grilla. Devuelve el cuero contra la mitad de la cancha. Yaris, que avanza, verticaliza, buscando arriba Fuente otra vez. Yaris viene, Brea, que no puede llegar. La pelota la tocaba un penquista y se va por el costado de la cancha. Saque de mano nomás para Cobresal, que queda el primero en el campo minero.
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0: 29 minutos en el reloj de Cooperativa Deporte. Levanta Hitor Campos, cuidado, controla después del lateral este vampiro, pero no se acomoda para poder percutar. Tiene que tocar. Toca la pelota para Campos. Campos, que no puede centrar, pero por lo menos ganó el córner. Córner para Cobresal desde la derecha. Póngale número Maxi.
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0: Ahí está la bandita del desierto, la banda de Cobresal, acompañando al elenco de Gustavo Huerta, que no lo pasa bien en el campeonato de momento en zona de descenso. Quiere salir rápidamente de la zona baja de la tabla. Va a levantar contra el sector derecho acá Felipe Villagrán. El centro que viene de Villagrán a media altura, muy potente, rechaza la saga del Conce Montesino, que apura el balón hasta la mitad de la cancha. No tenía receptores y domina Cobresal libre de marca. Quien toma la pelota es Antonio Castillo.
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0: Julián Brea, que corría a toda velocidad esa pelota, pero bien Cáceres, no, dirán Vara, la manda por el costado. El saque de mano será para Cobresal Polaco, 30 minutos.
2: Es hora ya de que Cobresal capitalice el dominio que tiene.
0: Julián Brea, remate. La pelota que rebota, me parece, la espalda de Jorge Enrique. Pide la mano a los cobresalinos, pero nada, se sanciona. Ahí después del saque de mano, la buena construcción con Estefan Pino, se la bajó Julián Brea, que percutó con la derecha y regató hacia la espalda o en el codo. Bueno, no estaremos viendo, pero sí, me parece que no era mano ese despeje penquista. Dale nomás por la con 31.
2: No, para nada. No me parece que haya sido mano, se vio bastante claro. Pero los metros que ha retrocedido ya hace largo rato la gente de Concepción, yo creo que es motivo de preocupación para el Nano Díaz. Porque es un equipo que se defiende harto, sí, para tratar de llevar, para llevar cierto volumen en el uno contra uno. Pero después creo que no ha tenido la salida suficiente el cuadro visitante como para sentirse tranquilo. Que te dominen es parte del juego, pero que te metan atrás con, digamos, de manera constante y los rebotes no te queden en los pies, empieza a preocuparte cuando han pasado ya 30 minutos.
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0: Julián Brea, apertura contra derecha. Viene Campos, Víctor centro. Golpe de cabeza de Grillo. Despeja el balón contra el costado. Saque de mano, ya lo ejecuta rápidamente Víctor Campos, que está molestado. Toca atrás con la mano Cristian Moreno, que se conecta ahora contra derecha. Viene la pelota ahora para el jugador Julián Brea, pero perdió la referencia del balón y se la terminan robando con facilidad Alex, puntero de Huachipato. Otro saque de mano para Deportes Concepción. Perdón, para Cobresal, el despeje Deportes Concepción. La pelota que la mueve la cuadra minera de la mitad de la cancha, pero se está adelantando por lo menos unos 15 metros. El lateral Víctor Campos para ejecutar el saque de mano. Detiene Mario Salvo y lo obliga a retroceder. Desde la mitad de la cancha, cinta central con las manos, juega el legionario.
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0: Ahí está, le cobra la retención al hombre de...
2: Hace tiempo no vi una retención, fíjate.
0: Y tal, pero a veces los jugadores tratan de hacerla pasar más desapercibida, sí, pero ahora fue evidente.
2: No, era evidente, la claro. Cuando te quedas en el piso y con las piernas atrapas la pelota, es una retención hace mucho que no la veía.
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0: Actualizamos también el marcador del ascenso. Maximiliano Videra en el Valle.
3: 34 minutos. Unión San Felipe 0. Cobreloa 0. Entró un perrito a la cancha.
0: Cuidado, cuidado, que viene con ese remate. Desviado el tiro por parte de Felipe Villagrán después de la construcción dentro de la zona penal penquista. Apareció Villagrán, percutó con la derecha y la pelota que dio por la cara externa de la red en 33 minutos. Maxito, perdóname.
3: Buena pelota de Campos para Villagrán, que se mete por el costado derecho del área, buscó arriba, primer palo, la pelota se fue por un costado. Le contaba que estuvo detenido el San Felipe Cobreloa porque había un perrito que no quería salir de la cancha. Toda la terna arbitral más jugadores

0: tratando de sacar al Kill Terrier.
1: Al Cachupín. Oye, Cobresal tiene que aprovechar el empate de Wander.
0: Porque claro, sí, Cobreloa.
1: Cobreloa, perdón. Claro,
0: con este empate ya está quedando como líder, pero tiene la posibilidad ganando de quedar 3 puntos por encima de
1: Wander. Si es así, el gran ganador de la fecha sería la Unión.
0: Claro, que ya se mete quinta en la tabla de posiciones.
1: Sí.
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3: ¿Está contento el hincha hispano con la pequeña remontada del equipo de Independencia, Raulito?
2: Así es, contento el hincha hispano.
3: La pelota que es del conjunto de Cobresal, balonazo que viene contra derecha para Julián Brea, que la pone contra el pasto, viene Julián Brea, línea final, viene Julián Brea, centro, espérate Vampiro, golpe de cabeza, cuidado, le cae la pelota, Villagrán en el punto penal, remató y la pelota que rebota en un zaguero benquista, ahora contra la zurda, viene tomando ese esférico el jugador que Antonio Castillo, la cruza toda arrastrada para Julián Brea, otro centro, otro golpe de cabeza defensivo por parte de Fausto Grillo, se va la pelota fuera de la cancha, saque de manos para Cobresal.
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3: 34 minutos con esta igualdad más o menos. ¿Cómo está el panorama para ambos elencos en la tabla de posiciones? Maximiliano Videla 0-0, reparte un punto de momento.
0: Justamente, y Deportes Concepción está llegando a 24 unidades, está escalando hasta la octava posición por diferencia de goles encima de Limache y Huachipato. Está quedando a 3 puntos de la zona de Copas Internacionales. Cobresal está llegando a 18 y está quedando a 1 de la U de Conce en la lucha por salir del descenso.
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3: Yanis pisando el área, después se le termina escurriendo al mismo parameño. Pensé que iba a dar el tiro de esquina. Saca,
1: pero llamativo lo de Brea. Fíjate que te da el pase hacia adentro, pero cae, cuando cae, el resbala un poco y aún así le sale buen pase. Hay jugadores que cuando andan derechito, un entrenador que tenía, yo le decía, hasta las malas le salen buenas.
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3: Yari para Julián Brea, viene, engancha dentro del área, el que para la suerte, tiro a Brea. Ahí se trae espacio. Buen partido del 11, pero le salió muy al centro. El tiro al jugador, al puntero cobresalino Maximiliano, la marcamos con la zurda.
0: Justamente, había intentado mayormente centros por la derecha el ex Huachipato, ahora busca enganchar hacia adentro y rematar de zurda, empeine del pie izquierdo para el 11 de Cobresal, que claro, como dice Ivo Sebastián Bay, le sale muy al centro y encuentra una segura embolsada de Nicolás Araya.
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3: Balonazo largo arriba para que corra Pérez. La pelota este Vampiro, pero ni siquiera la tocó. Porque antes Norman Rodríguez toca atrás para el colega Nicolás Araya. Salía Mar Araya, dejó a Demerán en el fondo, un desaguisado tremendo. En el fondo cobresalino, perdón, en el fondo penquista, al punto que hay una infracción cerca de la portería y además está con amarilla. Por contigo, Maximiliano.
0: Sí, sobre Felipe Villagrán, que se ayudaba ahí e interrumpía la salida de Deportes Concepción. Y claro, a Fausto Grillo no le queda otra que meter la piernita abajo. Le ponen amarilla, no le protesta el árbitro Grillo, le protesta a sus compañeros. Segundo amonestado del partido, primero en Deportes Concepción.
1: Sí, le echa la culpa al arquero, pero una pelota que te salen de manera central y no eres capaz de pararla, perdóname, pero eso es una cuestión, una falla técnica tuya, po. Si no te tiraron un melón tampoco, entonces se está tratando de sacar el pillo con el portero, que claro, le dice, en vez de reventarla, me la diste al medio, pero la podría haber parado.
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0: Cambio en Deportes ¿Cambio? Concepción, sí señor, se va este lateral izquierdo que no le ha pasado nada de bien en el primer tiempo, los 37, se va cabizbajo y sabiendo que no hizo un buen partido, el número 29, Dylan Varas, lo reemplaza con la número 23, Cristian Riquelme, el ex Colo Colo.
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0: Oiga, Fausto Grillo se pierde el siguiente partido de Deportes Concepción. No podrá estar el próximo domingo a mediodía frente a Coquimbo Unido.
1: Oiga, siempre es sorprendente cuando se hace un cambio en el primer tiempo que no sea por lesión, ¿eh?
3: Pero
1: de verdad, lo estaba pasando muy mal.
0: Todas por ahí.
3: Va caer la pelota al área, remata Julián Brea, lo está en elaborada Araya para mandar la pelota al tiro de esquina.

0: hasta los tiros libres, le salen peligrosos a Julián Brea. Corner para Cobresal número 4.
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0: ¡Qué remate a Maximiliano!
2: Sí, por arriba de la barrera, borde interno del pie derecho, buscando el palo más lejano del arquero. Adivinó la intención Araya, igual iba ajustado, se esforzó para llegar. Manotazo al córner para no

0: pero lo cruzaron.
1: Brea se va a ganar a María porque no le queda otra más que derribarlo. Montesinos, que se la llevaba endemoniado la más Maximiliano.
2: Se ponía a encarar el ex Deportes Limache y a Julián Brea no le queda otra que bajarlo. Las ha hecho todas el puntero cobresalino, que ahora intenta recuperar y se termina ganando la segunda amarilla para Cobresal en este partido. Tercera del encuentro. Amonestado Julián Brea. Sí, pareciera que toca la pelota.
1: Y eso es lo que reclama justamente el 11.
3: Llega primero la pelota, no. Bueno, en fin.
1: 40 minutos, 40 minutos, 0 a 0.
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1: Se la lleva a robar el Inco Cobresalino, escapa a toda velocidad Antonio Castillo, Castillo que combina con Estefan Pino, Pino que devolvía la pared, no resulta. Retiene para el conjunto penquista a la mitad de la cancha, Jorge Enrique que mira de reojo la zona penal, pero está muy lejos de esta, la levanta para Montesino, control de Montesino, la media luna. Quería percutar con la pierna derecha, pero no pudo dar del balón. Otra vez recupera Cobresalino y se la lleva Julián Brea, territorio enemigo, toca la pelota contra la zurda, aparece Jean Paul Morales, Morales que está en el espacio, cambia el balón para este vampiro, Pino sobre el paseo central, la levanta en diagonal contado contra la punta derecha para que corra Víctor Campos, a ver si es que se le acaba la cancha, se le acabó, no va Víctor, de fondo juega el Conce, 41 minutos.
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2: Oiga, en ese esfuerzo por intentar tirar el centro, Víctor Campos se cayó fuera de la cancha y no solo fuera de la cancha, terminó en la pista atlética allá en El Salvador. Bueno, pista atlética por llamarle de alguna forma, se pegó en la espalda detrás de los fotógrafos, terminó, se pone de pie con ayuda de su banca, el lateral derecho de Cobresal.
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1: 40 minutos, 0 el campamento minero, 0 para Cobresal, 0 para Deportes Concepción, ya lo comenta el polaco, pero viene el remate de Montesino, no, lo bloquean a Montesino y se devuelve la pelota hasta la cinta central, lo comenta el polaco, Golver en Cooperativa Deportes, 0 a 0 el marco.
3: Empezó muy, pero muy requete bien Cobresal, con no solamente con una presión asfixiante para la gente, de, para el rival, digamos.
1: No,
3: no pasa
1: nada.
3: ¿Qué pasó ahora?
2: Y ojo, se va a tener que ir, me parece. Sí, es Fausto Grillo. Es Riquelme, Riquelme finalmente. Se ponía adelante el árbitro Grillo.
3: Yo pensé que le estaba apuntando a Brea por simular.
2: No, era Julián Brea, se le arrancaba justamente a Cristian Riquelme. A parece que no era problema de Dylan Barras, el lateral que salió, sino que iba a ser de todos. Sí. Porque Alex Colo Colo se le arrancaba a Julián Brea y lo terminó agarrando del brazo derecho para que no se le fuera amarilla. En 4 minutos en cancha para Cristian Riquelme.
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3: Sí, bueno, Brea causando problemas, pero por doquier. Por la derecha, por la izquierda, la verdad, tiene que aprovechar ahora Cobresal de generar la, digamos, de capitalizar esta división, porque en el fondo se abre mucho el lateral a la orilla que quiere agarrarlo, pero él se les mete entre el lateral y el central, entonces como que dice, ¿es tuyo? No, es del central, y ahí está dejando la grande idea.
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1: Le va a dar a la pelota a Villagrán, 30 metros, el centro que va, que cobró el juez, antes le dio el puñetazo a la pelota.
2: Foul, puñetazo parece sobre un jugador de Deportes Concepción, sobre Fausto Grillo, que se va a poner de pie. Llora desconsolado.
1: ¿Sí?
2: Sí, señor. Dylan Varas, el lateral izquierdo que fue sustituido en los 37 en la banca de Deportes Concepción.
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1: 43 minutos. Después nos vamos al Monumental porque ya juega el líder. Que ahora tiene diferencia de 9 puntos nomás, porque ayer ganó la U. ¿O no, Maxi?
2: Claro, claro, 9 puntos nomás lo separan. ¿Y la próxima semana?
1: Falta tanto para la próxima semana.
3: O sea, usted dice que está amenazando el liderato de Colo Colo.
1: ¿Lo dice por mí? ¿Eh? No, yo estoy marcando.
3: Ah, ya.
1: Que en este momento son 9 puntos.
3: Yo tendría cuidado con los comentarios que hacemos de otros partidos. Porque...
1: Pero si lo estoy haciendo en un comentario, estoy solamente constatando. Viene Sandoval, viene el Conce, territorio enemigo, pelota que viene contra el sector derecho para que la tome acá Enrique. Atrás le cae el balón al jugador Cáceres, profundo sobre la línea final, no pasa nada con aquello. Y se va nomás el cuero sobre el fondo de la cancha, de puerta juega.

0: a cobres al 44 minutos.
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2: ¿Te digo una cosa, don Ivo?
0: Por favor.
2: Yo creo que el Nano Díaz lo único que quiere es que termine este primer tiempo. Lo único que quiere es que termine esta, este primer tiempo donde ha estado desacomodado, donde ha estado desordenado, donde Cobresal por rato lo ha metido contra el arco, donde no ha podido con Julián Brea. Yo creo de estar, pero ya preparando el cafecito como para decir, listo, sentémonos y conversemos, muchachos, porque esto así no resulta.
0: Cuidado que viene la pelota para Yanni, Yanni que toca el balón contra la derecha, cuidado que viene avanzando con ese esférico acá, el jugador que era Felipe Villagrán, no puede seguir con la pelota dentro de la zona penal, rechaza el Conce, hasta la mitad del campo, el cuero que se va por el costado lateral, ya lo juega rápidamente Montesino, cuidado para que corra Costa, viene Diego Costa pisando la zona penal, y el Conce, viene a Costa, engancha, toca para Montesino, media luna, Montesino, toca el balón contra derecha, Tere Espinosa que ya está pisando la zona penal, viene tan con la derecha, remate que rebota primero el Cobresalino, se va sobre el fondo, tiro de esquina, córner para León desde la derecha, número
1: uno. 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
2: Están pidiendo una amarilla porque cuando venía la contra hay un jugador que de Cobresal que tiró la pelota adentro, la que había salido la tiraron adentro. Y eso para frenar el contraataque. Entonces, efectivamente, eso ha molestado.
3: Tres minutos más en El Salvador. Fausto Grillo, a la espera del córner, se pelea con todos en Cobresal.
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0: Quedan dos minutos y medio en el reloj para que se nos vaya esta primera parte, entretenido, primer tiempo. En la comuna de Diego de Almagro para el 0-0 entre Cobresal y el Conce. Tiro de esquina de la derecha, una de las últimas de esta primera etapa, va a jugar el conjunto Lila. La va a levantar Jorge Enrique, el centro que viene de Enrique. ¡Remate! ¡Gol! ¡Rodríguez! ¡Gol! Finales del primer tiempo, la pelota que sirve Enrique del rincón, gran córner del 20 para encontrar destapado ahí al zaguero central, a Norman Rodríguez que zafa de la marca de Juan Fuentes, se hace el espacio, se aparta, remata con la pierna derecha, el tiro sobre pique que me parece no logra contener de buena forma el golero Matías Holguín con responsabilidad. Me da la impresión el meta Cobresalino para la apertura de la cuenta del conjunto penquista. Golpea primero, fue a mejor partido el conjunto de Cobresal, pero al final del primer tiempo, el córner de Enrique, la volea de Norman Rodríguez y lo está ganando el Conce. Gol de Deportes Concepción al 47. Deportes Concepción 1. Lo hizo Norman Rodríguez. Deportes Concepción 1. ¡Cobresal 0!
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3: Y ahí está, en la primera que tiene Deportes Concepción en este partido. Al final del primer tiempo aparece la apertura de la cuenta sobre un Cobresal que lo había hecho todo para irse ganando al entretiempo y al parecer se va a ir perdiendo por ese córner desde la derecha que encuentra solo a la entrada del área a Norman Rodríguez, que se deshizo fácilmente de la marca de Juan Fuentes. Definió de volea como venía, en peine del pie derecho abajo, débil la reacción de Holguín, pelota que entra pegadita al palo, Cobresal 0, Concepción 1.
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0: Yanni,
1: los
0: Yanni,
1: días.
0: Yanni tira cruzado la pelota, queda en la base del vertical zurdo.
4: No, me parece que no. Que saque de fondo aquello. Mira. Saque de arco. Un mal despeje, le cae a Yanni, en el punto penal estaba solo.
0: Remate mala suerte también porque el balón da en la base del parante zurdo. Dele meta Nicolás Araya, Maximiliano, voy contigo.
3: Casi lo logra empatar Cobresal en la última del primer tiempo. Llegada con rebotes en el área que le quedan al número 7 de Cobresal a Serianis. La pelota cruzada da en el palo, nada tenía que hacer Araya. ¿Cuándo iba Sebastián?
0: Se nos fue el primer tiempo. Sí, señor. Se acaba la primera parte en el estadio El Cobre en El Salvador. Está ganando Concepción. Está ganando la visita. Reclamo por parte de los locales contra el juez Mario Salvo. Pero creo yo que el resultado también responde a la impericia del conjunto.

0: De Gustavo Huerta bajo la portería de Nicolás Araya. Polaco Golber, primer tiempo terminado, gana la visita 1-0.
1: Así es, mira qué increíble como es el fútbol, por eso nos gusta tanto. Tiene a veces un poco sentido lógico para un cuadro que había atacado tanto, que había. Y yo decía hace un rato, el Nano Díaz había dado varias instrucciones de retroceder un poco, de sellar el lado izquierdo por donde había entrado Brea, por lado y lado, no había tenido casi un contrapeso. Y en eso que viene un córner, te vas con el partido ganando. Entonces es realmente increíble. O sea, un triunfo que no se lo hubiera esperado ni el más acérrimo hincha de Concepción en este primer tiempo, después de haber visto cómo fue dominado. Pero bueno, así es el fútbol, tiene esta maravilla de ser tan impredecible, y un córner bien ejecutado y una mala marca sumado a una débil reacción de portero significa un 1-0 en contra momentáneo, porque creo que de fútbol a fútbol este primer tiempo fue mejor Cobresal.
0: Repasamos, Maximiliano Videla, lo que está ocurriendo a esta hora también en el Valle de la Aconcagua por el ascenso.
2: Se dieron 7 de agregado en el primer tiempo, se han jugado 6, Unión San Felipe 0, Cobreloa, que quiere ser líder, 0.
0: Y acá está ganando Concepción por 1-0 a Cobresal en el segundo partido del día, porque ya hubo un juego, un resultado definitivo en la primera división en la región del Ñuble.
2: Justamente en Chillán, Ñublense le ganó a Unión La Calera por 2-1. Los cementeros se hunden en el último lugar de la tabla. Ñublense salta al cuarto lugar.
0: En un ratito más salta a la cancha el líder.
2: Colo Colo en el Monumental, 17:30, transmite Cooperativa, recibe a O'Higgins de Rancagua.
0: Lolo Martínez, marcamos en alto en esta misión de Cooperativa Deportes, la primera de dos, porque después de Macul sigue la posición del fútbol chileno en Cooperativa Deportes. En el Cobre, en la comuna de Diego de Almagro, gana la visita al minuto 47, Norman Rodríguez, para dejar las cosas 1 para Concepción, 0 para Cobresal.
3: Los equipos ya descansan en el estadio El Cobre de El Salvador. Tú no te muevas de la sintonía de Cooperativa Deportes, porque ya volvemos con los segundos 45 minutos y todo el equipo de Cooperativa Deportes, Maximiliano Videla, Rodrigo Goldberg y los relatos de Ivo Bay. 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
3: Hasta el primer tiempo con la Cobolga. Lo gana Deportes Concepción sobre el final. Minuto 47, la definición de Norman Rodríguez. Complicidad de alguien también, me parece un poco.
4: Absolutamente, absolutamente. Son. Creo que tiene un. Tiene una responsabilidad en lo que, en el gol, sobre todo en la reacción, pero acá viene la parte interesante. Yo creo que ambos técnicos se fueron al camarín con visiones que se pueden hermanar de una u otra forma. Uno probablemente conforme con el fondo futbolístico y no conforme con el resultado, y el otro al revés, porque si nosotros vemos digamos, en el registro mental que uno tiene de Cobresal, fue que fue insoportable por el lado de Brea, ganó todo, fue un jugador realmente muy difícil de controlar para todos los que estaban en esa banda, tanto así que tuvo que hacer un cambio el Nano Díaz para meterle un jugador, para meter un nuevo jugador, un nuevo lateral que pudiera tapar un poquitito la fluidez del ex Huachipato. Y resulta que aún así no le sirve. Y en una jugada, que más encima es una jugada detenida, de balón detenido, que es un pelín más individual que colectiva, termina ganando Concepción. Entonces, el técnico, el Nano Díaz, ¿se fue feliz al camarín? Sí, feliz con el resultado. Pero yo te aseguro que con el juego no. Con el juego no debe estar muy tranquilo, que digamos. No debe estar así como muchachos que... Oh, qué fascinante primer tiempo hicieron. No. En este momento lo único bueno para él es el 1-0. Y por contrapartida, por el lado de Gustavo Huerta, debe estar diciendo lo contrario. Muchachos, sigamos así, sigamos en esta, seamos más profundos, tengamos esa agresividad para seguir atacando, pero cortémosla, porque ¿cómo vamos a cometer ese tipo de errores justo cuando estamos haciendo el mejor primer tiempo que habíamos hecho en un montón de tiempo? Entonces, son cuestiones que se van, insisto, hermanando en las necesidades, por supuesto, pero también en lo que significa para este Cobresal salir del fondo de la tabla. No ha jugado mal, pero va perdiendo.
3: Fútbol argentino, lo marcamos, Maximiliano.
5: Eso, lleno de chilenos el fútbol argentino. River Plate argentino, 5:00 p.m, se confirma la titularidad de Brian Cortés en la portería del Bicho Colorado. Iván Morales va a estar en la banca de los suplentes. Oiga, la delantera de River, que la veo acá la pasada.
3: A ver.
5: Ángel Correa, Lucas Beltrán y Thiago Almada. $70 millones invirtió River en este mercado de fichajes, que también tiene a Nicolás Otamendi en la dupla de centrales.
3: Pero el dinero no lo es todo, dicen por ahí.
5: 4 derrotas en 4 partidos para el equipo del Chacho Coudet en este torneo de clausura del fútbol trasandino.
3: Y con eso, enlazando tema, lo ocupó el Tati María Pulkovacic como una,
5: pero miren,
3: excusa casi.
5: Claro.
3: Miren todo lo que invertieron y lo ganan,
5: y nosotros
3: invertimos y no ganamos. Digamos, derrotados sin plata.
5: Y sus autocríticas, José María Pulkovacic, eso sí.
3: ¿Cómo?
5: Hizo su autocrítica, dijo, no llegó un puntero y eso es culpa mía.
3: Claro, claro, pero no dejaba de tener un punto el Tati José María Pulkovacic en aquella explicación.
5: Sin duda, sin duda.
3: Claro, solamente un nombre para los octavos de final.
5: Y ahora se preocupa más encima de un equipo que gana 4-0 los clásicos.
3: Claro.
5: Bastante preocupante.

0: preocupados tienen que estar.
1: Muy preocupados.
2: El tenis también lo marcamos, Cincinnati y Maximiliano.
0: Siguen jugando Arthur Rinderknecht, el francés, y el argentino Juan Manuel Cerúndolo. Cuatro iguales en el tercer set, viene a sacar el francés, que estuvo casi desmayado en un cambio de lado a causa del calor que hay allá en Estados Unidos, donde mañana va a estar jugando Alejandro Tavilo en la tercera ronda frente al español Rafael Jodar. Ayer fue eliminado Novak Djokovic y avanzó Alexander Zverev.
2: Somos Cooperativa Deportes con la fecha 19 de la Liga de Primera, con el triunfo de Deportes Concepción por 1-0 frente a Cobresal. En un rato más estaremos para la visita de O'Higgins al Estadio Monumental. Va a chocar con Colo Colo, será narración de Ernesto Díaz Correa con Bartichotto, con el Pato Muñoz, todo el equipo, por supuesto, siguiendo el devenir del conjunto de Fernando Ortiz, que ya se anuncia no va a tener a Bocinha en la nómina. Esperemos si es que aparece la próxima semana en el Clásico frente a la Universidad de Chile. Cobresal a mantener el libreto, pero el Conce ahora ganando.
3: O sea, a mantener.
2: Para el equipo en la rodilla.
3: ¿Cómo? Entre comillas. Yo creo que protegerse en demasía al final le entregas mucho, mucho espacio para que te sigan atacando. Entonces, no creo que sea tan. No creo que sea tan aconsejable pensar en un. Pensar en meterse atrás. Pero también. Eso va a pasar en momentos del partido. O sea, esa es, a mí lo que me gusta de estos partidos así, que son medio ilógicos en el resultado, es que te obligan a tomar decisiones, primero, decisiones que no quieres tomar, como por ejemplo decir, voy a buscar, Concepción, por ejemplo, voy a buscar el segundo o me arropo bien y mantengo el 1-0. ¿Qué hago? Entonces, es difícil ponerse en esos zapatos, porque yo creo que sería un pésimo negocio meterse atrás. Ya te diste cuenta que no haciéndolo, Brea se te mete por lado y lado. Si lo haces, si le das más espacio, peor todavía. O sea, te arriesgas a que te gane un uno contra uno. Entonces, ese tipo de análisis tiene que tener mucha frialdad el técnico y los jugadores para tomar decisiones en la planificación del partido, o sea, ahora, y también después en la cancha. ¿Sabes qué? Se están metiendo mucho, metámosle un delantero más, metamos un hombre más que haga correr a los defensas de ellos, o definitivamente no, ¿sabes qué? Mejor me quedo acá donde corresponde y defiendo desde aquí. Yo creo que ninguno de los no hay una receta absoluta en esto, pero sí creo que digamos que Cobresal tiene más que cambiar su libreto, es afinarlo.
2: Somos Cooperativa Deportes con la Liga de Primera, fecha 19, Primera Conexión, Estadio Monumental, porque ya a las 17:30 horas salta el super líder a la cancha, Pato Muñoz, ¿qué tal?
4: Hola, Hugo, ¿cómo estás? Efectivamente, aquí en la cabina del Estadio Monumental, la cabina de Cooperativa, viendo cómo la gente ya llega, el aforo es total para la jornada de hoy, este partido ante O'Higgins de Rancagua a las 5:30 de la tarde. Hay alguna inquietud respecto del estado de la cancha. Se hizo un trabajo muy intenso, pero se ve esa zona de los tres cuartos en la zona norte, con harto barro, con harta mancha de barro. Vamos a ver cómo responde a un partido en el que se espera que no haya precipitaciones de aquí a las 5:30 de la tarde, cuando arranque este partido. Me parece que tenemos unas 4.500 personas, puertas abiertas y llegando la gente al Estadio Monumental. Algunos, los menos conectados, dicen, ¿iba a jugar Bocinha o no? No va a jugar Bocinha. No está citado para el partido de hoy, y todas las demás novedades ya las está reporteando Rodrigo Gómez. Está Ernesto Díaz aquí, viene Marcelo Bartichotto en camino, todo el equipo de Cooperativa listo para Colo Colo y O'Higgins, compañeros.
2: Es el Pato Muñoz con esta primera conexión del Estadio Monumental para el juego que van a animar 17:30 horas, Colo Colo ante O'Higgins de Rancagua. Pato, retomamos el contacto en un ratito cuando ya tengamos las formaciones sobre la mesa. Quedan poquitos minutos para aquello.
4: Por supuesto. Y seguimos escuchando atentamente el relato suyo para Cobresal y Concepción.
2: Es el Pato Muñoz desde Bacul para el choque de Colo Colo y O'Higgins. Será la segunda estación del micrófono de Cooperativa Deportes en este día domingo en el campamento minero, en el Cobre. Los elencos todavía no saltan al terreno de juego, el sol no se esconde, ni siquiera nubes aparecen en el programa para esta jornada de día domingo agradable. Sin embargo, poquita gente hasta ahora

0: en el estadio del conjunto legionario. Veremos si hay alguna modificación en la cuadra de Cobresal, en la jugada de Deportes Concepción, pero ya solo viene el segundo tiempo. Braulio Martínez está ganando la visita, gana León por 1-0.
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0: Se fue el atacante Diego Acosta, poquita participación para el punta de lanza que había dispuesto Fernando Díaz para los primeros 45 minutos, me parece la única modificación.
2: Sí.
0: Ya me la ratifica Maximiliano Videla.
2: Se fue Diego Acosta, ingresó Carlos Escobar en el conjunto de Deportes Concepción, damnificados, pese a ir ganando del mal primer tiempo Lila, Diego Acosta y Dylan Varas.
3: Casi no la tocó.
2: No la tocó.
3: El único, apareció algo de los delanteros. Itan Espinosa, poquito. Montesino, también, poquito. Pero, claro, Acosta no. Uy, la tocó, sí.
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0: Se reanuda esto, primer minuto del complemento. La pelota que es del conjunto Lira, viene avanzando acá Jorge Enrique. Toca para Montesino, Montesino que manda la pelota contra la izquierda para que sea Enrique, Enrique, me queda buena pelota para Montesino, Montesino que resbala sobre la cinta central de la cancha, lo cargan por atrás Villagrán y la falta, no, nada se sanciona. Y el juego que casi roba el conjunto con el Serino, pero bien corta el avance contra la zurra Etan Espinosa, pelota fuera de la cancha, el saque de mano, ya lo va a jugar de escuadra Pineda.
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0: Toca la pelota Cristian Moreno, Moreno que la manda arrastrada para José Tiznado. Tiznado de gola contra derecha, cuidado que viene pasando Víctor Campos. Acá está el lateral, toca el balón para Juan Fuentes, Fuentes que viene cobrando arriba, el pasa que derecho, toca la pelota para Julián Brea, Brea que la manda contra la derecha, cuidado que corre ahora Víctor Campos, fondo de la cancha, remate. Notable el golero Nicolás Araya. ¡Notable Araya! ¡Notable Araya, Maximiliano!
2: Muy atento ante esa sorpresa que intentaba Julián Brea por el costado derecho, levantaba la cabeza como buscando un centro, buscando gente a quien tirarle ese centro, y termina usando el empeine del pie derecho para fusilarlo al primer palo. Ahí estaba Araya, que no se comió la mague del centro, le puso el pecho a esa pelota y evitó el empate en El Salvador.
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2: Se reanuda en el Aconcagua, primera B, primer minuto del segundo tiempo, Unión San Felipe 0, Cobreloa 0.
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0: Avanza contra la izquierda Riquelme, Riquelme que la levanta ahora para que aparezca por primero en el partido Carlos Escobar. Ahora avanza Montesino a toda velocidad frente a la marca de Juan Fuentes, sucumbe el ex hombre de Raúl Italiano, defiende el arranco con Juan Fuente, atrás la pelota para Dignado, el cuero que es Minero, el cuero que es legionario en el campo Minero. Tres minutos ya del complemento, gana el Conce 1-0.
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0: Toca
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0: la pelota.
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0: Castillo atrás, manda el cuero para Moreno, Moreno para Castillo, Castillo pegado ahí, abando lo cargo para acá. ¡Falta! ¡Sí, señor! ¡Falta! La infracción contra el parameño, César Gianni. Sin amarilla, solamente la infracción. Y se falta, GTX.
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0: El juego que Lira viene dominando sobre el círculo central. Acá el jugador Norman Rodríguez. Cede la pelota ahora para Jonathan. Contra la izquierda viene Montesino, acumula. Acá jugadores de Cobresal, dejados en el camino. Ahora viene encarando Montesino por atrás, le roban la pelota. Y perdió con mucha facilidad. Después se termina quedándole el pasto, reclamando la falta el jugador Joaquín Montesino. Otra recupera la Oliva. Acá está Jorge Enrique, pelota contra la izquierda. Viene Jorge Enrique, camiseta número 20, la falta para el pasillo central. Me parece que hubo otra modificación también en Deportes Concepción, ya van a estar contando Maximiliano Videla. Cuatro minutos del complemento, gana la visita por 1-0.
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0: Cuidado, remate la pelota. pelota para arriba de la horizontal. El tiro de Carlos Escobar, que cuidado, ya estaba pisando el área finalmente. La tiene Espinosa, que con la pierna derecha arma y abajo el balón, lo mandó para arriba. Buena aproximación, Maximiliano, del conjunto penquista, en 5 minutos del segundo tiempo.
2: Y ya sí que aparece el 9, el centro delantero de Deportes Concepción, Carlos Escobar, que reemplazó a Costa en el entretiempo. Aparece justamente uno que también vistió la casaquilla de Cobresal, intenta estirar las cifras, miraba y con miedo Holguín, pero la pelota se fue cerquita.
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0: En 5 minutos ya de esta segunda parte, lo comenta el polaco Golder. 1-0 sigue ganando Concepción.
3: Pareciera que Cobresal está medio complicado en términos de encontrar, de retomar más bien el camino del primer tiempo. Recordemos que jugó mejor, hizo cosas mucho más interesantes que Deportes Concepción, pero bueno, lo termina perdiendo esa primera etapa. Sin embargo, el camino era lo que tenía que hacer de acuerdo a los jugadores que tiene. Pero acá lo veo ahora como que está dudando un poco. Y ojo que esta no es la primera vez que le pasa. Recuerdo el partido con Huachipato, recuerdo el partido con Limache, donde jugaba mejor, pero perdía. Entonces, pasan los minutos y claro, y como no encuentra el empate, el nerviosismo empieza a tomar poder.
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0: La pelota que de Deportes Concepción se la viene llevando contra el sector derecho. Acá está Espinosa, caía, cerró limpio, dice el juez, y viene la pelota para el Vampiro, que después comete la falta. Falta no más contra Marito Sandoval, el capitán penquista. Se la tiró libre, se falta. ¡Y falta GTX!
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0: 6 minutos ya del segundo tiempo, lo escuchas en Cooperativa Deporte, la pelota que la maneja acá Jorge Enrique. Se frena, 5 metros ya cruzando la frontera, lo cargan por atrás el señor, da falta de Antonio Castillo. Y se falta, dile con otro GTX, no más Braulio, falta medio terreno.
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0: Le va a dar a la pelota Roma. ¿Ah?
2: Están llegando los más grandes ya.
0: Sí, señor.
2: Las leyendas, Estefan Pino, que llega ahí al cruce en la mitad de cancha y le hace saber su presencia a Jorge Enríquez.
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0: No somos nada. La pelota que la maneja la escuadra de Cobresal. 7 minutos.
2: La camiseta de Enríquez.
0: ¿Qué pasó?
2: Dice Neira.
0: Sí.
2: Es el apellido materno.
0: Estoy inventando un jugador.
2: No. Claro, usted dijo, hay un cambio. No, es Jorge Enríquez, que lleva el apellido materno en su camiseta.
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3: ¿Qué otros jugadores de corte ofensivo tienen la banca, mi querido?
2: ¿Quién?
3: A Cobresal.
2: A Cobresal. Podemos contar a un Astudillo como lateral derecho, a Guillermo Pacheco, que puede pasar al ataque. Brian Carballo, el número 10, y Franco Frías, el 32.
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0: Me parece que esa pelota la había abandonado la cancha, que es lo que sanciona el juez cuando la tomaba Jean-Paul Morales. Y se la llevaba de manera lícita. Está la familia de Jean-Paul Morales mirando en el palco oficial. Maximiliano.
2: Me parece que alcanza a salir esa pelota. Morales que no alcanza a llegar. Nuevamente una pelota que se va por poco. Recupera Cobresal.
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0: Se le va la pelota a Montesinos por el costado. Empezó a caer en una visita al partido, digamos, polaco gol, ya en 8 minutos, hace rato no tenemos situaciones.
3: Es que eso es lo que te decía. El dominio de Cobreloa se mantiene. De Cobreloa, dale con Cobreloa. El dominio de Cobresal se mantiene.
0: Están las pantallas muy cerca.
3: Claro, tenemos las dos pantallas aquí viendo lo que está pasando. Eso no, me parece que no está en discusión, pero como no tiene profundidad, entonces, ¿qué es lo que pasa? Que empieza a dudar, como diciendo, ya, ok, me va a pasar lo mismo el primer tiempo, que dominé, pero salí perdiendo. Entonces, ese nerviosismo es el que tiene que combatir Gustavo Huerta. Ese temor de jugamos bien, pero perdimos, es lo que tiene que tratar de extirparlo rápidamente, sobre todo en un partido donde efectivamente ha jugado mejor que el rival, pero lo calzaron una vez y ahora no saben cómo sacarse de encima.
0: Villagrán se la lleva, pasen. No, dele nomás, Abrelo Martínez, que el pase no pasó nada.
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0: Estefan Pino cometió la falta, la sanciona, recupera el Conce, balonazo largo y arrastrado para que la tome Joaquín Montesino. Viene Montesino, viene Montesino, enganchó. Enganchó, no pasó nada con eso.
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3: Es enojado, hincha de cosa.

0: enojaron, claro, porque tuvieron ahí una linda posibilidad de estirar las cifras, pero claro, los poquitos que llegaron a El Salvador levantan los brazos, gritan. Yo no sabía que eran tan hinchas del Conce, claro, por algo viajaron.
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2: Viene Cobresal, viene Víctor Campos, entra, espera este vampiro. Golpe de cabeza de Grillo, devuelve la pelota hasta la mitad de la cancha. Recupera José Tiznado. Atrás la pelota que viene para Cristian Moreno, verticaliza, toca la pelota contra la zurda. Castillo, ahora venía tomando ese esférico el jugador Villagrán, verticaliza, manda la pelota para Jean-Paul Morales. Morales que ahí viene peleando. Esférico, la termina perdiendo, recupera cara, escuadra Lira, el pase que viene ahora buscando la prisión de Tan Espinosa sobre el paseo central. Poca presencia ofensiva me parece para acompañar en esta carga, al punto que el conjunto Lira tiene que volver todo hasta la mitad de la cancha, al dominio de Mario Sandoval, la cambia de frente contra derecha, control de pecho de Jorge Enrique, la levanta, cuidado, buena pasada, y el Cáceres dentro de la zona, pena viene el Cáceres, se la terminan robando al número 4, sale contra la izquierda acá, Antonio Castillo, combina con Villa, gran atrás, tiene que sacar de ahí el conjunto minero, cuidado, ahora contra el punto penal, viene dominando Tiznado, manda la pelota siempre en el área propia para Villagrán, hasta que limpia todo Castillo contra la mitad de la cancha.
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2: Estefan Pino, que me parece iniciaba la maniobra de la posición de Doranto, aguantó el pase, filtrada para Yanis y no pasó nada con aquello polaco.
3: Las contras le van a quedar una tras otra a Conce.
2: Ahí está Espinosa, manda la pelota contra la izquierda. Cuidado, viene Riquelme, línea final, centro. No puede llegar por esa pelota Carlos Escobar. Manda el balón fuera de la cancha, Tiznado. Pelota fuera del campo, lateral. Ya no juega el Conce.
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0: Cambio. Vienen dos cambios en Deportes Concepción. Uno de ellos es el número 22, Misael Dávila, que va a ingresar a la cancha. Se va a retirar el número 20 en el conjunto Lila, Jorge Enríquez. También se va a retirar Joaquín Montesinos y va a ingresar el 7, Fernando Romero.
3: Mira, que saca Montesinos, no jugó un buen partido, así que no me extraña. Pero lo de Enríquez, wow. Lo de Enríquez me llama la atención porque creo que era el hombre que le estaba haciendo la pausa al equipo. Ahora, si estaba muy reventado, si estaba muy cansado, ya dale. Pero si no, la verdad es que no se entiende mucho.
0: ¡Hay gol en la B!
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0: Y es noticia porque está perdiendo el líder. Minuto 10 del segundo tiempo. Luis García dice en el Aconcagua, San Felipe 1, Cobreloa 0.
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2: Ahí sí se puso buena la banda. La pelota la pareja, la cuadra de Cobresal, la pierna Julián Brea, recupera acá el conjunto Ira. Avanza, cabecita número 9, Escobar. El pase lleva la contra derecha, cuidado. Que viene el Cáceres buscando el segundo al Conce. Tira la pelota por el medio, la media luna, cuidado, que viene repitiendo por esa pelota. Acá el jugador Sandoval, el rebote, le cae contra derecha. Acá a Fernando Romero. Romero atrás, último cuarto de la cancha. Viene ahora Marito Sandoval, el capitán Lila. Sandoval verticaliza, le cae la pelota al número 4, Cáceres sobre el pata que derecho, lo invirtieron, lo mandaron al pasto a Cáceres. Será falta, tiro libre, falta GT, que dale Braulio.
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0: Cae Ariel Cáceres, ahí alega Fernando Díaz, alega el técnico de Deportes Concepción, pero ya está de pie su lateral por la derecha.
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0: Oiga, revisión de VAR en la B.
2: ¿Qué pasó?
0: Que estoy instalando, tenemos una revisión en la Aconcagua, una posible falta previo al gol de San Felipe, lo que se está...
2: Estaban reclamando que... Después lo creo. Viene Sandoval, centra al segundo poste. Estaban reclamando la B que las cámaras del VAR estaban muy cerca de la cancha. O que no tenían el ángulo suficiente como para por lo menos determinar si correspondía la infracción o no.
0: Así se ve, están bastante cerca, pero esta cámara me parece sí se ve bastante bien. Ahora el árbitro tendrá que jugar si es que ese contacto vale como para cobrar una falta y anular un gol.
2: Ahora yo no sé qué será lo que puede haber. El centro que va al segundo poste, el golpe de cabeza por parte de Vampino, no alcanza a encontrar el barco, se va por el costado, el saque de mano, lo va a jugar, no, en definitiva se va sobre el fondo, de puerta lo va a jugar la escuadra de Deportes Concepción. 14 del segundo tiempo, 1-0 gana el Lila.

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1: Falta anulado entonces el gol de Unión San Felipe. Minuto 12, San Felipe 0, Cobreloa 0.
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2: Uy, ya lo están justo repitiendo, ¿eh? Y no me pareció falta entonces.
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1: 15 minutos, polaco, 15 minutos. Gana Concepción 1-0.
2: Sigue ganando y sigue generando problemas a la gente de Cobresal. Y me parece que definitivamente los hombres Brea ya hace rato se fundió. Se fundió. Y por el otro lado, me parece que Morales tampoco no está generando el desequilibrio que debería generar con la velocidad que tiene. Entonces al final se transforma en una serie de centros medios llovidos, medios sin sentido. A ver si en una de esas ubican a Estefan Pino, pero la verdad, nada que ver con el primer tiempo que jugó.
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1: Oiga, a propósito que estamos pendientes del ascenso, Maximiliano, ¿quedan más partidos para este domingo?
3: Quedan partidos para este domingo en la Liga de Ascenso del fútbol chileno, la División de Plata, que hoy a las 8 tiene a Iquique enfrentando a Antofagasta, Clásico del Norte. Mañana Santa Cruz San Luis a las 6. Copiapó, Curicó Unido a la misma hora. Temuco y Recoleta 20:30.
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1: Ya nos vamos al Monumental. Antes cambio.
3: Justamente cambio en Cobresal. Se viene a la cancha el número 32, Franco Frías, que va a reemplazar al número 39 en el conjunto de Cobresal, a Jean-Paul Morales. También se va a retirar con la 38, Felipe Villagrán. A la cancha el número 10, Brian Carballo.
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3: Se va a venir otro cambio más. Se va a venir el 13, Valenzuela, en el conjunto de Cobresal. Sí, señor. Benjamín Valenzuela a la cancha. Víctor Campos, amonestado, lateral derecho, de buen partido, fuera de la cancha.
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1: Al minuto 17 del segundo tiempo, los cambios. Los tres primeros en el equipo de Gustavo Huerta. Un poco tarde, Polaco, a pesar de que el marcador no es tan expresivo, pero...
2: No, pero yo creo que hace rato que había jugadores que ya estaban... ya caminando en la cancha por el cansancio también. Lo de Moral era súper evidente. Yo creo que demoró harto en sacarlo.
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1: La pelota que tiene la cuadra de Deportes Concepción. Acá avanza Mario Sandoval, media vuelta y toca el balón arriba. Venía buscando ahí la conexión de Espinosa, cayó, la sanciona. Y el pelo que también lo domina el conjunto legionario. Coloca el cuerpo, los brazos grandes, este vampiro se la lleva nomás, toca contra la izquierda. A unos 35 metros de la línea final de la cancha, siempre pegada a la línea de la banda. Aparece Julián Brea, tocando la pelota más atrás para que domine Castillo. Castillo que la manda para Fuente, Fuente hacia atrás. Chinado verticaliza, a ver qué es lo que pasa con esto, a ver si puede llegar al empate. El conjunto de Gustavo Huerta, de momento mal resultado local. Este vampiro, media luna desviado contra el palo de la mano zurda. ¡Qué remate sacó Pino! ¡Maxi, me lo cuenta!
3: Control, giro y remate. Empeine del pie derecho del número 8 de Cobresal, Estefan Pino, a 25 metros del arco de Araya, que tenía controlada la trayectoria de ese remate, que era potente, pero que se fue bien desviado por el palo de la mano izquierda del cuidatubos morado.
2: En todo caso, esa es una buena forma de llegar al arco. Tratar de girarse y patear, digamos, se condice mucho más con las condiciones de delantero que tiene. O sea, si tiene un gallo grande como él que gira bien, lógico que mucho mejor que trate de hacer eso antes de buscar un pase en velocidad, que no es la característica de él.
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1: Minuto 19 de juego. Toma la pelota Fuente. Abrazo para toda la gente que estará en la cabina del Monumental escuchando Cooperativa Deportes, por supuesto. Los hinchas de O'Higgins viajando en ruta hasta ahora. ¿Sí? ¿Cuánto hincha?

0: Católica también.
1: ¿Del campeón?
0: Por Vicuña Maquena. ¿Cómo?
1: ¿Del campeón?
0: No, el de Colo Colo. La pelota que de Esteban Pino. Pino, Julián Brea, Brea, Villaluna, Brea, Villaluna, Brea, Villaluna. Se pone un mundo, toca la pelota contra la izquierda. Cuidado, avanza Antonio Castillo, toca atrás, otra vez para Julián Brea. Y escapa el número 11, el pase que lo tocaba un hombre. Deportes Concepción. No le permite llegar a destino, termina sacando nomás al conjunto Lira, pelota fuera de la cancha. Saque de mano defensivo para el Colce, 20 minutos, Braulio, 20 ya del segundo tiempo.
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0: Lateral, el balón que flota, cae en la mitad de la cancha, se lo quiere llevar ahora el jugador que era Franco Fría. Se le lleva Franco Fría, le cae a Brian Carvalho, pisa la pelota, se le queda atrás y se disipa la maniobra, por lo menos la intención ofensiva del conjunto aficionado. Después cometió la falta, ahí se termina de pulverizar. Será tiro libre, medio terreno. Botaron a un penquista, falta, falta, GTX.
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0: 20 minutos. 20 minutos de esta primera parte de la infracción de Italo Espinosa. Le toma el rostro ahí Juan Fuentes. Va a mover la escuadra de Cobresal. Ya me cuenta Maximiliano Videla con quién se medirán ya la próxima fecha. Fecha 20. Dos tercios del campeonato. Ya lo que se ha disputado. ¿Cómo pasa el tiempo? ¿Cómo pasa la vida, Braulio?
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0: Eita Espinosa no puede quedarse con el balón en la puerta de la zona penal de Cobresal. Termina rompiendo en el fondo acá el zaguero, que sería el Cáceres. El balón que flota. Ahora acá en el campo a Videla. ¿Será que llevar Julián Brea a base de velocidad? ¿Será lleva nada más pegada a la media de la banda, se la lleva Abrea y engancha, buen partido de noche, pero tiene que anotarse con un golito que sea, la manda por el partido central, Brian Carvalho, Carvalho que la toma contra la punta de vista, viene Cobresal sobre el pasaje del 8, cuidado, trae la vuelta de la pelota para Carvalho, Carvalho pisando la zona penal, salía mal la gente de Deportes Concepción, cuidado que mira el centro ahora de Valenzuela, buscando a Esteban Pino, no llegó cómodo Esteban Pino para golpear con la testa, impacta el balón pero sin potencia ni dirección, a los guantes más del golero penquista, juega Nicolás Araya para el León.
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0: La pelota en la mitad de la cancha. Avanza contra la pista diestra. Acá el jugador en el Cáceres para el Lira. Juega ahí sobre la cinta central del terreno de juego. 22 minutos ya el reloj de Cooperativa Deportes 1-0. Lo gana Deportes Concepción. Y cuidado que viene tomando la pelota contra la zona de Misael Davia. Pisando el área. Toca atrás. Le cae a Mario Sandoval. Sandoval, Sandoval, Sandoval. Sandoval. La sacan de la línea. La sacaron de la línea. Todo el tiempo, el espacio para enganchar, para acomodarse, para rematar. Y cuando lo hizo estaba tirado el Betán Minero. Y en la línea, ¿quién fue el que metió la cabeza? Porque era el segundo y porque era la lápida para Cobresal. Voy contigo a la cancha, Maximiliano, el tiro de Sandoval.
3: Buena la llegada de Deportes Concepción. Atención, viene la réplica de Cobresal.
0: Viene Julián Brea. No pasa nada con eso, de más.
3: Segunda llegada clara del Conce. La primera fue gol y esta casi. Buena jugada por la izquierda. La calmaron por ese costado Cristian Riquelme, Itan Espinosa, el centro que vino atrás y encontraron a Mario Sandoval que venía rompiendo líneas, el volante central ex Universidad de Chile y Curicó. Camagó a rematar de derecha, enganchó para la izquierda, encontró un espacio, fusiló al arco y se encontró con la cabecita, cabecita salvadora de Cristian Moreno, que salva a Cobresal, mantiene vivo al equipo de Gustavo Huerta, que estuvo a nada de estar perdiendo 2-0, y esto sigue 1-0 nada más para el Conce en 68.
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0: Polaco Volver.
1: Increíble lo que se perdió Concepción. Yo creo que con eso ya lo liquidaba, anímicamente sobre todo. Con eso ya no tenía capacidad digamos, de reacción. Pero, increíble lo que salvó. Pero sigue siendo un arma predilecta de Concepción jugar a la contra. Le está quedando cómodo, se desgasta menos, afirma más gente en la zona de retaguardia y suelta solamente lo necesario de ahí para arriba. Escobar corriendo hacia adelante, Sandoval tratando de pegar un par de pelotazos, pero en general el núcleo de su gente está mucho más preocupado de defender.
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0: La pelota a la mitad de la cancha, viene avanzando acá la jugada de Cobresal, Esteban Pino que aguanta y ahora de llevar contra derecha, cuidado que viene pasando, ahora Benjamín Valenzuela, viene al centro que lo levantaba, levanta primero la pelota, Misael Dávila se va por el costado, saque de mano, ya lo va a mover el conjunto Cobresalino, en la mano de Valenzuela, César Yanis, Valenzuela ya.

0: Dani para el Escuela. No avanza, no puede quedar por él con esa pelota. Y después termina perdiendo la infracción. Benjamín para el Escuela, la sanciona inmediatamente. Mario Salva, tiro libre de fondo. Será para la escuadra Deportes Concepción. Que dilata, que demora esta maniobra. Mata segundo. 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
0: Va a jugar acá la escuadra de Deportes Concepción, perdón, de Cobresal con Matías Holguín. El paronazo largo de Holguín que va contra la defensa Cobresalina. Golpe de cabeza libre de la casa, el balón que flota. Después la falta de Juan Fuentes, se va a ganar la María porque carga por atrás. Me parece que hay Tan Espinosa.
2: Con el codo le pega.
3: Sí, justamente. Ha recibido bastante Tan Espinosa en este partido. Juan Fuentes entonces ahora es sí, quien le da, le entra todo. Buen caballazo del ex Universidad Católica y O'Higgins de Rancagua, que es el tercer amonestado en el conjunto del Salvador.
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2: Se va con el codo arriba, con el antebrazo en la nuca. Y ahí donde lo golpea fuerte, fuerte. Y amarilla y un tiro libre lejano, eso sí, para Deportes Concepción.
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0: 25 minutos en el reloj de Cooperativa Deportes, lo libre para la escuadra Deportes Concepción. Le va a dar Misael Dávila, conjunto penquista, le pega bien, pero está mucho metro de distancia. La va a colgar buscando alguna cabeza, centro que viene de Misael Dávila. Defensivamente aparece Tindado, pero ahora con la volea. Romero no encuentra el marco. Eso sí, le va a dar la espalda de un Cobresalino y sale contra derecha Benjamín Valencia. Pero ¿a dónde, Benjita? ¿A dónde esa pelota, Braulio?
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0: Avanza contra la zurda Misael Dávila. La pegada a la línea de banda, Itan Espinosa que pasó, Itan Espinosa pasó, viene Itan Espinosa, centro, la pelota que rebota, le cae otra vez a Dávila, tiró a Dávila, desviado contra el palo de la mano derecha, se acerca más Concepción para el segundo que Cobresal del empate. Maximiliano Vidal, me cuenta esta.
3: Otra vez por el costado izquierdo, hace daño Deportes Concepción, nuevamente un centro atrás que buscaba ahora no a Mario Sandoval, sino que a Carlos Escobar, esa pelota que no llega a destinatario y termina yéndose por el fondo.
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0: 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Mira, mira, se la lleva Sandoval, se la lleva Sandoval, se demora un mundo, toca la pelota para Espinosa, vuela para Colce, control largo de Espinosa. De Martínez Sandoval se demoró en ejecutar, después Espinosa controló largo. Cuando habrían tres, defendía solamente dos. El conjunto legionario, minuto 27 de juego ya de esta segunda parte, centro que viene, no resulta esta pelota que levantaba arriba el jugador Riquelme, llega sobre la línea de costado lateral para Cobresal.
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0: Me cuenta Maximiliano Videla la próxima fecha, cómo viene la mano para Cobresal y para Deportes Concepción ya en la 20 de la Liga de Primera.
3: Ambos a enfrentar a equipos de la cuarta región. Cobresal tiene que visitar a La Serena domingo a mediodía, mismo horario para el Conce que va a recibir a los Piratas, va a recibir a Coquimbo Unido.
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0: Toma la pelota la escuadra de Cobresal. Acá aguanta Esteban Pino. La pierde Esteban Pino. Se empieza a quedar sin ideas el conjunto de Huerta. Y está mejor en el partido la visita Polaco Golder.
2: Está mucho mejor porque se da cuenta que no le hacen daño y se da maña de salir a salir jugando, de incluso generar un par de jugadas de ataque. Tanto así la de Sandoval que perdió fue realmente increíble. Pero sí, si no empieza a apretar el acelerador ahora Cobresal, el partido se le va a poner incluso más difícil.
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0: 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En la segunda estación estaremos desde el Estadio Monumental para el juego que van a animar en menos de una hora. En 56 minutos más, Colo-Colo frente a O'Higgins de Rancagua. Con el relato de Ernesto Díaz Correa, lo comenta Bartichotto Muñoz. Cambio en Cobresal.
3: Esteban Valencia viene a la cancha en el conjunto cobresalino. Deja el campo de juego amonestado el 17, Juan Fuentes.
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0: Minuto 30 de juego. 30 de juego. Drino a Braulio Mientras anota.
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1: Y el martes vamos a estar con la Copa Libertadores, Maximiliano,
2: ¿eh? Juega la Católica frente a Estudiantes, octavos de final, vuelta 1-1 la ida en La Plata.
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1: Ahí estaremos con el conjunto chileno, todo el éxito para la escuadra de la Católica, que buscará su paso a los cuartos de final de la Copa el miércoles. También Coquimbo Unido hará lo propio ante Platense en el Puerto Pirata. Acá 30 minutos del segundo tiempo, lo está ganando Cobresal, perdón, está ganando Deportes Concepción a Cobresal por 1-0. Antonio Castillo, Yanni la levanta, Lani, ya. Peleado de cualquier forma este vampiro, tratando de llegar a esa pelota. No llegó. Primero el golero Araya, se quedó con la pelota. Y Mata, segundo, se acerca a la quinta victoria consecutiva del elenco del Nero Díaz. Pero falta mucha historia. La escucha sin cooperativa Deportes, 30 de la segunda.
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1: Pauso Grillo, que rechaza hasta la mitad del campo. El golpe de cabeza por parte de Escobar. Que... el balón que flota a la mitad de la cancha, se lo quiere llevar contra el sector sur de acá. Antonio Castillo no puede, se va la pelota de la cancha, el saque de mano, ya lo va a jugar el elenco Mirero. Viene Gianni, Gianni sobre el pasillo central, apertura que viene contra el lateral izquierdo para Castillo, Castillo para Julián Brea, Brea que aguanta, devuelve para Castillo, último cuarto del territorio de juego, tocando la pelota atrás, aparece ahora con esa pelota el jugador Valencia Esteban, tocado atrás, Tiznado, territorio Penquista, Tiznado, tocaba la pelota contra la derecha, no puede llegar por ese Federico Benjamín Valenzuela, lleva la pelota por el costado, saque de mano, ya lo juega Cobresal, pero no pasa nada con Cobresal, no se acerca, no es caro, no es contundente de jugada de Gustavo Huerta en relación a lo que mostró en la primera parte, poquito lo que lo notamos sobre el turno, estuvo de Nicolás Araya, pero a ver qué pasa con esto, porque viene tomando la pelota acá el jugador que era Castillo, no encuentra el espacio ahí sobre la media luna, rechaza la gente Penquista hasta la mitad del campo para su gol, el minuto 32 de juego.
3: Está poco fino en la última jugada, Cobresal. Está muy... tiene buenas ideas. En general, tú lo ves y tiene... digamos, sabe por dónde ir. Pero cuando encuentra el receptor, o la devuelve mal, o la deja corta, o es fácil de anticipar por parte del defensa, entonces... No está preciso en eso donde más debería importar. Ahora, tiene que dar un minuto que se va a salir la Concepción, si no. Es que Cobresal se le va a meter contra el arco y ahí va a ser difícil de sacarse la encima.
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1: Acá viene el Conce, la pelota larga contra derecha para que venga Fernando Romero pisando la zona penal contra el largo de Romero, se le acaba la cancha, la logró frenar antes de que abandonara el terreno de juego, pero le dio espacio al marcador Cobresalino para que le robara el balón y se le termina escurriendo tras la llegada de Moreno para Cobresal. Será en definitiva la... fue falta, ¿no, Maximiliano Quillo?
2: Me parece que el árbitro termina cobrando foul, sí, a favor de Cobresal. Va a venir un cambio, ¿ah?
1: Vamos con eso, mejor.
2: Sí, viene el cambio en Deportes Concepción a la cancha con la número 19, Aldrix Cara, el ex Cobreloa. Se va de la cancha con la 30, Itan Espinosa.
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1: Canta hasta ahora la parcialía Penquista en el campamento Minero. Va a caer la pelota al área para el Conce de la derecha. Va a caer el balón desde el rincón diestro. Ya se acomoda en ese sector de la cancha. Acá el jugador Jara, el centro de Sandoval, buscando el área menor, golpe de cabeza, primero defensivo de Tinado para Alejandro Vázquez, puede la pelota de el peligro, el cuero que se baja a la mitad de la cancha, cayó un hombre Penquista, falta, sí señor, la sanciona inmediatamente Mario Salvo, la falta contra el jugador que en esta oportunidad era Riquelme, tiro libre, ya lo va a jugar la cuadra de Concepción. Tiro libre, falta GTX.
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1: Tiznado rechaza con el gol Penquista. Le cae el balón a Brian Carvalho que se la lleva hasta la mitad de la cancha. Apertura contra la derecha para que aparezca Benjamín Valenzuela. Valenzuela que toca hacia atrás. Le cae la pelota ahora a Valencia. Valencia que distribuye, toca el número 8 para que tome la bandera Cristian Moreno. Sin trallar sobre el territorio Penquista.

viene Moreno, Moreno que toca la pelota contra la zurda. Acá está Antonio Castillo. Castillo que manda el balón para Carvalho. Carvalho que zafa de la marca. Callejón del 10 para Carvalho. Carvalho con la media vuelta. Grita contra la izquierda. A Julián Brea, centro que viene, golpe de cabeza. El golero notable arriba, Nicolás Araya. Notable Araya. Para ahogar lo que era el empate cobresalino. La construcción del equipo de Huerta. Después Araya mandó la pelota al córner. Me lo cuenta.

0: por el centro, el cabezazo, él se abre con sus extremidades, con las cuatro, y termina dando en la cabeza el remate al arquero de Deportes Concepción, que la manda al córner.
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2: Bueno, están revisando al arquero. Hay que decir que la repetición no deja mal parado, porque lo golpean en el pecho y él se está tomando la cabeza. Entonces, está recurriendo a todos los argumentos buenos y malos para tratar de hacer un poco de tiempo, pero no tenía por dónde.
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3: Va a caer el centro con Esarino, va a jugar Carballo, centro que va a área menor. Golpe de cabeza y falta el ataque. No pasó nada con aquello. Será tiro libre nomás para la escuadra Lira, que a falta de 10 minutos para que termine el partido, hace mejor las cosas, me parece, sobre el desierto, Placo Golver, para abrochar este triunfo.
2: No solamente mejor, sino que con más tranquilidad. Yo te diría que esa es la gran receta en este momento, que no tiene tanta intención de ir a buscar un segundo gol, como decir, estar bien ordenado y salir de manera pulcra. Y pasan los minutos, pasan y Cobresal domina, pero no sabe cómo entrarle al arco, no encuentra su último pase.
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3: ¡Qué saludo, ¿eh? ¡Cuánta tensión! La pelota en la mitad de la cancha. ¡Avanza! Con esa pelota Esteban Pino. El balón que flota sobre el territorio minero. Y el juez le tiene todo porque había una posición de adelanto. Será tiro libre nomás para la escuadra de Cobresal a falta de 8 minutos para el final.
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3: Acá se leía Fernando Romero sobre el círculo central, pero se arrepiente cuando vio que le salía a la casa Esteban Valencia. Cuidado. Balonazo largo para el Conce contra la punta izquierda. La viene peleando Aldrich Jara ante el asedio del número 13, que Benjamín Valenzuela. Aldrich Jara que intentaba colgarla a la zona penal. Había una mano previa. Tiro libre para el Conce. Cerquita la portería Mirera. Tiro libre. Ya lo va a jugar el conjunto Lira. Maximiliano.
4: Hay gol en primera vez.
1: 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Bessey.
4: Festeja el líder en el Valle de la Aconcagua. Minuto 36 del segundo tiempo y Facundo Velasco dice San Felipe 0, Cobreloa 1. Con este resultado, los zorros del desierto son los únicos líderes de la división de plata del fútbol chileno.
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3: Va a caer la pelota en la zona penal, va a levantar acá el conjunto Deportes Concepción, pero el juez Mario Salvo va a separar las parejas en el área. Cobresalina se está agarrando Grillo. Ahí está el 37. Maximiliano, ¿me cuenta?
0: Sí, ahí está Grillo, que ha sido protagonista de todos los rifirrafes que ha habido en área rival y en su área. El ex jugador de Curicó Unido, que ahora tenía problemas con Esteban Valencia, se lo tiene que llevar Norman Rodríguez al 6 de Cobresal. Conversan ahí con Grillo para que se calme. Recordemos, el central Isla ya tiene amarilla.
3: Va a caer la pelota al área, la mueve Concepción.
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3: Para largo acá el Beto Alguín para Cobresal, el balón que va contra la mitad del campo. Termina limpiado todo acá el conjunto penquista, ya sobre 84 minutos 39 en el reloj de Cooperativa Sandoval. Apertura contra la izquierda, viene pasando la Cristian Riquelme. Riquelme que se empieza a complicar porque le cerraron los caminos. Los Cobresalinos, pasa atrás Grillo, varonazo largo del 35. Siente cuidado para que corra a toda velocidad Escobar por esa pelota. A contrapié el 9, lo llegó Bronca por ese esférico. Sale el conjunto legionario. Se le acaba el tiempo y no puede abandonar la zona roja el conjunto de Huerta.
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3: Complicado para Lama, Maximiliano, para los legionarios.
0: Complicado, ya van quedando 5 y medio. Pierden 1-0 y cambios le quedan al conjunto de Cobresal. Se preguntará usted, auditor de Cooperativa, le queda uno nada más, a Gustavo Huerta.
3: ¿Y qué cuenta Gustavo Huerta al borde de la cancha?
0: Molesto, al borde de la zona técnica. El Sir Alex Ferguson del Salvador, que ve como su equipo va a seguir durmiendo en zona de descenso, al parecer.
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3: La pelota que de Deportes Concepción se la viene llevando contra la punta izquierda.

0: Misael Dávila. Dávila Riquelme ahora encuentra solo el pasillo central. Aldrich Jara tiene que pegarle. Jara tiro. Jara desviado contra el paradrapo para derecha. ¡Uy! Dijeron los hinchas del León en El Salvador. El tiro al 19. ¡Ganado! Desviado contra el paro de la mano derecha del Gui Maximiliano.
1: 25 metros. Posición frontal al arco. Empeine del pie derecho buscando el palo de la mano derecha. El arquero Holguín que se estiraba. Me parece que no alcanzaba a llegar. La pelota se fue cerquita de su mano derecha.
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0: Polaco gol de recta final del partido. Minuto 40 ya de la segunda.
3: Sí, se le acaba el tiempo a Cobresal y no tiene cómo salir, cómo encontrar ese último pase. Aunque hay que darle el mérito de que sigue buscando, sigue intentando. O sea, no se ha restado del ataque, pero tiene poca claridad de cómo llegar al alto.
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0: Y también la personal a esta altura, como por ejemplo la que hizo Brea, probó a portería con los conceptos, me parece que probó al arco. Sí. Y a no, falta de hecho, 5 minutos no sirve mucho.
3: Se ha buscado, en ese sentido no vamos a ser injustos tampoco, así que no lo ha intentado, lo ha intentado, de todas formas. Pero cada vez con menos claridad. Te diría que ese es el gran problema, que en vez de ir afinando, pareciera que fuera todo lo contrario, parece que fuera perdiendo cada vez más el toquecito final que necesita.
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0: Minuto 83-42 del segundo tiempo. Gana el Conce por 1-0 con el gol de Norman Rodríguez al minuto 42 de juego del segundo tiempo. El cambio de frente contra derecha para que avance con esa pelota acá. El jugador que es Valenzuela toca la pelota al medio. Acá toma el esférico Yari otra vez para Valenzuela. Atrás viene ganando el metro Tindal. Acuerga la zona penal. Esperaba este Pino. Primero golpe de cabeza defensivo. Atrás por parte de Norman Rodríguez. Expulsa la pelota de la zona penal. Pero que no penquista. Para que la tome el Cáceres. Pegado a la línea de la banda. Cáceres. Zapatazo largo. Normal que se pierda esa pelota. Pero cuidado que la va a robar. No va a caer de Escobar. Viene Escobar dentro del área. Tiro Escobar. Desviado el tiro. Cerquita del palo zurdo. Aprovechó una pelota que era un despeje. Se durmió la saga de Cobresal y Escobar. Casi se encuentra el segundo, Maxi.
1: Ha aparecido bastante más que Acosta. Escobar que ingresó en el segundo tiempo en esa posición de centro delantero. Ahora le gana la espalda a los centrales. Se conduce, levanta la cabeza. Busca rematar fuerte arriba al primer palo del arquero Holguín. La pelota pegó en la red, pero por el lado que no vale.
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0: Jugadas como esa aplican también el momento que está viviendo Cobresal.
3: No le sale una. Y las que podría.
0: No la evita.
3: No la evita, exacto.
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0: 43 del segundo tiempo. La pelota que de Cobresal queda en busca del empate. Por lo menos Rasguñar un puntito. Dice la dirigida de Gustavo Huerta. Pero con esa pelota que proponía buscando el último cuarto de cancha. Está bien difícil el programa. Brian Carvalho que la quiere agarrar no puede porque primero viene pinchando el esférico. Acá Mario Sandoval. Cada la pelota contra la punta izquierda para que se la lleve. Mal. Acá el jugador que era Aldrich Jara después agarrando la camiseta. Y la cero a la falta, nomás Mario Salva. Será tiro libre para la escuadra de Deportes Concepción que lo gane y que se acerca al triunfo, el quinto triunfo consecutivo. Ya todavía 2 minutos, pero por lo que hace Cobresal, la resistencia que propone la escuadra minera hace proyectar este cierre de partido con el panorama como está, con el triunfo Lila por 1-0. Julián Brea, Carvalho, a ver, viene Carvalho, territorio enemigo, verticaliza, se conecta con este Manfino, 30 metros, pisa la pelota de Manfino, coloca el cuerpo, protege ese esférico al 8, viene este Manfino, zapa de la marca y ahora viene sobre el pasaje del 10. Acá está este Manfino dejando atrás, toca ahora Valencia. Valencia que manda la pelota para Carvalho. Carvalho que coloca el balón medido buscando el punto penal. El balón que pica y llega a los guantes del golero Nicolás Araya, que era ahora se acuesta, pone la guantita en el pasto, pata segundo, va a ser el Metalila. Se nos va el partido, minuto 44 ya.
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3: Sí, cuando empieza a tirar esos pelotazos al área ya es como... Ojo.
0: Mira, Escobar protege el esférico, viene Concepción, le cae Aldrich Jara, pelota que viene contra derecha, ahora viene tomando ese esférico Fernando Romero, devuelve la pelota para Aldrich Jara, no resultó aquello. Recupera Jara, jugada de Cobresal. Minuto 45.
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0: Ya me dirá Maximiliano Viera cuánto lo que se adiciona en el estadio El Cubre. A ver. Está ganando Concepción.
1: A ver, ahí levantaron el estadio. 6 más y vos Sebastián Bay.
0: 6 minutos más y tenemos para el partido. 6 minutos más y ya nos vamos al Monumental.
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0: Viene Valenzuela, quería levantar el centro para el conjunto minero, la pelota que rebota en un lila, rechaza nomás la saga de la región del Biobío, paronazo largo, la mitad de la cancha, la viene buscando Carlos Cobar, chocó ante su aparente, quedó complicado el número 9, después viene peleando los suyos sobre la mitad de la cancha, otra vez el conjunto del León de Peñado quería llevarse el esférico acá, el jugador que era Riquelme, Riquelme que escapa, Riquelme que se entraña sobre el territorio enemigo, después entregó mal la pelota, recupera, pero de manera parcial siempre como todo el partido, como toda la campaña, el conjunto con esa ido sin quedarse de manera concreta con el dominio del esférico, y después comete la falta Brian Carballo, será falta. Tiro libre, quedan 5 minutos. Tiro libre, falta GTX para el Lila.
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0: Último minuto también en el ascenso, Maxito.
1: Justamente 89 ya de partido. San Felipe 0, Cobreloa 1, quedándose con el liderato exclusivo del conjunto de los zorros del desierto. Y
0: cuidado,
1: en Brasil,
0: que viene la pelota para Riquelme, que remate, gol. Concepción, gol, gol de Concepción. Aldrich Cara para colocarle la lápida conjunto cobresalino. Todo el desarrollo del segundo tiempo indicaba que el partido va a terminar como lo está haciendo. Una pelota larga, la dominó el número 19 dentro de la zona penal. Se hizo el espacio para desenfundar el remate con la pierna derecha inatajable. Mucha precisión del 19 para mandar adentro los tubos de Matías Holguín y dejar sin opción a Cobresal de salir por lo menos con la igualdad en su cancha. Se hunde el conjunto de Gustavo Huerta. Flote, de qué manera, quinto triunfo en línea para el León de Collao, que ahora sentencia con el gran remate, el ajustado tiro de Aldrich Cara, que al minuto 47 de juego del segundo tiempo dice que Deportes Concepción lo gana, dice que Deportes Concepción ya se anota con esos 3 puntos en la tabla. Concepción 2, Deportes Concepción dio 2, lo hizo Aldrich Cara, el Conce 2, Cobresal 0.
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1: Y otra vez por la izquierda, los estragos que hace Deportes Concepción en la saga de Cobresal. Pelota en profundidad de Riquelme a las espaldas del lateral para que aparezca Aldrich Cara, que controla de espaldas, amaga abrir nuevamente a la izquierda para la pasada de Misael Dávila. Se comen en el amague sus marcadores y él va hacia adentro, se acomoda con la pierna derecha, saca el empeine del mismo pie, primer palo de Holguín que se estiró y no llegó, y lo está ganando 2-0 el Conce, que está a 3 minutos de su quinto triunfo en fila.
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3: No, impecable el remate. La hizo muy bien porque amaga por un lado, como que va a buscar la línea de afuera. Y cuando engancha hacia adentro, saca un zapatazo imposible para el portero. Golazo, golazo. La verdad es que nada que decir. Como decías tú, quinto triunfo en línea para un equipo que la pasó mal en la primera rueda y que ahora está viviendo, está floreciendo junto con el buen rendimiento de varios jugadores, digamos, a nivel individual.
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0: Ya, ¿cómo está la tabla de posiciones? Porque después nos vamos rapidito a Macul, pero tenemos que actualizar porque ya cerramos este resultado, ¿no, Maximiliano?
1: Cerremos este resultado, bien, Deportes Concepción 2, Cobresal 0. ¿Qué está pasando en la tabla? Séptimo el conjunto Lila con 26, quedando a un punto de Palestino en la entrada a zona de Copa Sudamericana. Cobresal sigue en descenso con 17.
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0: Que se le desconectó ahí para que la pelota que la maneja la escuadra de Esteban Valencia de Cobresal. Viene Esteban Valencia, toca contra derecha, tinado, verticaliza Esteban Pino, Pino, Medialuna, no resulta lo que quería hacer Pino.

0: Bomba ante Sandoval, acá está Mario, atrás la pelota para Norman Rodríguez, uno de los dos héroes penquistas en esta visita al desierto. ¿Hace cuánto que no estaba Concepción jugando un partido de primera frente a Cobresal en el campamento minero? Y está golpeando 2-0 en el marcador.
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2: Brasil. Salen las formaciones de Mirasol y Flamengo en el Mengao. Es titular con la número 5, Eric Pulgar, 17:30 horas, pitazo inicial.
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0: Será lateral para el conjunto de Cobresal, que quiere por lo menos un descuento. Ah, algún caramelo para la fanaticada minera hasta ahora en la cancha del Cobre. Viene la pelota contra la zurda. Acá está Cristian Moreno. Remató. Cuidado, desvío. Que ni siquiera terminó Cobre porque el desvío fue de Julián Brea. Saque de puerta nomás para Deportes Concepción. Y yo creo que no se va a jugar porque no va a ganar el Conce. ¡Gano! ¡Deportes Concepción! ¡Ganó el Lira en el desierto! Quinto triunfo en línea para la escuadra de Fernando Díaz. ¡Qué salto en la tabla para el conjunto del León! Que con los goles de Norman Rodríguez al 47 de la primera, de Aldrix Khan al 47 de la segunda, dice que avanza la tabla, que gana por quinta vez de manera consecutiva y que ya deja atrás cualquier tipo de fantasma en la lucha por la permanencia. Polaco Golder lo ganó, no va la visita por dos.
3: Sí, lo gana y lo gana bien. Creo que no haciendo un partido espectacular, pero sí claramente con una mejor intención y sobre todo un mejor manejo de los tiempos. En el primer tiempo, claramente no debió haberlo ganado, pero aprovechó una jugada de balón detenido en el cual marca el 1-0. Y el segundo, bueno, más individual, un hombre que se atreve, que venía entrando más fresco, pero lo preocupante es lo de Cobresal, que incluso en sus mejores momentos no sabe matar, en sus mejores momentos no puede marcar, ni tampoco encontrar las líneas de pase que necesita para poder al menos llegar a uno de los goles. Así que merecido absolutamente el triunfo. No jugó mejor, segundo tiempo sí, pero supo llegar de otra manera diferente.
0: Abrazo, Polaco.
3: Que le vaya muy bien.
0: El trabajo de Cooperativa Deportes para esta primera estación de la Liga de Primera. Nos vamos al Estadio Monumental Pato Muñoz, porque ya juega el líder Colo Colo. En 32 minutos más recibe al capo de provincia, Pato Muñoz, todo tuyo.
4: De hecho, Ivo, hay 30.000 de sus hinchas, ya lo están mirando porque está haciendo el trabajo de calentamiento en la mitad norte, en el paño norte de este estadio, ese que está un poquito a mal traer, particularmente en la zona del área grande. Un abrazo para ti y para todos los compañeros que estuvieron en la victoria de Deportes Concepción sobre Cobresal. Aquí tomamos la posta, somos Cooperativa Deportes en el Monumental, que ya tiene faroles encendidos de su iluminación, claro, porque es una tarde de invierno, es una tarde oscura la que será testigo del duelo entre Colo Colo y O'Higgins de Rancagua, que también está instalado en el paño sur de este estadio haciendo su trabajo de calentamiento. Fecha 19, juega el puntero. O'Higgins lo quiere bajar, traen caras nuevas, Colo Colo en su citación, O'Higgins derechamente en la oncena titular. A poquito, a horas del cierre del libro de pases, estrenarán a esos refuerzos albos y celestes aquí en el Estadio Monumental. Quiero saludar a Rodrigo Gómez de inmediato, él siempre está cerca de la gente de Colo Colo, testigo de la llegada de estas 30.000 personas hasta ahora, porque el aforo, Rodrigo, es 42.000, ¿no? ¿Cuántos de esos espera lleguen hoy a ver Colo Colo y O'Higgins? ¿Cómo estás?
5: Bien, Pato, ¿cómo te va? El saludo para todos. Me confirmaban hace instantes nada más, Pato, que estará el estadio lleno. Se ha vendido todas las localidades para este compromiso. Hay un total de 42.000 personas que fueron autorizadas para este duelo, así que tendremos estadio lleno, además de todos los canjes, todo lo que implica siempre el aforo acá en el Estadio Monumental. Así que se va a llenar el estadio. Todos, quizás en algún minuto, Pato, esperando por la presencia definitiva o no de Bocinha. Sin embargo, el meta de Cabo Verde no está en la citación, no va a estar para este compromiso, sí lo hará Iván Román, el otro fichaje, así que habrá que esperar ya para el próximo partido en casa frente a la Unión Española, seguramente para ver a el gran fichaje de esta temporada para Colo Colo. Nos estamos moviendo en este instante porque acá en el ingreso hay movimiento, están llegando los directivos, está llegando también los jugadores de Colo-Colo, así que estamos viendo ahí, Pato, cómo se organiza esta llegada de los dirigentes y estamos viendo también si podemos recoger la opinión de ellos. Pero con estadio lleno, respondiendo a la consulta, se va a jugar este Colo-Colo Higgins acá en el Monumental.
4: Y con uno de esos fichajes, porque te escuchaba lo de Bocinha.

0: pintando para Copa Chile ante Unión Española, pero con el otro fichaje en la banca, ¿no?
1: El otro fichaje estará en la banca, camiseta número 17 para Iván Román, que llegó a sus 20 años a defender a Colo-Colo y, bueno, se ha convertido en el segundo fichaje para esta temporada, y por lo mismo es que el técnico dispone que, como venía en competencia, llega desde el Atlético Mineiro, estaba con rodaje, estaba jugando, puede ingresar de inmediato en la oncena titular, no así Bocinha, porque a juicio del entrenador requiere un periodo de adaptación, tanto físico como futbolístico, estuvo prácticamente un mes de vacaciones, así que estas dos semanas completaría ya su proceso de adaptación y seguramente citado para el clásico y estrenándose contra la Unión Española.
0: Josi, como dijo el entrenador.
1: Josi, exacto, cariñosamente Josi. Josimar, y ahora ya lo fue abreviando, así que quedó en Josi.
0: Bien, eso con Colo-Colo y sus refuerzos. Rodrigo Gómez ahí a la espera de la llegada de algún directivo, y los jugadores haciendo ese trabajo de calentamiento. 32.000 y llegando. Somos Cooperativa Deportes en directo desde el Monumental, 17:30. Pitazo inicial para Colo-Colo y O'Higgins. Bienvenido, Andrés Solar.
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0: Sí, señor, somos Cooperativa Deportes, aquí estamos, este es el Estadio Monumental, llega profusamente la gente, baja por todas las vías, las escalinatas, todas, entre una cordillera, también aquí en Océano y en las galerías, ven cómo se va sumando gente a este total. Yo decía 32.000 hasta ahora, pero van a ser 42.000. El aforo autorizado se vendió completo, contaba Rodrigo Gómez, así que será un lindo marco para ver a Colo-Colo Higgins. Así a priori, puestas sus campañas, puestos sus últimos momentos, entendiendo que hay caras nuevas, van a ser un par titulares en O'Higgins. ¿Qué te dice el partido? Marcelo Bartichotto, que hoy lo comenta aquí en Cooperativa. ¿Qué tal, Marce?
3: Hola, Pato, un gusto saludarte, saludar a todos mis compañeros, a toda la gente que nos sigue siempre. Un partido importante, por un tema de quizás mantener los puntos que lleva Colo Colo en la tabla. La U ganó, le descontó 3 puntos y me parece que es un partido complejo para Colo Colo. Juega con un buen rival que si bien bajó en el campeonato nacional después de una buena copa que hizo y de buenos partidos frente a Boca, no es el mismo Higgins que juega el campeonato nacional, ¿no? Inclusive perdió con Limache de local, pero es un equipo que tiene buenos jugadores, que tiene buen funcionamiento y que no va a ser fácil para Colo-Colo. Sin duda que lo de Colo-Colo va a ser tratar de ganar y tratar de sumar los 3 puntos para seguir manteniendo esta distancia con los más cercanos perseguidores. Vamos a ver cómo plantea el partido, vamos a ver cómo sale a jugar y ojalá que tengamos un buen encuentro.
0: Sí, hay que ponerle atención a los refuerzos de O'Higgins. Hoy va a ser titular Tomás Avilés, por ejemplo. Viendo, repasando esa lista de refuerzos, Walter Bou a la banca hoy, nombre ya conocido en el fútbol chileno, un jugador de probada capacidad. Viene también Santiago Tolosa en esa banca, es decir, las caras nuevas de O'Higgins a la pelea en este partido ante Colo-Colo, ya lo va a contar Rodrigo Gómez. Antes te saludo, Sebastián Aguilar. Yo decía, esta es la fecha 19 del campeonato. Cuéntanos qué resultados ya están puestos ahí. ¿Qué tal?
4: ¿Cómo estás, Pato Muñoz? Así es, fecha 19 de la Liga de Primera que se está desarrollando durante este fin de semana y que ya tiene 5 resultados puestos de 7 partidos, porque recordemos, uno quedó reprogramado para el 26 de agosto. Hablamos del duelo entre Universidad Católica y Coquimbo Unido. Se inició todo el viernes con el triunfo 2-0 de Deportes La Serena ante Universidad de Concepción. Continuó ayer en Quillota con el triunfo de la U 13-1 de visita le hizo a Deportes Limache y se prende en la lucha por alcanzar a Colo Colo en lo más alto de la tabla de posiciones. Luego, también en jornada sabatina, el empate entre Everton de Viña del Mar en Sausalito y Audax Italiano, y luego en esta jornada ya dominical en Chillán, pasadito el mediodía, Ñublense derrotó por 2-1 al colista Unión La Calera, y recién lo acaba de relatar Ivo Bay, el triunfo en este caso de Deportes Concepción, que le ganó a Cobresal por 2-0. Queda en agenda lo que vamos a transmitir ahora desde el Estadio Monumental entre Colo Colo y O'Higgins, y se cierra todo mañana a las 20:30 horas en la Cisterna, Palestino y Huachipato, el contexto de la fecha 19 de la Liga de Primera.
0: Va a quedar un partido diferido, Seba, ¿no?
4: Sí, para el 26 de agosto entre Universidad Católica y Coquimbo Unido, partido que se reprogramó debido al mutuo acuerdo de ambos equipos que están disputando la Copa Libertadores durante esta semana, tenían que enfrentarse entre sí. Se llegó al acuerdo también con la NFP para postergar el duelo y quedó programado para el 26 de agosto.
0: En un minuto te pido la agenda de los dos, porque hay Copa Libertadores de América para ambos martes y miércoles, así que la va a contar el Seba Aguilar en 30 segundos. Antes juega Andrés Soler.
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0: Muchas gracias, señor Solar. Antes, Seba Aguilar, pongámosle puntos suspensivos a esa agenda de Libertadores. Rodrigo Gómez, la titular de Colo Colo, ya está lista.
1: Sí, Pato, ha sido ratificada ya la oncena titular por el técnico Fernando Ortiz. Recordemos, sin Bocinha, con Iván Román en la banca y también con el retorno del delantero argentino Javier Correa. Así está conformada la oncena titular del cacique para enfrentar a O'Higgins.

0: defensivo, sector derecho inamovible. Jonathan Villagra con la camiseta número 2, centralizado. El capitán del equipo tiene la 23, el rey Arturo Vidal. Y por el sector izquierdo con la número 4, completa la saga, el uruguayo Joaquín Sosa. Terreno de juego, sector derecho, 28 en la espalda para Jason Rojas. A su costado estará con la número 8, Álvaro Madrid. Centralizado en labores de corte aparece Tomás Alarcón. A su izquierda se moverá libre con la número 5, Felipe Méndez. Y completando el bloque medio aparece por el sector izquierdo el número 26, Diego Ulloa. En el ataque de dos jugadores, una de las figuras de los últimos partidos, la número 24, canterano Leandro Hernández, y 19 para uno de los goleadores del equipo, 8 goles en el torneo, Maximiliano Romero, completa la oncena titular de Colo Colo.
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2: Ya la comenta Marcelo Bartichotto, 5 de la tarde, 9 minutos a 21 del arranque del partido aquí en el Estadio Monumental, con 35.000 personas a esta hora para jugar Colo Colo y O'Higgins de Rancagua. Barti, una oncena de Colo Colo que sale de memoria.
3: Sí, que la repetimos casi todos los fines de semana y es una oncena que al técnico le da seguridad y que por ende está funcionando de buena forma, ¿no? Cuando los técnicos mantienen la... Lo ideal para un técnico es no tratar de tocar el equipo y seguir trabajando con la misma escuadra toda la semana. Colo-Colo lo viene haciendo bien. Los últimos partidos le costó quizás más de la cuenta, pero yo creo que las fechas que vienen le va a seguir costando. Todos lo quieren ganar, todos lo quieren bajar y hoy no va a ser la excepción. Pero bueno, vuelve Ulloa en lugar de Wimber, que lo había hecho el partido pasado. Y después son los mismos, mantiene el medio campo con Alarcón, Madrid y Méndez, y arriba lo respalda a Romero y a Hernández, que está haciendo un los últimos partidos han sido muy buenos.
2: Barti, a Correa le toca esperar, y está bien que le toque esperar, ¿no?
3: Sí, sobre todo por la suspensión, ¿no? Hay técnicos, no es que sea un castigo para Correa, pero sí respetar el trabajo de Romero. El equipo viene bien, Romero viene convirtiendo y bueno, y Correa lo que va a tener que hacer es, cada vez que le toque, tratar de demostrar que él tiene que ser el titular.
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1: 5 de la tarde con 11 minutos, Cooperativo Deportes, en directo desde el Monumental. Sebastián Aguilar está jugando un ex Colo Colo en Argentina hasta ahora, ¿no?
2: Es titular en el arco de Argentinos Juniors, Brian Cortés, que está visitando en el Monumental de Buenos Aires al complicadísimo River Plate, que no ha logrado ganar en el torneo clausura argentino. 10 minutos del primer tiempo, 0-0 el marcador. River estrenando a dos de sus grandes contrataciones, Thiago Almada y Ángel Correa, campeones del mundo en Qatar 2022. Están debutando con la camiseta del conjunto millonario. En una jugada donde aparecía por primera vez Correa en el área chica, va a achicar Cortés, se queda con la pelota, pero se lo llevaron por delante. Quedó complicado el portero chileno, que ya está en plena condición y nuevamente defendiendo el arco de los bichos colorados. 0-0 entre River y Argentinos Juniors, 10 minutos del primer tiempo.
1: Pero es producto de una acción de juego el golpe que recibió ahí Cortés,
2: sí,
1: ¿no?
2: En el mismo achique van los dos a lanzarse la pelota y ahí chocan. Quedó adolorido, pero se puso de pie.
1: Usted sabe cómo son las redes sociales. Leí una persona que decía, le pegaron a Cortés. Yo dije, alguien lo agredió. Parte del juego, ¿no?
2: Sí, una acción absolutamente de juego.
1: Gente en las redes que lo escribe todo mal. Lo confunden.
2: Las redes son así, viejo.
1: Son así. Juegue solar.
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1: Algunas pifias. A ver si podemos escuchar a Fernando Ortiz, que declara la señal de TNT.
3: Normalmente, así que esperamos un gran partido con un gran rival que ha demostrado a lo largo de este semestre y anteriores que es un gran equipo.
4: Hay problemas lindos para... como por ejemplo cuando tienen varias alternativas. Vuelve Javier Correa, va a la banca en este partido. ¿Cómo está esa disputa? Y es difícil a veces tomar decisiones.
3: Sí, seguro, totalmente. El problema siempre lo tengo yo en mi cabeza y todos los entrenadores cuando hay competencia y gran calidad de jugadores. Así que el que mejor esté va a jugar, tengo que decidir a veces tomar decisiones, pero todos los jugadores están pendientes de lo que sucede y aprovechar sus oportunidades.
4: ¿Se cerró el libro de pases? ¿Quedó conforme por cómo está el plantel para este segundo semestre?
3: Sí, Dani, sí, lo dije, lo sigo manteniendo, así que esperemos seguir por el camino de seguir creciendo como equipo y poder alcanzar el objetivo que todos queremos.
1: Bueno, muy bien, hasta ahí la nota con la señal de TNT. Lo sumamos a Bobaglio. Lucas, el técnico de O'Higgins.
5: De ceder la iniciativa y recuperar y salir rápido de contra. En casa salimos a jugar con otra impronta y no funcionó, siendo protagonista, presionando. No son iguales los momentos de ese Colo-Colo y el nuestro, pero yo creo que lo que se vio en el segundo partido se asemeja mucho más a lo que vamos a intentar hacer hoy, tratar de jugar de igual a igual, tratar de pararnos unos metros más arriba. Lógicamente que insume correr riesgos, pero si tenemos la expectativa de llevarnos una victoria de este recinto, la propuesta va a ser de jugar de igual a igual, refugiarnos atrás, jugar en bloque muy bajo y resistir 90 minutos. No lo sentimos, no nos gustaría hacerlo, así que vamos a ir por la otra. Ojalá que no funcione para llevarnos el resultado que deseamos.
4: ¿En la voz de ambos técnicos?
1: Ahí está, exactamente. Gracias, señor Barrera, la voz de ambos técnicos en la señal de TNT Sports. Lucas Bobaglio por O'Higgins. Adelantando, Marcelo, que posiblemente hoy su libreto no sea necesariamente el de casa, donde es un equipo protagonista. ¿Le planteará esperar y salida rápida hoy a Colo-Colo?
6: Podría ser. A veces los técnicos planifican un partido, definen la estrategia y después el rival no te deja utilizarla, ¿no? El tema del rival, si Colo-Colo le saca la pelota, si Colo-Colo lo presiona, que es lo que hace mayormente en el Monumental. Uno, más allá de pensar una estrategia, debe tener en la cabeza también otra, ¿no? Porque si el equipo no te deja salir, te presiona, tratar de utilizar el plan B, que sería tratar de recuperar y salir rápido, como dijo Bobaglio, pero bueno, depende mucho del rival siempre, ¿no? La estrategia de cada uno. Yo creo que Bobaglio considera que la pelota no se la va a poder sacar, o le va a costar tratar de tener posesión, y por eso quizás tratar de recuperar y salir rápido no sea una mala estrategia.
1: Marcelo Bartichotto está en Cooperativa Deportes en la víspera del duelo entre

0: Colo Colo y O'Higgins. Rodrigo Gómez, la titular de los celestes, ¿está lista?
1: Está lista la oncena titular del técnico Lucas Bobaglio para visitar a Colo Colo acá en el Estadio Monumental. Así salta el capo de provincia, así salta O'Higgins a la cancha. En portería, formado en Colo Colo, Omar Carabalí. En el bloque defensivo, comenzamos por el sector derecho, número 3 para Felipe Faúndez, 22 para el primer marcador central, es argentino Alan Robledo, su compatriota. También estará en la saga, número 33 para Miguel Brizuela, y cierra por el sector izquierdo la defensa, el zurdo, también formado en Macul, el 6, Luis Pavé. Medio terreno de juego, 27, una de las incorporaciones del equipo, Tomás Avilés. 11 para Juan Leiva y 10 para otro formado en Colo Colo. La número 10 para Brian Ravelo. Y en el ataque estará con la número 29, el zurdo Bastián Yáñez. 25 para otra incorporación, el argentino Ignacio Chorch. Y con la número 9, Arnaldo Castillo, completa la oncena titular de O'Higgins para enfrentar al cacique en el Monumental.
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0: El ambiental de Cooperativa para estas 35.000 personas sigue llegando. Yo le diría que pueden ser 37.000 a esta hora también. ¿O no, Ernesto Díaz Correa, que hoy lo narra en Cooperativa?
3: Hola, Pato, ¿cómo te va?
0: Hola.
3: Un gusto. Sí, 37. 37 llegando y va a haber aforo total para este compromiso acá en el Estadio Monumental. Ya se retiraron, ya se fueron al vestuario, ya hicieron el trabajo precompetitivo la escuadra de Colo Colo y O'Higgins de Rancagua. ¿Te cuento el árbitro o no?
0: Por favor.
3: Fernando Béjar, juez central para este compromiso. Fernando Béjar, juez central para Colo Colo, O'Higgins de Rancagua. Primer asistente Carlos Poblete, el segundo Carlos Venegas, el cuarto Francisco Gallero. Y estará en el VAR Piero Massa, Francisco Soriano, Massa y Soriano en el VAR. Béjar en la cancha dirigiendo el partido. Colocó los Higgins de Rancagua.
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1: Pato.
0: Don Rodrigo Gómez.
1: Sí, un apunte a propósito del encargado del VAR. Piero Massa estuvo esta semana dirigiendo el partido de Boca Juniors frente a Recoleta. Tuvo una circunstancia bastante particular y que fue definida como error en Sudamérica por la Conmebol, porque hizo iniciar los dos tiempos a Boca. Primer y segundo tiempo inició Boca y quedó ahí como algo anecdótico, pero para mal, en este caso para el árbitro chileno.
0: Claro, de hecho después le preguntaron a Leandro Paredes, a él lo escuché al menos, decir, sí, yo me di cuenta que era un error, pero el árbitro dijo, juega Boca y nosotros jugamos, dijo él. Como diciendo, no le hicimos ver que era un error, y lo de Recoleta no sé si se lo habrán hecho ver, pero como sea, él no los escuchó. Le va a sugerir a Béjar, a lo mejor parte hoy, que parta Colo Colo dos veces. Ojalá que no.
4: Ojalá que le avisen. Llevar. No, se bueno, lo... pero fue un error que... Yo sé que no es habitual, pero bueno, se equivocó y lo tiene que tener en cuenta para no hacerlo otra vez.
5: Pero los colaboradores, los asistentes, ¿para qué están?
0: Claro,
5: ¿quién ¿para está? Qué están?
0: Claro, eso piensa uno, digamos.
5: ¿Qué, claro, pues.
0: ¿Qué pasa con la gente que te está apoyando hoy? Además, cada vez hay más árbitros, van como en 8 árbitros entre el VAR, los asistentes. Me parece que Colo Colo va a hacer una activación que hizo en la semana con un equipo de no videntes, fútbol para no videntes. De hecho,
1: sí.
0: Es un perro guía, Rodrigo Gómez, ¿no?
1: Sí, que es el que acompaña a Cristian Valenzuela, que es de reconocido deportista paralímpico de nuestro país, que fue quien tuvo la idea de traer este fútbol para ciegos al Estadio Monumental. Lo conversó con Aníbal Moza y se hizo efectiva esta propuesta. Lo lanzaron en la semana, estuvo incluso acompañándolo el plantel honor, se vio a Bocinha ahí pateando y recibiendo algún penal. con esta pelota que lleva un cascabel. Obviamente ellos como personas no videntes están además con una especie de antiparra, así que así se desarrolla este fútbol para ciegos. Colo Colo aparece ahora como el primer equipo a desarrollar esta rama, hoy presentándolo ante su gente en el Monumental y en la semana

0: acá en el estadio de Colo Colo, una iniciativa para integrar.
1: Muy bien, en la línea de lo que corresponde a un equipo que desde su génesis le da muchísima relevancia a esa parte de su nombre, el Club Social y Deportivo Colo Colo. En la línea correcta, Barti, ¿no?
2: Por supuesto, estas cosas no se le escapan al club. El club hace mucho por la gente, ha hecho mucho por los exjugadores. Por eso uno habla cuando dice que la gente se debería hacer socio en cantidad, ¿no? A veces la gente dice, no, el club no da beneficio, no hace nada, pero en estas cosas, en estas ramas deportivas, en lo ser solidario, me parece que el Club Social es un ejemplo.
1: Definitivamente, somos Cooperativa Deportes, está lindo el estadio, se acercan las 40.000 personas, el aplauso grande para estos muchachos de este equipo de fútbol para no videntes, primer equipo en el país que inaugura esta rama y que presta atención a gente con discapacidad, pero que quiere estar vinculada al deporte. Gran iniciativa de Colo Colo. Rodrigo Gómez, ¿quién va a la banca del cacique hoy?
0: Está en la banca Eduardo Villanueva, portero suplente, camiseta número 12, Iván Román, flamante fichaje, va con la número 17. Decía él que fue el primer número que ocupó en su carrera como futbolista estando en Palestino, así que estaba disponible y lo tomó de una. 21 para Eric Bimber, 13 para Matías Fernández, 32 para Rodrigo Catalán, 7 Francisco Marchán, 10 Lautaro Pastrán, 50 Felipe Raipán y 9 Javier Correa, que vuelve después de 3 fechas de suspensión. Recordemos que Bocinha no fue citado y efecto Bocinha, Pato, es que la disposición para los medios de comunicación acá en el ingreso, que generalmente era bastante libre, estábamos acá con opción de hablar con directivos o eventualmente algún jugador no citado, se ha cambiado totalmente. Ahora hay barreras en la prensa en un solo lugar y no hay posibilidad de tener demasiado contacto con la directiva. Veremos si esto se mantiene hasta cuando llegue el presidente Aníbal Mosa, hasta cuando pase Bocinha. Otro no citado para hoy, por ejemplo, Pato, Aquino, quedó fuera de la convocatoria y está bien, físicamente está bien.
1: Ya, él pierde, es diferente, Barti, el joven Holguín, que venía siendo protagonista, que los minutitos que le tocaron venía respondiendo bien, pero claro, llega un jugador del nombre y el nivel de Iván Román y corre la lista y él paga.
2: Sí, bueno, va a tener que seguir trabajando, seguir demostrando que puede, que no pasó por él, porque cada vez que entró rindió. Uno siempre cuando dirigía le decía a los jugadores que en definitiva la camiseta no la entregue por culpa de él, ¿no? Que si bien el técnico lo saca sea por otras cosas, y me parece que esto es así. No está saliendo del banco porque lo hizo mal, al contrario. Y si tiene que volver, lo va a hacer de buena forma, pero es lógico que iba a ir Román.
1: Sí, está aquí en el estadio Bocinha, la señal TNT lo captó y claro, fue una operación de Colo Colo, una camioneta negra, vidrios polarizados, llegó hasta, virtualmente hasta la puerta que le permite el acceso al camarín. Y ahí entró de civil, evidentemente, porque decía ya Rodrigo, contaba, no está citado a este partido. Y habrá que ver cuándo tiene la oportunidad. ¿Irá a la banca con la U, Rodrigo? ¿Será ese el momento para que entre en una citación?
0: Es lo más seguro, Pato, que él aparezca en esa citación para el partido con la Universidad de Chile y que después ya pueda atajar en ese duelo frente a la Unión Española, que va a ser el último de la fase grupal. Colo Colo ya está clasificado, es un partido a mitad de semana, en horario de 20 horas, y ese sería el escenario para que Bocinha haga su estreno oficial ya con Colo Colo.
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1: Somos Cooperativo de Deportes en directo desde un estadio monumental cada vez más repleto. Esas 42.000 entradas a foro máximo se vendieron todas, contaba Rodrigo Gómez, y serán el marco para la salida de los equipos. La música característica del torneo nacional ya suena por los altos parlantes en una pinta celeste, negra celeste o calipso, si usted prefiere. Aguardan los árbitros en la boca del túnel. Béjar saluda al Tan Ortiz, que ya viene rumbo a la cancha, solo el técnico de Colo Colo, y serán los árbitros los que abrirán la fila. Vendrán Colo Colo y O'Higgins, y aquí en la cancha para Cooperativa los va a recibir Ernesto Díaz Correa.
4: Perfecto.

0: 42 mil espectadores, aforo total acá en el Estadio Monumental, fecha 19 por la Liga de Primera. Ya se vienen rumbo al campo de juego Colo Colo y O'Higgins de Rancagua. Uno O'Higgins que no le ha ido muy bien en el torneo, está en el lugar 12 con 23 puntos en la tabla de posiciones. Ya espera Fernando Béjar, el juez central, para este compromiso a Colo Colo y también al equipo de O'Higgins de Rancagua. Gran marco de público, acá está el super líder del torneo, señoras y señores, Colo Colo con 45 puntos en la tabla. Enorme campaña del cacique. Aparece el equipo rancagüino, aparece O'Higgins de Rancagua, las pifias en el Monumental, aparecen los 11 de Bobaglio para enfrentar a la escuadra de Colo Colo. Y con un tranco cansino van los árbitros del partido rumbo al campo de juego. Va Fernando Béjar y sus colaboradores. Esperamos por el cacique, esperamos por Colo Colo.
1: Como en la pinta de O'Higgins, amarilla, ¿no?
0: Amarilla con vivo negro, ¿no? Amarilla la camiseta, en los hombros vivos negros, pantalón negro y medias amarillas.
1: Parece Coquín Bunido O'Higgins hoy. A eso,
0: claro,
1: esa es como la reminiscencia que te trae la pinta de O'Higgins de Rancagua hoy. Entiendo que en la génesis de los equipos amateur tenía el amarillo en algún color verde.
0: Mira,
1: en
0: fin, ahí viene sale Colo Colo con nueva camiseta. Colo Colo con nueva camiseta, el cacique, señoras y señores, en homenaje a la Copa Libertadores de América del año 91, que la ha ganado el cacique nomás acá en nuestro país. Aparece el equipo de Colo Colo con nueva camiseta, señoras y señores, base gris con manchas oscuras que recrean los reflejos del trofeo de la Copa, Copita Copa Libertadores de América, y en el cuello dice, la copa se mira y se toca. Eso es las letras que tiene en el cuello, lo vi por cooperativa.cl, ¿ah? por eso lo estoy diciendo acá en el Estadio Monumental.
1: Ahí está la historia.
0: ¿Qué le parece la camiseta?
1: Es llamativa, sí. Es diferente. Esos visos, si alguien no lee la historia en cooperativa.cl, no entiende por qué, porque son, pero claro, da la explicación, diseño bien, bien conceptual para la polera de Colo Colo.
0: Base gris.
1: ¿Ah? Sí.
0: Estamos acostumbrados al blanco fuerte.
1: Claro, y como tiene esos visos negros que describía muy bien usted, se ve aún más gris la polera cuando se mira desde lejos. Así que bueno,
0: sí.
1: Es la nueva indumentaria de Colo Colo, es la tercera, Rodrigo Gómez, ¿no?
2: La tercera. Sí, es la tercera camiseta de Colo Colo que se está estrenando en este instante y que es básicamente como, ¿qué podríamos decir, Pato? Como un tigre de Bengala.
1: Algo así, algo así.
2: ¿Pato?
1: Sí, Sebastián Aguilar.
2: Entrando al palco del Estadio Monumental Bocinha, mira, seguido por unos tres personeros de seguridad de Colo Colo, con vestimenta.
3: Tremendo
2: de
3: despliegue.
2: Sí, hay un despliegue especial. El dron de la transmisión oficial lo pudo seguir y ahí está salvando Bocinha a lo lejos. Algunos hinchas que captan su llegada. Lo están esperando también en la entrada al sector Rapa Nui, pero también hay una separación para que pudiera transitar, sí, sin problema.
3: No, y muy estricto, muy quisquilloso. De hecho, nosotros, donde estaban los cables, estábamos un poco antes de la barrera delimitada para la prensa. Se dieron cuenta que estábamos ahí algunas personas de radio y nos sacaron, como decían antiguamente, con viento fresco. Tiene que salir de acá, viene Bocinha. Así de simple.
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1: Aprovechemos que estamos en el ceremonial del sorteo aquí en el Estadio Monumental, a poquito del arranque del partido, para repasar la banca de O'Higgins, Rodrigo Gómez.
3: Vamos con las alternativas que tiene hoy el técnico Lucas Bobaglio. Tiene a Jorge Peña en portería, camiseta número 1, como arquero suplente. 2 para Cristian Morales, 7 para Santiago Tolosa, volante argentino, viene de Defensa y Justicia. 14 para Martín Maturana, 20 para Leandro Díaz, 21 Nico Garrido, 26 Rodrigo Godoy, 28 para el argentino Walter Bou y 32 para Thiago Vecino, las alternativas de Eloy hoy.
1: Claro, nos contaba gente de Rancagua que como la gente le pegó y duro por haberse llevado a Francisco González y a Zapafiore, Barqui, de una pasada, acá tenían que aparecer nombres. Si son los más idóneos o no, lo dirá el correr del campeonato. Bou, buen recorrido, y de Tolosa no sé si lo pudiste ver en defensa.
5: Sí, son buenos jugadores, y Chor también.

0: bien, ¿eh? Es un jugador interesante, que basa su juego en la velocidad, en la potencia. No es un jugador tan hábil, pero hay que aguantarlo. Hay que aguantarlo porque te pica siempre, ex Platense. Trajo buenos jugadores. Ahora hay que ver. No se le puede echar la culpa a los dirigentes, me parece. Si los jugadores no funcionan, es no, responsabilidad claro. de ellos. Pero se reforzó bien. Lleva perdido en 7 partidos, 5 en la liga. Ojo, Higgins viene.
1: No, claro.
0: No viene
1: golpeado,
0: bien.
1: Está sí. golpeado, está sí. golpeado. Higgins y Chor, ese que mencionabas, el ex Platense, directo a la pelea como titular.
0: Sí, sí.
1: A responder de una significa que Bobaglio lo debe haber visto bien. Solar, en segundos arranca el partido aquí en el Monumental.
2: Así es, Pato Muñoz. 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
3: Perfecto, Solar. Nos vamos. Comenzó el partido. La historia ya está en marcha. Ya juegan en el Estadio Monumental. Colo Colo y O'Higgins de Rancagua. Con aforo total. 42.000 espectadores para este compromiso. La pelota se va sobre un costado. Hay lateral que favorece al cacique. Pato, ¿qué pasó?
1: Rodrigo Gómez, a una amarilla de la suspensión Vidal. ¿Alguien más en esa situación en Colo Colo?
4: Colo Colo tiene solo el límite al capitán Arturo Vidal.
1: Sí, mucha atención con eso porque el siguiente rival es la U Solar.
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3: La pelotita la va a jugar la escuadra de Colo Colo. Acá está Diego Ochoa hacia el arco sur, carga la escuadra de Colo Colo. Insistía Brian Ravelo. Con infracción Brian Ravelo contra el chino Leandro Hernández. La pelota la va a jugar la escuadra de Colo Colo en terreno antagónico hacia el arco sur, carga el cacique. Recién comenzado el fútbol en el Monumental.
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3: Carga Colo Colo. Acá está tocando de inmediato Jason Rojas. La pelota la domina Rojas. Juegan atrás todo de nuevo. Reinicia Colo Colo. El pase que viene de Jonathan Villagra. Toca lo ancho sobre izquierda para que aparezca Joaquín Sosa. Sosa toca para Ulloa. Aún no cruza campo antagónico. La marca es de Felipe Faúndez. Ahí está para hacer el fútbol en la mitad de la cancha. Comienza a construir. Gesta carga Alarcón. Acá está Alarcón. Tocó para Álvaro Madrid. Juega sobre la banda derecha para Jason Rojas. Carga el cacique. Tiró la diagonal Jason. Juega otra vez para Álvaro Madrid. Un costado de la zona penal. Espera Maxi Romero en el área. Está cerca de la media luna. La metió a la zona caliente. Picaba arriba. Un hombre que era en esta oportunidad, Diego Ulloa. La pelota la va a jugar desde el fondo. Sin problemas el portero Omar Carabalí. 1.5 recorrido. El primer tiempo 0-0.
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3: Carga O'Higgins de Rancagua. Arnaldo el tiro. Arnaldo Castillo. Quería tocar para Ignacio Chor. Le pega nomás Castillo y la pelota ancha. La miraba Maureira, la miraba el portero colocolino. Avisa O'Higgins de Rancagua, Gomito.
4: Sí, con un balonazo largo desde el fondo que deja picar Arturo Vidal. Y ahí con la cancha rápida se acelera el balón y le ganan en velocidad. Es Arnaldo Castillo el que queda con perfil para rematar a portería. Y no duda, desde 20, 25 metros saca un zapatazo de pierna zurda. Pasó cerca del poste derecho de Maureira.
2: 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Está relatando el crack Ernesto Díaz Correa.
3: Acá está Jason Rojas. La pelota la domina el equipo de Colo Colo. Balón que viene en medio terreno. Con guantes está jugando Víctor Felipe Méndez. El pase que viene sobre la izquierda. Sube de inmediato Joaquín Sosa. Acá está Sosa tocando para Diego Ulloa. La juega Ulloa todo de nuevo. Reinicia Colo Colo. Acá está Arturo Vidal. Somos Cooperativa Deportes y están 0-0. Recién comenzado el fútbol. Se juega en el Monumental. Aforo total.
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3: Ahí está para hacer el fútbol desde el fondo. El portero Omar Carabalí saca desde el fondo. Carabalí, 3.5 recorrido. El pase en profundidad, pica el argentino antes. Jonathan Villagra de cabeza juega atrás para Maureira. Y este se apresta a devolver.
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3: Ahí está tocando la pelotita. El medio terreno se recoge Leandro Hernández. El pase que viene para que aparezca Ulloa. Toca para Hernández. Comienza a construir. Ahí está. Tocó para Madrid. Madrid se la devuelve redondita. Hernández se

0: centro pasado al segundo poste, ahí termina saltando Maxi Romero, el cabezazo es abajo, compite en el pasto y se va desviado de la portería de Carabalí. Y alcanzó para levantar a los 40.000 espectadores que están llenando las tribunas del Monumental.
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3: Sí, es parejo el partido, Colo Colo se quiere adueñar el balón, O'Higgins se lo pelea, está parado como un 4-2-3-1 O'Higgins, con Chor por derecha, Yáñez por izquierda y Ravelo en el medio de ellos como media punta y arriba Castillo. Eso, lo que pasa es que tanto Chor como Yáñez le hacen la banda y llegan a recuperar cuando el equipo pierde la pelota. Pero bueno, parejo el partido hasta el momento, pero con Colo Colo tratando de ser protagonista.
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4: Acá está, juega Colo Colo en medio terreno. Tenemos 5.5 recorrido y están 0-0. Acá está Joaquín Sosa, el pase que viene en medio terreno para Tomás Alarcón. Acá está Alarcón jugando la pelotita de nuevo para el Chino. La tira Leandro Hernández, se para, se frena, lo persigue Tomás Avilés, el flaco Avilés. Balón que viene sobre la izquierda. Acá está Diego Ulloa, carga Colo Colo hacia el arco sur, acá en el Estadio Monumental. La tira Ulloa, Ulloa toca otra vez para Leandro Hernández. Tiró la diagonal, sacó el centro. Buscando a Arnaldo Castillo, neutraliza a Alan Rubledo, el capitán. Capitán argentino del equipo de O'Higgins de Rancagua. Balón que venía para que apareciera Bastián Yáñez. Otra para Brian Ravelo. La pelota la tiene Ravelo. Ravelo toca para Chor. Acá está el argentino. Se para, se frena. Juega en diagonal. Balón que viene para Tomás Avilés. El pase en profundidad es buena. Ahí está. Aparece otra vez el Yáñez. El portero. El portero estuvo notable. Aparecía Bastián Yáñez. Estuvo rutilante Gabriel Moreira en el mano a mano. En el cara a cara apareció arriba Bastián Yáñez. ¿Qué pelota le mete a Avilés para que aparezca Bastián Yáñez? Y el portero estuvo rutilante, Maurey, estoy contigo, Rodrigo Gómez.
0: Sí, fue una gran respuesta, yendo abajo a su derecha, un tiro a quemarropa, tenía poca distancia para reaccionar y termina sacando el manotazo y conteniendo ese remate de Bastián Yáñez, que picó al espacio, un pase impecable de Avilés. Desde la mitad de la cancha, a la espalda de Villagra, ahí le hicieron daño a Colo Colo, lo salvó Maureira.
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4: Sí, señor, adquiriendo jerarquía, Maureira.
2: Sí, me parece que Villagra descarga su furia con Jason Rojas. Considera que Rojas, en vez de cerrar y tratar de ayudarlo, como que se aleja o se desentiende de la maniobra. Él hace un gesto de tienes que cerrar. Efectivamente, Barty se dio un espacio grandote entre Villagra y Jason, aunque no pasó por ahí el delantero de O'Higgins.
3: No, estaba muy abierta la defensa de Colo Colo. La pelota pasa entre los dos centrales. Pero después hay un empujoncito que hace desestabilizar a Yáñez, que no lo deja definir de forma tranquila. Si hubiese estado más tranquilo, quizá hubiese definido de otra forma.
2: Lo que reclama Bobaglio.
4: Va O'Higgins. Va O'Higgins, otra vez Bastián Yáñez tocó. El pase que viene en medio terreno. Comienza a construir Luis Pavés. La pelota la juega Pavés. Pavés toca para Tomás Avilés. Avilés jugó. Descargó para Leiva. Leiva juega para Bastián Yáñez. La marca pegajosa de Jason Rojas. La manda sobre un costado. Pelota fuera del campo de juego. Hay lateral que favorece al cacique.
0: Y ahí, gol en Argentina.
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0: Abre la cuenta River Plate. Gonzalo Montiel en el minuto 37, pone el primero para el millonario, 1-0 le gana Argentinos Juniors.
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4: Acá está jugando O'Higgins de Rancagua, acá está Avilés, tocó para Arnaldo Castillo, el pase que venía para Chork, la pelota se va sobre un costado, no llega Chork, ahí está, lucha por Fía contra Joaquín Sosa, balón que se pierde fuera del campo de juego. El partido usted lo vive y lo siente por Cooperativa Deportes para todo el planeta y están 0-0. 8.5 recorrido del primer tiempo. Tiempo que en el Monumental.
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4: Se va nomás, Jonathan Villagra, por el eje central, tocaba para Leandro Hernández, irrumpe en el fondo, aparecía Alan Robledo, la pelota queda flotando y la recupera Juan Leiva. Leiva tocó, otra para Bastián Yáñez, el pase que viene para Luis Pavés, acá está, se viene el ex Julián, acá está Pavés, levanta la vista, tiene el tiempo y el espacio, le pegó, la metió para Arnaldo Castillo. Adelantado, era un golazo. Adelantado, era un golazo. Era un golazo nomás. Adelantado, que centro le mete Luis Pavés. Aparece Arnaldo Castillo. El juez que corre por las populares, Carlos Venegas, por el sector de Cordillera. Levanta la banderola y era un golazo del equipo Rancagüera.

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1: Me parece que está un metro adelantado, no sé si un metro. No, es más. Estamos viendo una reiteración ahora, seamos honestos. En vivo, me pareció más adelantado. Está en el offside, Rodrigo, ¿no?
2: Sí, está por detrás de Arturo Vidal, fuera de posición, entre...

0: poquito más atrás, hubiese sido gol. Tiene que tener atención, O'Higgins quizás no tenga tanto la pelota, pero lo que decía Boaglio, ¿no? Cuando recupera trata de atacar de forma rápida.
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2: Acá estamos. La pelota la tiene Chor. Tocó. Leiva le pegó. Incisivo. Aparece Leiva. Desde fuera del área. Soltó la izquierda. Y la pelota ancha se pierde fuera del campo de juego. Tenemos 10.5 recorrido del stop inicial del cotejo. Y están 0-0.
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2: Acá está Arturo Vidal. La hace rebotar, va arriba, obstaculizando el accionar. Arnaldo Castillo. El balón por el fondo del arco. Neutraliza la escuadra de Colo Colo. Sí, estoy contigo, Gomito.
3: Es que les hace el gesto Vidal de que se acerquen, que vengan a recepcionar el balón. Por ahora tiene que salir largo porque en la zona norte, que es donde está defendiendo Madureira, es donde está más mala la cancha. Que si bien es cierto, acá en el Monumental decían está para un 6. Yo creo que con punto base, porque ese lado está, la verdad, bastante riesgoso para salir jugando.
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2: Acá está Diego Ulloa tocando para Jonathan Villagra. El pase que viene sobre la banda derecha para Jason Rojas. Cruzó campo antagónico, carga Colo Colo hacia el arco sur. Juega por el eje central, tocó para Arnaldo, tocó arriba para que apareciera Maxi Romero. Tocaba para Romero, ganó. Ganó en el fondo sin problema Miguel Brizuela. La banda sobre un cortado y lateral ofensivo para el equipo del Cacique. Juega Jonathan Villagra, toca para Víctor Felipe Méndez. La pelota dominó, levanta la vista, tocó bien abierto, juega Radio Suelo. Balón que viene para el chino Leandro Hernández, la metía al área, picaba Maxi Romero. Pelota fuera del campo de juego, hay lateral que favorece al equipo de Colo Colo en terreno antagónico.
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2: Acá está Arnaldo Castillo tocando el balón. El pase que viene sobre la izquierda para Bastián Yáñez. Otra para Luis Pavé. Pavé juega atrás. Todo de nuevo. Reinicia Brizuela. Exigido contra la raya. El centro que viene para Castillo. La bajó. Tocó. Otra para que aparezca sobre el sector izquierdo. Bastián Yáñez. Insiste otra vez Leiva. Leiva tocó. El pase que viene para Arnaldo Castillo. Se recoge el paraguas. Irrumpe en el fondo. Neutraliza. Rompe nomás Arturo Vidal. Jugó para Leandro Hernández. Juega para el eje central. Dominó por dentro. El pase para Álvaro Madrid. La pide. Se la le dice la marca. Maxi Romero. El centro. El centro pasado de Álvaro Madrid. Rebote en un hombre de O'Higgins de Rancagua. Aquí era Robledo. Pelota, el tiro de esquina. Corre el tiro de rincón. Número 1.
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2: Sur Oriente. Primer tiro de esquina que favorece al Cacique. Está para pegarle a la bola. Tomás Alarcón acomoda la pelota en el cuarto de círculo solar.
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2: Sur Oriente, acá está Tomás. Le va a pegar Alarcón, el centro cerrado. Ahí está, le va a pegar con pierna derecha, señoras y señores. Acá está el centro que viene cerrado, cerrado. Arriba, ah, se estaban tomando, Gómez, se estaban tomando. Hay un hombre con tuso en O'Higgins, ¿no?
3: Sí, es el que está en la marca de Sosa. De hecho, acusa un golpe ahí, un tirón, sí, antes de que viniera la ejecución. Así que le van a llamar la atención al hombre de Colo Colo. Vamos a ver qué es lo que determina el juez del compromiso, que por ahora con diálogo es su última instancia. Ya van a salir las tarjetas, así que no hacen caso.
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2: Acá está Tomás Alarcón, el centro. Arriba, golpe de cabeza de Robledo. El pase que viene para Chor. La pelota la dominó. Medio terreno. Insistía Castillo. Lo bajan. Vidal baja Castillo. Cuidado, Ahí está para hacer el fútbol. Cargo otra vez. La pelota la dominó. Se viene con todo Maxi Romero. Tocó Romero. Romero quería tocar para Jason Rojas. Anda por el sector izquierdo Jason Rojas. El lateral volante por derecha. Gana Chor. La pelota en medio terreno. La tiene el equipo de Colo Colo. La tiene el Cacique por intermedio de Tomás Alarcón.
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2: Acá está tocando de inmediato Tomás Alarcón. Juega lo ancho, el pase que viene para Jonathan Villagra. El pase que viene atrás, ahí está, comienza a contribuir. Gesta carga, intenta avance Colo Colo. Acá está Joaquín Sosa, tenemos 14.5 recorrido de la etapa inicial del cotejo. Ya están 0-0, la tiene Leandro, acá está Hernández. La marca pegajosa de Tomás Avilés. Acá está el chino retrocede. Juega otra vez para Joaquín Sosa, la tiene el uruguayo. Tocando la pelotita para Víctor Felipe Méndez. La tiene Méndez, Méndez toca sobre la izquierda para Diego Ulloa. Acá está Ulloa, no sirve la marca de Faúndez. El pase que viene al área, se viene el chino Leandro Hernández. Encaró, está. Sacó el centro. Mete la pierna nomás. Mete la pierna nomás. Avilés. Pelota, el tiro de esquina. Corner, tiro de rincón para el Cacique. Número 2.

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1: ¡Suriente! Segundo tiro de esquina que favorece al equipo de Colo Colo. Está Tomás Alarcón, acomoda en el corto del círculo. Sube Jonathan Villagra, sube Sosa, sube Vidal para el cabezazo. El centro que viene, pelota en el aire, pelota en el aire, pelota en el aire. Arriba Luis Pavés con golpe de cabeza. La pelota queda flotando, neutraliza. Acá está Arnaldo Castillo, quiere pasar en base a velocidad. El pase que venía sobre la banda derecha para Brian Ravelo. La pelota la lucha y la porfía Ravelo, exigido contra el raya. Se pierde fuera del campo de juego. Hay lateral que favorece a la escuadra de Kings de Rancagua.
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2: 15 del primer tiempo, Marcelo Bartichotto. Colo Colo no sé si supera ostensiblemente a Kings. Me parece que no por ahora.
3: No. Es parejo el partido, parejo la posesión del balón también. Colo Colo que no encuentra quizás de tres cuartos de cancha hacia adelante espacios como para poder llegar con peligro. Hernández juega bien, pero demasiado atrás. Está muy de atrás, entonces Romero está muy solo arriba. Hernández, Colo Colo, más allá de que los jugadores tienen que jugar donde el equipo lo necesita, ¿no? Y me parece que Hernández tan atrás del equipo no lo necesita porque tiene volantes de sobra. Sobre todo por afuera también lo tiene a Ulloa y lo tiene a Jason Rojas. Ya son cinco ahí en la mitad de la cancha.
2: Pero parece trabajado, Marce, que se tiró unos metros atrás a tratar de habilitar a compañeros que sorprendan, pero sí, por ahora no le da volumen a Colo Colo esa idea que me parece viene de algo.
3: Podría ser, sí.
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1: Acá está Álvaro Madrid, exigido contra la raya, mete presión al equipo rancagüino. Gana Arturo Vidal, Arnaldo Castillo, se recoge Maxi Romero, la pelota en medio terreno, se lucha y se porfía en la mitad de la cancha. Acá está el chino Leandro Hernández en el círculo central, la marca de Leiva. Leiva le comete infracción, lo timbró Leiva, Gomito, lo timbró,
4: sí.
1: Leiva.
4: Sí, le termina tirando un sombrerito ahí en el círculo central Leandro Hernández y queda con la pierna en alto el número 11 de O'Higgins, lo raspa a la altura de la rodilla, del muslo. El árbitro sanciona la falta, pero no así la cartulina amarilla que pedían todos en Colo Colo.
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1: Se juega estadio lleno, lo vimos por Cooperativo Deportes. Casi muy poquitos claros, donde está la barra del equipo de O'Higgins de Rancagua.
4: Sí, se llenó y de hecho ya todo el mundo siguiendo el partido de pie. Sí. Esa es señal de que hay que hacer un esfuerzo para mirar.
1: Acá está tocando la escuadra de Colo Colo. Aparece Joaquín Sosa. La pelota la domina. Acá está Sosa. Toca para Diego Ulloa. Espera en el área Maxi Romero. Acá está para hacer el fútbol Leandro Hernández. Hernández tocó para Diego Ulloa. El pase que vino otra vez para Hernández. Larga, larga, larga, larga. Se va. Fondo. Va a jugar nomás. Hay tiro de arco. Hay saque de meta que va a ponerse el equipo rancagüino. 18 de la etapa inicial del cotejo. Y ya están 0-0.
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2: Ahí la última es una muestra fidedigna de que un tipo tiene que marcar una diagonal, ir a buscar una pelota en la que va cuerpo a cuerpo con el jugador de O'Higgins. Que el circuito futbolístico de Colo Colo ponga a alguien en ventaja con claridad dentro del área, eso por ahora a Colo Colo no se le da.
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1: Sí, estaba contuso Felipe Faúndez, el lateral derecho del equipo de O'Higgins de Rancagua. Se reanuda el partido y están 0-0. 42.000 espectadores, aforo total. El pase que viene sobre la izquierda para Miguel Brizuela. Acá está Brizuela tocando para Luis Pavés. Pavés devuelve para Brizuela. Hostigado arriba por Maxi Romero. El pase en profundidad gana Jonathan Villagra. El mano a mano con Arnaldo Castillo. Lucha por FIA, exigido contra la raya Villagra. Ahí está, mete presión Castillo. La pelota en medio terreno gana Tomás Avilés. Avilés tocó, otra para Pavés. Pavés juega atrás, tocó para Brizuela, exigido. Aparecía Maxi Romero, juega atrás para el portero Marc Carabalí. Y este devuelve con pierna zurda para que aparezca Felipe Faúndez.
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1: Hay saque lateral ofensivo que favorece la cuadra de O'Higgins de Rancagua. Acá está Felipe Faúndez para hacer el fútbol. ¿Quién se muestra? Aparece, ahí está Arnaldo Castillo de pecho. La cambia entera, pelota cruzada, balón que viene sobre la izquierda para Luis Pavés. Acá está Pavés, 5 metros campo adversario. Se la reconoce, carga el equipo rancagüino. Otra para Damián Yáñez. La pelota la tiene Yáñez. Toca para que aparezca Juan Leiva. La tiene Leiva. Leiva jugó atrás para Alan Robledo. Acá está el argentino y capitán del equipo de O'Higgins. El pase para Faúndez, juega vertical, carga sobre la banda derecha. Brian Ravelo, costado de la zona penal, la marca de Joaquín Sosa, la mete al área, pelota para Chor, último metro de la cancha. Vidal la jugó atrás para Castillo, gana ante Jason Rojas, le quedó ahí nomás, insistió Faúndez, le pega nomás Felipe Faúndez con derecha, la pelota se va por sobre el travesaño, tiro de esquina, córner, tiro de rincón número
0: uno. 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
4: Fue increíble, Ernesto, como no le creyeron a Short en ese centro desde la derecha, cruzó todo el área y se quedaron mirando sus compañeros. Después, en el remate, se fue al tiro de esquina.
1: Nororiente, acá está para pegarle a la bola. La pelotita la va a jugar Damián Yáñez. Le va a pegar Yáñez con zurda. El centro que va a venir a la zona caliente. Sube Virizuela y Robledo para el cabezazo. El centro que viene cerrado. Gabriel Maureira, sin problemas, que viene atenazó y se queda con la pelotita.
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1: Tenemos 21 en recorrido de la etapa inicial del cotejo y están 0-0. El partido usted lo vive y lo siente por Cooperativa Deportes. Para todo el planeta, señoras y señores, va a jugar sobre la banda derecha el equipo rancagüino. Acá está Felipe Faúndez.
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1: Acá está para hacer el fútbol la cuadra rancagüina. Insistía, gana en medio terreno Joaquín Sosa. La tiene Sosa, toca para Diego Uchoa. El pase que viene para Leandro Hernández. Muy echado atrás, acá está Hernández. Balón fuera del campo de juego. Ahí lateral, 21 en recorrido, Marce. Están 0-0.
3: Sí, no lo puede abrir todavía Colo Colo el partido. Insisto, tiene poca gente arriba. Porque... está bien que haga retroceder a Hernández, pero ahí tiene que utilizar la pasada de Ulloa o la de Jason Rojas por derecha. Todavía no lo han utilizado a los laterales volantes. Los volantes tampoco se sueltan. O'Higgins está haciendo un buen partido también.
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1: Carga Víctor Felipe Méndez. Carga desde el fondo. Salida limpia de Arturo Vidal. El pase que viene para que aparezca Leandro Hernández. Acá está para hacer el fútbol. Se para, se frena, levanta la vista. Tiene tiempo y el espacio. Jugar al ras del suelo. Acá está Leandro. Leandro tocó. Otra para Álvaro Madrid. Alarga sobre la banda derecha para Arturo Vidal. Acá llegó Vidal. Encaró. Tocó para Madrid. Le pegó. Rebota. Sin problemas en Tomás Avilés. La salida de Brian Ravelo. Toca sobre la izquierda. Acá está Brian. Se viene Ravelo. El pase para Damián Yáñez. Se viene Bastián. Acá está Bastián Yáñez. Un costado de la zona penal. Sacaba el centro. La marca de Jonathan Villagra. Pelota al tiro de esquina. Corner, tiro de rincón número.
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1: Sí, señor, desde el sector norponiente. Los actores están. La acción ya viene. Tiro de esquina. Corner, tiro de rincón. La pelota la va a jugar Brian Ravelo.
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1: Aparece también Ravelo y Bastián Yáñez. Yáñez con zurda, Brian Ravelo con derecha, sube Brizuela y Robledo para el cabezazo. Arnaldo Castillo en el área, quedó corto Maureira, quedaba corto Maureira, señores. La pelota que se va sobre un costado, neutraliza por intermedio de Juan Leiva. La tira Leiva, la devuelve para el área de Colo Colo. El centro de la cabeza de Ravelo que no sirve, insiste Bastián Yáñez. Gana sobre la banda derecha, un hombre que era Leandro Hernández. Tocó para Álvaro Madrid, la salida del equipo de Colo Colo. El pase que viene para Víctor Felipe Méndez, pica Maxi Romero arriba, picaba Maxi Romero, no lo vio Víctor Felipe Méndez, le cometen infracción Piti Barca, veja en el árbitro del partido, y hay tiro libre para el cacique en terreno propio.
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2: Lo ve picar Méndez, pero le queda un jugador de O'Higgins muy al frente, claro, y ahí pierde un segundo en tratar de eludirlo, ya Romero queda offside, va Colo Colo.
1: Al equipo de Colo Colo, acá está Joaquín Sosa, el pase que viene para Maxi Romero, aplica golpe de cabeza, tocaba para Álvaro Madrid, arriba Luis Pavés, tocó para Leiva, el pase que viene sobre la izquierda, otra para Bastián, acá está Yáñez, se junta con él, se recoge Arnaldo Castillo, tocando para Brian Ravelo, juega para Chor, la pelota la dominó, se viene el argentino, acá está Chor, la metió al área, Arnaldo Castillo. Castillo de nuevo. Arnaldo Castillo de nuevo de cabeza. Y estuvo notable Moreira sobre un costado. Señoras y señores, estaba todo invalidado.
4: Sí,
1: estaba adelantado de nuevo.
4: Había banderón arriba de Carlos Venegas, el segundo juez de línea. Nuevamente un cabezazo a corta distancia en contra de Moreira, que terminaba conteniendo, salvando a Colo-Colo. Pero ha estado poco concentrado en eso Arnaldo Castillo. Lo han pillado ya en dos ocasiones.

0: Es clara, fuera de posición.
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2: A esta altura, mucho decir que juega mejor O'Higgins, Marcelo Bartichotto.
3: No, lo que pasa que tiene más espacio. El ir para adelante de Colo Colo le deja espacios. Y por el momento lo está utilizando bien, sobre todo por izquierda con Yáñez. Y por derecha también con Chor. Entonces tiene ventaja. Juegan a la espalda de Jason Rojas y de Ulloa y los centrales no llegan a cubrir. Entonces por ahí tienen espacio.
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4: Carga el equipo Rancagüino. Acá está Pavés, tras descarga. Toca para Bastián Yáñez, se la devuelve Yáñez. Para que aparezca Pavés, el pase que viene otra vez. Acá está, tocó Tomás Avilés. El pase que viene para Ronaldo Castillo. El mano a mano con Arturo Vidal, van los dos fuerte al piso. La pelota flotando la tiene Pavés. Tocó para Yáñez, se viene Bastián. Otra para Luis Pavés, el centro. En el primer palo aparece Gabriel Moreira y ya es el propietario de la pelotita en 26 recorrido, Gomito.
0: Sí, un centro que terminamos anotando como remate directo a la portería, va buscando la línea de fondo a la carrera, termina impactando ese balón, se cerró y estuvo atento Moreira para embolsar la pelota que iba directo al arco.
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5: Sí, un gran saludo, vienen sintonizando, prendido saco de operativa, Manuel, Vicente, Julia, dicen, ¿y cómo está el partido? Lo sufre Colo Colo por ahora, juega mejor O'Higgins.
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4: Acá estamos, señores. Acá está Álvaro Madrid tocando la pelotita para que aparezca Maxi Romero. La marca de Luis Pavés. Pelota fuera del campo de juego. Hay lateral que favorece al cacique. Acá está para hacer el fútbol Jason Rojas. Ahí está quien se muestra. Acá está tocando Maxi Romero. El pase que viene para Jonathan Villagra, el exurián. Acá está Villagra. Se para, se frena. Juega por el eje central. Domina por dentro. Nadie lo pilla. Acá está Jonathan Villagra. Se quiere meter al área, lo esperó y la ganó Avilés. Lucha por fin a Tomás Avilés, la pelota flotando y la gana Bastián Yáñez. Foul, bajan a Yáñez, le cometen infracción. Ah, pero antes cobró la de Colo Colo, ¿no? La que le hicieron a Jason Rojas.
0: Sí, que quedó tendido en el pasto acusando bastante dolor, después recibió algo también Bastián Yáñez en esa última maniobra, pero el árbitro ya había marcado la primera falta. Aprovecha el staff técnico de Colo Colo de darle instrucciones a Tomás Alarcón, que pueda distribuir ahí las indicaciones a sus compañeros.
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4: El partido usted lo vive y lo siente por Cooperativa Deportes para todo el planeta. Fecha 19 por la Liga de Primera. Aforo total, se juega estadio lleno. Acá el estadio monumental, lo vivimos por Cooperativa. Y tiro de libre, la pelota la va a jugar Tomás Alarcón en el cacique.
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4: Acá está Tomás Alarcón, sube Arturo Vidal, el centro que viene arriba Maxi Romero. ¡Se lo pierde Colo Colo! ¡Se lo pierde Álvaro Madrid! ¡Se lo pierde Álvaro Madrid debajo del arco, señores! Le pega con derecha y la pelota por sobre el travesaño de la linda y era buena, Gómez.
0: Sí, dentro del área chica, ahí se tuvo que dar una contorsión, tirarse un poquito hacia atrás, reclinar su cuerpo para impactar de primera el balón y cuando termina conectando la pelota la envía por lo menos un metro por encima del travesaño. Se sonríe de manera nerviosa porque sabe que se lo perdió, estaba solo.
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6: ¿A tú? Seba. Aparecían fuera de juego en todo caso Álvaro Madrid, por lo menos medio cuerpo adelante.
5: Ya. Oye, ¿cómo va Argentinos Junior con River?
6: Termina el primer tiempo, están en el descanso. Sigue ganando River Plate 1-0 de local ante Argentinos Junior.
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4: Y va Colo Colo, y va Colo Colo. Acá está Jason Rojas, quiere pasar en base velocidad a la marca de Juan Leiva. Se para, se frena, toca para el chino Leandro Hernández. Hernández devuelve redondita para Jason Rojas. Pincha la pelotita Tomás Avilés. Neutraliza Tomás Alarcón, la juega. Ahí está, pelota que viene sobre el sector izquierdo. Balón cruzado, acá está, juega lo ancho Colo Colo. Balón que viene sobre la izquierda para Diego Ochoa, hacia el arco sur, carga el cacique, se viene, desbordó por fuera, tocó, otra para Joaquín Sosa, sacó el centro, pelota al área, buscando a Álvaro Madrid, no llega Maxi Ramiro, la pelota la dominó, acá está Álvaro Madrid, un cuota de la zona penal, la marca de Luis Pavés, hostigado por Pavés, balón al tiro de esquina, corner, tiro de rincón para el cacique, número 3.
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4: Hay tiro de Gines, el tercero, desde el sector sur poniente del Estadio Monumental. Lo vimos por Cooperativa de

0: Ahí está, va el chino Leandro Hernández a pegarle. Oh, siempre le pega al arcón. Bueno.
1: Exacto, viene algo más atrás al arcón. No sé si tienen alguna jugada preparada. Es el más cerca del córner, pero está el chino frente a la pelota.
0: Sí, señor, sur poniente, le va a pegar Leandro Hernández. Tocó para Alarcón. Acá está Tomás Alarcón, se la va a devolver el chino. No, prefiere tocar otra para Víctor Felipe Méndez. El pase que viene otra vez para Alarcón. Le va a pegar con derecha el centro que viene, pero otra al aire, pero otra al aire. Arriba conectaba, le quedó otra vez para Madrid. Otra vez para Álvaro Madrid. Rebote en un hombre, arranca bueno. Pelota, el tiro de esquina, córner, tiro de rincón, numerito.
1: Cuatro.
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0: En el sector suroriente, aquí en el estadio Monumental, tiro de esquina que favorece al equipo de Colo Colo. Es el cuarto. Acá está frente a la pelota Tomás Alarcón. Sube Villagra, Sosa y Arturito Vidal. El centro que viene, pelota al aire, pelota al aire. Jason Rojas está. Estaba para Colo Colo. Tiro de esquina, las manos del portero Carabalí. Pelota al tiro de esquina. Era gol de Colo Colo. Era Maxi Romero, le pegaba con zurda. Pelota al tiro de esquina. Corner, tiro de rincón número
1: 5.
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0: Sí, señores, hay tiro de esquina, corre el tiro de rincón, acá está, para hacer el fútbol de inmediato, Colo Colo, Tomás Alarcón desde el sector sur poniente del Estadio Monumental, le va a pegar con derecha, el centro que viene de Tomás, arriba saltan varios, la pelota quedaba para el chino Leandro Hernández, acá está muy lejos del área, aparece Maxi Romero, la pelota la dominó, acá está Romero que la mete al área, buscando a Jason Rojas, arriba Brizuela, la pelota queda flotando y la gana Yáñez, el pase que viene sobre la izquierda, buscando a Chor, la salida del argentino, quiere pasar en base a velocidad, tocó y descargó Yáñez, tocó para Chor, muy larga, gana Diego Ulloa, la juega atrás para el portero Maureira, y este se apresta a devolver.
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0: Gomito que hizo Maureira, la tiró afuera.
1: Inexplicable, lo venía persiguiendo Chor, que había dado un gran carrerón, y cuando tuvo que despejar, la envió al lateral.
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0: Acá está Bastián Yáñez, buscando siempre a Ronaldo Castillo, la marca de Arturo Vidal. Mete la pierna, pelota, el tiro de esquina, córner, tiro de rincón número
1: 3.
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1: Vistosa volea de Vidal en el aire para interceptar ese centro que iba peligroso al área chica.
0: Norponiente acomoda la pelota en el cuarto del círculo. Brian Ravelo y Bastián Yáñez. Con derecha Ravelo, con zurda Bastián Yáñez. Sube Robledo, sube Brizuela. El centro que viene de Bastián Yáñez. Arriba, aparecía Brizuela. Insiste Juan Leiva. Otra de Arnaldo Castillo. La pelota queda flotando. Insistía Robledo. La salida de Colo Colo. Pilla mal parado. O'Higgins de Rancagua. El pase que viene para que aparezca Maxi Romero. Se viene Romero. Se la toca Víctor Felipe Méndez y es gol. Acá está Víctor Felipe Méndez. Respala. Está. Lo tiene. Acá está el chino Leandro Hernández. Lo tiene Vidal. Cae Vidal, lo baja. Baja Vidal, tiro libre. En la entrada de la zona caliente y amarilla. En la media luna baja Arturo Vidal. Hay amarilla y el tiro libre para el cacique. Estoy contigo, Gómez.
1: Aparece Arturo Vidal a toda velocidad a terminar esa maniobra que se iba diluyendo. Y cuando va a rematar es Juan Leiva, el hombre que lo termina tomando desde el hombro. Lo gira, lo bota en la media luna del área grande. Amarilla para Leiva. Peligroso el tiro libre a favor de Colo Colo.
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3: Primera amarilla en el partido, la de Leiva.
0: Sí, señor, hay tiro libre, los actores están, la acción ya viene. Señoras y señores, frontal hacia la portería de Omar Carabalí. Arco sur, acá en el Estadio Monumental. Señoras y señores, queda la espalda a la avenida departamental en la comuna de Macul. Hay tiro libre que favorece a Colo Colo. Hay tiro libre para el cacique.
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0: A ver, Gomito, juégatela. ¿Quién le va a pegar? Madrid, Alarcón, está también Sosa.
1: Sí, está Arturo Vidal, está Sosa para la zurda.
0: ¿Leandro?
1: Y está Leandro también a un costado. Me parece a mí que le va a pegar Vidal.
0: Sí, claro.
3: Yo creo que hay que pegarle fuerte. ¿Por qué? Porque hay poco espacio después de la barrera para que caiga una pelota que busque efecto. Veamos.
0: Sí, ahí está, que no se adelante la barrera. El árbitro del partido, Fernando Béjar, dialoga con los protagonistas del equipo rancagüino. Sí, ahora queda Vidal con derecha y Sosa con zurda.
1: Claro, se movió Leandro Hernández, Vidal para el cañonazo.
0: Para el rebote.

0: van varios.
1: Claro, van varios. ¿Sí? Veamos si es que la deja en la barra de O'Higgins o dentro del área.
2: Acá está frontal, señoras y señores. Acá está frontal y está Sosa, está Vidal. Toma distancia Vidal, le va a pegar. Lo tiene Vidal, lo tiene. Tocó para Sosa, le pegó Sosa abajo. Rebote Maribiera, le queda para Víctor Felipe Méndez. La va a meter al área, el centro que viene. Se diluye todo, se diluye todo, se diluye todo. Sí, ahí está la contra de Ravelo. La pelota la dominó, se diluye todo. El pase que viene sobre la onda derecha para Bastián Yáñez. La marca pegajosa de el jugador Maxi Romero en el equipo de Colo Colo contra Bastián Yáñez. La pelota larga buscando a Arnaldo Castillo. El mano a mano con el jugador Diego Ochoa. Acá está Arnaldo Castillo, costado de la zona penal. Lo lleva tomado Ochoa. Que sí, que no, que sí, que no. Pincha la pelotita. ¿Quién? Pincha la pelotita Ochoa. Tiro de esquina, córner, tiro de rincón. Tiro de esquina, córner, tiro de rincón, Gomito.
1: Sí, marca el tiro de esquina. Pide un poquito de pausa el árbitro. Los jugadores de Colo Colo reclaman. Y ahora dice que no. Que no hay tiro de esquina, que hay saque de fondo.
3: Tiene una madrina el árbitro, ¿no? Que le ayudó.
1: Pepe Grillo que le está ayudando.
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5: Recordemos, muchachos, sí. Eso sí, que con la actualización de las reglas que se aplicaron en el Mundial, ahora el VAR puede interceder para corregir un tiro de esquina que esté mal cobrado. Se le comunica por
3: interno. Intervino.
2: Carga Colo Colo, el centro que viene. Álvaro Madrid está, tocó, el chino está. Y Carabalía estuvo rutilante, Gómez.
1: Sí, mejor ubicación imposible para ese remate de Leandro Hernández. Lo dejaron solo frente a la portería, un toque suave dentro del área grande. Hágalo, y cuando quiso definir abajo a la izquierda de Omar Carabalí, le contienen ese remate a quemarropa, se lo perdió Leandro. Esto sigue 0-0.
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2: Carga Colo Colo, Álvaro Madrid toca atrás. El pase que viene para Jason Rojas, retrocede Colo Colo. Pelota en la mitad de la cancha, acá está en el círculo central. Juega la luna, llena Arturo Vidal. Balón que viene para Joaquín Sosa. La tira el uruguayo, abre sobre la izquierda para Diego Ulloa. Acá está Ulloa, tiró la diagonal, tiró la diagonal. La marca de Felipe Faúndez prefiere tocar atrás, buscando para que aparezca el arcón. El pase que viene, ahí está tocando la pelotita Maureira. Deje el arco y el área. Maureira tocando el balón, juega para Jason Rojas.
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2: Acá está tocando la pelota el equipo de Colo Colo. Balón que viene de Jason Rojas, tocó sobre la izquierda. El pase a ras del suelo. La pelota al área para Leandro Hernández. Se quiere meter a la zona caliente. La marca de Ravelo. Costado de la zona penal, que sí, que no, se viene Leandro Hernández, dos en la marca, ahí está el pase que viene para que aparezca de inmediato sobre la izquierda, Joaquín Sosa, la tiene Sosa, Sosa tocó, el pase que viene para Jason Rojas, otra para Alarcón, Alarcón jugó para Sosa, la metió al área, está la pincha Pavés, la pincha con lo justo Pavés cuando arremetía Maxi Romero, pelota al tiro de esquina, córner, tiro de rincón número
1: 5.
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3: Como diría Julito Martínez, providencial. El cruce de Pavés, no, atinadísimo, porque en la espalda había un jugador de Colo Colo listo para convertir.
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2: A ver la jugada, la táctica fija que va a hacer Colo Colo. Viene el chino Leandro Hernández en el tiro de esquina, tocó, tocó para que aparezca Tomás Alarcón. Acá está Alarcón, juega para Víctor Felipe Méndez. El pase de Méndez devuelve para Alarcón, la va a meter al área. ¿Quién aparece? El portero. Sin problemas, Omar Carabalí se queda con la pelotita. El partido lo vimos por Cooperativa Deportes. Tenemos 38 minutos recorrido del etapa inicial del cotejo y están 0-0.
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2: Cargaba el equipo Rancagüero o a mano de Chor, ¿no?
1: No, de Jason.
2: Ah, de Jason Rojas.
1: Y hay tiro libre para O'Higgins.
2: Sí, señor, hay tiro libre por la escuadra de O'Higgins de Rancagua. Lo vimos por Cooperativa Deportes. No.
1: No, era para el otro lado, dijo el árbitro. Sí. Ahora le da la mano a Bastián Yáñez. Y cobra a favor de Colo Colo. Jason Rojas se va reclamando, le dice al cuarto árbitro, aletea.
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3: No es primera vez con Béjar, ¿eh? Le ha pasado en otros partidos que ve cosas y lo salvan mucho de arriba.
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2: Jugaba.

0: Jonathan Bichagra. La marca era de el jugador Bastián Yáñez. Rebote en el hombre de Colo Colo y lateral que favorece al equipo Rancagüina. Están 0-0. Acá está Luis Pavés. Tenemos 40 minutos recorrido de la etapa inicial del cotejo. Se juega en el Monumental. Cancha David Arellano. Lo vimos por Cooperativo Deporte. Acá está Juanito Leiva. Tocó para Chor. Aplica golpe de cabeza para Brian Ravelo. Otra para Chor. Se va a meter al argentino al área. Dos en la marca. Aparece. Ahí está Sosa. Aparecía Sosa y Ulloa contra Chor. Balón sobre la última línea. Repone el fondo. La escuadra de Colo Colo. Ahí está para hacer el fútbol. Arturo Vidal.
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2: En 40 minutos, Marcelo Bartichotto, ¿sigue siendo parejo el primer tiempo?
3: Sí, es parejo. Ahora Colo Colo quizás llegó con mayor frecuencia al arco de O'Higgins. Tuvo alguna situación, en la de Hernández fue clarísima. Esa que termina definiendo y atrapa a Carabalí. Quizás el técnico esté pensando en algún cambio, como le pasó el otro día frente a el partido que jugó pasado, Calera. Frente a La Calera, que termina sacando un volante de los tres que están jugando, lo termina sacando Larcón en lugar de sacar un central, y al final le salió bien. Vamos a ver qué es lo que intenta, quizás Pastrán le puede solucionar algo, ¿no?
2: Ese fue el elegido en aquella ocasión. Tiro de esquina para Colo-Colo.
0: Sí, tiro de esquina para Colo-Colo. Está Tomás Alarcón desde el sector sur poniente, el centro que viene, pelota al aire, arriba. Pelota atrás, está. ¡Gol! ¡Gol! Anulado de Colo-Colo. Aparecía Maxi Romero. Reventaba el arco. Rancagüino con derecha, señores. Pero está todo invalidado. Está todo invalidado. En 41 minutos recorrido, señoras y señores. Adelantado, ¿qué pasó? Estoy contigo, Gómez.
4: Sí, definición adentro del área chica. Fuera de posición a juicio del árbitro Fernando Béjar. Lo marcó de inmediato también el asistente Carlos Poblete. Un remate a corta distancia. Se giró, de hecho, el portero Carabalí porque era un misilazo. Terminaba en gol, pero había quedado enganchado.
2: El primer gesto de Béjar es dar el gol. Y está bien, claro, de ahí se gira, ve a su asistente, bandera arriba y claro, lo sigue, y lo sigue bien Flaco Aguilar porque el monitor dice offside, ¿no?
5: Sí, totalmente fuera de juego Maxi Romero, por lo menos un metro adelante.
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0: Diego Ulloa la mete al área, gana en medio terreno. Tomás Áviles, acá está Áviles, lee, sí, quita Arturo Vidal. Acá está el mano a mano con Brian Ravelo. Ahí está, lo hace patinar. La pelota la dominó para que aparezca de inmediato. Acá está Leandro Hernández, la tiene el chino tocó. Balón que viene para que aparezca Sosa. La metida al área, en el área chica. Aparece Robledo, la manda sobre un costado. Pelota fuera del campo de juego, el lateral ofensivo para el cacique.
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0: Sosa toca para Ulloa, exigido contra la raya lateral, lado de las populares. Ahí tiró, hay saque de costado que favorece a la escuadra del cacique. Tenemos 43, recorrido de la etapa inicial del cotejo y están 0-0. Hay aliento para Colo Colo acá en el Monumental.
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0: Diego Ulloa sacaba el centro, no puede Maxi Romero, el mano a mano con Miguel Brizuela, la pelota queda flotando y la gana Víctor Felipe. Acá está Méndez toca atrás, el todo de nuevo, reinicia Colo Colo, acá está tocando la pelotita Jonathan Villagra, el pase que viene sobre la izquierda para Joaquín Sosa, Sosa tocó, balón que viene para Diego Ulloa, quiere pasar en base a velocidad la marca de Felipe Faúndez, se junta otra vez con Álvaro Madrid, lucha por Fía, gana Alan Robledo, la salida del equipo Rancagüino, espera en la mitad de la cancha Arturo Vidal, acá está Vidal, juega atrás, no se presta para complicaciones, toca para Maureira, el portero deja el arco y el área, toca la pelotita en medio terreno para Tomás Alarcón.
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0: Y va Colo Colo, y va, acá está Maxi Romero, se recoge Romero, la martigua con el pecho, la pone para que aparezca Leandro Hernández, no puede Leandro Hernández, hubo infracción del chino. La pelota la va a jugar la escuadra de O'Higgins de Rancagua. Aparecía en el suelo Bastián Yáñez. Hay tiro libre para el equipo Rancagüino.
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0: Uy, Luis Pavel la jugó a lo ancho, pero antes llega Alan Robledo, casi la conecta Maxi Romero, balón sobre costado, se pierde fuera del campo de juego, ahí lateral, sirven de inmediato, carga Colo Colo, la pelota la tiene Víctor Felipe Méndez, la marca de Brian Ravelo, no lo deja accionar, juega a lo ancho, balón que viene para que aparezca de inmediato Jonathan Villagra, va a jugar campo.

0: Federico. Acá está Villagra, se para, se frena, tocó para Víctor Felipe Méndez, se la devuelve de nuevo. Pelota atrás, ahí está, reinicia Colo Colo, todo de nuevo, gana Moreira. Le pega con derecha, el pase largo, balón que viene para Álvaro Madrid. Y amortigua con el pecho Madrid, pelota flotando y la gana Pavés. Pavés tocó sobre la izquierda para Miguel Brizuela. Acá está Brizuela, toca para Pavés. Insiste otra vez Colo Colo, foul contra Madrid. Foul, oh, siga, siga, juegue, juegue. La tiene Bastián Yáñez, quiere pasar en base a velocidad, se viene con todo, carga el equipo Rancagüino. Cargaba el equipo Rancagüino, piden foul contra Madrid, Gubito.
1: Sí, y termina marcando la infracción en contra de Bastián Yáñez, la infracción es de Alarcón, había caído Madrid en la otra zona, pero el árbitro de inmediato dice juegue, juegue, sigue la gente de Colo Colo esa maniobra y terminan cometiendo la infracción. El tiro libre es para el equipo de Rancagua y se adicionaron 3 minutos más.
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0: Hay tiro libre que favorece a la escuadra Rancagüina. Lo vi, oí, lo vi, oí, lo vi, oí. Está Brian Ravilo. Los actores están, la acción le viene, el diálogo de Ravilo con Bastián Yáñez. Sube Robledo, sube Brizuela. La pide arriba Arnaldo Castillo. La pelota la va a jugar Brian Ravilo. En 46 minutos, el arco norte carga el equipo Rancagüina y están 0-0. Se juega, foro total, estadio lleno. Ahí está, tocó Radenzuelo. Balón que viene para Bastián Yáñez. Juega lo ancho. Otra para Chor. La va a meter al área. El centro que viene arriba. Buscaban a Alan Robledo. El portero Moreira, sin problemas. Gabriel se queda con la pelotita.
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0: Carga Colo Colo, Joaquín Sosa tocó el pase infiltrado. Madrid está, ganó, lo tiene. Bajan a Madrid, no hubo nada. No hubo nada, señores. Quería conectar, quería pegarle con derecha y se la robaron nomás, Gomito, ¿no?
1: Sí, fue una gran jugada de Joaquín Sosa por la izquierda. Avanzó 40, 50 metros con el balón dominado. Centro cruzado y ahí aparece Madrid. Cuando va a definir, se la sacó con lo justo Bastián Yáñez.
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3: Ahora Bastián Yáñez hay que levantarle un monumento, digamos, por hacer esa carrera, por hacer la banda frecuentemente y por llegar ahí con mucho compromiso a salvar a O'Higgins de un gol que era cantado.
2: 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Están comentando Pato Muñoz y Marcelo Pablo Martichotto. Relata el gran Ernesto Díaz Correa.
0: Sí, señor, estamos todos. La pelota la dominó. Acá está Diego Ulloa en terreno antagónico. Tocó para Arturo Vidal en la mitad de la cancha. Ojo bien abierto. Levanta la vista. Tocó. Cae Jason Rojas. Era buena la intentona de Vidal. Ya había pasado el Jason Rojas. Se da cuenta que no puede ir a la pelota, frena y se cae. Hay lateral que favorece al equipo Rancagüino en terreno propio.
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0: Acá está Arnaldo Castillo, se recoge. Final del primer tiempo, señores. Final de la primera etapa, están 0-0. Están 0-0, fecha 19 por la Liga de Primera. Lo vivimos por Cooperativa Deportes, se juega estadio lleno. Acá el estadio Monumental, final de la primera etapa. Se le baja el telón al primer acto para Pato Muñoz. Colo Colo 0, O'Higgins de Rancagua 0 en el Monumental.
3: Narración de Ernesto Díaz Correa aquí en un Monumental repleto para el primer tiempo del Colo Colo 0, O'Higgins 0. ¿Qué hacen los jugadores del cacique Rodrigo Gómez?
1: Se reúnen en la mitad de la cancha en torno a Arturo Vidal. Algún diálogo ahí, por ejemplo, entre Álvaro Madrid y Leandro Hernández. Se va encabezando ese grupo Moreira y ahora llega también uno de los jóvenes de Colo Colo para dar esa pequeña ahí apoyo a la pasada. Se fue el Tano Ortiz mirando las zonas más complicadas de la cancha, que está bien complejo acá en la zona norte, y O'Higgins también retirándose.
3: Muy bien, a ver si escuchamos una de Bobaglio.
4: Seguimos en canal el partido de esta forma. Gracias, ahí está Lucas.
3: Bueno, ahí está Bobaglio entregando ahí una reflexión al paso a la gente de TNT. También se marcha O'Higgins de Rancagua, Marcelo Bartichotto. El partido fue parejo y aunque Colo Colo haya llegado más y tal vez con más gente, O'Higgins tuvo sus momentos en este primer tiempo.
5: Sí, fue parejo hasta los 30, 35 minutos más o menos, donde O'Higgins dentro de todo se defendía bien y cuando recuperaba trataba de ir contra el arco de Moreira. Después, preocupante lo de O'Higgins, yo no sé si va a aguantar el partido así, porque después de los 30, de los 35 más o menos, los últimos 10, 15 minutos, se defendió nada más. Después no tenía ni argumentos como para salir de contra. Entonces le está dando todo el protagonismo a Colo Colo, le está dando todo el terreno y eso puede llegar a ser peligroso. Porque una cosa es defenderse, pero dejar la posibilidad de cuando uno recupera la pelota poder atacar, y otra cosa es defenderse.

0: defenderse y no tener argumentos para llegar al arco rival. Lo que pasa que, bueno, yo lo que decía, quizás le falta un poco más de... Le falta un volante más, lo decíamos con la Calera, ¿no? Le falta un volante más o un delantero más a Colo-Colo para ser un poquito más profundo. Está teniendo la pelota, solamente lo tiene a Castillo arriba, más allá de que Chort y Gianni son buenos jugadores y rápidos y lo pueden complicar. Pero en ese sentido están más preocupados en la marca que en poder atacar el arco de Moreira. Entonces, quizás un volante más por un volante defensivo o un delantero más por algún central. Yo no creo que haga cambio de centrales porque en Calera no lo hizo y iba perdiendo. Acá está empatando. Acá quizás Colo-Colo tiene la obligación de ganar, pero no está perdiendo el partido. O'Higgins está muy retrasado. Es preocupante, sobre todo después de los 35, lo decía. Está con casi sin argumento de poder atacar, colocó lo que se le va encima y vamos a ver si tiene la claridad como para poder definir alguna jugada. Ha llegado en varias oportunidades, no ha podido tener la claridad como para definirla. Vamos a ver si en este segundo tiempo cambia algo o trata de tener un poquito más de claridad.
1: Sí, tiene un mérito Colo Colo porque al margen de que esté más claro o menos claro, creo que no tan nítido hoy en su último pase, involucra tanta gente que obliga al rival a ir. Entonces los buenos jugadores que nombraba Barty, Chort, Yáñez a este otro lado, están obligados a regresar. Y regresan permanentemente. Y claro, van perdiendo piernas, van perdiendo fuerza, van perdiendo ganas de ir. Y probablemente eso sea lo que hace que, como decía Barty, los últimos 15, 12 minutos ya no haya ido por más. Se quedó náufrago Castillo arriba y bueno, Colo-Colo tiene esa facilidad de progresar en la cancha, pero sin esa claridad en la última puntada, y es seguramente la tarea que intentará despejar su técnico. Se han ido los suplentes de O'Higgins y de Colo-Colo también a los vestuarios. Somos Cooperativa Deportes, están 0-0 al cabo del primer tiempo. Seba Aguilar, antes del corte hubo fútbol en primera vez.
2: Así es, la Liga de Ascenso que tuvo al líder dentro de la cancha. Hablamos de Cobreloa, que venció por la mínima 1-0 a Unión San Felipe y sigue en lo más alto de la División de Plata del fútbol chileno. Más temprano jugó el sublíder Santiago Wanderers, que igualó de local 1-1 ante Puerto Montt. En un ratito más, a las 20 horas, estará jugando en el norte Deportes Iquique ante Antofagasta, y mañana se cierra la fecha con Santa Cruz y San Luis a las 6 de la tarde.
1: Bien, esos son resultados del fútbol chileno, incluyendo la primera B. Cuéntame, Sebastián Aguilar, estaba jugando un chileno, de hecho un ex Colo-Colo, Brian Cortés, por Argentinos ante River Plate.
2: Y se juegan los 18 minutos del segundo tiempo, está ganando River Plate por 1-0 con gol de Gonzalo Montiel. Brian Cortés en el arco de Argentinos Juniors, que está cayendo en su visita al Monumental de River. En Brasil también hay fútbol, Pato Muñoz, están en el descanso, Mirasol frente a Flamengo, está ganando el equipo de Río de Janeiro por 1-0 con Eric Pulgar de titular en el medio campo del Mengao.
1: Muy bien, ahí están novedades de chilenos que juegan aquí en Sudamérica. Y en el Monumental, ante 42.000 personas, señor Solar, los equipos en el descanso.
3: Usted lo ha dicho, Pato Muñoz, fueron los primeros 45 minutos. Pero usted, sí usted, no se mueva de la sintonía, porque ya volvemos con el segundo tiempo y el vibrante relato de el crack, el gran Ernesto Díaz Correa. 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
2: 11 grados. 11 grados en Santiago. Cooperativa. 6:29 minutos. 6:29 minutos.
1: Los actores ya están listos. El segundo tiempo ya está por comenzar. 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
3: Somos Cooperativa Deportes en directo desde el Estadio Monumental. Aún no regresan los equipos. Tiempo, Seba Aguilar, para repasar rápidamente la tabla de posiciones en la parte alta, particularmente por el morbo que tenía este partido. Ganó la U ayer. Alimache había reducido a 9 puntos su ventaja o su distancia con Colo-Colo, ¿no?
4: Tal cual, y ahora con este empate parcial Colo-Colo tiene 46 puntos en lo más alto de la tabla de la Liga de Primera. La U lo sigue con 36, es decir que con el empate parcial hay 10 puntos de diferencia entre el líder y el sublíder que se enfrentan en el Superclásico la próxima semana. Mientras tanto, O'Higgins está en la undécima posición de la tabla, 24 puntos está haciendo el conjunto de Rancagua con este empate ante Colo-Colo, donde, claro, está en ese grupo bien compacto de equipos que están luchando por entremeterse a la Copa Sudamericana y alejarse del descenso.
3: ¿Te parece que miremos arriba, sobre todo esos 7 primeros lugares que tienen clasificación a torneos internacionales?
4: Vamos entonces, Colo-Colo con 46, lo decíamos, es el líder, lo sigue la U con 36. Tercer lugar para la Universidad Católica, que tiene 30 puntos y no jugó en esta fecha, recordemos que aplazó su partido ante Coquimbo Unido. Cuarto lugar para Ñublense, 29 puntos para los de Chillán. Quinto lugar para Everton con 27. Sexto Palestino con 27 también. Hasta ahí los clasificados a torneos internacionales de la próxima temporada. Cerquita lo sigue Deportes Concepción con 26 en la séptima ubicación y Coquimbo Unido en el octavo con 25.
3: Bien, eso con los primeros lugares de nuestro torneo, el torneo nacional. Estamos viendo los suplentes de Colo-Colo, rapidito, hacer algún movimiento, se ponen un peto, ahí lo ve Rodrigo Gómez.
5: Está Iván Román, apareció ahí con su tradicional vendaje en la mano derecha, está de uso y con muchas ganas. Se le ha visto con esa intención, o con la actitud que tiene Iván Román, que es como llevarse todo por delante. Acá vengo yo, me tengo mucha confianza, voy a ser uno de los buenos, y ahí está en el terreno de juego esperando a ver si es que ingresa en el segundo tiempo. Apareció también de short, ya se sacó el buzo, Javier Correa, también viene a hacer el trabajo precompetitivo.
3: Bueno, en una de esas Marcelo Bartichotto, el técnico, cree que el

0: partido le demanda un doble 9. Digo, teniendo un jugador de la calidad de Correa a disposición, a lo mejor se tienta, ¿no?
1: Sí, sin duda. No han sido muchas las veces que ha jugado con un doble 9, y las veces que han jugado me parece que en definitiva se dio cuenta que no son espacios muy cómodos de los dos, ¿no? Que los dos se sienten más cómodos cuando tienen todo el espacio arriba como para poder moverse de buena forma. Pero bueno, si el partido Colo-Colo no lo puede abrir, quizás tener dos 9 de área en ese espacio me parece que puede ser una buena alternativa. Sin sacar a Hernández, me imagino, ¿no?
0: Claro, porque lo que necesita en este minuto es jugadores de esa cuerda.
2: En la semana probó un cambio y era la salida de Hernández, el ingreso de Javier Correa. Pero quizás con otro resultado, imaginaba él.
0: Claro, él tiene que tener una lectura para lo que O'Higgins le está planteando como problema. Tantas llegadas netas de gol no tiene. Tiene la de Hernández, que es la que ataja abajo Carabalí. Y recuérdenme si tiene otra válida, digamos, porque offside está el gol anulado a Romero. ¿Tiene alguna otra así nítida
2: de
0: gol?
2: Hay un cabezazo de Romero iniciando el partido.
0: Al principio, sí. Que pica y se va afuera, se va ancho. Y no le ha generado mucho más en tema de profundidad. Digo, el partido está bravo, ¿eh? El partido no es ante un equipo entregado y sin argumentos. Este es un equipo que podría eventualmente complicarle la existencia de Colo-Colo en el segundo tiempo, y tal vez eso haga que el entrenador no salga con cambios muy radicales. Veremos. Tenemos a los suplentes de Colo-Colo aquí. O'Higgins no vuelve, ni sus titulares ni sus suplentes, y están haciendo un trabajo ahí de reducido para activarse esos suplentes del cacique. Seba Aguilar, ¿me cuentas cómo sigue River con argentinos?
3: Siguen 1-0 en 27 minutos del segundo tiempo. River Plate, que está consiguiendo sus primeros puntos en el clausura argentino, es colista de el grupo A y está recién obteniendo sus primeros puntos después de haber perdido todos los partidos que se han jugado hasta el momento en la segunda parte del torneo argentino. E ingresó Iván Morales en Argentinos Juniors también, otro ex Colo-Colo que está en cancha del Monumental tratando de ayudar a su equipo a dar vuelta al resultado.
0: Bien, eso con lo que sucede en Argentina. Seba, hace un rato dijimos, tienen Copa Libertadores los dos chilenos esta semana, juega Católica y luego Coquimbo.
3: Tal cual, primero será el turno de la Universidad Católica, que va a recibir a Estudiantes de La Plata el martes en el Claro Arena a las 20:30 horas. Recordemos, la ida fue 1-1 en Argentina. La Católica, que dicho sea de paso, aprovechamos de dar la información, esperada por Clemente Montes. Se hablaba de alguna posibilidad de que el delantero que estuvo lesionado apareciera para el duelo ante los Pincharratas. Bueno, durante este fin de semana volvió a sentir molestias en la misma zona donde se había operado, por lo que sus chances se disminuyen bastante de estar presente en el duelo ante los Pincharratas. El martes, 20:30 en el Claro Arena. Y el miércoles, Coquimbo Unido, en el Francisco Sánchez Rumoroso, va a recibir a Platense de Argentina a las 6:00 p.m. La ida también 1-1.
0: Sí, todo un tema interno para la Católica, esa pobreza con la que, entre las lesiones, las suspensiones, tiene que encarar una fase de Copa Libertadores, que además lo que a muchos les duele, a mucha gente de la Católica, entre directivos, hinchas, gente del mundo cruzado en general, es que la llave parece estar a la mano. No es una llave imposible, no te tocó Palmeiras, digamos, en esta ronda. Te tocó una llave, Marcelo Bartichotto, abordable, y la juegas con una carencia de plantel que es evidente, insisto. Entre por circunstancias, y que cuando tuviste la opción de reforzar, por ABC motivo, no pudiste reforzar.
1: Sí, yo no sé si una llave abordable, pero sí que una llave abierta, que cualquier cosa podía pasar. Son dos rivales parejos, donde tenía muchas chances Católica, o tiene muchas chances Católica de pasar de ronda, pero bueno, se habló del presupuesto, se habló de oportunidades de mercado, se hablaron de un montón de cosas, menos de inversión. Y bueno, eso es. Ahora están pagando las consecuencias. Lo suspendieron a San Pedro, a Cuevas, y sobre todo arriba no tienen mucho como para reemplazarlo, ¿no?
0: Definitivamente. Volvió Colo-Colo a hacer su clásica activación de medio tiempo, Rodrigo Gómez.
2: Sí, volvió Colo-Colo, ha terminado ya esa activación. Vemos a Sosa, está también, porque estaba calentando Javier Correa, pero se fue derechito. Luisito a la banca. Así que parece que le va a tocar esperar. Y Colo Colo va a continuar con los mismos 11 para esta segunda parte del partido. Claro, se acerca acá a la banca Maxi Romero, pero está ajustando algo, así que no va a tener modificaciones. Del lado de O'Higgins sí viene un cambio. Ahí sí vamos a tener modificaciones, las indicamos de inmediato.
0: Muy bien, somos Cooperativo de Deportes, tenemos a los protagonistas regresando, tomando posición lentamente, ubicándose en el paño sur. Colo Colo va a cargar hacia la garra blanca, hacia el norte, va a ir Colo Colo en la segunda parte. O'Higgins me parece que mete mano con dos cambios.
2: Sí, Nico Garrido va con la camiseta número 21 y con la número 26 Rodrigo Godoy, dos nombres que ya están. Garrido de inmediato ya metiéndose en la saga para reemplazar al 22, a Alan Robledo, el argentino. La primera modificación ya marcada por el cuarto árbitro de este partido. Y el otro que abandonó la cancha para este segundo tiempo en el conjunto de O'Higgins, lo va a indicar el árbitro, y es el número 25, Ignacio Chort.
0: Claro, Godoy es el win izquierdo que jugó en la sub-20, ¿no? Me parece que es él, el Rodrigo Godoy, que con la 11 va a la cancha solar. El segundo tiempo arranca en el Monumental.
4: Así es, Pato Muñoz, son los segundos 45 minutos. Aquí está el gran Ernesto Díaz Correa.
5: Perfecto, Andrés Solar, se reanuda el partido. Nos vamos por el segundo tiempo. Hacia el arco norte, carga la escuadra de Colo Colo. El partido está 0-0 con estadio lleno acá en el Monumental. La pelota la domina Joaquín Sosa. El pase que viene sobre la banda derecha buscando para que aparezca de inmediato Jonathan Villagra. Otra para Tomás Alarcón, la pelota la domina el cacique en terreno antagónico.
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5: Quita Tomás Avilés, la pelota que viene sobre el sector izquierdo. Acá está Bastián Yáñez. El pase que viene para Brian Ravelo, jugó sobre la banda derecha para Felipe Faúndez. La marca, ahí aparece Joaquín Sosa sobre un costado, pero se le entrega a Brian Ravelo. Ravelo tocó, otra para Bastián Yáñez. Tiró la diagonal, le pegó con zurda Yáñez. ¡Gol! Rancagüino. ¡Gol! De O'Higgins de Rancagua. ¡Gol! De Bastián Yáñez. ¡Gol! De lo oí. Pelota en la red. Mató. Tiró la diagonal. Soltó a la izquierda un misil. El palo izquierdo del portero Maureira, la pelota dentro del arco y a cobrar, y es el primero acá en el Estadio Monumental, y es para O'Higgins de Rancagua. Minuto 20 segundos de la etapa final del partido. La diagonal de Bastián Yáñez, soltó la zurda, pelota dentro y a cobrar. Nada que hacer Maureira, señoras y señores, pegado al palo izquierdo, pelota dentro. 1 para O'Higgins de Rancagua, 0 para la escuadra de Colo Colo. Lo gritan los rancagüeños, lo gritan con el alma, lo celebran con todos. Pelota en la red, mató. 1 para O'Higgins, 0 para el cacique, que es el Monumental.
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2: Y es un buen zurdazo de Bastián Yáñez, ratificando este buen partido. Aparece desde la derecha, le ceden el balón, avanza con total comodidad. No llega al arcón, no salen los centrales, prueba el arco, abajo, a la izquierda de Moureire, la pelota que se clava pegada al poste. El enojo del Tano Ortiz porque la perdió Colo Colo, y la celebración a lo topollillo de sí. Bastián Yáñez.
0: Pasivo el sector defensivo de Colo Colo, Marcelo, no le salió nadie a Yáñez.
1: No, lo dejaron patear y pateó bastante lejos. Quizás Maureira pudo haber hecho algo más también, porque la pelota tampoco fue tan fuerte.
5: ¡Carga Colo Colo! Aparecía Maxi Romero arriba, la marca pegajosa de Brizuela, mete el balón sobre la última línea, tiro de esquina, corre el tiro del rincón para el cacique número 8.
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5: Hacia el arco norte, carga Colo Colo, acá está Tomás Alarcón desde el sector norponiente, le va a pegar con derecha, sube Vidal, sube Villagra, sube Sosa, el centro que viene, pelota en el aire, el portero, Carabalí, se queda con la pelotita.
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0: Sí, solo para terminar la idea, Marcelo, el pique podría exculpar un poquito a Maureira, ¿no? Porque le pica y vuela la pelota.
1: Sí, no digo que haya sido un tiro fácil tampoco, pero quizá podía haber hecho algo más. No se lo come entero el gol, porque en definitiva tampoco vamos a responder.

0: Responsabilizarlo a él, ahí hay mucha responsabilidad de los defensas que retroceden en lugar de salir a apretar, a tratar de incomodar para que dispare, sobre todo que Bastián Gianni le pega bastante bien a la pelota.
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2: Sí, señor, lo gana O'Higgins de Rancagua por 1-0, carga Colo Colo, hacia el arco norte, carga el cacique, la pelota la tiene.

0: derecha. Ahí está Jonathan Villagra. Se juntó con Víctor Felipe Méndez. Villagra en el área. Está el centro. ¡Gol! El pichanga de barrio, apareció el chino Leandro Hernández de cabeza. Que centro le mete Jonathan Villagra, ganó la última línea, el centro atrás hizo la lógica, mete el cabezazo el chino Leandro Hernández, pelota dentro del arco y desata el delirio y la euforia que en el estadio Monumental. 5 minutos recorrido de la etapa final del cotejo y está 1-1. Desata el delirio, la euforia nomás, lo grita con el alma, lo celebra con todo el chino Hernández. Lo está empatando el cacique, colocó lo 1, O'Higgins de Rancagua 1, lo hizo el chino, Leandro Hernández.
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2: Es una buena asociación de Colo-Colo por el sector derecho, un pase en profundidad de Méndez para la velocidad de Villagra, que como en el partido pasado, llega hasta la línea de fondo, saca un centro atrás y ahí aparece Hernández para desviar ese balón de cabeza, cambiarle el poste a Carabalí y decretar el empate de Colo-Colo, que ahí va y va por más.
0: Y va Colo-Colo. Acá está Víctor Felipe Méndez, tocando para el chino Leandro Hernández. Acá está, la jugó para que apareciera Víctor Felipe Méndez. Responde en el fondo un hombre que era Brizuela, tocó para que apareciera Nicolás Garrido. Insiste otra vez, mete presión, empuja Colo-Colo. Balón que venía de Jonathan Villagra, neutraliza Juan Leiva. El pase que viene sobre el sector izquierdo, la salida es de, y se recoge Arnaldo Castillo. Comienza a construir en terreno propio el equipo Rancagüira.
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0: Lo empató el cacique Marce.
3: Sí, lo empató en una muy buena jugada. La verdad que se desprende Villagra de muy buena forma. La pared ahí con Méndez. Y el centro muy bueno también, la aparición de Hernández supresivamente para meter el cabezazo, que no le pegó de lleno a la pelota, pero eso no le impide que se haya metido al arco de Carabalí. 1-1 y Colo-Colo sigue yendo.
0: Carga Colo-Colo, el pase que viene sobre la izquierda para Joaquín Sosa, hacia el arco norte. Carga Colo-Colo, exigido contra la raya, toca para Diego Ulloa. Sí, pide falta Ulloa. La marca de Felipe Faúndez, la pelotita la va a jugar la escuadra de O'Higgins del Rancagua. 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Y ya está 1-1, Pato Muñoz.
4: Sí, hay un detallito con estas apariciones de Villagra como lateral, porque da la sensación que en la zancada y en la calidad del centro está mostrando una calidad para terminar esa jugada por ahí. Está bien, alguien dirá, te quedaron los dos goles en la retina, el de Calera y el de hoy. Bueno, pero es que cuando haces una jugada de gol, queda en la retina del entrenador también. Ojo, llegó Román, va a pedir camiseta en algún momento. ¿No será que Villagra puede jugar de lateral derecho en Colo-Colo? Porque si sigue con esa precisión cuando enrocan, creo que le puede meter la duda al entrenador.
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0: Carga Colo-Colo, acá está el chino Leandro Hernández. Salió de ahí, salió de ahí. ¿Cómo salió? El pase que viene al ras del suelo, pelota que venía para Tomás Alarcón. Gana Ravela, la mandan sobre el costado. Rebota en el hombre de Colo-Colo y lateral que favorece a la escuadra de O'Higgins de Rancagua. Y estará 1-1, estará 1-1, estará 1-1. 8:30 recorrido del segundo tiempo.
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0: Está para hacer el fútbol Tomás Avilés. Acá está Avilés. Acá está para hacer el fútbol el chileno argentino. La pelota dominó. Balón que viene sobre izquierda para Miguel Brizuela. Acá está Brizuela. Gana metros. Aún no cruza campo antagónico. Hacia el arco sur. Carga el equipo de O'Higgins de Rancagua. Ahí está Pavés. Todo de nuevo. Reinicia Brizuela en terreno propio.
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0: Va tuvo y yo le dice a Carabalí. Va Carabalí. Soltó a la izquierda. Pelota afuera y lateral ofensivo. Que favorece a la escuadra de Colo-Colo. Acá está Jason Rojas tocando la pelotita para Jonathan Villagra. Ahí está, juega lo ancho, pelota cruzada para que aparezca de inmediato Joaquín Sosa. Tenemos 9:30 recorrido.

0: segundo tiempo y están 1-1. Se viene Diego Ochoa, quiere pasar en base a velocidad. La marca de Faúl, de que no sirve. Insiste Ochoa, la metió al área. Ahí está Maxi Romero dentro de la zona caliente. Gana Brizuela. La pelota queda flotando y la gana Brian Ravelo. La contra del equipo Rancagüino. A ver, ¿la armaron o no? ¿La armaron o no? Se viene Ravelo. Ravelo va a tocar para Ronaldo Castillo. Prefiere jugar para que aparezca de inmediato Yáñez. Acá está Bastián. Tocó. Otra para Leiva. Leiva juega sobre la izquierda. Balón que viene para que aparezca de inmediato. Otra vez Rodrigo Godoy. La tiene Leiva. Leiva la metió al área. Gana Jonathan Villagra de cabeza. Le queda Bastián Yáñez. Tiró la diagonal. Acá está Yáñez. Se quería meter a la zona caliente. Gana Jason Roja para el cacique.
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0: Se viene Colo Colo. Acá está Sosa. Tocó sobre la izquierda para Leandro Hernández. La marca. Ahí está para hacer el fútbol Nicolás Garrido. La pelota la domina Garrido. Garrido toca para Brian Ravelo. Están 1-1. Lo vivimos por Cooperativa Deportes. Tenemos 10.5 recorrido del segundo tiempo.
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0: Está tocando Juan Leiva, la tiene el 11, pelota atrás, Pato Muñoz.
2: ¿Por qué hay humo en la cancha del Monumental, Rodrigo Gómez?
3: Porque se encendieron bengalas en el sector de la tribuna Caupolicán, donde está la barra disidente de Colo Colo. Ahí se encendieron en la parte alta dos bengalas que dejaron todo con humito en la cancha.
2: En todo caso, los que se dicen oficiales también tienen su bengala.
3: También prendieron una en la parte baja del sector Arica.
2: Había otra en Cordillera, pero esa ya se apagó. Cuatro bengalitas hubo en el Monumental.
1: 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Desde el Monumental es el gran Ernesto Díaz Correa.
0: Acá estamos, Andrés Solar. La perdió Castillo. Penal, penal, penal, penal, penal, penal de Carabalí. Penal de Carabalí, señores, a Maxi Romero. Penal de Carabalí a Maxi Romero. Penal de Carabalí a Maxi Romero. Penal, penal, penal, penal, penal, penal. La pelota flotando. Van los dos, llega ante Maxi Romero. Carabalí, un patadón. Lo hace caer. Penal, penal, penal, marca Fernando Béjar en 11 minutos recorrido del segundo tiempo, Gomito.
3: Sí, un mal control de Omar Carabalí dentro del área grande, va a controlar ese balón y le queda larga la pelota. Es ahí donde aparece el hombre de Colo Colo, le arrebata el balón y ahí acusa de inmediato la zancadilla de Omar Carabalí, que le reclama al jugador de Colo Colo, acusa que no lo tocó. El árbitro estaba muy lejos porque la jugada fue a distancia, estaba en el círculo central, pero fue tan evidente que lo vio todo el estadio que Carabalí llegó tarde y se lleva cartulina amarilla, chascarro del portero de Higgins.
2: Sí, en el vivo parece penalón, el horror es el control que permite que Romero pueda ir sobre la pelota y después ir al pie adelante y funciona como zancadilla. Eso vemos acá, Sebastián Aguilar.
4: Sí, acá está la reiteración, es claro que toca el pie derecho de Maxi Romero, Omar Carabalí, después de haber controlado esa pelota que se le escapa. Yo creo que también influenciado por la cancha, le jugó una mala pasada a Carabalí. Cuando quiere recuperar, le hace una zancadilla a Maxi Romero, que también busca el contacto, pero existe. Así que me parece que hay poco para debatir en este caso sobre este fallo de Fernando.
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2: ¿Quién tomó la pelota, Rodrigo Gómez?
3: Arturo Vidal, el capitán del equipo, está frente al balón y veremos si es que hay ritual de Carabalí, que acostumbra aquí a poner algunas caras, gritar.
2: Hace como un jaca, pero no un jaca.
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0: Sí, señor, acá está en el área chica, aún no va a su posición. Omar Carabalí, entre los tres palos, arco norte del Estadio Monumental. Dos actores para una escena, 11 metros, 12 pasos. Está Arturo Vidal, está para Vidal, está para Vidal, lo tiene, no, lo tiene, no. Está para Vidal, está. Palo. Ahí está, le pegó nomás, señoras y señores. Le pegó nomás, sacudió el arco, reventó el arco Arturo Vidal. Le pegó arriba donde se junta vertical y horizontal. Carga Colo Colo, el centro que viene, pelota al área. Está para Jason Rojas, balón que viene sobre la izquierda. Acá está Maxi Romero dentro del área. Está Romero, la metió para Arturo Vidal. Está en los 11 metros, se para, se frena ahora cerca de la medialuna. Insiste Arturo Vidal, carga el equipo Rancagüino. Brian Ravelo, perdió penal Vidal, perdió penal, penal Colo Colo. Se lo perdió nomás Arturo Vidal, señoras y señores. Sacudió el arco Gomito, pero no entró.
3: Apostó por la potencia en ese remate, una carrera larga, le dio fuerte con el borde externo, la quiso ubicar en el ángulo superior izquierdo y dio de lleno en el poste. Se lamenta Vidal, se toma el moicano, cara larga para el rey, porque se perdió la ocasión del triunfo.
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2: Vamos para los 15 minutos del segundo tiempo, Marcelo Bartichotto.
5: Sí, sigue siendo protagonista Colo Colo. Va a buscar el segundo. Vamos a ver si le afecta o no este hierro de Vidal, errar el penal. Vamos a ver si esto quizás energiza un poco a O'Higgins. Pero hasta el momento Colo Colo lo tiene arrinconado.
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0: Reventó el travesaño, sacudió el arco Vidal, pero no pudo, señores, perdió penal Colo Colo. Está en 1-1, está en 1-1. Carga Bastián Yáñez, acá está arco sur, balón que venía sobre la banda derecha para Felipe Paúndez, se pierde fuera del campo de juego. El partido lo vimos con la alegría de siempre, se juega en el Monumental, noche fría acá en la comuna de Macul. Hay lateral que favorece a Loyoy.
4: Hay gol en Argentina.
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4: Aumenta la cuenta River Plate. Ángel Correa de penal pone su primer gol con la camiseta millonaria. 2-0 están venciendo Argentinos Juniors.
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0: Acá está tocando Maxi Romero, el pase que venía para el chino Leandro Hernández. Aparecía también Víctor Felipe Méndez. Todo de nuevo, reinicia la escuadra de Colo Colo. Balón sobre la última línea, la cuida un hombre que era Diego Ulloa. Va a jugar desde el fondo el portero Gabriel Maureira. Se juega con aforo total, 42.000 espectadores en el estadio Monumental. Y 1-1, tenemos 15 y medio recorrido del segundo tiempo.
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3: En esto te sabe que Bastián Yáñez, cuando hizo el gol, Bastián Yáñez hizo el topollillo hacia su barra, pero no cayó bien en los jugadores de Colo Colo. Cuando hizo el empate el cacique, varios le fueron a gritar el gol. De ahí quedó algo tensa la situación y vienen dos cambios en Colo Colo. Correa y Pastrán listos para entrar.
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0: Vuelve Correa luego de la suspensión de 3 partidos, ¿no?
3: Sí, después de los dichos contra Nicolás Gamboa, 3 partidos de castigo que se van a terminar en este instante.
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0: Sí, vamos con los cambios, Gomito. ¿Quién se va, Maxi?
3: Sí, Maximiliano Romero, corriendo, deja la cancha el centro delantero argentino, que tiene 8 goles ya con Colo Colo. Ingresa con la número 9, Javier Correa. Y el otro que se va del terreno de juego es el número 8, Álvaro Madrid, para el reemplazo del 10. Lautaro Pastrán, los cambios realizados por Fernando Ruiz.
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0: La pelotita se pierde fuera del campo de juego. Hay lateral ofensivo que favorece a la escuadra de Colo Colo. Hacia el arco norte carga Colo Colo. Acá está Diego Ulloa tocando para Lautaro. La tiene Pastrán. Pastrán tocó. Quería pasar. No puede. Gana Felipe Faúndez. El pase que viene es para Víctor Felipe Méndez. Toca lo ancho para Arturo. Miró el arco. Miró el arco. Le pegó. La metió al área. Buscaba a Javier Correa. Va a jugar desde el fondo el portero Omar Carabalí.
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0: A los 13 de este segundo tiempo perdió penal Arturo Vidal y está 1-1, está 1-1, está 1-1. El pase que viene, acá está Arnaldo Castillo, toca sobre la izquierda, balón que viene para que aparezca Rodrigo Godoy, sacó el centro, pelota al área, arriba Diego Ulloa con golpe de cabeza, la pelota le queda para Víctor Felipe Méndez. Insiste o no, no puede Brian Ravelo, no puede tampoco Juan Leiva. La pelota queda flotando y la gana Lautaro Pastrán. Va firme en la marca Tomás Avilés, neutraliza otra vez, acá está Ravelo. Ravelo juega sobre la izquierda, balón que viene, se viene con todo, quien arrancaba. La tiene Rodrigo Godoy, un costado de la zona penal, buscando arriba Hernando Castillo, muy pasado, muy larga, insistía Bastián Yáñez, un costado, la marca Diego Ulloa, gana Ulloa, le pega el lateral volante por izquierda del equipo de Colo Colo, la pelota queda flotando y la ganaba un hombre que era Nicolás Garrido, insiste Garrido, toca para Bastián Yáñez, la pelota la lucha sobre la banda derecha, insistía Felipe Faúndez, carga Colo Colo, acá está Víctor Felipe Méndez, tocó, el pase que viene para el chino Leandro Hernández, el mano a mano de Hernández, el mano a mano de Hernández con Miguel Brizuela, ahí está, lo arrincona sobre un costado, tocó para Arturo Vidal, la ha salido otra vez a bien Arturo, grande Colo Colo, ahí está para hacer el fútbol, sacó el centro, quedó nomás con con la tijera hecha. Javier Correa, cordobés, insiste, le va a pegar al arcón. Rebote, van y vienen. Otra para Pastrán. El pase para Víctor Felipe Méndez, larga. Un costado de la zona penal, carga Colo Colo. Pelota atrás, busca el segundo, el cacique gana. Gana Tomás Avilés. El pase sobre la banda derecha, presión y empuja el cacique.
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0: Está 1-1, está 1-1, está 1-1. Acá está Tomás Alarcón.

0: para el chino Leandro Ronde. Que sí que no. Leandro Ronde la gana. Tomás Avilés. El pase que viene para Juan Leiva. Ahí está Arnaldo Castillo. Queda solo con el portero Maureira. Se viene Castillo. Se va sobre un costado. La marca de Jonathan Villagra. Se diluye o no. Se diluye todo. La pelota queda flotando. La tira Ravelo. Acá está Brian. Le va a pegar Brian Ravelo. La pelota por sobre el travesaño. Era linda y era buena la contra del equipo de O'Higgins de Rancagua. Señoras y señores, jugaba un ataque Colo Colo, Gómez.
1: Sí, una jugada de contraataque para el conjunto de O'Higgins, cuando ahora hay una roja hacia el banco por reclamos reiterados. Viene hasta acá Béjar, le marca varios reclamos ahí a un asistente de Bobaglio y lo termina expulsando del terreno de juego. Tuvieron una buena opción de contraataque, les costó esa puntada final y terminaron diluyendo esa buena maniobra. Ahí jugó Vidal, ahí jugó Colo Colo.
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0: Tenemos 20 y medio recorrido de la etapa final del cotejo, señoras y señores. Lo empatan 1-1. Se juega el Monumental, lo vimos por Cooperativa Deportes. Escucha.
1: El expulsado es Bobaglio. Pasó por el lado mostrando esa cartulina amarilla. Por eso pensábamos que era un asistente, pero es Bobaglio a quien le están indicando que tiene que dejar la cancha.
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0: Se va Don Lucas, Bobaglio expulsado por Fernando Béjar. Balón que venía sobre el costado, Brian Ravelo. No la pudo recepcionar, gana Vidal, la manda afuera. Pelota que nuestro rectángulo de pasto. Lo vimos por Cooperativa Deportes, se juega estadio lleno. Tenemos 21 recorridos del segundo tiempo y está en 1-1.
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0: Acá está Bastián Yañez. Quería hacer un lujito. Tiró un taco. Y el balón se le va sobre la última línea. ¿Te escucha?
3: Sí, porque terminó en Argentina. Ganó River Plate 2-0 sobre Argentinos Juniors de Brian Cortés e Iván Morales. Primeros puntos para el millonario en el torneo clausura argentino.
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0: Comienza a construir, gesta carga, intenta avance Colo Colo. Acá está Arturo Vidal, tocando para Lautaro, la tiene Pastrana larga para que aparezca de inmediato. Otra vez Joaquín Sosa, la tira el uruguayo, tiró la diagonal, hacia el arco norte, carga Colo Colo. El pase que viene la miraba nomás Javier Correa, neutraliza sobre la izquierda. Ahí está Felipe Luis Pavés, el pase en profundidad, buscando arriba para que apareciera Rodrigo Godoy. Balón que no está en el rectángulo de pasto, ahí lateral que favorece al cacique, 22 del segundo tiempo.
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0: Acá está tocando la pelotita Víctor Felipe Méndez, juega para Ulloa. El pase que viene para Lautaro Pastrana, un costado de la zona penal. Acá está la marca, es de el jugador Tomás Avilés. Insiste otra vez, se viene Lautaro, tiró la diagonal. Acá está Lautaro, ahí está el centro que viene, gana sin problemas de cabeza Juan Leiva. La pelota queda flotando y la recupera otra vez Sosa tocó. Pelota que viene para Ulloa para Pastrana para Ulloa. El toque recibe, lo hace perfecto. Tuyo a un costado de la zona penal. El centro a ras del suelo está. ¿Quién aparecía? El chino Leandro Hernández. Neutraliza en medio terreno Brian Ravelo. Foul. Sí, señor. Le comete infracción Tomás Alarcón. Lo tomó nomás. Lo hace caer. Tiro libre. Foul. 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
1: Se va Tomás Avilés en el conjunto visitante, abandona la cancha, camiseta número 17, está en el terreno de juego el 14, Martín Maturana, volante ofensivo, 22 años para él.
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0: Carga Rodrigo Godoy, el centro. Le da mal a Arnaldo Castillo. Le da mal Castillo, insistía. Martínez Maturana. Aparecía Maturana. Gana en medio terreno Jason Rojas. La pelota la vio el equipo del cacique. Balón que viene para el chino Leandro Hernández. Acomoda la pelota. Juega de cabeza. La marca pegajosa sobre la izquierda de Luis Pavés. Lucha por Fía. Gana Pavés. Pavés la juega para Leiva. La perdió, la gana Lautaro Pastrana, se viene con todo, carga Colo Colo, Pastrana en el área, gana Pavés. Notable, sutilmente le quita la pelotita y se la juega sobre el sector izquierdo. La salida del equipo Rancagüino.
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0: Picaba Rodrigo Godoy adelantado, señores. Va a jugar en medio terreno la escuadra del cacique Pato Muñoz.
4: Flaco, terminó el partido de River.
3: Terminó con triunfo para el millonario, 2-0 venció a Argentinos Juniors, tuvo a Brian Cortés de titular y a Iván Morales en el segundo tiempo.
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1: Ahí está para hacer el fútbol. Desde el fondo, el número 33, Miguel Brizuela. La tiene el portero Gabriel Maurella. Y este se apresta a devolver. Toca para Arturo Vidal. La salida. Acá está Vidal tocando para Joaquín Sosa. Tenemos 24 minutos recorrido del segundo tiempo. Acá está Lautaro Pastrán. Quiere pasar en base a velocidad. Cruzó campo antagónico. Se viene Lautaro. La marca de Brian Ravelo. Le mira el número nomás. Acá está. Se viene Lautaro. Quería penetrar. Sigue, sigue. Juegue, juegue. Neutraliza Juanito Leiva. El pase de Leiva. Leiva tocó. Otra para Bastián Yáñez. Yáñez tocando en la mitad de la cancha para Baturana. Abre sobre la izquierda. Se viene Rodrigo Godoy. Quiere pasar en base a velocidad. Espera Castillo al área. Se la dice la marca Arnaldo Castillo. Godoy sacó el centro, oh, muy pasado. Muy pasado, se pierde sobre un costado. Y lateral que favorece al equipo de Colo Colo. 25 minutos recorrido el segundo tiempo.
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2: Entró bien Madurana. Buen jugador el joven volante de O'Higgins. Va Colo Colo.
1: Carga, va y va y va y va y va y va. Se viene Correa, acá está el cordobés. Se viene Javier, acá está Correa que vuelve. Pelota al área. No llega Lautaro, no llega Lautaro, señoras y señores, se la dice la marca Lautaro, sacó el centro para el cabezazo, palomita de Lautaro, ancha, ancha, ancha, ancha, ancha, Gómez.
3: Sí, fue un centro bien extraño desde la derecha de Javier Correa, algunos pensaban que podía sacar el remate al arco, sin embargo, el zapatazo de pierna derecha es para picar ese balón, se desliza Pastrán, se zambulle más bien en una palomita, pero no alcanza a conectar la pelota, avisó Colo Colo, pasó de largo ese balón.
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1: Carga Lautaro Pastrán. Miró el arco, le va a pegar. Miró el arco, le va a pegar. Gana. Gana en el fondo Brizuela. Sí, señores. La luchó y la porfió. Ahí está para hacer el fútbol. Diego Ulloa. Toca para Arturo Vidal. Tenemos 26 minutos recorrido. Otra para que apareciera Jonathan Villagra. Lo hacen caer.
3: Lo atropelló.
1: No va nada. Sí, foul. Sí, hay foul, ¿no? Contra Villagra.
3: Arnaldo. Sí, se termina tirando con todo sobre el defensor de Colo-Colo. Lo que sanciona Béjar.
2: Un camión Arnaldo, en este caso sin frenos.
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1: Arnaldo con sus bototitos, la pelota la dominó, está para hacer el fútbol en medio.
3: Es clásico,
1: sí, siempre.
3: Bototo negro.
1: Exactamente, balón que viene, ras de suelo, está Víctor Felipe Méndez. Tenemos 27 minutos recorrido, jugó otra vez para el chino Leandro Hernández, tiró la diagonal, juega por el eje central, domina por dentro, lo mira Ravilo. El pase que viene otra vez para Tomás Alarcón, abre sobre la izquierda, se viene otra vez Sosa. Sosa tocó para que aparezca de inmediato, se viene y desborda por fuera un hombre que es Diego Ulloa, a un costado de la zona penal, la marca de Felipe Faúndez, balón sobre un costado, se pierde fuera del campo de juego, hay lateral ofensivo para Colo Colo, hacia el arco norte carga el cacique, tenemos 27 minutos recorrido, hay lateral y quien se muestra, hay lateral y quien se muestra, acá está Sosa, Sosa tocó para Diego Ulloa, desbordó, buscó por fuera, sacó el centro, la marca de Bastián Yáñez, rebote en el banderín de tiro de esquina, ahí está para hacer el fútbol en medio terreno, insistía Felipe Faúndez, foul contra Felipe Faúndez. Sí, señor, de el jugador Joaquín Sosa. Y hay tiro libre, foul GTX para el equipo Rancagüina.
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1: Tenemos 27 minutos recorrido. Marcelo Pablo Bartichotto y está el 1-1.
2: Sí, el partido está abierto, ¿eh? Si bien Colo-Colo es más que O'Higgins, deja espacios atrás. La jugada anterior, la que le dan a Castillo, que se termina abriendo mucho y le da la posibilidad a Villagra de cubrirlo, pero estaba solo. Entonces, en la medida que O'Higgins haga 2 o 3 pases seguidos, encuentra espacio como para atacar. Pero Colo Colo es más que el equipo de Rancagua, sin generar situaciones de peligro, pero es más.
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1: Acá está tocando sobre la izquierda Miguel Brizuela. Acá está el Argentina. El defensa central se junta con Godoy. Quería pasar en base velocidad. La marca pegajosa era de Jason Rojas. Hay lateral para el cacique. Y está 1-1. Otra para Jonathan Villagra. Balón que no está en el rectángulo de Pasto. Se juega con 42.000 espectadores. Acá en el estadio Monumental. Noche fría en Macul. Y están 1-1. La pelota la dominó. Se viene Arturo Vidal. Toca sobre la izquierda. Pelota que viene. Juega a ras de suelo. Otra vez Sosa. Sosa tocó para Lautaro. Se viene Pastrán en Caro. pasaba el Chino, no llega Correa, neutraliza O'Higgins de Rancagua, la salida de Luis Pavés, ahí está para hacer el fútbol, el pase largo, toca vertical, a picar a Arnaldo Castillo, el mano a mano con Vidal, gana Vidal, juega para que aparezca de inmediato Jonathan Villagra, pelota que viene en la mitad de la cancha para Tomás Alarcán, se para, se frena, tocó a Radesuelo, acá está otra vez para

0: tapa, transfuega sobre la izquierda, insiste otra vez, carga Colo Colo, se viene Diego Uchoa, punta del área, que sí, que no, que sí, que no, tiró la diagonal, prefiere tocar atrás para Víctor Felipe Méndez, la pelota tiene Méndez, Méndez tocó, otra para que aparezca Jonathan Villagra, toca para Vidal, Vidal para Villagra, se viene Villagra, cerca de la media luna, tocó para Arturo Vidal, Vidal juega para Méndez, la tiene Víctor Felipe, le pegó, rebotó, era un hombre que era Felipe Faúndez, insiste Diego Uchoa, un costado de la zona penal, muy pasado para Correa, aparece sobre la banda derecha, Jason Rojas, insiste Rojas, un costado de la zona penal, hacia el arco norte, carga Colo Colo, el centro que viene, Lautaro, le quedó a Uchoa, rebote, van y vienen, neutraliza Felipe Faúndez, pelota fuera del campo de juego, está bombardeando Colo Colo, lateral ofensivo para el cacique.
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0: Lautaro Pastrán en el mano a mano con Juan Leiva, no lo soltó nunca y la quita Leiva, la pelota la dominó, balón fuera del campo de juego, ahí lateral, tenemos 30 minutos recorrido de la etapa final del partido y están 1-1.
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0: Acá está tocando la pelotita Joaquín Sosa, 5 metros campo adversario, hacia el arco norte, carga Colo Colo, el pase que viene para Lautaro Pastrán, acá está Pastrán, sobre eje central, la marca de Leiva, tocó para el chino Leandro Hernández, se la devuelve redondita Hernández, se la pincharon a la entrada del área, pero insiste otra vez, acá está Correa, Correa tocó para Tomás Alarcón, abre sobre la banda derecha para Jason Rojas, un costado de la zona penal, la marca de Luis Pavés, se viene, se frena, otra para que aparezca Correa en el área, está, le pegó, golazo. Correa, señores, soltó la izquierda, un misil abajo, nada que hacer, Carabalí, le pegó con alma, con pasión y vida, pelota sobre un costado, balón adentro y a cobrar, desata el delirio, la euforia con el estadio Monumental, lo grita con el alma, lo celebra con todos, pelota en la red, pelota en la red, pelota en la red, mató, mató, mató, el cordobés, mató el artillero, mató el goleador, pelota adentro y es el 2-1, lo da vuelta el cacique, lo da vuelta Colo Colo, pelota en la red, mató, mató, Colo Colo 2, O'Higgins de Rancagua 1, lo hizo Javier Correa.
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2: Pide el balón, se acerca a recoger esa pelota fuera del área grande y cuando se le acerca Ravelo, gambetea con la pierna derecha. Lo encara Brizuela, gambetea con la pierna izquierda. Termina sacándose a los dos jugadores y ahí es cuando busca el remate bajo, rasante, un zurdazo inatajable para el portero Omar Carabalí. En el retorno, Javier Correa le está dando el triunfo a Colo Colo.
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2: Cambio.
0: Sí, vamos.
2: Ingresó camiseta número 7, Santiago Tolosa, abandonó el número 10, Brian Ravelo.
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0: A los 33, señoras y señores, lo vimos por Cooperativa Deportes. Lo está ganando la escuadra de Colo Colo por 2-1. Hay fiesta en el Monumental, hay fiesta en Macul.
1: 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Está relatando el gran Ernesto Díaz Correa.
0: Acá estamos, lo vivimos por Cooperativa Deportes. Tenemos 33 y medio recorrido, lo da vuelta Colo Colo. El pase en profundidad, balón que venía para Godoy. La marca de Jonathan Villagra. Se va sobre la última línea, fondo, fondo, fondo, fondo, fondo. Va a jugar, tiro de arco, saque de meta, va a jugar. La escuadra de Colo Colo desde el fondo. Va a jugar Gabriel Moreira.
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0: Lo buscó Marce hasta que le salió a Colo Colo, ¿no?
3: Sí, sí, era más que el equipo rancagüino. Y si termina así, qué importancia que tiene este gol de Correa. La importancia de mantener la diferencia, de no perder puntos, de seguir con este tranco para poder jugar el superclásico el fin de semana. Y bueno, lo vio bien ahí Jason Rojas.

0: pero aparte del buen gol que hizo, la jugada que hace también para dejarse libre, para pegarle con izquierda, es muy buena, ¿no? Hace un doble enganche, le queda el espacio y define al primer palo, fue un golazo.
1: Pensaba en dos cosas. Uno, el plantel que tienes para tener a Correa 100% físicamente y tenerlo en la banca. Eso también habla de tu capacidad como plantel. Y lo otro es, ¿cuánto rato se sostiene Correa afuera? Correa ya por nombre te estaba dando un tono de alerta. Cuesta que esté fuera. Bueno, ahora lo respalda con un gol.
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3: Cargaba el equipo Rancagüero, pelota sobre la última línea, no, tiro de arco nomás. Pensábamos que era tiro de esquina, Gomito.
4: Sí, pero había un hombre fuera de juego, así que el árbitro marcó de inmediato esa posición de adelanto. Iba a haber modificación en el conjunto visitante. Se va el autor del gol, Bastián Yáñez, con la camiseta número 29. Y va a ingresar el argentino Walter Bou con la número 28.
1: Tiene lo suyo Higgins también, ¿eh?
4: Tiene su banca también.
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3: Tenemos 35 minutos recorrido. Jugó en Lanús, fue campeón de la Copa Sudamericana. Walter Bou, tuvo en La Calera también en nuestro país. Balón que viene sobre la izquierda. Ahí está para hacer el fútbol Diego Ulloa. Balón sobre un costado. Se pierde fuera del campo de juego. Hay lateral que favorece a la escuadra del cacique en terreno propio.
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3: Acá está el cordobés. Acá está el artillero. Acá está Javier Correa. Se quiere meter al área. Lo apuró. Y se la quita nomás Felipe Faúndez. El pase que viene para Miguel Brizuela. La pelota la domina. Juega lo ancho. Balón que viene para Luis Pavés. Comienza a construir y gesta carga. Intenta avanzar el equipo de O'Higgins de Rancagua. Lo gana Colo Colo por 2-1. Tenemos 36 minutos recorrido del segundo tiempo.
2: 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Relata el crack Ernesto Díaz Correa.
3: Walter Bou tocó. Pelota que venía para Santiago Tolosa. Aparecía Tolosa, señoras y señores. Balón sobre el costado. Se pierde fuera del campo de juego. Hay lateral que favorece al equipo del cacique.
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3: Diego Ulloa va a hacer el fútbol en saque de costado. Pica Lautaro Pastrán. ¿Quién se muestra? Acá está Lautaro Pastrán. El mano a mano con el jugador Nicolás Garrido. Balón que se pierde otra vez. No está en el rectángulo de paso. Hay lateral. Tenemos 37 recorridos, Pato Muñoz.
1: Sí, viene un debut en Colo-Colo, Rodrigo Gómez.
4: El debut de uno de sus recientes fichajes. Camiseta número 17. Listo para ingresar Iván Román, el formado en Palestino, ex Atlético Mineiro. Listo para lucir la camiseta de Colo-Colo.
3: Carga Lautaro Pastrán, se va a tirar al área. Lautaro Pastrán está, se la pinchó. Se la pincha con lo justo Felipe Faúndez. La manda sobre un costado, pelota fuera del campo de juego. La tira ofensivo para el cacique.
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4: Lista la tercera modificación en Colo Colo. Abandona la cancha el número 24, Leandro Hernández, que iba saliendo a paso lento. Vio que Vidal venía corriendo para apurarlo y se comenzó a trotar. Autor de uno de los goles, deja el terreno de juego para el ingreso del 17, Iván Román, que se para como defensor central. Y Arturo Vidal de inmediato lo vemos adelantarse unos metros.
1: Sí, mucha gente le explicó todo al Alarcón. Alarcón tiene que transmitir la instrucción y le dieron una larga charla.
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3: Carga Rodrigo Godoy para el equipo Rancagüino hacia el arco sur y está ganando Colo Colo. Lo gana el cacique por 2-1. Acá está Juan Leiva. Acá está Leiva. Leiva toca sobre la izquierda. Balón que viene para Pavés. Pavés para Godoy. Un costado de la zona penal. Espera arriba Tolosa. Le pegaba nomás. Aparecía arriba pegándole. Godoy neutraliza, balón sobre el costado, se pierde fuera del campo de juego. Hay lateral que favorece. Hay un hombre contuso, hay lateral para Colo Colo y un hombre contuso en el cacique. ¿De quién se trata, Gómez?
4: Del hombre que recibió de lleno ese remate de Bou en el momento de deslizarse, que ha complicado, y le pegaron en la parte baja. Es el 4, es Sosa, le dieron ahí donde duele.
1: Oh, amiga.
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3: Sí, señor, está para hacer el fútbol Colo Colo. Insistía sobre la izquierda. Diego Ulloa, arriba Lautaro Pastrán. Tocó para Javier Correa. Y va. Se viene Correa. La marca pegajosa de Nicolás Garrido. Lucha por fin, gana Garrido. Garrido tocó para Luis Pavés. La pelota en la mitad.

0: cancha, comienza a construir el pase que vino otra vez, ahí está Walter Bou, la metió al área, picaba arriba, buscaba Arnaldo Castillo, la pelota se va sobre un costado, la manda fuera el uruguayo Sosa, pelota que no está en el rectángulo de Paspa, el lateral ofensivo, ahí está, presión y empuja O'Higgins de Rancagua, Sabina lo vio ahí, acá está Felipe Faúndez, toca sobre la banda derecha, balón que viene para que aparezca de inmediato Tolosa, Tolosa para Faúndez, Faúndez para Tolosa, gana Ulloa, Ulloa tocó para que aparezca de inmediato Alarcón, Tomás Alarcón en medio terreno, quita Juan Leiva, insiste otra vez, se para O'Higgins de Rancagua en terreno antagónico, balón que viene sobre la izquierda para Godoy, acá está, se viene Godoy, sacó el centro, la pelota al área, arriba, golpe de cabeza de Diego Ulloa, la manda al tiro de esquina, córner, tiro de rincón, lateral, pegado al
1: córner,
0: sí, córner, lateral, ahí saque de costado, lateral, va a jugar Felipe Faúndez.
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0: Acá está, se viene otra vez Faúndez, un costado de la zona penal, sacó el centro, pelota al área, fuera, fuera, grita el portero, Gabriel Maureira, el pase en profundidad, chilena de Vidal, saca aplausos señores, en 40 minutos recorrido, la pelota la domina Carabalí, Carabalí toca sobre la izquierda, balón que viene para Brizuela.
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0: Acá está Joaquín Sosa, la deja ahí. Irse sobre la última línea, el mano a mano con el hombre Rancagüino, quiera Felipe Faúndez, hay lateral, no, hay para jugar desde el fondo, Colo Colo, Pato Muñoz.
3: Sí, le quiero preguntar a Marcelo Bartichotto si a su juicio decidió esperar y decidió cuidar el 2-1 Colo Colo, o lo ha ido metiendo Higgins entre las piernas frescas, entre su necesidad de buscar el empate, Marce.
4: Bueno, yo creo que son las dos cosas, ¿no? Sacar un volante ofensivo, un delantero para poner un defensa central, te da la sensación de que quiere cerrar el partido y quiere cerrar el resultado acá. Ahora O'Higgins se está animando, no le queda otra que ir a buscarlo porque va perdiendo el partido. Pero peligroso lo de Colo Colo porque fue retrocediendo, se fue tirando atrás y ya dejó de atacar como lo estaba haciendo antes del gol. Pero bueno, a veces eso es el reflejo de poder convertir un gol y ir ganando el partido y tratar de mantener el resultado.
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0: Carga O'Higgins de Rancagua. El pase que viene en medio terreno de Walter Bou. Juega sobre el sector izquierdo para Santiago Tolosa. Tolosa tocó para Pavés. La pelota la domina Pavés, tocando para Maturana. Otra para Leiva. Leiva para Maturana. La pelota la domina en terreno propio ahora. Comienza a construir en su propio sector. Acá está Miguel Brizuela. La juega Brizuela. Toca sobre izquierda. Balón que viene para Godoy. Acá está Rodrigo Godoy. La mete al área. Y el centro está Castillo, gol, gol, Rancagüino anulado, gol Rancagüino anulado, aparecía Arnaldo Castillo de cabeza, que centro le mete Rodrigo Godoy, aparece Castillo con golpe de cabeza, la pelota dentro y está todo invalidado, anulado el gol, no vale el gol de O'Higgins de Rancagua, Gómez.
1: Otro gol invalidado para Arnaldo Castillo, que no ha estado concentrado con las posiciones de adelanto, en la tercera ya que le marcan al delantero de O'Higgins, había quedado solo, remate fuerte de cabeza, vencía Maureira, pero todo invalidado.
3: Sí, parecía estar midiéndolo Sosa, que me parece que es el central que está en su marca, mirando incluso la línea de Castillo, y por eso es el primero que levanta la mano, sí, posesión de área.
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0: Para hacer el fútbol el equipo de O'Higgins de Rancagua, foul contra Tolosa
1: de Alarcón,
0: perfecto, el aliento para Colo Colo, que el estadio Monumental lo gana por 2-1.
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0: Se prepara otro cambio en Colo Colo,
1: Catalán, Rodrigo Catalán.
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0: Aparecía sobre la izquierda Rodrigo Godoy, ahí lateral. Va a jugar con Pavés en terreno antagónico al partido. Usted lo vio y lo siente por Cooperativa Deportes. Acá está el cambio. ¿Sí? ¿Quién se va?
1: Se va el capitán del equipo, Arturo Vidal, el rey, ovacionado por los 40.000 espectadores que llegaron a este compromiso. Le dejó la jineta a Alarcón, que mira hacia todos y lo dice, ¿a dónde? ¿A quién se la paso? ¿Cómo? Bueno, ahí queda para Ulloa esa jineta de capitán. Ingresa entonces con la camiseta número 34, Rodrigo Catalán, volante de contención canterano de Colo-Colo.
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3: ¿Cuándo vuelve a jugar Colo-Colo, Sebastián Aguilar?
5: El cacique que continúa su andar por la Liga de Primera en el Estadio Nacional el próximo fin de semana.
0: ¡Cállate,
5: domingo!
0: ¡Colo-Colo está! ¡Se lo perdieron! ¡Se lo pierde nomás! Lautaro Pastrán sacó el centro. Aparecía arriba Rodrigo Catalán. Se lo perdieron nomás, Pato.
3: Ahora el 3-1, así que grave error en la forma de manejar el contragolpe de Colo-Colo. Con la U entonces, ¿cuándo? ¿Día, hora, escenario?
5: Domingo, 3 de la tarde, Estadio Nacional, el superclásico del fútbol chileno, Universidad de Chile ante Colo-Colo. Animan la fecha 20 de la Liga de Primera.
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0: 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Celebra en Colo-Colino, sí, dime.
1: Tenemos tiempo de adición. ¿Cuánto? 7 minutos más le quedan a este partido.
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0: Carga, se viene O'Higgins de Rancagua, acá está Martín Maturana, toca sobre la izquierda para Luis Pavés, la pelota la domina, otra para Maturana, la mete al área buscando arriba para que apareciera Pavés, neutraliza Colo-Colo, Jason Rojas, el pase que viene para Rodrigo Catalán, acá está el canterano, quiere pasar en base a velocidad, la marca de Juan Leiva, prefiere tocar para que aparezca Javier Correa, la pelota lo mira Correa, hacia el arco norte, carga Colo-Colo, lo gana el cacique por 2-1, lucha por Fía, gana Pavés, balón que viene para que apareciera de inmediato, otra vez Maturana, pelota sobre izquierda, largo para Godoy, un costado de la zona penal, balón fuera del campo de juego, repone nomás el saque de costado, la escuadra de O'Higgins de Rancagua y es lateral ofensivo.
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0: El lateral se lo dan a Colo-Colo en medio terreno. Acá está para hacer el fútbol. 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
3: Está cortado Colo-Colo Marcelo Bartichotto con la salida de Madrid hace rato. Y Alarcón y Méndez apuestan ya por sostener nomás el partido.
4: Sí, retrocedieron mucho, están pegados a la defensa. Y ahora en lugar de línea de tres está con línea de cinco. También Jason Rojas está muy pegado al central de ese lado. Y Ulloa también pegado a Sosa, ¿no? Entonces lo dejan venir a O'Higgins, que es peligroso. Pero y Colo-Colo en realidad debería jugar un partido ahora para tratar de ganarlo, ¿no? Teniendo la pelota.
3: Claro, se supone que Pastrán podría conectar un poquito las líneas, pero un jugador de conducción y la pelota no pasa por él hace rato.
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0: Carga el equipo Rancagüero, pelota sobre costado y lateral. El pase que viene, ahí está tocando la pelotita Maturana. Juega sobre la banda derecha para Felipe Faúndez. Un costado de la zona penal, la marca de Diego Ulloa. La pelota se pierde sobre la última línea y tiro de arco. No, tiro de esquina, córner, tiro de rincón o no. Ahí está, sí, la pelotita se va sobre la última línea. Señoras y señores, ¿qué indica Béjar? Estoy contigo, Gómez.
1: A mí me quedó la sensación de que podía ser tiro de esquina por esa tole-tole que se dio y efectivamente va a ser tiro de esquina.
0: Ahí tiro de esquina, córner, tiro de rincón. Los actores están, la acción ya viene desde el sector sur poniente. Acá el Estadio Monumental le va a pegar Tolosa. Acá está Santiago Tolosa, el centro que viene arriba. ¡Gol! ¡Gol! ¡Rancagüino! ¡Gol! De O'Higgins de Rancagua. Me da la impresión que Arnaldo Castillo. ¡Gol! ¡Rancagüino! ¡Gol! Del hoy. Arnaldo Castillo lo buscó, lo encontró, lo buscó y lo encontró. Lo buscó, lo encontró en el pino del partido cuando se iba el encuentro. El centro que viene de Tolosa. Aparece Arnaldo Castillo de cabeza en 49 minutos recorrido y están 2-2. ¡Gol! Del hoy. Lo grita. gritan con el alma, lo celebran con todo, lo arranca bueno, pelota adentro y a cobrar, y es el 2-2, 2 para Colo Colo, 2 para O'Higgins de Rancagua, lo buscó y lo encontró, hasta que le salió Arnaldo Castillo, pelota adentro.

0: a cobrar. Dos para Colo Colo, dos para O'Higgins de Rancagua acá en el Monumental.
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2: Y en un balón detenido encuentra el empate de O'Higgins. Termina ganándole a sus marcadores Arnaldo Castillo. Tiro centralizado, un cabezazo directo a la portería y es Maureira el que no logra hacer pie, resbala en el momento del salto, se queda anclado y la pelota le pasa por encima de su brazo derecho. Lo miran los compañeros, se lamenta el Tano Ortiz, colocó lo sobre el final, está empatando su partido.
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0: Acá está, están 2-2, carga Colo Colo, se viene Diego Ulloa, balón sobre un costado. Savita Aguilar, primer empate de Colo Colo en el campeonato, en el campeonato, no en Copa Chile.
3: Así es, el primer empate que estaría registrando Colo Colo en toda su campaña en la Liga de Primera. Tiene 15 triunfos, 3 derrotas y este empate parcial ante O'Higgins.
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2: Paul.
0: Sí, señora, hay tiro libre, Pato Muñoz. Y hay una amarilla, Gomito.
2: Sí, es para Rodrigo Catalán, el que se lleva esa cartulina amarilla. Le vamos a agregar otra amarilla más a Colo Colo de Tomás Alarcón. En el córner previo al empate de O'Higgins, dio un patadón fuera de la cancha y también lo amonestaron.
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0: Sí, señora, y tiro libre que favorece a la escuadra de O'Higgins de Rancagua. 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Y están 2-2, están 2-2, se juega en el Monumental. Tiro libre, Luis Pavés le va a pegar con zurda.
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0: Acá está Pavés, buscan a Walter Bou, el pase que viene sobre la izquierda, arriba otra vez, la tiene Arnaldo, se quiere meter al área, insistió, le pegó abajo Arnaldo Castillo con zurda, la pelota ancha, ancha, ancha, ancha, preocupado los hinchas con Colino Gómez.
2: Sí, porque ven que en las últimas jugadas se podría escapar este partido, ahora un tiro cruzado desde la izquierda abajo, paralizado estaba Maureira cerca del poste izquierdo, ahora va Colo Colo.
0: Sí, señor, ahora va el cacique, la tiene Jason Rojas, toca sobre la banda derecha, el pase que venía para que apareciera Tomás Alarcón, balón sobre un costado, se pierde fuera del campo de juego, se juega a estadio lleno, se jugó a estadio lleno acá en el estadio Monumental, 40.000 espectadores presenciando el partido, 2 para Colo Colo, 2 para O'Higgins de Rancagua.
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0: Perdió penal Arturo Vidal. A los 13 del segundo tiempo, están 2-2, gana sobre la izquierda Miguel Brizuela, pelota en la mitad de la cancha, balón que viene, con todo se viene el equipo de Colo Colo, balón sobre la izquierda, carga Sosa, acá está, se para, se frena, la marca pegajosa es de Santiago Tolosa,
2: foul.
0: Insistía también Juan Leiva, con infracción, tiro libre, foul GTX.
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0: Tomás Alarcón para el tiro libre, todos arriba en Colo Colo. Es la última, arco norte aquí en el estadio Monumental, están 2-2, le va a pegar Tomás Alarcón, le va a pegar con pierna derecha, la va a meter cerca de la media luna, el centro que viene, pelota en el aire, pelota en el aire, arriba saltan varios, la pelota la lucha y la porfía sobre la banda derecha, Sosa, acá está, pelota al tiro de esquina, corre el tiro de rincón, corre el tiro de esquina número
2: 9.
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0: Nororiente, acá está para pegarle Tomás Alarcón en la última del partido. El centro que viene, pelota en el aire, pelota en el aire. Gana, gana arriba por aire. Aparecía para neutralizar a Arnaldo Castillo. El pase largo sobre la izquierda, se viene con todo Rodrigo Godoy. Acá está Godoy, espera Tolosa. Acá está Godoy, la contra que armaron le pegó. ¡Ancha, ancha, ancha, ancha, ancha, ancha! Por nada nomás, señoras y señores, se toman la cabecita los hinchas. Se toman la cabecita los hinchas. Se lo perdió O'Higgins de Rancagua. Final del partido, señoras y señores. Final del encuentro, lo empató el cacique nomás, alcanzó solo para el empate, el cacique continúa como líder del campeonato, llega a 46 puntos en la tabla, Colo Colo, el super líder del campeonato, continúa como puntero del torneo, lo empató 2-2, acá en el estadio Monumental Pato Muñoz, con 40.000 espectadores, final del encuentro, lo vimos por Cooperativa Deportes, con la alegría de siempre, Colo Colo 2, O'Higgins de Rancagua 2.
4: La narración de Ernesto Díaz Correa para este empate de Colo Colo. Ya nos va a decir el Seba Aguilar cuántos puntos de ventaja sostiene sobre la U precisamente en la semana antesala de una nueva versión del Superclásico. Ahora Rodrigo Gómez y lo que hacen los jugadores en la cancha.
2: Caras largas, ingresa Arturo Vidal, que ya está en la banca al terreno de juego para levantar a sus compañeros que van como si se tratara de una derrota.

0: con este empate sobre la hora. El técnico se quedó esperando rapidito esas declaraciones al paso, así que seguramente ya vamos a tener la de Fernando Ortiz mientras se despiden los protagonistas.
1: Sí, señor, somos Cooperativo de Deportes en el Monumental. Fernando Ortiz en la conversación con TNT Sports. Lo vamos a escuchar al técnico de Colo Colo después de este empate 2-2. Ahí está, lo escuchamos.
2: Sí, buenas noches, Dani, buenas noches para todos. Y molesta un poco, molesta, pero bueno, hay que reconocer que el rival juega también. Nosotros creamos situaciones, las convertimos. En líneas generales me gustó, pero un poco con sabor amargo.
3: ¿Siente que hay patrones del juego que se han repetido en los últimos partidos? ¿Algunos errores defensivos les están llegando más? ¿Queda quizás con alguna sensación que deben mejorar ciertos aspectos del juego?
2: Siempre hay que mejorar, Dani, en todos los partidos.
3: ¿Cómo proyecta lo que viene la próxima semana? Un superclásico, partido muy importante para el hincha.
2: Seguramente. El día martes empezaremos a trabajar y prepararle una semana para poder hacer un buen clásico.
3: Gracias, Fernando.
1: Ahí estaba Ortiz en la señal de TNT. Y a lo lejos me parece, puede ser Correa, ¿no? Sí. El autor del 2-1 parcial para Colo Colo. Luego terminó empatado el partido. Correa en conversación con la señal oficial de televisión, la señal de TNT Sports. Estamos a la espera de esa conversación. Ahora lo tenemos. Es Correa, Javier, el 9 de Colo Colo.
3: Es Javier Correa quien le hacemos entrega de este reconocimiento. Fuiste escogido la figura, pero te veo, Javi, molesto, me parece, por cómo se da el final del partido.
4: Obviamente lo teníamos ahí, pero bueno. Son cosas que tienen, pero la verdad que lo buscaron bastante bien y bueno, hay que aprender de eso. Se viene una semana linda de clásico, que está lindo vivirla, así que nada, a prepararse lo que viene.
3: ¿Fue difícil esa espera que te tocó estar afuera? ¿Tuviste que esperar y hoy día volviste con un gol? ¿Quedas conforme por cómo fue esta vuelta? Y también me imagino que la espera es difícil para cualquier jugador.
4: Bueno, quisieron tomar precedente de una persona, está bien, espero que sea así. Vi que otro jugador le aplaudió, lo empujó al árbitro, le dieron una sola. Entonces la vara está distinta, sabemos, somos Colo Colo. Les duele vernos acá, les duele vernos bien. Entonces no tratan de desestabilizar de alguna forma. Y yo no tengo que ser tan sincero, me parece.
3: Y por último, ¿cómo proyectan lo que viene la próxima semana? Partido clásico, se enfrentan de visita. Son esos partidos que a cualquier jugador le gusta estar ahí.
4: Semana linda, semana de clásico. Estamos punteros, sabemos que todos se nos quieren acercar. Entonces, nada, la uno viene persiguiendo ahí, así que va a ser lindo partido.
3: Gracias, Javi.
4: De nada.
1: Ahí está Correa, que parece no haber aprendido nada en declaraciones a TNT. Claro, vino de una suspensión por establecer esa teoría de la conspiración, que por lo demás no existe, digamos, no es real. Y vamos a escuchar a Arnaldo Castillo, el 9 de O'Higgins. También conversa con la señal de TNT Sport.
3: Todo el final del partido. Buenas tardes.
5: Hola, buenas tardes. Sí, como bien tú lo dices, fue un partido que la verdad lo teníamos perdido. Y rescatar un punto al final y casi ganarlo. La verdad que vamos con gusto a poco al final, pero obviamente positivo por el punto rescatado. Jugamos contra el puntero, contra un equipo que ha demostrado por qué está en la punta y nada, la verdad que el equipo dio lo mejor de sí para poder sacar un punto y rescatar este partido.
3: Era el partido que se imaginaban en el primer tiempo, complicaron varias veces a Colo Colo y ustedes salieron a jugar, podríamos decir, de igual a igual.
5: Sí, bueno, obviamente lo conversamos la semana, lo trabajamos y vinimos a buscar el partido. La verdad que lo necesitamos sumar en la tabla y obviamente este punto es un punto de oro para nosotros. Por cómo se han ido dando las cosas, pero la verdad que contento por el equipo, se entregó en sí, algunos jugaron con molestia, otros jugaron medio desgarrados y aún así dieron todo de sí.
3: Partidos como hoy los deja tranquilos porque tienen que sumar, pero hoy día demostraron ser un equipo muy competitivo.
5: Sí, la verdad que los refuerzos que llegaron también nos va a ayudar bastante para la competitividad sana que tenemos, la verdad. Eso lo necesitábamos y bueno, dieron nuevos aires, entró Bou también con ganas y eso también implicó al equipo a cambiar un poco el chip y bueno, la verdad después empatamos el partido y casi lo ganamos.
3: Gracias, Arnaldo.
5: No, gracias a ustedes, abrazo.
1: Ahí está Arnaldo Castillo, casi estaba solito en la última jugada del partido cuando

0: Hoy decidió probar con la zurda cruzada. Estuvo ahí en esa jugada del 3-2 de O'Higgins. Y bueno, como se dio al final, Marcelo Bartichotto, o sea, sacando, digamos, la globalidad del partido, los pasajes de superioridad de Colo-Colo, como se dio al final, no sé si era tan descabellado que la encajara O'Higgins en esa última.
1: Sí, bueno, todo puede pasar en el fútbol, pero a mí me parece que fue superior Colo-Colo. Me parece que lo merecía ganar. Pero bueno, en el fútbol no se merece. Los partidos hay que jugarlos, se concreta, tiene que ser efectivo. Y bueno, hay una desaplicación a lo último, no te pueden hacer un gol de pelota parada cuando el partido ya terminaba. Se elevó bien Castillo y concretó, que es el fuerte de él. Me parece que tendría que haber sido marcado de mejor forma, pero no es un mal equipo Higgins, eso por la situación que está en la tabla. Me parece que quizás debería tener mucho más puntos, pero bueno, es la realidad. Y también la realidad es que empatar con este sistema de tres puntos es casi como perder un partido. Por eso las caras largas y por eso la desilusión de los futbolistas de Colo-Colo.
0: Sí, hay el detalle y tal vez, no sé, a ver, no sé si es atendible, porque en rigor preparas un partido y tienes que tenerlo todo calculado, pero lo sobra a quien viene llegando. Lo sobra a Iván Román por nada, lo sobra por un pelo a Román. Y me parece que en el salto su marca es Sosa, y a ese derechamente le gana. Le gana un paraguayo que maneja ese expediente muy, muy bien. Me parece que de los que mejor maneja el salto y el cabezazo, pero es Marcelo solo. La manera en que le hacen el gol es un detalle, después está la generalidad de ese final de partido cuando Colo-Colo se quedó. Eso, pues está bien, tú dices, fue superior. ¿Y qué hacemos con los últimos 10 minutos? Si son parte del partido también.
1: Sí, sin duda que se quedó después del gol de Correa, que iba y que daba la sensación de que podía ganar el partido. El cambio me parece que también lo hizo retroceder, hizo agrandar a O'Higgins, lo dejó venir. Y bueno, parecía que lo tenía controlado el partido porque ya terminaba, pero perdió la posición de la pelota, perdió el ataque y bueno, y eso me parece que le jugó una mala pasada, porque en definitiva terminó perdiendo los dos puntos.
0: Antes de que lo siga comentando Marcelo Bartichotto, este 2-2 de Colo-Colo y O'Higgins de Rancagua aquí en el Monumental, Sebastián Aguilar, repasemos la parte alta de la tabla, ¿cómo queda?
2: Queda con Colo-Colo como líder del torneo nacional, 46 puntos para el cacique, que corta una racha de 8 triunfos consecutivos en el torneo. Lo sigue su clásico rival, la Universidad de Chile, 36 puntos para los azules, 10 puntos de ventaja tiene Colo-Colo sobre la U a una semana del superclásico del fútbol chileno.
0: Repasemos día, hora, escenario de ese superclásico.
2: El próximo domingo, 23 de agosto, 3 de la tarde, Estadio Nacional, el superclásico entre la U y Colo-Colo.
0: Bien, eso con la próxima fecha para O'Higgins. ¿Dónde va? ¿Con quién juega O'Higgins?
2: O'Higgins de Rancagua, que en la fecha 20 tiene que enfrentar a Palestino. El mismo domingo, más tarde, eso sí, a las 7, en Rancagua va a recibir al cuadro árabe, que también tiene que jugar todavía por esta fecha. Mañana va a jugar ante Huachipato en la Cisterna.
0: Bien, somos Cooperativa de Deportes, 2-2, Colo-Colo y O'Higgins, ya está dicho. Finalmente son 10, Seba, ¿no?
2: 10
0: puntos. Claro, son 10 puntos los que separan a Colo-Colo de Universidad de Chile, que es su más cercano perseguidor por ahora. Y con esos 10 puntos van a llegar a ese partido de la fecha 20 del campeonato. Fecha 20, ¿no?
2: Fecha 20, tal cual.
0: Fecha 20. El domingo a las 3 de la tarde en el Nacional. Marcelo Bartichotto, con lo visto, la U trae un envión, ha ido recuperando confianza, un juego que hoy se ve más sólido, que en algún momento también ofrece algunas fisuras, como este Colo-Colo. ¿Cómo llegan a tu juicio? ¿Cómo es la evaluación de los dos, de su presente, a 7 días de que jueguen este superclásico?
1: Bueno, la última fecha te marca un poco. La U viene de ganar, Colo-Colo de empatar este partido, que es como si fuera una derrota. A mí me parece que es un partido abierto que ninguno de los dos está por encima del otro, y bueno, y que puede pasar cualquier cosa, ¿no? Yo creo que son dos muy buenos equipos, por algo están uno puntero y el otro segundo. y que tienen muy buenos jugadores. La U ha crecido en estos últimos

0: sus partidos. Ayer hizo un buen partido contra Limache, lo gana de muy buena forma. Y Colo Colo que tratará de ganar el partido o de seguir manteniendo la distancia. A la uno le queda otra que ganar. Colo Colo puede manejar el resultado de poder ganar el partido o empatarlo.
1: Es verdad, aunque esté el antecedente ese de la primera rueda, cuando la U gana y claro, los hinchas dicen, este será el momento.

0: observación, de análisis, en fin. Marce, ¿cómo encaramos el tema de Moreira? Me parece que teniendo buenas intervenciones, sigue siendo un arquero que no, a ver, no, él no tiene la culpa, digamos. Él sigue siendo un arquero en formación, sigue siendo un arquero que a ratos está temeroso, que a veces sale y a veces se queda inexplicablemente por temas de esa decisión, que cuando tienes oficio y tienes cuerpo, tú tomas esa decisión siempre bien, digamos. Él duda, y a veces esa duda se trasunta a la defensa. Se sabe, Colo Colo hace una apuesta con él. Juega con él para que él crezca, tiene enormes condiciones, y se dice, se va a equivocar. Bueno, pero cuando esas equivocaciones te cuestan puntos, ¿cómo se maneja eso?
1: Sí, primero y principal, me parece que no es la culpa de Moreira este empate, ¿no? Ni responsabilidad de él tampoco. A mí me parece que quizás en el primer gol la pelota le da un bote antes, y era una pelota compleja que quizás podía haber hecho un poco más, porque él le erra el manotazo cuando se tira hacia su izquierda. Y el segundo gol no tiene nada que hacer, porque en definitiva es más responsabilidad de la defensa que de él, porque Castillo cabecea entre Sosa y Román. Entonces acá ahí hay una falla en la marca. No creo que haya sido un partido que donde Colo Colo pierde los dos puntos por Moreira.
0: Pero esa no es la pregunta, perdón, Marce, esa no es la pregunta, porque evidente, Colo Colo también lo pudo ganar antes, Colo Colo no se debió echar atrás. Hay una crítica contra Moreira porque en la jugada que genera el córner, hay un defensor que le protege la pelota para que él salga, y él no sale. Entonces después el defensor la tiene que tirar hacia la esquina y viene el desaguisado. Pero alguien podría decir, sí, no importa, porque es un chico joven al que ciertos errores le pueden pasar. La pregunta es, si hay presión respecto del próximo rival, que es la U, ¿qué es lo que toca? Me parece que se le sostiene nomás, ¿no? No sé si hay otra.
1: Yo creo que sí, porque si el técnico hubiese pensado en Bocinia, quizás lo podía haber puesto hoy. Y sin embargo siguió atajando Moreira, y el equipo está puntero con muchos puntos de distancia, y eso quiere decir que el arquero ha andado bien. Errores va a tener, como decimos siempre, es un arquero muy joven, que yo creo que lo va a seguir respaldando hasta un cierto punto, ¿no? Por el tema de Bocinia.
0: Por supuesto, está ahí Bocinia. Yo creo que está todo como calculado para que él aparezca en la citación con la U sin ser titular, y ahí ojalá, por el bien del crecimiento de Moreira, que da lo mismo el resultado, digamos, pero que no pase por él. Claro, que no sea, claro. O sea, que si gana Colo Colo y pasa por él porque es un gran partido, excelente. Pero que no pase por él en cuanto a quien no tenga errores garrafales, a quien no quede en la retina. Mira, Colo Colo perdió un clásico porque sostiene a este muchacho, a este arquero joven. Que eso pase a segundo plano, porque si no el tema se pone realmente muy duro. Ya lo seguimos comentando, somos Cooperativa de Deportes, lo comenta Marcelo Bartichotto. Empataron 2-2 Colo Colo y O'Higgins. Rodrigo Gómez, ya podemos entablar contigo el primer contacto. No aún entonces. Seba Aguilar, ¿este era el último partido de la fecha?
2: No, todavía queda uno más en esta fecha 19, será mañana, eso sí, este duelo que cerrará la jornada 19, Palestino frente a Huachipato, se miden en el Estadio Municipal de La Cisterna, 20-30 horas para ese duelo entre Árabes y Acereros, recordando que queda todavía por jugar el duelo entre Coquimbo Unido y la Universidad Católica, que recordemos, se pusieron de acuerdo, ambos juegan Copa Internacional esta semana, se llegó a un acuerdo con la NFP, y el 26 de agosto a las 6 de la tarde estarán jugando Piratas y Cruzados en el Francisco Sánchez Rumoroso, para ahí sí darle un cierre definitivo a la fecha 19 del torneo nacional.
0: Así es, y en primera B, en la jornada de domingo, queda un partido en el norte, ¿no?
2: Así es, la Liga de Ascenso, que tiene todavía por jugar el duelo entre Deportes Iquique y Deportes Antofagasta, partido que se va a jugar a las 20 horas en 12 minutos más, ese partido entre Dragones Celestes y Pumas. Mañana se cierra la fecha 21, en este caso de la Liga de Ascenso, con Deportes Santa Cruz y San Luis, aparte de Copiapó contra Curicó.

0: Unido, que también se va a jugar a las 6, y a las 20:30 Deportes Temuco ante Recoleta. Le dan el cierre a la fecha 21.
1: Sí, fútbol de la Vea. Ni hablar de la situación de Rangers de Talca, un equipo señero que tiene una larguísima historia en el fútbol profesional y que tiene una campaña que es llamativa, porque incluso en los momentos, ha tenido mucha sombra el equipo futbolísticamente, sigue siendo un equipo, de los equipos de la B es un equipo mediocre, es de los equipos malos, digámoslo derechamente, sin eufemismo, pero pelea y está en situaciones que son impensadas, como ayer, que a 5 minutos más descuentos del final está ganando 2-1 a Magallanes en su cancha en Talca. Tiene dos jugadores más, dos. Y termina perdiendo el partido Sebastián Aguilar.
0: Increíblemente, ante Magallanes en el fiscal, en un partido que además estuvo interrumpido un largo rato por la lluvia.
1: La lluvia, sí, torrencial ayer.
0: 40 minutos suspendido el duelo entre talquinos y carabeleros, pero se reanudó y bueno, iba ganando tal cual. Rangers con doblete de Junior Arias en el minuto 2 y en el 23. Entre medio había empatado transitoriamente Matías Fredes. Estaban 2-1 cuando en el minuto 87 Milton Alegre igualó las cosas para Magallanes. Entre medio se ha expulsado Alejandro Márquez. Estaban 10 contra 9, 10 de Rangers, 9 de Magallanes, y en un tiro libre increíble llega un desvío de Milton Alegre y da vuelta al marcador a favor de Magallanes. Así que fue derrota para Rangers, que suma 0 triunfos en la campaña de la Liga de Ascenso, 6 empates y 14 derrotas, 6 puntos nada más para el conjunto de Alquino. Además, esta fecha ganó Deportes Santa Cruz, que era el más cercano en la tabla, y se alejó aún más. Está a 10 puntos de la salvación Rangers, con 10 partidos por jugar por delante.
1: No, terrible, y como todo el mundo sabe, en el fútbol de la B, que es un torneo duro, de mucha batalla, de harto empate, la única posibilidad de salvarte cuando estás a 10 es sumar 2 victorias. Y ayer era el día. Ayer todo parecía dado por esa superioridad numérica, pero quien vio el partido, quien vio la manera en que Magallanes le dio vuelta el 2-1 a Rangers, se dará cuenta que es un equipo que está emocionalmente muy débil, muy feble. Campestrini, el arquero de Rangers, dio una nota llorando después del partido. Los dirigentes decían, les hemos dado todo, hemos intentado todo, y de verdad ya no sabemos qué más hacer. Hablaban de una reunión hoy, otra mañana. Los mismos dirigentes decían, ya no se trata de sacar a Basay, y Hugo Basay es el técnico de Rangers hoy, pero ya pasó Jaime Vera por ahí, ya había pasado otro entrenador, ya se me va, no me acuerdo si era Emiliano Astorga el de comienzo de temporada, pero han pasado varios, o Erwin Durán fue, y no encuentra vuelta Rangers, y me parece que está en sus últimos esfuerzos. Estas serán las últimas 2 fechas para que algo cambie. Si no sucede, es inexorable que Rangers va a perder la categoría, se va a ir a segunda profesional. Y el dolor y las quejas y la crítica en Talca va a ser muy dura. El último detalle, con lluvia, colista, mete 8.000, 10.000, 9.000 personas en el estadio. Es decir, es muchísimo más que muchas plazas de primera, pero bueno, el campeonato no es un campeonato de hinchas, digamos, un campeonato de equipos de fútbol. Ya, eso con Rangers, que está colista, y Cobreloa, que ganó, que está líder, Seba, ¿no?
0: Así es el puntero de la Liga de Ascenso con 38 puntos. El elenco lovino lo sigue Santiago Wanderers de Valparaíso, 35 para los del Puerto. Y más abajo, en el tercer lugar, Magallanes, 32. Cuarto, Puerto Montt con 31. Quinta, la Unión Española, que también tiene 31. Sexto lugar para Antofagasta con 30. San Marcos, séptimo con 30 también. Y octavo, San Luis con 29. Esos 8 equipos, bueno, Cobreloa está consiguiendo el ascenso, Wanderers está llegando a la final del ascenso y después del tercero al octavo metiéndose en postemporada para tratar de agarrar ese segundo cupo a la Liga de Primera del próximo año.
1: Bien, saludo para toda la gente que va escuchando Cooperativa, muchos de los cuales se fueron de aquí, del Estadio Monumental, vinieron 42.000 personas. Marcelo Bartichotto, hartos se preguntan, ¿qué pasó en esos últimos 10-15 minutos? ¿Qué pasó? ¿Por qué se le perdió la pelota a Colo-Colo? ¿Por qué se fue tan atrás Colo-Colo? ¿Por qué lo dejó venir O'Higgins? ¿O es mérito de O'Higgins?
2: No, hay de los dos, me parece, ¿no? Dos razones que en definitiva me parece que Colo-Colo no supo jugar esos 10 minutos. donde quería.

0: tras llegar muy rápido al arco de O'Higgins, en lugar de tener la pelota y de generar juego que le permitan generar espacios como para poner un buen paso, como para hacer una jugada desequilibrante, y sin embargo querían llegar muy rápido al arco de Carabalí y no lo pudieron hacer. De repente fue muy individualista en lugar de jugar de forma colectiva y perdían mucho la pelota. El equipo fue retrocediendo también de mala forma, los volantes centrales fueron retrocediendo y se pegaron a la línea de fondo. La línea de fondo ya no fue más línea de tres, sino que fue línea de cinco. Y lo dejaron venir a O'Higgins, lo dejaron venir sin ser ampliamente superior. Ya Colo-Colo dejó de atacar y O'Higgins vio esa oportunidad de poder ir de contra, donde Colo-Colo marcaba mal. Y en definitiva, bueno, después también el cambio de Román por Hernández también te da a entender que el técnico lo quiso cerrar, y no está mal en la medida que uno se defienda bien, porque está bien, está jugándose el tema del primer lugar, de la diferencia de puntos, y no me parece, faltando 10 minutos, que uno pueda... Lo que pasa es que cambió rotundamente el juego. Colocó lo de atacarlo, Marci, y de generarle situaciones de gol, pasó a defenderse, sí.
1: ¿Sabes qué me pareció de Hernández, viéndolo un par de veces que pasó aquí junto frente a la cabina? Que estaba cansado, que agachaba la cabeza, que tomaba aire para poder volver a regresar después de esos piques, que en supuesto, claro, es normal, tenga que pegar. Volvía por acá y volvía más lento, miró dos veces hacia la banca. Yo creo que el técnico, mira, si no lo pidió él, el técnico lo advirtió y se dio cuenta.
0: Puede ser, uno de acá puede hacer un análisis y no se da cuenta de esas cosas, no sabe si el futbolista dentro de todo estaba cansado.
1: Pero la pregunta es, si él te da algo que Pastrán no te pudo dar, en la comparación, digamos, del que sale y el que entra. Porque Pastrán no lo hizo mal y no rehuyó lo que se espera de él durante un pasaje al menos del partido. Conducir la pelota, ir en gambeta, intentar desequilibrar, intentar buscar una asistencia. No creo que haya estado particularmente claro hoy, pero al menos lo intentó. El tema es que sí parecía cortado el equipo.
0: Sí, porque el equipo no necesitaba que un futbolista pase a tres o cuatro jugadores y pierda la pelota, sino que necesitaba juego, necesitaba pases, necesitaba tener la pelota y hacer desesperar al rival. Eso no lo hizo, la perdían rápido por querer gambetear y por querer llegar rápido al arco de Carabalí, y volvía otra vez O'Higgins a salir, tenía que retroceder Colo-Colo y en esos 10 minutos nunca pudo tener la pelota, que me parece que es lo que se hace para mantener la victoria en un partido, ¿no? Tratar de tener la pelota y atacar cuando hay espacios. Bueno, lamentablemente Colo-Colo no lo hizo y lo aprovechó O'Higgins.
1: Lo está comentando Marcelo Bartichotto, es el 2-2 de Colo-Colo y O'Higgins, son 10 puntos los que separan a Colo-Colo de la Universidad de Chile, primero y segundo en nuestra competencia respectivamente. Una imagen que es para postal a esta hora, el área norte, que es el área más a maltraer, que tiene hartas zonas en las que se ve barroso más que el verde del pasto. Lo camina el canchero de Colo-Colo, tres funcionarios en parca roja y un señor de abrigo largo y gorro chilote. Si le digo eso, ya sacó quién es. Aníbal Moza.
0: Moza.
1: Che, mira la cancha, conversa con el canchero respecto del estado en que está. Se ve feíta, digamos, se ve mala. Y sabes, Marcelo, sin que yo quiera decir que benefició o perjudicó a alguien, me pareció que hoy a los jugadores no les era fácil hacer pie, o que algunos controles les quedaban un pelito largo, que había como una sensación de inestabilidad para ambos.
0: Sí, yo creo que sí, que no estaba muy buena la cancha, que la trataron de poner de la mejor manera, pero era una cancha donde la pelota viajaba rápido, y por eso el tema del primer gol también que le hacen a Maureira, ¿no? De que la pelota pica y se va rápido y el arquero no la puede controlar. ¿No estaba llamando Rodrigo, me parece?
1: A ver.
2: Sí, comenzó la rueda de prensa de Fernando Clements, que es el asistente de Bobaglio. Escuchémoslo.
3: Y ante este tipo de rival, la podés pasar mal, podés sufrir el partido. Y bueno, por un momento lo sufrimos, pero supimos...

0: tener esa rebeldía, esa entrega para ir a buscar el empate en los minutos finales y tuvimos hasta la chance de ganarlo, pero me parece que el punto es justo.
1: Son las primeras declaraciones del técnico asistente de Bobaglio, que recordemos fue expulsado y por lo mismo no puede entregar las conclusiones del partido. Así que, por lo que vimos, hay aproximadamente unas 4 preguntas para el técnico.
2: ¿Qué tal, profesor?
1: Asistente, que vamos a escuchar en directo por Cooperativa Deportes desde el Estadio Monumental.
2: Alan Robledo, que sale en el inicio del segundo tiempo, y consultarle por cómo vio a los refuerzos en este partido, porque para juicio mío entraron bastante bien. Entonces, preguntarle sus sensaciones, que dejaron los refuerzos que debutaron hoy en O'Higgins de Rancagua.
0: Bien, con respecto a Alan, él antes que finalice el primer tiempo, unos 5-7 minutitos, nos manifestó que tenía algún problema en la pierna, un problema muscular. Y bueno, pudo aguantar hasta el entretiempo, se vio la posibilidad de que pueda continuar, pero bueno, la baja de él fue por problema físico, no es nada raro, un cambio táctico. Y con respecto a los 3 chicos que han tenido posibilidad de jugar hoy, lo vimos bien. La verdad que lo de York, que es el que inició, hizo un buen partido el primer tiempo. Sabíamos que por ahí le podía... imagínate que hace 2 o 3 días, que 2 o 3 entrenamientos que tiene. Entonces estaba hablado de que en algún momento, si no nos podía dar la intensidad que necesitaba el partido... él fue muy sincero con nosotros y nos iba a decir en el momento que iba a poder estar o salir. Santi Tolosa también entró en un momento del partido difícil, que justo fue cuando Colo-Colo se pone 2-1 y supo hacerse del balón en la mitad cancha, tratar de construir ataque. Y lo de Walter Boy, lo mismo, creo que es un jugador que de experiencia, que contagió con su experiencia y le dio otro aire al ataque. Me parece que los 5 refuerzos que han venido, que tienen pocos entrenamientos, se irán adaptando de a poco. Hoy, por necesidades o por circunstancias, tuvimos que ponerlos en cancha y me parece que respondieron bien.
1: Vamos a escuchar una declaración más del asistente de O'Higgins de Rancagua, Fernando Clements, asistente de Lucas Bobaglio, a quien se le va a realizar la tercera consulta de esta rueda de prensa. Recordemos que después de él vendrá Fernando Ortiz, el técnico de Colo-Colo, que en este minuto está en su oficina técnica, revisando el video, analizando el partido. Tenemos jugadores acá en el gimnasio, los que tuvieron menos minutos, y el resto en la ducha, esperando por sus familiares que van ingresando también a vestuarios. Eso está pasando acá en el Monumental. Escuchemos algo más de Clements.
3: Martín Maturana, el equipo termina cortándose un poco y perdiendo quizás alguna sinergia y sincronía en el juego, y rescatar evidentemente lo positivo, me imagino que los de Inardo Orgullo como cuerpo técnico, que a pesar de no hacer un gran segundo tiempo, el equipo no deja de pelear nunca y tiene ese ADN de buscar, de pelear cuando el fútbol no le alcanza.
0: Sí, lo de Avilés, también creo que empezó a sentir el trajín del partido. La verdad que estaba haciendo un buen partido, batallando en la mitad de la cancha, y bueno, en un momento, por eso yo rescato a veces la sinceridad de los jugadores de decir hasta acá di todo y no guardarse nada por querer terminar los 90 minutos. Entonces él nos manifestó que ya no podía más, estaba muy cansado, y como bien decís vos, el equipo en ese momento se partió por la característica del jugador que ingresó. A Juan Leiva le tocó hacerse eje del equipo en la mitad cancha, más defensivo, y después lo que dijiste también, la hombría de este equipo de no entregarse, más allá de que el equipo en un momento se partió, siguió insistiendo, siguió buscando, siguió peleando, y yo creo que tuvo ese premio merecido de no llevarse nada de acá.
1: Hasta ahí entonces las declaraciones del asistente de Lucas Bobaglio en la sala de prensa del Estadio Monumental.
4: Trabajo de Rodrigo Gómez en esa zona, ya a la espera de que aparezca también Fernando Ortiz para que haga su análisis respecto del partido. Uno espera ese análisis porque quiere escuchar cuál es la impresión de donde el equipo estuvo mejor, donde lo sintió el peor, aunque los entrenadores suelen ser poco autocríticos, a veces por proteger, Marcelo, será eso, ¿no? Proteger zonas que pudieran considerar débiles. Como no entregar más información de la que ya quedó en evidencia, y también de proteger los rendimientos individuales. Ahí este técnico es bien cuidadoso y los entrenadores en general lo son.
2: Sí, lo que pasa es que bueno,